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6: Muy buenas tardes, amigos. Bienvenidos a este martes 18 de agosto del año 2026. Bienvenidos al Paralelo 35, desde donde, vía encuentro con ustedes mediante, intentamos tratar de entender este nuevo desorden mundial. Esto que hemos dado en llamar la hora global. Empezamos por una pregunta muy simple. Cuando mandan un mensaje, cuando hacen una transferencia o miran una serie, ¿por dónde viaja esa información? Casi todo el mundo responde lo mismo, por el aire, por satélite, por la nube, y casi todo el mundo se equivoca. El 99% de los datos del planeta viaja por el fondo del mar. Por unos tubos de vidrio, del grosor de un brazo, apoyados sobre el lecho oceánico, sin custodia y sin blindaje. Esta desproporción entre la fragilidad del objeto y la magnitud de lo que sostiene es en sí mismo un problema de relaciones internacionales. Véase por donde se lo vea. Y es el tema que vinieron a presentarnos hoy Milagros Fiore, licenciada en Relaciones Internacionales. Milagros, bienvenida. ¿Cómo estás? Bien. Sofía Benítez, estudiante de Relaciones Internacionales también.
7: Hola, buen día.
6: A quien ya conocíamos. Andrés González, estudiante de Relaciones Internacionales también, a quien además descubrimos ahora que tenemos otro vínculo por otro lado.
8: Buenas Bienvenido. Buenas tardes, Gustavo. Muchas gracias.
6: Conviene empezar por el principio, porque no es nuevo esto. Mucha de la información que voy a manejar es sobre un trabajo que ustedes ya tienen, que me ha hecho llegar. Hay que ser fiel y justo con la autoría del tema. En 1858, el primer cable transatlántico, estoy leyendo mal, unió a la reina Victoria con el presidente Buchanan. Y por primera vez en la historia, la información viajó más rápido que los barcos. Gran Bretaña entendió enseguida lo que eso significaba y tejió la que llamamos, All Red Line, una red que solo tocaba territorio propio o aguas internacionales para que nadie pudiera escucharla ni cortarla. Llegó a anexarse islas deshabitadas del Pacífico únicamente para poner repetidores. 150 años después, cambiaron los actores, pero no la lógica. Ya no son Londres ni Washington, son Google, Meta, Huawei. Empezaremos por ahí. Después ustedes, en base al trabajo que han elaborado, pueden ir guiándome en cómo ir atendiendo la información. Ustedes arrancan la presentación desmontando el mito de la nube. Explíquenos primero lo material, ¿por qué el 99% de los datos va por cable y no por satélite? Incluso hoy con Starlink en el cielo. Sé que es un prejuicio que quizás tenemos, pero ustedes lo han visto a fondo.

0: Bueno, como analiza Yago Rodríguez en el capítulo 6 de su obra, Por un pedazo de tierra, ahí vimos que, bueno, todos esos elementos físicos, como por ejemplo, no sé, la nube, el satélite, necesitan una base física para sostenerse. Entonces, en este contexto, ¿no? Los cables de fibra óptica submarina representan como la verdadera columna vertebral del Internet. Ya que conectan, o sea, continentes y sostiene la economía digital global, ¿no? En este sentido, ¿no? La idea de hoy es abordar cómo los cables submarinos dejaron de ser como una simple obra de ingeniería para convertirse en una cuestión geopolítica, porque, bueno, sabemos que quien los financia, los instala y decide dónde desembarcan los mismos, define alianzas, dependencias tecnológicas e influencia mundial, ¿no?
1: Pero viste que sin abandonar el intermediario físico, es decir, no se abandonó esa idea de mantenerse dentro de la idea del cable. ¿Por qué? Sino por confiabilidad.
2: Es que de momento no ha logrado haber una tecnología lo suficientemente avanzada que logre que esa cantidad de datos que
1: Sí.
2: procesan los cables puedan ser procesados, por ejemplo, por los satélites de órbita baja como es Starlink.
1: Claro, eso nos da una idea de más fragilidad hacia lo que creemos que era la novedad, que era Starlink.
2: Sí,
1: Está bien, está
2: por lo
1: bien.
2: pronto
1: Te estoy
2: un.
1: preguntando porque a mí me sorprende también el porcentaje,
3: Y
1: ¿no?
3: también para contrarrestarlo con un dato concreto, es que, por ejemplo, si ahora nosotros quisiéramos enviar un correo electrónico a China o Estados Unidos, si solo sería mediante satélite, tendríamos 36.000 kilómetros de ida, llegar al satélite, y 36.000 kilómetros más para que llegue a destino. Cambio con un cable submarino, una distancia promedio de 10.000 o 9.000 kilómetros que cruce los océanos, llegaría en cuestión de segundos.
1: Claro. Ahora, la última frase que dijo ella, la Old Red Line, me anoté acá en 1902 y la anexión de la isla Fanning, por ejemplo, en 1888, solo para poner una repetidora, ¿tá? Ve una especie de similitud con lo que se quiere hacer hoy con otras cosas, ¿no? Es decir, hoy también estamos anexando tierras para nuestra facilidad de aspiraciones geopolíticas o de lo que se trate. O sea, en realidad no estamos ante algo tan nuevo. ¿A ustedes les pareció cuando elaboraban el trabajo que era algo tan nuevo? ¿Es más de lo mismo?
2: No, yo creo que mirándose desde algunas perspectivas que pueden o teorías que pueden analizar la forma de funcionar el mundo, lo podemos agarrar desde la teoría del realismo defensivo histórica de Kenneth Waltz, que habla de el anexar esos territorios o la importancia de la seguridad es la preservación del equilibrio de poder de los estados, que no perder seguridad ni soberanía. Es por eso que podemos ver que este tipo de protecciones que hizo, por ejemplo, la Old Red Line de Gran Bretaña, al hacer que todos sus cables solo pasen por territorios del Imperio Británico o aguas internacionales, es garantizar la conectividad y evitar ser espiado por potencias extranjeras, como en esa época podría haber sido Francia, Alemania o Rusia.
1: Milagros, tú terminaste con una frase allí que yo voy capturando frases, ¿no? Decías, bueno, esto determina alianzas. Este primer cable sobre el que estamos hablando estaba como encapsulado entre lo que era la comunidad británica, por llamarlo de alguna manera, pero cuando empiezo a visitar territorios que ya no están dentro de lo que domino, no puedo estar anexando islas de todo el planeta. Es decir, de alguna manera voy a tener que llegar a poner un cable en territorio que no es exactamente británico, ¿tá? Y eso determina la alianza. Yo me anoté acá como tercer punto, en los años 70 Estados Unidos descubre algo decisivo con la operación Ivy Bells, que no hace falta cortar el cable para dominarlo, alcanza con escucharlo. Eso también lo sacamos ahí del trabajo de ustedes. ¿Por qué ese hallazgo cambia la naturaleza del poder sobre la red? Es decir, acá ahora ya no hay solo que tener el cable, sino hay que tratar de que no lo escuchen, o estoy entendiendo mal.
3: En esa cuestión es que encontramos que no hay una legislación clara al respecto, si bien tenemos la CONVAMAR, la Convención del Mar, que es uno de los principales hitos que tuvo el sistema de Naciones Unidas en esta temática, encontramos que es el propio Estado pabellón del barco el que debe determinar una sanción. Entonces nosotros lo pensamos en una lógica de un barco de proveniente de China, daña un buque, daña barra sabotaje sí. de forma accidental a un cable, la sanción tendría que ser impuesta por China, o puede ser lo mismo con Estados Unidos o cualquier otro país.
1: Eso para proteger el cable.
3: Eso para...
1: Ta, pero el cable sin protegerlo, igual puede ser escuchado. Que eso es lo que yo veo, que entonces surge una nueva fragilidad de eso que parecía tan perfecto.
2: Sí, claro, ahí podemos ver que yo creo que todas las formas de comunicación siempre van a encontrar su forma de ataque, siempre van a encontrar su punto frágil, ¿no? Porque siempre existió el espionaje y siempre se van a encontrar nuevas formas de poder alterar y conseguir información y de cierta forma, cuando hablamos de la información hoy en día por los cables, sí. la información se ha convertido en poder. Entonces poder acceder a esta es fundamental y es por eso también la importancia de protegerla y el tema de intentar acceder a ella como lo han hecho.
1: Yo me manejo las preguntas desde mi ignorancia, ¿no? Uh-huh. Es decir, primero me entero que el 90% es por cable, ¡tam! ¡Pum! Después me entero que ese cable se tendió en aguas, en tierras o aguas, no sé cómo decirlo, británicas, bárbaro. Después hay una necesidad de que no esté solo, se tomaron islas específicamente para tener una repetidora. Después me entero de que se tejen alianzas para que eso se pueda extender. Y ahora nos enteramos de que no hace falta cortarlo. Así que no solo es necesario que esté en mis aguas o en aguas de aliados, sino que además tengo que protegerlo igual.
0: Sí, aparte, los cables submarinos están en constante riesgo, por ejemplo, o sea, tres principales razones que pueden ser, por ejemplo, accidentes humanos, como puede ser la ancla, la pesca, las redes también. En segundo lugar, por ejemplo, por desastres naturales, como pueden ser los terremotos. Y en tercer lugar, una causa menos común, pero que aún así suele pasar, es que a veces suele ser por tiburones que los muerden, porque ellos detectan los campos electromagnéticos y los confunden con presas. Pero aún así, o sea, sin embargo, como la causa que más preocupación genera hoy en día son los sabotajes intencionados, los posibles sabotajes intencionados.
1: Ahora, capaz que vamos a casos puntuales pero reales, pero quedémoslo con la teoría que ya es, no voy a decir preocupante, pero es otra capa de complejidad. Es decir, tengo que tener el cable, tiene que estar en mis aguas o de aliados, pero además ahora resulta que tiene que tener mantenimiento y protección. ¿Ah? Llegamos a hoy, como ya me anoté acá, las decisiones sobre la infraestructura submarina del planeta pasaron de los gobiernos a los directorios de Silicon Valley. Yo supongo que porque obviamente el hoy implica que la avanzada en tecnología no está en los gobiernos, sino que está en los privados. Entonces, de alguna manera, sí, va a surgir de ahí. Meta anunció Waterworld, ¿puede ser? 50.000 kilómetros de cable propio para que la circunferencia, más que la circunferencia de la Tierra. Los actores no estatales desplazando al Estado, o es exactamente lo contrario. Empresas de una sola nacionalidad haciendo lo que su Estado no puede hacer solo. ¿Cómo ven la relación ahí Estado-privados? ¿Es una de esas dos cosas? ¿O los privados por su lado y los Estados siguiendo los de atrás? ¿O al revés, los privados están jugando la estrategia que su Estado le dice que juegue? Ahí me gustaría un poco la opinión personal también de usted.
0: Yo siento que acá se ve bastante como la teoría de interdependencia compleja, digamos, de Keohane y de Nike, que como que ayuda a entender el mapa digital actual, donde los grandes tecnológicos, las Big Tech como Microsoft, Meta, Google, actúan, o sea, como actores no estatales, claves para financiar la infraestructura transoceánica, consolidando como el oligopolio de la colectividad global.
1: Le pedimos a Felipe la tercera imagen, a ver si es la que estamos bien con los números, es la que tiene los logos. Ah, perdón, me dicen que es 4, es la que tiene los logos de las empresas. Ah, ahí está. Porque yo la bajé en el orden que las enviaron, pero no sería otra. A ver, la buscamos. Felipe, es la que tiene los logos. Ah, ahí está, esta misma. Deben estar entonces en otro orden. Ahora en la tanda ordenamos un poco el orden de eso. Ahí tenemos a, bueno, Facebook, tenemos a Amazon, tenemos a Microsoft, Google y Apple. La pregunta sigue siendo esa. ¿Ellos hacen su estrategia y los gobiernos miran? ¿O ellos están siguiendo la estrategia que los gobiernos quieran?
3: Desde nuestro punto de vista, o al menos personalmente, para no vincular a mis compañeras, considero que son las empresas las que están liderando actualmente, al menos desde el punto de vista de Uruguay, que nosotros somos un país, por un lado, tomador de precios, tomador y tomador en un montón de cuestiones, y son los estados, en este caso las potencias Estados Unidos y China principalmente, las que lideran el marco normativo o le allanan el terreno de cierta forma a estas empresas. Nosotros a la hora de realizar la investigación vimos que hay algunos casos concretos que podemos hablar luego, en el que podemos ver cómo a cierta iniciativa de ciertos estados de generar su propio cableado han sido entorpecidos por las grandes potencias, haciendo que se pierda de cierta forma soberanía, o mejor dicho, poder de decisión sobre el futuro digital de cada nación.
1: Sí.
3: Nosotros encontramos que en 2017 fue que Uruguay comenzó con esta idea de los data centers. Recién veíamos que ahí se había anunciado la inauguración de nuestro primer cable submarino que nos conectara directamente con Estados Unidos, una propuesta privada por Google, y no es novedad que años más tarde se anuncie una inversión de 850 millones de dólares en Canelones para un data center de Google. Eso nos demuestra un poco en qué posición deja a los estados, visto de nuestras perspectivas de Uruguay, en una posición de cierta desventaja, en donde nosotros como estado debemos tener como prioridad las normas de juego claras y respetar lo pactado, es decir, comprometerse a lo que uno firma.
1: De acuerdo. Dos minutitos, amigos, vamos a una pequeña tanda y ya volvemos con ustedes aquí en el 1170M de vuestro dial, aquí en la tarde de Radio Mundo, haciendo La Hora Global.
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1: Seguimos, amigos. Martes 18 de agosto del año 2026. Sigue transcurriendo este año, bastante movido desde el punto de vista internacional. No podemos quejarnos, tenemos mucho de lo que hablar. Hoy, con dos estudiantes y una licenciada de Relaciones Internacionales, Milagro Fiore, licenciada, y Sofía Benítez y Andrés González, estudiantes, tratando de ver lo que titulamos, o titularon ellos, mejor dicho, yo me sumo a lo que ellos han trabajado, Soberanía bajo el mar, la geopolítica oculta del Internet. Así vamos a tratar de llamar el capítulo. Hablamos sobre los inicios, un concepto un poco histórico del tema de los cables. Hay un hallazgo en el trabajo de ustedes que me parece el más potente de todos. Las autopistas digitales siguen las mismas rutas que las marítimas. Eso es un buen punto, me ubica bastante. Los cables van por donde va el comercio y se acumulan en los mismos pasajes. Eso lo podemos ver de repente en alguna imagen.
2: Sí, se puede ver en la imagen 5.
1: Ahí está, le pedimos a Felipe la imagen del mapa. Y vemos ahí, si alguien nos dice, nos pregunta qué mapa es ese, y a mí justamente le digo, o sea, veo el cruzar el Atlántico, veo el rojo, por allí mucha concentración cerca del Estrecho de Malaca, toda la costa china, y después la conexión pacífica hacia la costa oeste del continente americano. Puede ser perfectamente un mapa de rutas comerciales.
2: Y efectivamente es muy comparable, porque si vemos la imagen 6 a continuación...
1: ¿La siguiente?
2: Sí.
1: A ver. La siguiente.
2: Esa es la del comercio marítimo.
1: Ahí está, esa es la que yo reconozco normalmente. Ahí está, perfecto.
2: Y la anterior era la que podemos ver sobre la conexión de cables submarinos de fibra óptica.
1: Ahí está. De ahí sale, me noté yo, una conclusión que resume el tema entero. Hoy no hace falta un ejército gigante para poder tener poder geopolítico. Alcanza con controlar el pedazo de costa correcto. Porque si ya hay un esfuerzo por controlar las líneas de comercio, que siempre lo hubo,
2: claro.
1: En realidad ya esas áreas por donde van son áreas que están de alguna manera controladas.
2: Claro, porque en realidad si vemos estos mapas es que los caminos esos son elegidos porque son los más cortos y lógicos para cruzar continentes. Entonces, ¿qué pasa? Especialmente en estos puntos claves como el Canal de Suez, el Estrecho de Malaca o
1: ahí
2: el Canal...
1: Ahí están los dos juntos. Muchísimas gracias, Felipe.
2: Sí. Y el Canal de la Mancha, estos estados que controlan estos territorios muy específicos pueden generar una vulnerabilidad geopolítica porque les otorga un poder coercitivo enorme, porque pueden controlar cuándo y cómo sale la información.
1: Estoy bien, a ver, déjame ver un poquito abajo. Ah, también. Si no, no estaba viendo por debajo de África, también tenemos ese tránsito. Está espectacular. Ahora, volvemos a la pregunta que me había complicado hoy y me la anoté también acá para este bloque en particular. El oligopolio es un dato que sorprende. Acá hablan de 4 empresas: la francesa Alcatel, la estadounidense Subcom, la japonesa NEC. Y la China HMD Tech. Fabrican e instalan prácticamente toda la red mundial. Porque su tecnología es buena, supongo yo, pero al ser un monopolio tenemos un cuello botella, ¿no?
2: Sí, o sea, tenemos a unas pocas empresas con la llave maestra a los datos mundiales. Y eso a día de hoy, significa que unos pocos tienen a su merced la mercancía más no tangible, más importante, yo diría, del siglo XXI, que es el conocimiento.
1: Sí, ahora me quedé asustado con que no solo hay que cortarlo, sino que basta con se pueden escuchar.
2: Sí.
1: Entonces, digo, el tema es más sensible todavía.
2: Sí, porque lo que hacen es que lo doblan y usan la luz que pasa por esos cables, la pueden recepcionar y escuchar todo sin interrumpir la línea. Entonces, uno no se da cuenta, pero lo pueden estar escuchando.
1: Bueno, volviendo al tema de las empresas, el caso Simiwi 6, ¿está bien dicho? Uh-huh. La oferta china, no sé qué es esto, ustedes me van a explicar, era $250 millones más barata y aún así el contrato terminó en manos de Subcom tras la presión de Washington. Bueno, acá se nota un poquito eso, ¿no? Es decir, hay un oligopolio, pero también hay una presión de los gobiernos para que eso no salga quizás del oligopolio. ¿Es esto un estrangulamiento, digamos, o en realidad se está defendiendo el...?
0: Yo creo que acá aplica bastante la teoría armamentista de Farrell y Newman, ¿no? Que explica cómo la red no es neutral porque las potencias utilizan los nodos centrales, los choke points, como armas a través de la vigilancia masiva, por ejemplo, ese sería como el efecto panóptico, y también como coerción económica o política, donde ahí estaría el efecto de estrangulamiento.
1: En realidad estamos viendo eso con el tema del comercio, ¿no? Estoy pensando en Hormuz y todas esas cosas. Hay una misma tendencia. ¿Podemos pensarlo así? ¿Tú lo ves solo en el tema de comunicaciones o lo ves también en el comercio?
0: No, en el comercio también. Como dijo Sofi, por ejemplo, con el canal de Suez.
3: Hay un dato...
1: Que va a ser, en teoría va a ser Panamá un problema ahora.
3: Sí, que hay un dato concreto que es a lo largo de la historia ocurrió, que es que a medida donde se construía el tren, se construía el telégrafo. Entonces siempre donde la ruta del comercio fuera...
1: Sí, lo vimos ahí también, tenés razón. Hasta las películas no lo muestran.
3: Acá en Uruguay también, donde están las vías del tren, está el red de cableado. Eso se ha mantenido hoy día con las rutas, nuestras rutas, autopistas, lo que sea. Entonces va muy de la mano también con lo que decía Sofía de... ya teniendo una línea de suministro directa, lo que tenés que hacer es mejorarla de cierta forma. No sé si podemos ver la siguiente imagen.
1: Sí, sí, a ver, la que sigue después de los mapas.
3: Esta es una captura de pantalla de la página de Google Cloud Region. Ajá. Que básicamente muestra sus data centers en el norte, en el norte global, en Estados Unidos, y muestra... todo el futuro red de cableado que se va a hacer, donde se ve la bandera de los países, por ejemplo, República Dominicana como un hub, Panamá como un hub, Chile como un hub. Ahí tenemos el cable Fermina, que es el que hablamos anteriormente, que nos conecta con Estados Unidos. Uh-huh. Y es una forma de deslocalizamiento de los datos, no es concentrar todo en Estados Unidos, es deslocalizar. Entonces, si vos podés viajar la información en cuestión de segundos, podés instalarte en nuestro país, en Argentina, en Brasil, y conectarte en cuestión de milisegundos con la madre. ¿A qué lo atribuimos? Principalmente yo considero que es una cuestión por los recursos naturales, que es el otro punto que entra aquí, porque estos data centers consumen litros y litros de agua para poder mantenerlo frío, para poder mantenerlo en funcionamiento.
1: Vos decís que no es una descentralización inocente.
3: No, yo personalmente no lo considero.
1: Ahora, los países que no forman parte o que no tienen parte en estas 6 o 7 empresas que manejan todo, lo que les queda es plegarse.
0: Claro, yo quería ir a eso porque, o sea, esta dependencia, digamos, de un puñado de multinacionales expone a las economías, principalmente a los países en desarrollo, como que a una pérdida severa de soberanía, como por ejemplo postula NAI, que, o sea, el poder de la interdependencia lo ejerce quien menos sufre las vulnerabilidades. Y, o sea, imponiendo sus condiciones a los estados dependientes.
1: Como el caso nuestro.
3: Tenemos otro caso que es en Chile, en febrero del año pasado, finalizando el gobierno de Boric, en donde...
1: Ah, bueno, el cable, sí, te escucho. Sí. Lo mencionamos en algún... Nunca profundizamos en eso, pero...
3: Es un caso concreto de esto.
1: Decilo. Que...
3: Tenemos a Chile, como veíamos en la imagen, sumamente conectado con Estados Unidos y con la región, con América Latina. Uh-huh. En donde se estaba viendo la posibilidad, ni siquiera se había aprobado el proyecto, de instalar un cableado que una Chile con Hong Kong.
1: Con, o sea, que es lo mismo que decir China.
3: Con una empresa de bandera china, en donde el proyecto no pudo concretarse por una presión de la embajada de Estados Unidos en Chile.
1: ¿Cuál era la percepción de Estados Unidos? ¿Que China entraría en el circuito?
3: Y podría ser una posible vulneración, debido a que una de las cosas que también veíamos es que existen muchos choke points en donde vos podés hacer una especie de bypass y conectarte a otro cable generando esta interconexión. Entonces, de cierta forma, estaría accediendo de una forma directa a América Latina, cosa que China y Estados Unidos sí mantienen cableado directo, también por el sistema SWIFT, que
1: sí,
3: todas las
1: lo necesita.
3: Transacciones bancarias son por ahí, por eso es muy importante, pero estaría descentralizando la información y no estaría pasando directamente por el norte.
2: Sí, claro. También habla de la nueva estrategia china, que es esta nueva ruta de la seda digital, que es la estrategia del gobierno chino de buscar expandir su red de fibra óptica mundial y desplazar el dominio clásico estadounidense.
1: Que obviamente eso tiene reacción.
2: Sí, claro.
1: Ya, que eso tenemos que evaluarlo y la gente en general no lo evalúa. Por eso yo trato en el programa de ver un poquito las respuestas a las cosas. Milagros, vos hablaste hoy de accidentes, ¿no? Anclas que arrastran cables, pesqueros que tiran anclas accidentalmente, cortes en el Báltico, me noté yo acá, y frente a Taiwán. Ahora, tengo anotado acá que creo que sale del sí, está bien, sale de los datos de ustedes. Hay unas 200 averías por año en el mundo y 2/3 son pesca y anclas. Está perfecto. Ahora, ¿cómo alguien distingue un accidente de un ataque? No se me ocurre. O sea, es algo difícil, ¿no? Es decir, hay que ir a reparar igual.
2: Bueno,
1: pero
2: ahí el problema, que es tan difícil, especialmente cuando se ve en alta mar, porque vos anda a encontrar, como comentaba Andrés la vez pasada, la Conmebol establece que los daños producidos en alta mar deben ser juzgados en el país de bandera del buque. Pero anda a encontrar en alta mar la bandera, claro, de ese buque, además, claro, de que muchas estrategias van directamente asociadas a lo que se llama flag hopping, que es algo que, por ejemplo, hacen mucho los rusos, que es agarrar, comprar buques que, si no fuera porque los usan para eso, irían al deshuesadero, les cambian constantemente la bandera, utilizan códigos de los barcos de buques que ya están totalmente desarmados, que se llaman buques zombie, por ejemplo. Entonces, se vuelve muy difícil probar quién lo hizo. Además, claro, bueno, la bandera era rusa, ¿por qué los rusos irían a juzgar un delito cometido sobre una línea de Ucrania?
0: Exactamente, claro. Además, o sea, actualmente las sanciones por daño son casi insignificantes porque, por ejemplo, la convención de 1884 aún contempla multas de $500 que no tienen mucho poder disuasorio para las grandes, claro, corporaciones, por ejemplo, de Estados Unidos.
1: Sí, yo iba a notar justo eso y te agradezco porque me enganchó con el tema. Con esto del tema de la Ucrania, del petróleo, aprendimos lo que eran las flotas fantasmas, aprendimos todo eso, que también se aplica acá, ¿no?
3: Hay un concepto que veíamos que un término que utilizan mucho los estados, que es la negligencia náutica, que es lo que decía Sofía, y lo que habíamos encontrado en un informe de la Organización Internacional de Telecomunicaciones, que agarraba qué era lo que estaba haciendo cada estado para proteger su cableado submarino. Sorprendentemente, en el informe se encontró que Uruguay, dejando de lado el sistema multilateral, que no ha logrado avanzar en esta temática, tiene la multa más cara para en caso de que tanto se modifique, se rompa o simplemente se tire pesca, tanto legal como ilegal, a menos de una milla.
1: Sí.
3: La multa asciende a $500,000 aproximadamente.
1: Sí, esto es un tema. Vuelvo a lo mismo a usted. Estamos hablando a veces de pesca y a veces de un acto de espionaje. Ustedes lo mencionan, alguien que para mí fue un antes y un después en cuanto a información sobre espionaje fue el amigo Snowden, ¿no?
2: Sí.
1: Snowden no solo estaba en la cocina de muchos temas que tienen que ver con el espionaje, la seguridad o los servicios de inteligencia, sino que además divulgó parte de eso, además se fugó, y además, y esto es lo más importante, encontró dónde obtener refugio y sobre todo habló. Reveló, esto sale del informe, ¿no? Reveló en 2013 que la NSA y la inteligencia británica interceptaban los cables con los programas Upstream y Tempora y que lo hacían sobre todo, supongo yo, que por una razón de facilidad, digamos, en las estaciones de amarre en tierra Y yo me preguntaba, bueno, pero entonces el poder real no solo está en el fondo del mar, sino también en la costa, es decir, en los lugares donde esos cables emergen, digamos. Entonces ya se está complicando todo esto.
2: Sí, claro, era lo que hablábamos anteriormente. Controlar el pedacito correcto de costa te puede llevar a no necesitar un ejército para tener todo el poder del mundo. Vos, con un corte preciso, con obtener la información precisa, podés paralizar la economía y las comunicaciones de un país entero. En especial, bueno, eso va a depender también de la interdependencia de la que hablaba Mili. Vos, ¿cuántos cables va a tener tu país? Si tu país tiene pocos, es probable que con el corte correcto puedas dejar sin internet, sin comunicación, a un país entero. Pasó en Argelia en 2015, cuando un cable que los conectaba con Marsella se cortó y dejó sin internet por aproximadamente una semana al 80% del país. ¿Esto por qué pasa? Porque, bueno, una vez que se rompen, no es muy fácil arreglarlos. Se necesitan buques y tecnología muy específica para solucionar eso, y tampoco llega muy rápido. Entonces, hemos llegado al punto en el que un corte puede significar daños irreparables en segundos.
1: Claro. Pero además en un mundo que ha corrido hacia lo digital. Es decir, nosotros mismos nos hemos puesto en ese lugar donde nosotros nos hacemos dependientes de eso, no irracionalmente, porque se supone que hemos tenido mejoras en la calidad de vida y por eso lo hacemos. Pero tiene una contrapartida que es la fragilidad, ¿no? La exposición.
2: Yo creo que echa la ley, echa la trampa. Históricamente sí. Siempre ha habido una debilidad que mata nuestra principal forma de sea de comunicación, de comprar, de todo. Entonces, bueno, siempre se va a encontrar la disectriz para poder acceder y controlar estas formas nuevas de poder, ¿no?
1: ¿Algo más? ¿Alguna otra imagen ahora? No.
3: Podemos pasar a la siguiente imagen.
1: Pasamos a la siguiente imagen.
3: Lo podemos mencionar brevemente y luego de la pausa podemos
1: detallarlo
3: más a fondo.
1: Ahí está.
3: Aquí es un poco, son capturas de pantalla que obtuvimos por un lado de Google Cloud, donde tuvimos la anterior, y de una página de datos abiertos donde está todo el cableado, podemos ver cómo...
1: El cable que llega acá, digamos, va a Estados Unidos directo.
3: Sí.
1: Ah, pero además tiene un anclaje en Brasil.
3: Sí, actualmente Uruguay estamos conectados con 4 cables. Es Firmina, que es de Google. Tenemos nuestro cable Tanat, que es de Antel en conjunto con Google. Ajá. Monet, que nos conecta vía Brasil con Estados Unidos, uno de los primeros. Y el Unisur, que es una interconexión regional con el Cono Sur. Entonces, siguiendo con lo que decía Sofía, no necesariamente tenés que estar conectado a toda la red, sino con un punto de interconexión. En este caso, siendo uno de nuestros principales socios estratégicos, los Estados Unidos, podemos conectarnos desde allí y desde allí conectarnos a toda la red del mundo. Como podemos ver, los puntos, Estados Unidos está conectado con todo el mundo, prácticamente.
1: Esto agrega mucha sal al debate de alineación de los países hoy en un reordenamiento global. Es decir, en un momento donde los países están alineando o no, este es otro tema donde uno enfrenta vulnerabilidades si tiene una opción política que no sería la más conveniente. Entonces también esto hay que verlo, también esto debe estar en la mesa de trabajo de los líderes. Vamos a bajar a tierra esto con Uruguay, con lo que pasa en la región. Milagros me mira raro, yo te escucho, Milagros.
0: Bueno, yo quería resaltar la importancia de Uruguay, ¿no? Que aprovecha los marcos multilaterales para construir legitimidad y confianza jurídica, ¿no? Y consolidarse como un hub regional, por ejemplo, tendiendo puentes regulatorios al adherirse a la recomendación de la OCDE, por ejemplo, sobre inteligencia artificial. En octubre de 2024, también al convenio marco de la Unión Europea y a las directrices también de la UNESCO. Entonces ahí, Uruguay se conecta con estándares de Latinoamérica y de Europa, ¿no? Además, de esta forma, también hacemos que atraemos a la Big Tech, ¿no? Porque la protección de datos atrae a millonarias inversiones, digamos, de multinacionales como Google, Microsoft, Amazon, para instalar centros de datos y también para amarrar cables submarinos de fibra óptica en su territorio.
1: Sobre ese desafío vamos a hablar cuando pasen 2 minutitos, amigos, y ya volvemos.
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1: Buenas tardes, amigos. Seguimos, como siempre en todos los programas de Radio Mundo. En la tanda se habla, nos agarra el aire de golpe y nos agarra hablando. Eso pasa muy seguido. Estamos acá. Voy a la primera hoja para tener mi índice al día, así después podemos ir a este bloque. Milagro Fiore, que es licenciada en Relaciones Internacionales, Sofía Benítez y Andrés González, que son estudiantes, trabajando sobre este concepto de la soberanía bajo el mar, la geopolítica oculta de Internet. Tuve que subir para acordarme bien del título, porque se me había escapado un poquito. Llegamos al bloque donde, va a haber que arriesgar, porque voy a pedir opiniones, más allá del PDF que hayan preparado o no. Y donde el tema más deja de ser europeo o asiático para hablar de Uruguay también. Uruguay no es espectador en esta disputa. Ustedes hablaron de 4 redes. Yo tengo anotado Catanat, Monet, Firmina, Bicentenario. Google construye un centro de datos en Canelones, como ustedes dijeron. Microsoft tiene un laboratorio de inteligencia artificial en Montevideo. Supongo que todo esto es una estrategia de descentralización de las empresas. Tú, Andrés, hablaste un poquito de los recursos y el manejo de las temperaturas de los centros de datos, que puede tener que ver. Y en febrero de este año, la cumbre de Porto puso por primera vez la resiliencia de los cables en la agenda multilateral. La conclusión de ustedes plantea que la red integrada tiene una cara y una contracara. Acelera el comercio mundial, tiene un montón de virtudes, pero concentra tanto que un solo sabotaje puede paralizar, como ustedes además lo ejemplificaron, puede paralizar simultáneamente el transporte de bienes y las finanzas. Si tuvieran que opinar o decidir, ¿la integración entonces nos hizo más prósperos o más frágiles? O las dos cosas. Opinemos. Estamos para opinar.
3: Yo considero que la integración nos hizo más prósperos.
1: ¿Sí?
3: Debido a que hace no más de 100 años, si queríamos comunicarnos con el viejo continente, con Europa, demoraba un par de semanas en llegar y volver una carta teniendo una respuesta. Sin duda que la tecnología va de la mano con la evolución de la sociedad, con el sistema interbancario SWIFT, el sistema SWIFT.
1: Es el gran ejemplo, ¿no?
3: Es el gran ejemplo de...
1: Cotidiano, además.
3: Sí, lo vemos en todo aspecto, por más que uno no quiera, ahí está. Y nos demuestra que sin una red ágil interconectada, estamos cerrándonos de cierta forma.
2: Yo soy un poco más pesimista que Andrés.
1: Bien, me gustó.
2: A ver, por más que...
1: Dale, dale.
2: Aunque considero que la verdad que sí, nos ha acercado muchísimo, también nos ha acercado a algunos y nos ha separado a otros, ¿no? Se abre un poco esa brecha entre los big tech, entre los que pueden invertir en tecnología, en fibra, en comunicación, y entre los países aislados que terminan siendo dependientes de una gran corporación o de un tercer país que meta todas las inversiones directamente, ¿no? Como hablábamos del caso de Argelia, que con una sola conexión rota dejó sin internet al 80% de la población. O bueno, en África, en agosto de 2023, en todo el continente estuvieron sucediendo ese tipo de problemas de conexión. Y también es el hecho de que al tener pocas conexiones, el Estado tiene más control sobre las mismas y puede pasar como en Etiopía, que las conexiones fueron controladas, que entraba y que salía, por el Estado directamente. Entonces, como que nos da esas cosas. Y es un arma de doble filo, porque, por ejemplo, como Andrés decía, el SWIFT, el SWIFT ha sido el gran ejemplo de las finanzas internacionales, pero a la vez es el ejemplo de cómo solo se controla por unos pocos, porque bueno, vemos la guerra de Ucrania, claro, cómo afectó a Rusia y lo dejó totalmente desconectado del mundo con una decisión.
1: Bueno, ahí voy a Milagros. Bueno. La culpa es tuya, Milagro, porque como hablaste del panóptico, que es de Foucault, y habla de que quien vigila o controla un punto, un tráfico, controla todo. O sea, no necesita fuerza, necesita cerrar el grifo.
0: Sí, yo que quería introducir en realidad la noción del poder blando, perdón, que como resulta clave para entender la estrategia de los estados pequeños en desarrollo frente a este escenario. Por ejemplo, Uruguay es un ejemplo porque al carecer de poderío militar o de grandes inversiones de transnacionales, por ejemplo, o sea, de tener transnacionales propias, el país busca como compensar su dilema de soberanía digital vinculándose a marcos normativos como de la OCDE, la UNESCO y la Unión Europea.
1: Si trata de ser un socio amable y formal. Exacto. Del cual no se sospecha, digámoslo así, o que no es alguien que se pudiera convertir en adversario. Ahora, tú hablaste diciendo una palabrita mágica, pero esto... todos los cuatro cables prácticamente son o de Google o con Google. Entonces, ¿podemos realmente hablar de usar la palabra soberanía? ¿No hemos cedido en eso? O en realidad lo que estamos haciendo es ceder la soberanía y es una dependencia bien administrada, por decirlo de alguna manera.
3: Considero.
1: No quiero ser muy pesimista, simplemente estoy tratando de encontrar un punto medio.
3: Considero que no cedimos soberanía, pero sí perdimos cierto margen de toma de decisión, en donde de ahora en más, teniendo este cableado, se nos presenta otro plano estratégico, barra geopolítico, en donde, por ejemplo, yo en estos días estuve viendo varios documentos de trabajo en la Unión Europea, que uno de los puntos bien chiquitos que hablaba, lo veía como en un subtema, era... mejorar las conexiones submarinas con América Latina, Unión Europea. Entonces, Esto nos habla un poco de quiénes son nuestros socios y con quién vamos a jugar de aquí al futuro, porque una de las cosas que se habla en la agenda pública es que la inteligencia artificial, los data centers y el manejo de esos datos son el futuro en cómo, de cierta forma, vamos a evolucionar o no como sociedad.
1: Y estamos instalando un centro de datos apuntando a trabajar en el área de inteligencia artificial. Es decir, nos estamos metiendo más en el área de dependencia.
0: Claro, o sea, yo pienso que usar nubes extranjeras como Azure y Amazon, nos resulta costoso y reduce nuestra autonomía nacional sobre el almacenamiento o, por ejemplo, el entrenamiento de inteligencia artificial, y también el tema de procesar los datos fuera del país genera riesgos sobre quién accede o influye en esa información.
1: Pero parecería que no hay remedio, ¿no? Hoy.
2: Yo creo que a día de hoy la brecha es bastante grande, es complicado poder acercarse a eso porque se necesita, cuando hay países como China o Estados Unidos que desde hace décadas están invirtiendo millones y millones de dólares en la creación de esto que antes no se sabía qué era, pero ahora se conoce como inteligencia artificial, nosotros andamos atrás.
1: Y no podemos hacer todo el camino que hicieron ellos porque nos llevaría décadas.
2: Es por eso que yo creo que este tipo de alianzas estratégicas, como pueden ser empresas como Google o Amazon, Meta en general, pueden llegar a resultar útiles si se usan con la debida caución. Un beneficio mutuo que puede ayudarnos a cierto punto a avanzar en algunos lados, pero veo complicado que alguna vez lleguemos al punto de evolución que tienen otros países.
1: Ahí está. Ahora, permítame, dentro de todo esta pálida, permítanme un tema de un razonamiento, a ver cómo lo toman. Que sería un razonamiento filosóficamente optimista desde un punto de vista no de Uruguay, sino general. Estamos yendo, por lo que ustedes han analizado, a una especie de interconexión global que va en contra un poco de ese desacople geopolítico que quieren tener las grandes potencias, ¿tá? Porque es el discurso hoy, es ese. Pero este tema que estamos tratando hoy, sobre el que ustedes trabajaron, me muestra una interdependencia creciente, inevitable y cercana. Digo, salvo que yo haya entendido mal. Ahora, en esa interdependencia donde todos, como ustedes dicen, nos tenemos que ir acoplando a quienes marcan la tendencia y quienes manejan la avanzada en tecnología, respetando reglas, tú dijiste hoy cumpliendo con la palabra de lo firmado, bajo un entorno formal que le dé seguridad a quien provee el cable, por ejemplo. Es decir, debemos portarnos bien para que esto funcione, obligadamente. Estamos cediendo soberanía, pero además estamos yendo a una especie de colaboración forzada entre todos, porque necesitamos esos datos. En el fondo no es bueno eso. Estamos todos yendo a reglas comunes que todos empezamos a cumplir.
3: Por eso yo...
1: Perdón, que capaz que estoy...
3: No, yo considero... Sigo con
1: es
3: la...
1: un punto muy filosófico, digo,
3: sí,
1: pero...
3: Yo sigo con la idea firme que no es pérdida de soberanía, sino perdés un poco el margen de las decisiones que podés tomar. Ajá. Y con quién te querés aliar.
1: Lo que pasa es que si creas una red global ya no es... Ya el que se supone que no está, igual está.
2: Y yo creo que ahí es...
1: No sé si pienso bien. Ustedes lo estudiaron, no yo. Es decir, ¿con quién no te alinearías? ¿Con China de repente? Bueno, pero China va a formar parte de esa conexión, porque la conexión con Estados Unidos la va a ser igual. Y vamos a tener que llegar a estándares que todos tengan, así como lo hicimos con Internet. Digo, te estoy adivinando todo esto, ¿no? Perdón por mi divaga a esta hora de la tarde, pero capaz que...
2: No, suma. Yo creo que es interesante porque en realidad habla de que... Yo creo que ahí el interés de estos países o de estas empresas, o que tienen estos países sobre estas empresas, en llegar primero. Porque yo creo que el que llega primero a este nivel de avanzada es quien fija las normas. Fíjate. Y quien fija las normas es quien controla cómo se mueve todo y cómo vos te adherís y bajo qué condiciones y bajo qué parámetros. Y bueno.
1: Y si no te adherís, perdés.
2: Sí.
0: Esto traslada también las disputas geopolíticas, ¿no? Al fondo del mar, porque está, o sea, el lado bueno es que esto acelera, no sé, por ejemplo, el comercio mundial, permite que las regiones se conecten adecuadamente, que sus puertos y cables atraigan más inversiones, dinero y desarrollo, pero al mismo tiempo solo un ataque o sabotaje paraliza simultáneamente todo el transporte, por ejemplo, ya, de bienes y financiación.
1: Claro, como están mi visión es esta, como están, Milagro, como están todos dentro del club, a nadie le empieza a servir el sabotaje. Entonces, de alguna manera, obligados o no, empezamos a tener hábitos comunes. Digo, yo lo veo un poco por ese lado, capaz que soy ingenuo, pero no sé. Pensando un mundo mejor, ya que mi edad me lo permite. ¿Qué decía Sofía?
2: No, yo lo veía porque lo vemos en otras cosas, como todo el problema que están teniendo Irán o Estados Unidos con el canal. Bueno, las petroleras pasan por ahí, pero y el petróleo está subiendo en todo el mundo, pero aún así esos dos países no se ponen de acuerdo. Entonces,
1: pero el petróleo es para otros. Pero ¿qué pasa si estás cortando algo que te afecta a vos? ¿Ah? Cortás ese cable y te quedaste vos sin el semáforo ahí, que funciona. Sin, eso es lo que yo veo. Esto está tan imbricado en nuestra vida cotidiana que empieza a ser tan valioso que ya empezamos todos a decir, no, esto no se toca.
3: Ahí hay un detalle que actualmente, o al menos a la mayor parte del mundo, utilizamos la nube, tanto de Google como de Meta, siendo principalmente estas, Verizon, alguna que otra más. Por ejemplo, tenemos el gran cortafuegos en China, donde, por ejemplo, utilizan WeChat. Entonces, también hay que plantearse quiénes son nuestros proveedores de datos. Porque si bien en la mayor parte del mundo se está utilizando los servicios de Google, por ejemplo, Google Maps.
1: Sí.
3: ¿Cómo siendo yo, por ejemplo, China, quiero generar de cierta forma un relato?
1: Vas a tener que usar las mismas armas que Occidente. Y entre las mismas armas también vas a tener que usar las mismas plataformas que Occidente. Entonces la conexión es inevitable. Yo voy a eso. Perdón que te traiga a mi terreno de razonamiento, pero yo voy a que incluso el que se desacopla necesita comunicarse con el desacoplado, digamos.
3: Sí, tenemos el caso de Cuba, por ejemplo, que actualmente tiene un cable submarino que lo conecta con Jamaica directamente y es por donde recibe internet, y Venezuela, que lo realizaron en menos de una década, si no me equivoco, para poder tener una línea directa con Caracas, pero fuera de eso está desconectado.
1: Y si se quiere conectar hoy, Venezuela es Estados Unidos. Ok. Bien, no sé si quedó algo más.
2: No.
1: El tiempo es oro, hemos llegado al final del programa. Muchísimas gracias por estar acá y por traernos un tema de este tipo, y sobre todo por estudiar estos temas. Ustedes no se imaginan el valor que tiene. Voy a hacer la crítica que hago siempre: prendo la BBC y veo a Merheimer hablando, prendo cualquier canal norteamericano y veo diplomáticos hablando, y acá tenemos un montón de ex embajadores que fueron claves, que tienen un gran conocimiento, tenemos estudiantes, tenemos profesores. Que no están. Bueno, yo quiero que estén. Quiero que los diplomáticos nuestros dejen de estar paseando el perro y que vengan a hablar. Y profesores de facultad traigan los arrastras. Pero vamos a tratar los temas que importan. Que además a la gente en realidad les está importando. Se nota eso mucho. Y además son temas que, como estamos viendo, ya no estamos al costado del mundo como cuando había una segunda guerra. No, nos están afectando en todo lo que hacemos cada día. No sé si les parece lo mismo. Gracias por estar acá. Nos volvemos a encontrar seguramente. Amigos, nos vamos. Chau, chau. Que viva la radio.
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qué bueno terminar así el programa, bien arriba, con Sublime y este Santería. Se cumplen 30 años del álbum homónimo de esta banda. Un disco que terminó convirtiéndose en un clásico, que llegó a vender alrededor de 7 millones de copias, pero que también tiene una historia un poco trágica, ¿no? Porque unos meses antes, el 25 de mayo de ese mismo año, Bradley Nowell, que era cantante, guitarrista y principal compositor de la banda, moría a los 28 años por una sobredosis. Bueno, apenas 2 meses después,

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3: Amigas, amigos, muy buenas tardes para todos y bienvenidos a Hijos de Punta. Hoy estamos encantados con una queridísima amiga con quien ya hemos compartido charlas, pero está en un proyecto nuevo, en un medio de alguna manera nuevo también, y por eso queremos traerla al programa y conversar acerca de estas, de los nuevos proyectos y cómo nos impactan en la vida a medida que van llegando. Malena, una vez más, bienvenida a Hijos de Punta. ¿Cómo estás?
4: Muchísimas gracias. Es un placer estar otra vez con ustedes. Siempre un gusto charlar con vos, Raúl.
3: Malena, cuya voz seguramente muchos ya reconocieron, es Malena Castaldi. Ella empezó haciendo periodismo escrito, pasó por radio, hizo mucha prensa escrita para la agencia Reuters, donde en particular se especializó en economía y en finanzas. Después llegó a la televisión. Hace 9 años que está en Telemundo y desde 2019 es una de las conductoras de la edición central. Ahora, de hecho, vuelve de alguna manera a una redacción periodística, pero cambió la pantalla, porque desde hace unas poquitas semanas está conduciendo En Clave País, que es un streaming periodístico que ha nacido en la redacción del diario El País, de lunes a viernes, en la mañana, que está sucediendo en la propia redacción del diario. Es un proyecto nuevo. Y también es una pregunta que le quiero hacer acerca de nuevos medios y proyectos que llegan en la vida. Malena, gracias por estar acá.
4: Un placer, la verdad, qué linda presentación.
3: Malena, y ahora entre el streaming a la mañana y el informativo a la noche, sin maquillaje estás 6 minutos al día, me imagino. No. Está toda maquillada y chico, no se maquilló para Hijos de Punta. ¿Esto viene de antes o es para después?
4: A ver, me quedé así. Obviamente me maquillo en la mañana para En Clave País, me quedé así porque sabía que iba a charlar con ustedes, entonces dije, qué mejor que salir de punta en blanco, pero la idea es, entre uno y otro laburo, hacer un cortecito por lo menos para descansar, almorzar, y bueno, y ahí empieza la chapa y pintura, la segunda edición de chapa y pintura para la tarde, ¿viste? Para el informativo.
3: Me imagino, qué exigencia para esa piel. Malena, lo primero que te quiero preguntar es, este momento llega en esta etapa de tu vida. Es otra cámara, es otro lugar, otro espacio, pero es un proyecto nuevo. ¿Cómo te impacta arrancar un proyecto nuevo? ¿Había mariposas en el estómago hace unos días atrás cuando arrancaban En Clave País?
4: Sí, siempre. Todo lo que es desafío nuevo, probar y hacer algo distinto, más allá de que tengas una cámara, vos bien lo sabés que es distinto el lenguaje. Uh-huh. Un streaming, una plataforma digital, es diferente a lo que estamos acostumbrados a ver en televisión. Yo creo que hoy las plataformas digitales están un poco combinando distintos dialectos que tiene la radio, que tiene la televisión, pero esto es encontrarle el tono, ¿no? Es encontrarle un poco esa esencia que es distinta a la tele y es distinta a la radio. Acá estás hablando, es más distendido, es más fresco, es más cercano con la gente, entonces ahí tienes la parte más radial, si querés, pero estás frente a una cámara igual. Y todo lo que haces y todo lo que interactúas con tus compañeros también está saliendo en pantalla. Entonces tiene el componente audiovisual. Entonces es un dialecto diferente. Le estamos encontrando el tono y es un desafío en ese sentido. Porque no solo desafío en cuanto a lo que uno hace, sino muchas veces respecto al casillero donde te ubicó la gente, ¿no? Uh-huh. Que puede estar buenísimo ese lugar y yo estoy muy feliz de lo que hago y lo que he construido a lo largo de este tiempo en Telemundo. Pero eso también te lleva a un sitio y la gente te visualiza en un lugar. Y esto es salir de ese lugar y también sumarle otros colores a la paleta, ¿no?
3: El streaming es de naturaleza algo bastante más conversacional. Vos además no estás sola, estás con Faustina Bartaguro y con Joaquín Silva en Así Clave es. País. Pero vos tenés un rol de conducción de alguna manera y además venís de la presencia de muchos años en el informativo central de Telemundo, que creo que en la cabeza tanto del público como tal vez la tuya propia, te ponen en un lugar siempre de mucha objetividad, de pasar el dato y quedarte ahí. Y ahora me imagino que para vos debe ser un desafío constante porque otros programas de streaming justamente se caracterizan porque casi que tienen un sesgo definido, la audiencia los va a buscar por el sesgo y de alguna manera se le pide a los conductores que definan, que marquen una posición. ¿Cómo te sentís en ese escenario? Porque vos no venís de ese palo.
4: Sí, yo sigo defendiendo la imparcialidad. De hecho, hemos tenido lindas conversaciones sobre este tema, de hasta dónde pones, vamos a decirlo así, las patas en el agua respecto a eso, ¿no? A tomar una posición. Yo sigo embanderada con la imparcialidad como periodista. Y creo que hoy lo demanda mi rol en Telemundo y creo que también es llevarlo a Enclave País, al streaming del diario. Obviamente te expones diferente y te expones más, pero mi tarea no es opinar. En todo caso, puedo analizar, pero hay una diferencia, hay un matiz entre el análisis y la opinión. Y sigo confiando y creyendo que está bueno a la gente darle la información de la forma más imparcial posible, con la verificación de los datos y con la veracidad de lo que estás manejando, pero que sea la gente la que toma la decisión, ¿no? También la lectura que hace la gente tiene un componente de sesgo de preferencia. Cómo cada uno ve la realidad, cómo cada uno la vive, con qué idea se afilia. Y está bueno también, creo que en ese mar de tantas opiniones, mantener el ancla de la imparcialidad.
3: Yo creo que es un nicho que existe. Uruguay lo tiene tal vez más marcado que otros países, que algunos vecinos de repente que buscan mucho más el color el color partidario. No sé si el público de Uruguay está en ascenso o en descenso en cuanto a los que prefieren la imparcialidad o los que prefieren el sesgo, pero quiero ir sobre un aspecto que me da mucha curiosidad. Hace unos meses atrás entrevistábamos a gente de la agencia AFP y ellos nos hablaban acerca de que uno de los diferenciales que sienten que una agencia de noticias, pensando en el futuro, va a ser que van a ser los que sostengan el esfuerzo de chequear la información que se difunde. Sistemáticamente atravesar por los filtros, aunque eso implique a veces perder algunos minutos y no estar con la primicia. Pero lo que salimos a decir se dice con certeza. La información está validada, se chequeó con distintas fuentes, y lo que salió está en firme, digamos.
4: A mí me parece que la esencia del periodismo, Raúl.
3: Y justamente, lo que te quiero preguntar es, si no te parece que una de las cosas que hemos ido dejando en el olvido en la comunicación periodística es justamente mostrar esa faceta del proceso. Te digo porque tener la redacción del diario atrás, en ese sentido, me parece una escenografía muy linda, porque uno puede creer que detrás está trabajándose para validar la información que va a salir. Y está bueno mostrar eso, porque como que se ha dejado de lado. Sin embargo, es cada vez más importante en tiempo de fake news validar los datos, ¿no?
4: Totalmente. Me encanta que hagas esa observación, porque es un poco también lo que se busca con Enclave País. Nosotros no nos vamos a un estudio de streaming y no tenemos tampoco una escenografía atrás, sino que nuestra escenografía es estar integrados en la redacción. Y de hecho alimentamos mucho de lo que transmitimos en Enclave País con periodistas que están trabajando en sus escritorios, fuenteando, ya sea por teléfono o en contacto con autoridades o con fuentes de información, escribiendo sus notas.
3: Fuenteando no la tenía. Gran palabra. Fuenteando.
4: Este verbo nuevo.
3: Mirá, yo fuenteo, tú fuenteas.
4: De la jerga periodista.
3: Mirá, no la tenía. Muy bien, perfecto. Sí. Fuenteando.
4: Entonces, ellos están en precisamente en el proceso periodístico. Y la idea es, bueno, lo que está pasando en tiempo real, el breaking news, también traerlo a la mesa, ¿no? Claro. Así se han subido periodistas de deporte, de información internacional, de policiales, contándote lo que está sucediendo en ese exacto momento y lo que ellos están trabajando en sus escritorios. De hecho, en alguna ocasión, en lugar de traerlos a la mesa, lo que hacemos es, porque hoy la tecnología lo permite, está todo al servicio, ¿no? Es acercarnos precisamente a sus escritorios, se abre la cámara y conversamos con ellos y lo ellos vi. Desde sus computadoras.
3: Lo vi el otro día, sí, me pareció muy linda esa dinámica, es interesante. Es como que te metes en la cocina, ¿no? Para el público me pareció muy atractivo. Te quiero preguntar algo, volviendo un poquito a tus sensaciones, ¿no? Me imagino que la gente te vio muchos años como presentadora. De alguna manera vos te calzaste el traje, me imagino que te sentís presentadora, pero ahora esta oportunidad, este proyecto nuevo, ¿te reconecta con la Malena periodista? ¿Con la Malena de redacción?
4: Sí, yo siento que nunca dejé de ser periodista. Uh-huh. Creo que está bien que uno de los roles más visuales o más visibles que he tenido en el último tiempo ha sido la presentación de las noticias, por lo que implica el rol en Telemundo. Pero detrás de eso hay un laburo que no es solo mío, es de mis compañeros de trabajo, y quizás en ese rol cumplo un poco la tarea de ser el último eslabón de la cadena, donde tengo que presentar tanto el trabajo propio como el de mis compañeros. Pero una de las cosas lindas que pasó en este tiempo es que yo seguí manteniendo el trabajo de la información económica y financiera. Entonces, no perdés la gimnasia del puenteo, como charlábamos recién, el juntarte a tomar un café, el obtener información, el ir a conferencias, el estar nutriéndote de distintos datos también. Uh-huh. Entonces, no hay una tarea que esté definida solamente en que se prende la cámara y empezás a hablar, sino lo lindo de poder mantener el rol de periodista, que en pocas palabras sería la investigación, ¿no? Así que bueno, quizás esto en Enclave País lo que hace precisamente es mostrar otra faceta, y más allá de que es la conducción, también es cierto que por el formato del programa tenés entrevistas en vivo, y ahí sí estás en la acción constante y recibiendo gente todos los días y elaborando las preguntas y las conversaciones y además el desarrollo de los temas, que ahí queremos tener una lógica como bastante explicativa, no solamente quedarte en el titular y en la redacción difícil, sino en decir, bueno, ¿esto qué significa? No sé, te llevo a un ejemplo. En estos días se logró el preacuerdo para el sector de la construcción. Sí. Bueno, ¿cómo se llegó a eso? ¿Cuáles son las características? ¿Qué estuvo en juego? ¿Cómo quedó adentro entre las gremiales el vínculo y la relación, teniendo en cuenta lo que se acordó con el sindicato? Porque es un preacuerdo y no un acuerdo, que falta ahora. Entonces, también te permite el tiempo y el medio tener el espacio para bajarte del titular y de la bajada del título e ir un poquito más a la explicación.
3: Sí, me encanta verlos en rol de entrevistadores. Me parece que es muy rico, seguramente es distinto. Y te quiero preguntar, ¿cómo te preparás para las entrevistas? ¿Tenés estrategia en cuanto a la tradicional de establecer el vínculo, esperar el momento para la interpelación, después ir cerrando con algo más dulzón, o realmente te lanzás con un paquete de preguntas predeterminado? ¿Sos más de la escucha, de escuchar lo que te van diciendo y reaccionar a eso? ¿Cuál es tu técnica en ese sentido?
4: Mira, creo que depende mucho lo que apliques en función de quién tenés enfrente. Ajá. No podés aplicar un esquema o un modelo genérico a cualquier entrevista o a cualquier entrevistado, uh-huh. ¿no? Y creo que en función de quién tenés enfrente también es cuál es el objetivo de la entrevista. Creo que hay un componente de la escucha activa, que sí es estar atento a esos caminos o puertas que va abriendo el entrevistado, que quizás no estaba en tu guión previo de armado de entrevista, pero pueden salir cosas interesantes y especialmente noticias. Y después, en cuanto al proceso, sí, yo creo que teniendo eso en cuenta, de que depende de cada entrevistado el tono que va a tener la conversación o cuál va a ser el camino que decidís recorrer para llegar al objetivo, ¿cómo construís? Porque hay determinados climas. Es cierto que primero rompes el hielo, vas avanzando en las preguntas, hay momentos en que vas más a fondo y hay momentos en que soltás un poco. También darle el tiempo al entrevistado, porque uno tiene como muy claro hacia dónde quiere ir, pero también el entrevistado va tratando de desarrollar su idea. uno también está pendiente de que no se caiga el clima de la entrevista y hay un timing para las cosas. Entonces eso también hay como que ir sintiéndolo y regulándolo mientras vas conversando, porque no solamente es una conversación entre dos personas, sino que hay una audiencia que está escuchando esa conversación y que el objetivo es que puedan seguir el hilo de lo que se está hablando, pero que también les interese lo que se está hablando.
3: ¿Y cómo encarás, Malena?
4: Entonces son muchas,
3: algunos
4: muchas
3: de los y algunos de los entrevistados que ves que escucharon tu pregunta, parece que empezaron a responderte y se van a territorios que les resultan confortables, con frases hechas, con segmentos de párrafos que ya los escuchaste en la entrevista de otro canal. ¿Cuál es tu forma de traerlos de vuelta al eje de la cuestión, aun si de repente es un territorio medio incómodo?
4: Varias veces he dicho concretamente, no me estás respondiendo.
3: Muy valorado por la audiencia.
4: Claro, no me estás respondiendo lo que pregunté. Y está bien, la persona, vos podés preguntar y la persona puede decidir no responder, pero también es valioso que quede explícito que no quiere responder. Entonces, eso también forma parte de la dinámica del ida y vuelta, ¿no?
3: ¿Ya te ha pasado que después se termina la entrevista, se apagan las luces y nunca más te atienden el teléfono?
4: Ah, no, eso no. Eso
3: a vos no te
4: nada.
3: Pasa.
4: No, en ese sentido no, porque creo que también hay un código, se entiende, que cuando uno está haciendo una entrevista están claros cuáles son los roles. Entonces, yo creo que el entrevistado siempre sabe que un periodista lo que quiere es hacer una buena entrevista, no por el periodista, sino para darle algo bueno a la audiencia.
3: Uh-huh, sin duda.
4: Entonces, tenés que encontrar el punto de equilibrio, tampoco puede ser un entrevistador condescendiente. Está bien que la persona va a decir lo que quiere decir, pero el objetivo también es que la charla sea nutritiva, que sea rica, que tenga sentido. Y sí, después es cierto que depende, ¿no? Vamos a ir al caso de los políticos. Muchas veces vos decís, pusieron el cassette. ¿Qué es el pusieron el cassette? Bueno, vos sabés que hay 4 o 5 ideas fuerzas que ellos quieren transmitir, o que vos estás acostumbrado, como decía recién Raúl, a que ya la escuchaste en la radio, o la viste en el diario escrita.
3: Ya la dijeron.
4: Ya la dijeron, exacto. Y bueno, y forma parte de ese toma y daca y de ese ida y vuelta.
3: Me parece que vos le pasa que tenés un micrófono tremendamente poderoso, entonces a vos no te pueden decir que no en la segunda ronda. Me parece que hay cierta escala.
4: Yo creo que no va en una cuestión. A ver, ¿cómo lo pongo? En términos de ego, me tenés que responder, ¿no? Pero sí está bueno en la claridad de ese juego y de esa dinámica, que te pregunta algo y no lo querés responder, y te vuelvo a insistir en que la pregunta fue otra, ok, si no querés responder, que quede claro que no lo querés responder, y no que uno está siendo condescendiente, digamos.
3: Estoy de acuerdo contigo, pero me da envidia, porque vos sabés que podés ir a fondo, podés clavar la daga, mes que viene te van a atender el teléfono.
4: Hay estilos y estilos. Vos podés ser firme sin perder la sonrisa,
3: sí,
4: podés
3: claro.
4: ser firme, antipático, podés poner un límite de una manera dura o podés poner un límite de una manera más amigable. Pero, sí. pero el tema es no perder el dominio de la entrevista.
3: No, estoy de acuerdo, sí. Comparto plenamente y lo están haciendo divinamente. Te quiero preguntar por esto. Ustedes saben, para vos es normal estar ante cámaras y micrófonos que le llegan a mucha gente. Es normal porque hiciste todo un camino profesional, llegaste a la pantalla de un medio masivo muy fuerte, te metes en el living de miles de hogares todos los días, ahora estás en la redacción de un diario que es muy fuerte, entonces para vos es muy normal sentir que el tema que vos elijas poner sobre la mesa le llega a miles de personas. Bárbaro. ¿Cómo manejan ustedes el criterio periodístico sabiendo que hay temas que podrían ser muy enriquecedores, ponerlos sobre la mesa, ponerlos en discusión, ponerlos en análisis, pero que hay métricas que dicen que la gente no quiere consumirlos, que no quiere hablar de innovación tecnológica médica, que no quiere hablar de proyectos de desarrollo internacionales desde Uruguay? Hay temas fascinantes, pero rara vez llegan a los titulares. Y nos quedamos con temas de coyuntura que en 5 años no nos van a importar a ninguno. ¿Eso lo están hablando ustedes ahora en la cocina del nuevo streaming del diario?
4: Sí, se hablan todos los días porque vos todos los días tenés que armar una agenda.
3: Claro.
4: Nosotros todos los días, cada vez que termina en Clave País, hay una reunión de producción que es una continuidad de lo que se viene conversando a lo largo del día y en el propio programa, pero dejás asentadas las bases en un cara a cara entre todos los componentes del grupo. Decís, bueno, mañana la consigna es esta, vamos a ir por tal lugar, esta tarde está sucediendo esto en la agenda, pero además, ¿qué otros temas querés meter?
3: Claro.
4: Entonces sí, yo creo que cuando vos te sentás en la cocina y resolvés qué vas a poner al otro día en el plato, tenés que encontrar, yo no te voy a hablar de un equilibrio, porque creo que nunca lográs realmente un equilibrio de aquellos temas más de largo plazo y los temas de coyuntura, pero sí es tratar de mechar en ese menú cosas que no solamente terminan en 24 horas, sino que hacen a discusiones más profundas, ¿no? También es verdad que nosotros, como medio de comunicación, al menos me sucede a mí, tanto en Telemundo como en Enclave, que estamos trabajando con la coyuntura y con la realidad política, la realidad social, la realidad económica. Estamos tratando el tema de las vacunas de meningococo y la gente quiere saber y la gente se quiere inscribir y la gente necesita un lugar en su agenda y está preocupada por sus hijos y quiere solucionar ese tema. Y vos también, porque ofreces un servicio social, está bueno responder esas preguntas y está bueno aclarar esos temas. Y después tenés cosas que son más estructurales. Entonces, creo que el objetivo es, en ese menú, en esa carta que vos vas a ofrecer, en esa mesa que vas a servir, tener distintos ingredientes que más o menos vayan cubriendo los distintos aspectos.
3: Sí, totalmente. Y la vez pasada me acuerdo que era uno de los aniversarios de Tele12, el más reciente, si no me acuerdo, o el anterior, y yo justo te escribí para desearte felicidades en ese aniversario para toda la gente del canal, y uno de los mensajes que te decía es que creo que era uno de los canales que en Uruguay más hacía por el optimismo, por hacer que la sociedad pensara que había un mañana mejor posible. Y creo que una de las cosas que más bien nos hace como sociedad es cuando dentro de la agenda no dejamos de lado los goles que metemos. Porque a veces el país mete goles, y a veces mete goles grandes a nivel internacional. De repente son esfuerzos individuales, aislados, muy esforzados. Pero hay goles, y muchas veces pasan por abajo del radar, y no se cuentan. Pero eso hace a la cohesión social y a que sintamos que somos un país que tiene potencialidades y que puede sacar cosas lindas adelante. Por eso me parecía lindo mencionar este asunto de que en la medida en que sea posible, la coyuntura no sea lo que domine todas las facetas.
4: No coma todos los minutos.
3: Claro, claro. Porque nosotros hacemos un esfuerzo insólito por justamente tratar de que no se nos pasen abajo del radar esas cosas buenas. Pero sí, claro, es un micrófono que tiene una audiencia, queremos pensar que una élite, ¿no? Porque somos tan pocos que queremos creer eso. Pero bueno, muy bien. Te propongo que hagamos una pausita en la segunda parte. Quiero hablar contigo acerca de cómo te repercute el vuelta. Más allá del ida, el vuelta de parte de la gente, en los comentarios, en redes sociales, cómo lo manejás. Me da mucha curiosidad cómo es eso. ¿Te parece?
4: Dale, charlamos.
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3: Amigas, amigos, estamos en Hijos de Punta. Estamos conversando con Malena Castaldi, que no necesita mucha presentación. Ella, ustedes la conocen especialmente tal vez desde la televisión, desde el 2019, es una de las caras principales del noticiero de Telemundo 12. También ha pasado por las redacciones de distintos medios. En particular, ha vuelto a la redacción de alguna manera, porque ahora está con el proyecto de Clave País, que sucede un streaming desde la redacción del propio diario El País. Malena, te quiero preguntar acerca de algo que el periodismo actual tiene y que el periodismo hace unos años atrás no tenía, que es, de alguna manera, la reacción en tiempo real del público, de la audiencia, que también me imagino que ahora en el mundo del streaming, donde has decidido astutamente ponerte, también el nivel de exposición a eso aumenta directamente en comparación a la pantalla de la televisión. Vos dijiste que las redes sociales son la cancha del domingo y que te querés poner al costado, bárbaro, pero tiene un costo emocional eso, ¿no? ¿Cómo lo venís manejando?
4: A ver, yo creo que es muy distinta la reacción de la gente en el cara a cara, cuando te encuentra en la calle, cuando se acerca, porque no sé, estás tomando un café y alguien se acerca, o te cruzaron de frente dando vuelta una esquina y dices, ah, vos sos la de la tele. Es muy distinta esa reacción cara a cara, que la gente es muy amable. Me han tocado inclusive comentarios críticos, pero de forma amable.
3: Ah, qué alivio, o sea, cuando dijo me han tocado, dije, se complicó.
4: Me han tocado comentarios críticos, o sea, conversaciones donde te dicen, pa, tal cosa, o que te cuestionan, viste, por qué hicieron esto, por qué hacen de tal manera, o por qué el formato, nada. Conversaciones que son interesantes también porque las tenés con la gente que está del otro lado de la pantalla, y que vos no tenés esa ida y vuelta constante, y cuando te los encontrás está genial.
3: O sea, el cara a cara es respetuoso. Aunque sea disidente, es respetuoso.
4: Exactamente.
3: Okay.
4: No pasa lo mismo en las redes sociales. Tenés el componente que está buenísimo, que vos decías, que es la devolución inmediata, la cercanía, el poder tener un canal de comunicación que no depende de que un recepcionista te atienda el teléfono en un canal y te lo anote en un papel. Sí, que eso es lo que pasaba antes. Hay gente que sigue llamando, ¿eh? Pero es lo que pasaba antes. Hoy las redes sociales te acercan muchísimo más, te acercan al nivel de tu buzón personal, porque la gente te escribe directamente, públicamente, o a tu buzón directo con mensajes personales. Entonces, lo que sí yo veo en las redes sociales es que hay mucha violencia, porque escudados en esa red social, en esa pantalla donde no estoy en el cara a cara y no me tengo que bancar decir esto
3: anónimo,
4: cara a cara.
3: Anónimo, sin, con un seudónimo. Sí.
4: Exactamente. Hay mucha violencia. Y eso es lo que no está bueno. No está bueno, no corresponde, es una falta de respeto, es un límite que se cruza innecesariamente. Creo que muchas veces, y ahí está el tema de hasta qué punto te lo tomas personal, ¿no? Creo que muchas veces la gente hace catarsis con nosotros, no tiene que ver con conmigo o con mis colegas, y muchas veces creo que las lecturas dependen de esto que hablábamos más temprano, que es el sesgo de confirmación. Uno tiene buena fe y uno hace las preguntas de la manera más profesional y atendiendo a esa imparcialidad a la que te hacía referencia, pero quizás el que está en su casa, que tiene una camiseta puesta de determinado color, se queja porque no preguntaste de tal modo, uh-huh, o no pusiste tal dato arriba de la mesa, uh-huh, y si no lo hiciste debe ser porque tenés una preferencia,
3: claro, sí,
4: ya sea
3: sí,
4: política, sí, ideológica, social o lo que sea. Entonces, creo que muchas veces las redes sociales lo que hacen es cruzar límites que no son sanos y que no hay por qué. A ver, es cierto que este trabajo, que tiene un fuerte componente público, trae en el paquete, así como cosas buenas, cosas que no están nada buenas como esta. Y bueno, y vos te las fumás y te las bancás y entendés que son parte de.
3: No, lo entiendo.
4: Ahora, que sucedan no quiere decir que esté bien, y que sean parte del paquete y uno las digiere no quiere decir que estén bien, no las justifica, digamos. No,
3: y también entiendo el efecto de bolsa de arena, de recibir los golpes y asimilarlo de la mejor manera posible. Ahora me pregunto si la sumatoria de golpes, como le pasa a los boxeadores, también en el caso del periodismo no se hace volver o menos auténticos o demasiado cautelosos. Es decir, entiendo que asimilamos los golpes, pero ¿los asimilamos en forma infinita?
4: Mira, el tema de la autocensura siempre es un tema. Desde el minuto uno, inclusive en cómo preguntás y qué preguntas haces y qué preguntas no haces. Y ese es el ejercicio profesional que tenés que hacer específicamente desde el periodismo y por eso haces una carrera también, y los que no hicieron una carrera pero tienen una trayectoria y un oficio muy marcado por el periodismo, tienen que hacer este ejercicio, ¿no? Yo creo que el periodismo lo que te exige es como repensar y repensarte también desde el rol, muchas cosas que a veces se automatizan y que está bueno corregirlas, ¿no? Ahora, con las redes sociales, si me preguntás a mí, y no creo que mi opinión represente necesariamente a todos mis colegas, yo creo que terminás generando una capa de piel más gruesa y que te volvés en algún punto de teflón.
3: ¿Pero y lees o directamente evitas leer?
4: A veces leo, a veces evito leer, depende, cuando ya se va la moto, ya es como que digo, esto no tiene sentido. Lo que sí aprendí con el tiempo es a no responder. Había una etapa al principio donde yo respondía y trataba de explicar con el mejor ánimo, y dice, mirá, mira por ahí, o no es esta la intención, o me parece que esto no corresponde. Después me di cuenta que es un desgaste emocional, que no tiene sentido, y creo que va más con la lógica de que muchas veces la gente lo que busca es hacer catarsis.
3: Claro.
4: Entonces también creo que va en distinguir, porque uno también se desgasta en cuando lo que se está buscando es una conversación constructiva y cuando en realidad es como, bueno, estás, sos el balde de los desechos y voy a tirar acá mi opinión y mi insatisfacción con lo que está pasando.
3: Yo tuve una experiencia, una sola hasta ahora, que me resultó maravillosa. Un comentario horrible en redes sociales.
4: No.
3: Decidí responderlo. Y descubrí que del otro lado había una persona tremendamente pensante y adorable que simplemente había malinterpretado todo un punto de vista.
4: Bueno, ¿viste?
3: Y salió una amistad que se mantiene hasta hoy. O sea que logramos transformar un agravio de redes sociales en un vínculo funcional. Pero reconozco que ha sido uno en seis
4: claro,
3: años.
4: Claro, claro. Ese es el tema también, ¿no?
3: Sí, bueno, pero sucedió.
4: ¿Con qué te encontrás del otro lado y el desgaste y lo que uno está dispuesto a exponerse también? Porque también está no, pero eso, ¿no?
3: Me animé a responder, ¿eh? Vos no estás contestando.
4: No, pero yo creo que, a ver, una distinción. No va por el lado de me animo o no me animo a contestar. No, decido pero, no
3: Malena,
4: contestar.
3: A vos te deben escribir 67.000 mensajes más que a mí por semana. Entonces no vale comparar. Te quiero preguntar otra cosa. Vos ahora estás básicamente en dos grandes medios. De Tele12 por un lado, el diario El País por otro. ¿Vos notás que a veces hay distintos criterios acerca de la importancia o el enfoque de la noticia en esos dos medios, por ejemplo? ¿O la mirada es medio unívoca?
4: No, yo creo que hay bastante sintonía y no lo limitaría a estos dos medios.
3: Ajá.
4: Creo que en general en los medios netamente periodísticos, en los productos periodísticos de cada medio de comunicación, si vos te fijás, creo que hay una línea ¿sí? bastante similar con ciertas diferencias, sí, pero creo que hay bastante un criterio bastante compartido en cuanto a lo que es importante, a lo que es noticia, a lo que amerita una cobertura. Después quizás es cómo se encara o cuáles son las herramientas periodísticas que tenés para hacer eso. ¿Cuál es el formato? ¿Es una entrevista? ¿Es un análisis? ¿Es un tape que presentas en el informativo? Uh-huh. Me parece que... Pero en cuanto al menú, a lo que se pone precisamente en esa agenda, creo que hay bastante similitud. Puede variar un poco el encare.
3: ¿Te imaginas qué pasaría si te convocan de un medio que sí tuvieras muchísimo sesgo? ¿Qué les dirías?
4: El tema es, sí, yo, ¿sabes lo que pasa? La decisión que tomaba de la imparcialidad, que hacía referencia, la tengo muy incorporada. Y eso va a la hora de analizar una propuesta.
3: Te digo porque ha habido periodistas que durante muchos años manejaron una imparcialidad grande en medios masivos y después directamente decidieron cambiar eso y decir, no, mira, mi ideología es esta, voy con este partido y hasta tengo un cargo de gobierno.
4: Bueno, yo me sigo manteniendo en esta baldosa.
3: Ok. Vamos en esa. Te quiero preguntar algunas cosas también de mundo personal. Vos tuviste una infancia, una juventud un poco a caballo entre el interior y Montevideo, ¿no? Porque vos sos de Rivera.
4: Yo soy de Montevideo.
3: Ah, pero ¿qué pasaba en Rivera?
4: En Rivera está toda la familia de mi madre. Ah. Y mi infancia tuvo mucha presencia en Rivera. Todo lo que eran vacaciones, para nosotros era una salida automática a Rivera. Mi papá viajaba mucho por trabajo, entonces cuando nosotros teníamos la posibilidad de colarnos en el auto e irnos con él, también lo aprovechábamos. Y creo que tanto mi hermano como yo llevamos a Rivera en el corazón. Es una ciudad, un departamento que nos gusta mucho, pero porque está muy anclado a nuestros afectos y a nuestra familia, ¿no? Tenemos muchos recuerdos con nuestros primos, nuestros abuelos, nuestros tíos, y es a lo largo de toda la vida. A mí lo que me pasó con más la vida adulta y cuando empecé con los compromisos de los horarios de facultad y después, además de la facultad, empecé a combinar el trabajo, y como sabes, en periodismo no es un trabajo, sino que son diferentes trabajos, especialmente cuando estás recién empezando, se me hacía muy difícil ir. Y me daba un poco de culpa haber medio como que tomado esa distancia, ¿no? Pero bueno, para nosotros Rivera es especial.
3: Sabes que el otro día hablaba con una amiga que también trabaja en televisión, en televisión abierta, y ella me decía, vos sabés que ha pasado el tiempo, en Montevideo los medios están muy diversificados, y entonces hay gente que te conoce y gente que no te conoce, porque hay gente que dejó de mirar televisión en Montevideo, pero en el interior la gente mira mucha televisión abierta, y cuando salgo de Montevideo me conoce todo el mundo, es rarísimo para mí. Vos también tenés, como habiéndote criado un poco entre el interior y capital, me imagino que también te pasa lo mismo. Cuando salís de Montevideo, el reconocimiento de la gente se siente, ¿no?
4: Sí, se siente. La gente es muy cálida. También lo que pasa en el interior, y acá es una autocrítica muchas veces para los noticieros, sí de alcance nacional, pero que están basados en Montevideo, es que somos bastante capitalinos. Tratamos de mostrar la realidad del interior.
3: Sí.
4: Y tenemos, de hecho, corresponsales que traen lo más importante. Pero también en el interior hay mucho consumo de noticieros propios del departamento.
3: Locales,
4: y eso es
3: sí.
4: Lógico uh-huh. Y natural, porque la gente quiere saber qué es lo que está pasando con el lugar donde vive y donde toma las decisiones y donde trabaja y donde manda a los hijos a estudiar, y si el transporte, y si la escuela, y si la salud. Entonces, creo que hay un mix de las dos cosas.
3: Sí. Decime una cosa, Malena. Vos, cuando salís del ámbito periodístico, de los horarios de trabajo, de uno y de otro medio, ¿te sacás la vestimenta de periodista o seguís mirando las charlas, la gente que aparece, los contactos nuevos, las situaciones, como posibles notas o posibles charlas? ¿Tenés activo eso, ese chip, o lo lográs apagar?
4: Sí,
3: capaz que tenés tanta producción atrás que no precisás tener esa antena activa.
4: Mira, te voy a decir algo, y ahí voy a quebrar una lanza por los equipos de producción, tanto de Telemundo como de Enclave País, porque son excelentes y logran materializar desde las ideas a las propuestas, se traducen lo que terminás viendo y se cristalizan los programas, ¿no? Pero a ver, cualquier periodista te va a decir que está conectado 24/7 y es real.
3: Uh-huh.
4: Uno tiene que hacer el ejercicio por salud mental y también por tu entorno y por quien compartís la vida, de en algún momento bajar la pelota. Yo tengo mucha conducta con el teléfono, por ejemplo. Si yo doy vuelta el teléfono y digo, bueno, me propongo no estar las próximas 3 horas, no dar vuelta el teléfono, lo hago, especialmente un fin de semana en espacio de descanso. Pero después te diría que es muy difícil. Siempre estás mirando, chequeando, entrando a los portales, viendo alguna entrevista que te interesó.
3: ¿A vos te pasa que de repente conoces a alguien y se lo sugerís vos a tu producción? Che, conocí a esta persona, tomen el teléfono, esto está buenísimo.
4: Puede ser eso, o puede ser que te enteraste que alguien está trabajando en determinado tema, o algo que todavía no está en la agenda, y decís, puede estar buenísimo esto.
3: Ok.
4: Y puede ser una noticia, puede haber algo interesante atrás.
3: Bien, o sea, lo tenés activo, la antena está ahí.
4: Yo creo que todos los que nos dedicamos a esto tenemos eso como medio incorporado, sí. De tener como una antena siempre encendida y tratando de ver. Y hay otra cosa, que hoy día te llega mucho, mucho material. Te llegan miles de recortes de entrevistas, te llegan miles de informes, hay muchísima infografía, tanto sea en los portales, como si vos entras, me refiero a un medio específicamente a verlo, como en las redes sociales, y que pulula y que el algoritmo te va trayendo. Entonces, también ahí, viste, siempre estás como con una cantidad de información en la vuelta, y uno tiene que tomar como cierta distancia saludable, porque si no, es una hiperactividad constante.
3: Decime una cosa, Malena, viste que las semanas pasadas estuvo sobre el tapete la penetración de las distintas redes sociales en la sociedad uruguaya. Justo en paralelo yo estaba viendo que en Argentina también estaban difundiendo parecido. A Twitter en proporción no le da pelota a nadie, a X o a Twitter. Es un globo que están solo los tomadores de decisión, los periodistas, y pareciera que la gente en general no. ¿Vos tenés contacto con las demás redes o sos muy Xera, tuitera?
4: No, vos sabés que yo Twitter más que nada lo uso para leer mucho y comparto contenidos. Ajá. Pero no me vuelco a escribir o a opinar. Bien. Pero sí miro mucho y también a veces es como que decidís quedarte al margen precisamente por el nivel de violencia que hay.
3: ¿Salís a las otras redes? ¿Salís a las otras redes también?
4: Estoy en Instagram también, consumo bastante de Instagram. Uh-huh. TikTok solamente entro cada tanto, ni siquiera tengo activa la red.
3: Okay.
4: Y LinkedIn también, pero me parece más profesional, ¿no? Como cada red también cumple como su objetivo.
3: La más popular es Facebook.
4: Y Facebook, que es la más popular, yo hace muchos años que dejé de utilizarla, la tengo activa porque básicamente al estar en Meta mismo, vos conectás las redes. Pero no es una red en la que yo interactúe hace ya unos cuantos años.
3: Decime una cosa, ¿qué ambición profesional tenés y que todavía no contaste? Que no la pusiste nunca en voz alta, pero que me gustaría esto, me gustaría que me pase tal cosa.
4: Bueno, tengo una cábala que es no contar los proyectos que todavía no se materializaron.
3: No se cuenta.
4: Pero sí te puedo decir que estoy muy agradecida y muy contenta de los proyectos en los que estoy actualmente. Porque ni que hablar que en Telemundo no es solamente la tarea y el trabajo, sino es el equipo que está conformado hace tantos años y el vínculo que tenemos y la dinámica de trabajo. Y con Enclave País representa un desafío precioso en este momento. Entonces me parece que se está dando un complemento ideal entre aquello en lo que venís más consolidado y lo que te representa un desafío, un ejercitarte distinto, un moverte de la zona de confort, un probar cosas nuevas. Y también uno, te lo voy a decir en mi opinión respecto a mí misma, es una posibilidad de desacartonar muchas cosas que estaban más asociadas a un formato y que ahora esta nueva modalidad te permite salirte un poquito de ese rol.
3: Se super nota.
4: Por lo mismo que decíamos, el lenguaje que se habla es otro y eso hay que encontrarlo, el tono hay que encontrarlo. Y creo que estoy descubriendo eso y trabajando eso.
3: No, se transmite que lo estás disfrutando, sin lugar a dudas. Decime una cosa, si estás en una reunión de amigos y te agarra alguien que no te conoce y te pregunta, ¿cuál fue la noticia que te hizo más feliz decir hasta ahora?
4: Ay, pasa que son tantas noticias, de verdad que sería injusta si tuviese que quedarme con una.
3: Sí.
4: Sí, te puedo decir lo que, y no sé si ya hemos hablado de esto, lo que sí me impactó mucho, pero porque creo que estábamos todos en un mar de incertidumbre, fue cuando pasó lo de COVID. Para nosotros, COVID, los medios de comunicación y los periodistas, no era solo informar, sino la responsabilidad que sentía por la información que estabas dando y por el momento que se estaba viviendo.
3: Sí, esa semana, esos meses fueron muy particulares, además la audiencia de ustedes por las nubes, porque todas las noches había noticias y había conferencias de prensa. Pero imagino que, por ejemplo, si vamos a la lupa del episodio COVID con todos sus capítulos, por ejemplo, hubo un día que era, hay vacuna para el COVID, era una noticia.
4: Claro.
3: Y bueno, no era la misma noticia que dar el conteo de víctimas. Libraba distinto.
4: Ni que hablar, y ahí es cuando vos tomás cuenta, porque vos decías, números, ¿no? Son personas.
3: Sí,
4: y después ibas a cada caso, cada historia, con nombre y apellido, ¿no? Y esa es la perspectiva que no se tiene que perder, porque a veces se simplifica en un titular, en un número que impacta, y hay mucho más atrás. Ni que hablar.
3: Y lo último que te quiero preguntar es algo que no sé si lo has contado mucho, pero ¿en qué ocupás el tiempo no profesional? ¿Cuáles son tus hobbies? ¿Qué te gusta hacer por fuera del ámbito profesional?
4: Porque mi poco tiempo no profesional.
3: No he encontrado mucho material sobre cosas, no sé, hago yoga. No sé, ¿qué hace Malena Castaldi cuando tiene tiempo?
4: Mira, el año pasado estaba metida en pilates, así que hacía pilates. Este año, por una cuestión de disponibilidad de horario, lo dejé, así que no lo estoy haciendo. Viste esas elecciones que tenés que tomar porque el tiempo es finito, así que bueno. Me gusta mucho leer, entonces aprovecho y también es, en vez de tomarme una pastilla para dormir cuando no puedo dormir, yo sé que me leo 5 páginas.
3: Chao.
4: Y te puedo asegurar que termino roncando.
3: Funciona.
4: Funciona. Y bueno, no soy muy del deporte, no soy muy del ejercicio, lo hice mucho en mi adolescencia y después
3: ¿Qué
4: perdí el hábito.
3: deportes? ¿Qué deportes hacías o actividad física?
4: Mira, hacía handball,
3: Ah, mira.
4: hacía natación, sí. Y de chica probé tenis, probé hockey, o sea, no me faltó lo que probar.
3: Bien,
4: Pero creo que
3: bien.
4: ahí mi hermano Juan Manuel fue el que salió privilegiado con el don de los deportes.
3: Está muy bien. Vamos, te quiero
4: No,
3: agradecer.
4: no, no tocó para este lado de los Castaldi,
3: No
4: tocó para
3: cayó
4: el
3: para ese
4: otro.
3: lado.
4: No, no cayó para este lado, no, no,
3: No.
4: no.
3: Malena, muchísimas gracias por este ratito con nosotros. Un placer charlar contigo. La gente te tiene muchísimo aprecio y te deseamos todo lo mejor en este proyecto y en los que vengan a continuación, aunque no nos hayas querido contar cuáles serán o cuáles soñarías que fueran. Pero bueno, en lo que sea, te deseamos todo lo mejor desde aquí, desde el programa, ¿sabes?
4: Muchísimas gracias, siempre es un placer charlar contigo y bueno, un saludo para toda la audiencia, para todos los que están viendo y escuchando. Siempre es un placer y un gusto estar en contacto.
3: Amigas, amigos, Malena Castaldi pasó por la mesa de Hijos de Punta por hoy. Vamos a ir hasta acá. Nos vemos prontito. Chau, chau.
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1: Buenos días, ¿cómo están? Bueno, hoy cambiamos la cortina musical porque es jueves 20 de agosto. Va a haber otro gran concierto del Centro Cultural de Música que siempre nos trae intérpretes absolutamente excepcionales que están en el gran circuito de la música del mundo. Y bueno, el jueves 20 a las 19:30 horas en el Teatro Solís se va a presentar el contratenor Jakub Josef Orlinski con un programa que se llama Billon, que bueno, une obras de muchísimos autores. Pero para hablar de este concierto e invitarlos a que aprovechen las entradas, que pocas entradas que quedan todavía disponibles de los no abonados, estoy con el presidente del Centro Cultural de Música, Nicolás Echeverri. ¿Cómo estás,
2: ¿Qué tal,
1: Nicolás?
2: José Miguel, un buenos gusto días. Estar de vuelta por aquí, siempre.
1: Bueno, ¿cómo surgió la posibilidad de traer Orlinski? Que un poco, es dentro de la programación del Centro Cultural de Música no hay tanta lírica o tantos programas destinados al canto.
2: Salimos un poco de los esquemas tradicionales de la música clásica de cámara o sinfónica, pero la lírica también forma parte de lo clásico y, como siempre pasa cuando uno tiene estos cargos o estas funciones, te obligan un poco a estudiar un poco más los temas y meterte en algo que personalmente yo no conocía tanto, porque mi formación fue más bien de música de cámara.
1: De cámara, claro.
2: Schubert, Brahms, Schumann. Y uno se mete a estudiar lo que es esto y descubre cosas realmente impresionantes, ¿no? Que podrán gustarte más o no, pero claro, no te dejan indiferente.
1: No,
2: evidentemente no te dejan indiferente. Y una de las cosas que aprendí es que, por ejemplo, hay una diferencia entre los contratenores y los castrati. Uh-huh. Los castrati tienen su auge en el 1500, uh-huh, entre el 1500 y 1600, principio del 1600, y sobre todo son estos jóvenes eunucos que los entrenan para cantar, sobre todo en las iglesias, porque en las iglesias no podían cantar mujeres, y entonces
1: claro,
2: la voz,
1: tienen
2: el timbre,
1: registro porque, soprano,
2: claro,
1: ¿no?
2: Exacto,
1: reproducen los registros femeninos.
2: Y al tener menos nivel de testosterona, se les agranda la caja torácica, uh-huh, tienen una mayor posibilidad de tener pulmones más fuertes y más amplios. Y uno va descubriendo eso que, y además se hicieron famosísimos. Eran los rockstars de 1600 o 1500 y pico. Y luego sí, esto es el auge en Italia. Uh-huh. En Inglaterra empieza con la ópera de 1600 y poco, el auge de la ópera con los contratenores.
1: Ajá.
2: Y ahí es donde arrancan los grandes contratenores, por ejemplo, Alfred Deller, que fue quizás el pionero en esto, desde comienzo de 1900 hasta 1979, que fallece. Uh-huh. Y fue un poco el que armó el camino, diseñó el camino para que después otros contratenores como el que recibimos ahora, Orlinski,
1: sí,
2: se hagan famosos.
1: Claro.
2: Este es un muchacho joven, además, pues.
1: Sí, veo 30, eso, muy joven.
2: 35, 36 años.
1: Es polaco.
2: Viene de Varsovia, muy afín a la danza, uh-huh, al break dance, que uh-huh, según él en entrevistas como la que le hizo Luis Cabrera en Research, lo ayudó muchísimo a controlar todo, su cuerpo, sus emociones, su autodisciplina. Y además va a ser un espectáculo en el que se mezcla justamente la danza con el canto, con el vestuario y con un poco del teatro, porque todas las canciones que han elegido en Beyond, que es el espectáculo nuevo que él armó, tienen referencia a eso, a historias de grandes decepciones de amor o de conquistas de épocas romanas, de la época de los emperadores. Y entonces hay una mezcla de canto con actuación que te mete un poco más en el ambiente, que yo siempre digo que es lo que ayuda incluso al público a disfrutar más de lo que vienen a escuchar. Cuando tú te entrenás un poquito a escuchar previamente lo que va a tocar un solista, una orquesta, un trío, un quinteto, lo disfrutás el doble, porque ya el oído ya está acostumbrado a eso y lo recuerda, y seguís con mucho más cariño, llamémosle, las melodías. Y en el caso de este, el conocer el entorno de cada una de estas obras, yo elegí algunas, pero para situarnos un poco en lo que va a ser, por ejemplo, la primera aria que va a cantar Orlinsky, ¿no? L'Incoronazione di Popea, de Claudio Monteverdi.
1: Una ópera barroca, una famosa, maravillosa.
2: Famosa, que tú bien dominas, y que te muestra eso, esa Popea que está enamoradísima, entre comillas, de Nerón, porque en lo que en el fondo quiere no es a Nerón, sino a ser coronada como emperatriz. Y se encuentra con su otro amor, Otone, que quiere llegar a visitarla al castillo imperial, y se encuentra con una barrera infranqueable, que es una legión de soldados que le impide el acceso. Entonces, la decepción de Otón, diciendo, estoy acá, estoy de vuelta, pero no llego. Y eso es un poco la resignación de Otón al saber que es un amor imposible el que él quiere, el que quiere conquistar. Y entonces hay una insinuación de que, bueno, quiero dejar esta vida. Hay una tendencia a decir, bueno, ya nada me sirve, ¿para qué vivo si esta mujer no me acepta? Plim, plam, plum. Ese es el meterse un poco más en el clima, porque entonces tú vas a ver a un Orlinsky representando toda una situación que la comprendés con H, más que si la simplemente la escuchás y la comprendés sin H, ¿no? La abarcás mucho más y la disfrutás o la sentís. Yo creo que te pasa eso mucho. Después aparece, por ejemplo, Girolamo Friscobaldi, ¿no?

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1: Sonrojadas.
0: sonrojadas se van a desaparecer como desaparece el mes de mayo. Y aprovechalas mientras puedas porque la última risa va a ser la mía. Desde todo eso
1: Ajá.
0: te va generando
1: Tiene, es como un tema que presagia los tangos, ¿no? Donde
0: Pero
1: siempre
0: ¿cómo no?
1: está
0: ¿Pero cómo te va?
1: sí. El amor rechazado, pero que advierte que la
0: Algún
1: venganza va a
0: día,
1: ser que algún
0: algún día
1: día el tiempo se va a vengar.
0: la venganza tarda pero llega,
1: Tarda, pero
0: ¿no?
1: llega. Sí, sí, sí,
0: Y
1: sí.
0: así, bueno, está después un duelo de violines, porque Orringi viene con una orquesta chica que lo
1: Claro,
0: acompaña, que son
1: pequeña,
0: pequeña,
1: claro,
0: pero
1: porque,
0: con
1: bueno, es
0: instrumentos
1: un
0: barrocos
1: repertorio muy
0: muy variados.
1: sofisticado y
0: Sí, en
1: muy
0: el que
1: poco
0: está todo
1: frecuentado, ¿no?
0: cuidado, el vestuario, la iluminación, las actuaciones. Y ese contrapunto de dos violines lo compone Johann Caspar Kahl, que, mirá vos, yo no sabía, pero fueron estudiados los trabajos de Kerl tanto por Bach como por Händel.
1: Ajá,
0: Le dieron
1: mira vos.
0: bastante importancia a Johann Caspar Kerl y hace esta especie de contrapunto de duelo de violines. Luego tenemos una aria que compone una Bárbara Strozzi, que es la única mujer compositora de esta época
1: De
0: del
1: esa época,
0: barroco,
1: sí.
0: de
1: En
0: la
1: algunos
0: época del.
1: conciertos dedicados a compositoras mujeres siempre aparece,
0: Aparece
1: ¿no? Strozzi
0: Strozzi
1: como una de las pioneras.
0: como una de esas que siempre estuvo en Venecia o en Florencia, rindiéndole mucho trabajo a lo que era en aquel momento a los Médicis. En este caso. Recibe además esta mujer que era una hija ilegítima, que es adoptada por un tal Strozzi, Giulio Strozzi, que es el que le va dando esta formación musical y la hace recibir las clases nada menos que de Francesco Cavalli, que también vamos a escuchar alguna obra de Cavalli. Que vive entre el 1600 y principios de 1600 y fines de 1600, y se ve que ella compone cosas realmente muy lindas. L'amante consolato es lo que va a cantar también Orlinsky ahí, con unas palabras muy largas del sufrimiento que está teniendo este también enamorado, duramente lungo, esas cosas que son duras y
1: Sí, la
0: largas
1: verdad.
0: y que tienen que ser muy bien representadas. Después, justamente aparece Cavalli, Francesco Cavalli, como un gran compositor al que Orlinsky elige una pieza de la llegada de Pompeo Magno, después de una campaña militar victoriosa, por supuesto, y cómo el pueblo lo aclama, lo recibe. Se enloquece Roma con la llegada de Pompeo y bueno, entonces hay mucho movimiento en esta parte digamos del escenario,
1: Claro.
0: porque Roma realmente se transforma en caótica por el festejo de recibir a su general victorioso, que a su vez acepta y recibe todos esos elogios y aplausos con mucha prudencia y con mucha tranquilidad. Es decir, dice, bueno, esto yo se los agradezco, gracias por las victorias, pero no fui solo yo el que hizo esto. Es
1: Claro,
0: decir,
1: no.
0: muy, muy humilde en ese sentido, que difícil, ¿no? No
1: Sí,
0: enamorarse de los
1: poder,
0: aplausos,
1: sí. El
0: en
1: poder y la
0: general,
1: humildad a veces
0: enamorarse de
1: mayoritariamente
0: los aplausos
1: no van
0: es
1: juntos,
0: exacto.
1: exactamente.
0: Y bueno, y así seguimos, ¿no?
1: Es un programa sumamente
0: Hay
1: variado.
0: una muy buena que es la de Sartorio, que canta Orlinsky, La certeza de tu fidelidad, que es muy linda porque habla de una ópera Antonino y Pompeyano. ¿Qué pasa? Antonino es el primer emperador que surge luego de la finalización de los llamados cinco emperadores buenos, el último de los que fue Marco Aurelio. Y agarra la posta este Commodus Antoninus, que parece que fue un lascivo, robador de mujeres ajenas, corrupto.

0: corrupto, realmente un tipo no muy
1: Moralmente
0: apreciable,
1: apreciable, sí.
0: y que efectivamente entre las conquistas que quiere realizar está la de conquistar a Julia, que es la mujer de Pompeyano. Y Pompeyano empieza a tener grandes dudas acerca de si su mujer lo va a engañar o no, hasta que finalmente descubre que no, que Julia fue totalmente leal y fiel a Pompeyano, y entonces él canta esa, la certeza de tu fidelidad, de tu devoción, le devuelve vida a mi propia vida, mata a mi propia muerte, y la constancia de tu amor restaura la buena fortuna que tengo conmigo y de tenerte a ti. Es todo un elogio a su mujer, que además termina, parece, en que Pompeyano y Julia se juntan con un cuchillito y no sé qué otra cosa, y a Cómodo lo pasan
1: A otro
0: a
1: mundo.
0: otro mundo. Entonces parece que en aquella época italiana todo el público se enfervorecía y festejaba y disfrutaba con que habían muerto al corrupto, lascivo y no sé qué. Entonces, había
1: Bueno,
0: mucho de teleteatro también.
1: sí. Bueno, los géneros populares actuales también se conectan con estos géneros
0: Así
1: que
0: es.
1: hoy no resultan populares, pero que lo fueron y que lo que necesitan es la
0: Claro,
1: difusión
0: claro.
1: que una institución como el Centro Cultural de Música da a todo este tipo de repertorio, ¿no?
0: Sí, ojalá que se pueda seguir disfrutando de este tipo de actividades, porque eran aquella época, eran las miniseries
1: Sí,
0: musicales que hoy
1: los
0: son
1: géneros
0: un género.
1: narrativos y musicales que seguía el
0: Y
1: pueblo,
0: que,
1: como pasaba con Shakespeare o con todo lo que se
0: exactamente.
1: considera hoy cultura de minorías.
0: Fíjate que, por ejemplo, la última de las penúltimas obras que va a cantar, que es de un tal Netti, César, Giovanni Cesare Netti, que habla de una Crinalba, que es una mujer que ya envejece, que está entrando en su ocaso, se siente cada vez más sola, más abandonada por sus amigos, y que se siente realmente con una decepción grande. Yo no sé, José Miguel, pero yo tengo una idea de que, por ejemplo, un Andrew Lloyd Webber, cuando compone Cats y arma el personaje de Griselva,
1: Sí,
0: la
1: recuerdo. La
0: gata
1: gata,
0: que está
1: sí.
0: ya en su declive, yo no te lo puedo asegurar, pero no me extrañaría que hubiera escuchado alguna vez esta aria, ¿no?
1: Posiblemente,
0: Del Sono
1: sí.
0: Vecchia Pazienza, y eso, ¿no? Cuando la belleza desaparece, igual queda algo interior que es lo que importa y lo que permanece. Y creo que ahí es donde Orlinsky, porque esta aria la canta prácticamente sin nada de a orquestación, ¿sí? Es casi que un solo, a capela casi, y es donde él tiene que demostrar más su parte interior y su sufrimiento y su soledad. En fin. Estoy haciendo un spoiler, capaz que me sale como la mona esto, pero me parece que ahí la gente va a disfrutar mucho ese
1: Por
0: momento
1: supuesto, por supuesto que
0: que a mí
1: sí.
0: me hizo acordar mucho a eso, a la Griselva de Cats.
1: De Cats. Sí, bueno, hay un parentesco y yo creo que los compositores, aunque no hayan ido directamente a la obra anterior, hay algo que está en la memoria colectiva y que de alguna manera se transmite de generación en
0: Es
1: generación,
0: así, no
1: ¿no?
0: hay nada
1: Sí.
0: realmente nuevo, sino que hay un
1: Un
0: encadenamiento
1: encadenamiento,
0: permanente.
1: un
0: Que
1: procesamiento, una
0: se
1: apropiación
0: enriquece.
1: y una y el surgimiento de una obra original. Así que bueno, le repetimos al público jueves 20 a las 19:30 horas en el Teatro Solís del Centro Cultural de Música. Este concierto verdaderamente muy entusiasmante porque no. Yo creo que hace rato ya que no viene ningún contratenor que no escuchamos, no es
0: Así
1: algo
0: es,
1: habitual,
0: no es
1: no es algo nada
0: habitual.
1: habitual, tampoco es habitual en otras capitales o en otras ciudades.
0: Yo, por
1: Así que
0: ejemplo.
1: la presencia de Jakub Josef Orlinsky, gracias al Centro Cultural de Música, que siempre aprovechamos para destacar la labor enorme que hace para la cultura musical de Montevideo y de Uruguay en general, porque pone al país en el circuito de estos grandes intérpretes de la
0: Sí, por
1: música.
0: suerte nos siguen buscando, nos siguen ofreciendo este tipo de obras y este tipo de artistas que vienen además felices, ¿no? Orlinsky nos mandó hace unos días un pequeño video contándonos lo feliz que estaba de llegar a Montevideo por primera vez, que era, iba a ser un honor para él. Y creo que lo hace con sinceridad, ¿no?
1: A nosotros nos siguen respetando
0: como un lugar de cultura
1: de
0: real. Gran,
1: de cultura.
0: Creo que eso hay que preservarlo.
1: En el mundo artístico internacional, Uruguay tiene un prestigio como país de cultor y productor y que dio nacimiento a grandes intérpretes, músicos y
0: eso es
1: poetas,
0: lo que tenemos que preservar,
1: es
0: que cuidar que preservar. Y es estimular.
1: Es la gran riqueza que tiene el país, o sea, la riqueza simbólica, la riqueza de los bienes materiales es bastante más voluble.
0: Sí, exacto.
1: En cambio, estos bienes inmateriales, la historia nos muestra que es lo que valen.
0: Lo que a veces no se puede pagar tanto, ¿no?
1: Exactamente.
0: Como dicen algunas
1: tarjetas. Pero bueno, agradecemos mucho e invitamos al público que aproveche las entradas que todavía quedan a la venta de los no abonados y bueno, y que además tengan en cuenta también la posibilidad de abonarse el año próximo para asegurarse los lugares en los que siempre son ciclos de música de primer nivel y acontecimientos como este que va a suceder el jueves próximo en el Teatro Solís y en nuestra ciudad. Muchísimas gracias,
0: Nicolás. Muchas gracias,
1: Nicolás.
0: A ti, José Miguel. Un placer, como siempre.
1: Nos encontramos el jueves. Vamos a hablar el jueves próximo de cine, de una película que se estrena, una película muy particular que se estrena el próximo jueves en la Cinemateca. Gracias.

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8: En los últimos años, Atlántida ha pasado de ser un balneario de canelones a convertirse en un lugar que cada vez más personas eligen para vivir todo el año. La Intendencia de Canelones, a través de su Agencia de Promoción a la Inversión, lanzó este año un programa para atraer nuevos proyectos inmobiliarios, turísticos, comerciales y de servicios a la zona de Atlántida. La iniciativa busca aprovechar el impacto que tendrán las obras de saneamiento previstas para la zona y generar las condiciones para nuevos emprendimientos que acompañen el crecimiento de la ciudad. Los proyectos que se presenten durante los próximos 24 meses podrán acceder a distintos beneficios de construcción. ¿Cuáles son los principales proyectos que tiene en carpeta Atlántida? ¿Por dónde pasan las principales iniciativas? ¿Y cómo se piensa Atlántida, un lugar tan emblemático, hacia adelante, hacia el futuro? Bueno, para profundizar en estos puntos, que estamos recibiendo a Ernesto Capano, alcalde del municipio de Atlántida. ¿Qué tal, Ernesto? Bienvenido.
9: ¿Qué tal, Romina? ¿Bien? Muy buenos días. Gracias por estos minutos, por esta entrevista, la producción. Agradecer, es un privilegio estar en este programa y en esta mesa selecta, nada menos que tres partes fundamentales de lo que hacen que las sociedades crezcan día a día y es lo que le hace bien a una ciudad, a un departamento y a un país. Es un privilegio estar compartiendo con Pedro Irigoyen, secretario de la Intendencia, secretario general de la Intendencia de Canelones.
8: Me hizo la presentación Ernesto, perdón, ya está, completo.
9: Y con Daniel Servini, presidente de la Liga de Fomento de Atlántida, Romina. Es un privilegio realmente estar aquí.
8: Pedro, bienvenido. ¿Todo bien?
10: Todo bien, todo bien. Gracias por la invitación. Suscribo las palabras del alcalde. Un gusto.
8: Y en el caso de Daniel, ¿cómo estás, Daniel? ¿Todo bien?
11: Un gusto, Romina. Una escucha en perspectiva hace 25, 30 años, todos los días. Un gusto compartir contigo y conocerte personalmente.
8: Muchísimas gracias,
11: pero
8: Daniel.
11: Agradezco una cosa y voy al Uruguay y a la sociedad uruguaya. Normalmente lo estatal está quizás sobrevalorado y en esta entrevista hay dos actores del Estado y un actor del pueblo, de la sociedad. Se valora mucho que se le dé espacio también a hablar a los representantes de las organizaciones de la gente,
12: Eso, contanos qué es la Liga de Fomento Atlántida, porque seguro que el rol de Pedro lo tenemos claro como secretario general, el de Ernesto también, en el caso de como alcalde, pero a la Liga ahí capaz que la conocemos menos.
11: La Liga de Fomento Atlántida, voy a intentar ser breve. En la década, Atlántida es una ciudad muy joven, 100 y poquitos de años, y en la década del 40 no había agua, no había electricidad, no había calles. Había una estación del ferrocarril y una playa, y la sociedad uruguaya empezaba a hacerse baños de sol en las playas. Uh-huh. Y se unieron los vecinos y generaron una institucionalidad. ¿Para qué? Para ir a hablar con las autoridades, uh-huh. Con el intendente Canelone, con los ministros, con el presidente de la República. Y ahí consiguieron la electricidad, el agua potable. En las actas están el corte de los cordones de las veredas, las calles, el Banco República. Construye su propia sede, que es un ícono de la región, el country. La traída del liceo funciona 2 años en el country. La escuela 146, está la imagen gráfica, la foto, cuando el señor Roger Ballet dona el dinero para la uh-huh. escuela 146. No había policía. La Liga Fomento pagaba 3 policías en los veranos. Claro. No existía salud pública en la zona. Armaron en el propio country una policlínica y pagaban al médico. Y bueno, a lo largo del tiempo, la finalidad de la Liga muchas veces se la ve por el country. La finalidad es el fomento de la zona, y bueno, de eso vamos a hablar.
12: Seguro, seguro. Bueno, empecemos situando, si les parece, un poquito Atlántida, ¿no? Lo decía Daniel y creo que Ernesto también. Bueno, fue pensado originalmente como un balneario, pero claro, las últimas décadas es cierto que también aumentó considerablemente su población, ¿no? Estábamos hablando en la previa ahí de cómo varió la población de un censo a otro. Ernesto, capaz que vos tenés los números ahí más fresquitos.
9: Sí, lo que data del último censo, Romina, es efectivamente un crecimiento exponencial muy grande, y más pospandemia también.
12: La pandemia ahí fue como pasó en muchos puntos del país, ¿no? Ahí para el este.
9: Y Pedro, que es del municipio de Las Toscas, Parque del Plata, tiene mucho más conocimiento que yo. Somos municipios vecinos y costeros, que es un grado exponencial muy grande que ha tenido. Atlántida en el último censo data de que tiene 14.526 habitantes, 8.000 de ellos sitiados, ubicados en lo que es la parte sur, digamos, la parte uh-huh. balnearia del municipio.
12: Es un 14.000 si contás Estación Atlántida, sí, Villa Argentina,
9: la
12: y
9: parte rural, City Golf, claro. Barrio Olimpia, La Chinchilla, Caminos Osadías y demás. Es un municipio, como te decía, Romina, de 147 kilómetros cuadrados, con una gran proyección. Nosotros recordábamos que cuando estábamos en campaña y escuchábamos a varios candidatos a la intendencia, uno de ellos obviamente quien es hoy nuestro intendente, Francisco Leniani, hacía hincapié de que le tenía que llegar el momento a Atlántida, de que si se le daba iba a trabajar sobre la obra de saneamiento tan esperada y anhelada y por todas las partes políticas, lo mismo en el caso nuestro con el candidato Alfonso Lereté, que era quien estaba, y bueno, también hacía lo mismo de hablar sobre saneamiento de Atlántida, lo mismo hacía.
12: Había cierto consenso político ahí, que era el momento de Atlántida.
10: Sin ningún tipo de duda. Desde hace tiempo estaba, digamos, el diagnóstico de la necesidad planteado, lo que sí, el consenso, como decía Capano, en campaña en cuanto a la propuesta, y lo que es más importante, me parece, para la gente, el consenso posterior a la campaña, ya asumiendo los roles de cada uno y yendo a la Junta Departamental a plantear un endeudamiento por 20 años como principal obra el saneamiento de Atlántida, donde se da una aprobación de 28 votos en 31, o sea que habla de un sentido del sistema político canario en cuanto a la necesidad. Obviamente que iba acompañado por obras de viales en los 32 municipios y por supuesto que todo el resto del departamento es atendido en este endeudamiento, pero sin ningún tipo de duda el corazón de este planteo era generar las condiciones básicas que Atlántida debe tener para su desarrollo, y creo que un poco iba el planteo tuyo al inicio. Ese es el estado de situación que plantea Capano, pero hay un consenso que atraviesa los 3 niveles de gobierno sobre el destino de Atlántida y que por supuesto involucra a la sociedad civil organizada, ¿no?
12: si seguimos en el hoy, ¿no? Porque claramente hay muchos proyectos y cosas por venir que hacen que se vea un futuro muy promisorio o que va a tener un cambio Atlántida, ¿no? Para quien hace tiempo de repente no va, ¿Atlántida está convertido realmente en una ciudad para vivir hoy en día o todavía, por ejemplo, hay muchos comercios de temporada, hay mucha casa que solo se utiliza en temporada? ¿Cómo lo ven?
10: Yo vengo en la Costa de Oro, capaz no es un poco más específico con Atlántida, pero la Costa de Oro es verdad que post pandemia, pero ya previamente está siendo elegida como destino. Obviamente que la gente que va a vivir busca las condiciones básicas, ¿no? Un centro educativo donde poder llevar a los gurises y las gurisas, que la salud tenga un servicio tanto público como privado que pueda acceder, obviamente, el transporte hacia el área más metropolitana o directamente hacia la capital, que le permita cumplir los tiempos de trabajo, estudio, etcétera. Y esas condiciones están en Costa de Oro. Pero bueno, están para este momento, para estas condiciones, pero es difícil pensar un crecimiento con servicios potables con estas mismas características. Quienes vivimos allí tenemos todo. Uh-huh. Es verdad que hay comercios, pero cada vez son menos los que son estacionarios. Los comercios, diría que en su gran mayoría, pueden corregirme Daniel y Tito, perdón, y Ernesto, en caso de sentirlo así, pero la mayoría de los comercios, nosotros trabajamos mucho tanto con la Liga como los comerciantes organizados, son de todo el año. Entonces, bueno, ya esa primera iniciativa o esas primeras semillas colocadas para Atlántida y Costa de Oro como lugar de residencia, uh-huh, están instaladas.
12: Estamos hablando de que la mayor parte de la gente que se fue a vivir venía de Montevideo. Ah, sí. ¿Esa fue la principal o el principal lugar de origen? ¿O están recibiendo otro tipo de personas, capaz que de argentinos incluso, que hayan buscado un lugar para vivir diferente?
11: Las estadísticas del último censo dicen que el departamento Canelones en su totalidad creció y el departamento de Montevideo en su totalidad decreció. Razonablemente las personas vienen de Montevideo. Es el lugar más cercano. Sí. Atlántida es un lugar bendecido por la naturaleza. Es una cuchilla que baja y que tiene dos playas. Pero hay una playa que en realidad es la que da lugar a Atlántida, que es la playa más.
10: Sin duda.
11: ¿Está bien? Uh-huh. Es bastante probable que Atlántida no sería si no existiera la playa más. Por lo menos con la importancia que tiene. A tu primera pregunta, 10 años atrás mínimo el 50% de las casas estaban vacías.
10: Sí,
11: y hoy no tengo exacto la cifra formal, pero no debe ser más del 10 o 15% de las que están vacías. Con respecto al universo comercial, nosotros tenemos dos cadenas de supermercados importantes. Uh-huh. Se da la particularidad que una marca de gastronomía de nivel mundial está instalada en Atlántida hace unos 30 años, pero todos los años cerraba fuera de temporada.
12: Bueno,
11: estaba evitando, pues no
12: sabía. No pasa nada.
11: El McDonald's se da la particularidad de que
10: no cierra más.
11: Entonces,
12: ¿cuánto hace que no cierra más, por ejemplo?
11: Este año.
12: Este año fue el primer año.
11: Sí, sí, sí. Entonces, esos son datos. Uh-huh. Hay mucho más comercios de gente local. Sí. ¿Está? Uh-huh. Y es bien sencillo. Cuando el comercio se mantiene abierto es porque está trabajando. Uh-huh. Claro. Después hay rubros. El rubro hotelería, capaz que hace 10 años debería haber 10 hoteles más que hoy. Uh-huh. ¿Está bien? Eso muestra que hay hoteles transformados en residencias, hay hoteles transformados en hogar de anciano. Le marca un perfil que baja la actividad turística. Uh-huh. Pero creo que acá, si me permiten, creo que hay un tema de infraestructura.
10: Sí, sí.
11: ¿Está bien? O sea, voy a empezar en lo positivo. Va, todo positivo, hecho desde la realidad. Por suerte, en este momento se está encarando el saneamiento. Recordemos que el saneamiento del interior corresponde a OCE, entonces es muy meritorio que los cuatro candidatos a intendentes que hubo en esta campaña y el intendente y el secretario general actual se hayan puesto al hombro del saneamiento buscando un mecanismo que saliendo del sistema de OCE tengamos, hay que decirlo,
12: ¿está eso bien? Es importante, ¿no? Porque es uno de los de las grandes inversiones que se vienen.
11: Si nosotros, este año se cumplen 50 años del trébol de Atlántida. ¿Por qué lo voy a nombrar? Lo voy a nombrar simbólicamente. Hace 50 años que Atlántida no recibe infraestructura.
10: Es una buena forma de verlo.
11: La caída de Atlántida y de toda la costa canelone tiene que ver con la falta de infraestructura. Y acá la realidad es que en 50 años en el país pasaron 3 partidos políticos en la presidencia. Y pasaron 3 partidos políticos en la intendencia. O sea que esto no va para un partido político. Claro. ¿Está bien?
10: Ni la falta ni el rédito.
11: Exacto.
10: Sea,
11: exacto. Hay un consenso exacto. Sobre eso. Entonces, yo soy vecino. Sí, estoy hablando como vecino. Y si uno intenta no ser mediocre en la vida, se tiene que basar en hechos. La realidad es que al no tener saneamiento, hay otras cosas que no pueden instalarse. No podemos tener un hotel 4 estrellas o 5 estrellas.
12: Claro.
11: Y estamos a 18 kilómetros del aeropuerto internacional del país.
10: Que está en Canelones.
11: Por supuesto. Por supuesto. Pero aparte, estamos a 45 kilómetros de la mitad de la población del país y estamos a 70 kilómetros del foco, del lugar turístico más importante del país. Permitime.
10: Sí, sí.
11: Pero voy a hablar de otro hecho que es relevante. Si nosotros, el puerto, le voy a poner el título. Si vemos desde Bella Unión hasta Rocha, todos los departamentos costeros tienen puerto hecho por el Estado. Vamos a quedarnos con el Río de la Plata y el Océano Atlántico. Colonia tiene 8 puertas, 5 son del Estado. San José, 1. Montevideo, 2, y se está construyendo el tercero. Opa, 70 kilómetros, 0. Maldonado tiene 2, Rocha tiene 1. Y hay un dato, hay muchos datos, porque esto lo podríamos analizar y esto es para un programa solo el puerto. Están todos saturados. Y en Argentina están todos saturados. Y a los argentinos les encanta venir a Uruguay en los barcos. Y no es un puerto deportivo solo. También tenemos pescadores tirados en Neptunia y los tenemos en San Luis. También es para pesca. El Ministerio de Transporte y Obras Públicas tiene el proyecto ya hecho. Sí. Falta solo la decisión de hacerlo. ¿Está bien?
12: Eso también sería
11: entonces,
12: otro cambio.
11: Es vital. Nos cambia la ciudad y nos cambia todo el contexto. Porque de ahí van a salir hacia la ruta del vino, hacia la serranía de Mina. Entonces, entre el saneamiento y el puerto son 2 temas centrales para la reactivación del turismo, que termina en reactivación laboral. Y Atlántida, que tú también empezaste la pregunta, es un lugar para vivir, y es un lugar para disfrutar, y es un lugar para invertir. Ah, dejo por aquí, seguimos.
12: Pero me quedé con la duda en lo del puerto. Está bien, está el proyecto y demás, pero eso en carpeta no está.
10: Sí. No, en carpeta del Ministerio de Transporte y Obras Públicas hoy por hoy para desarrollar un puerto público en Atlántida, no estamos conversando de eso. Tenemos otros desafíos junto al Ministerio de Transporte y Obras Públicas que van a impactar directamente en Atlántida y en Costa de Oro. Creo que uno de los principales, por una cuestión bien lógica, está el pensamiento de que desde Montevideo se nutre principalmente a la Costa de Oro. Y tiene cierta justicia sobre un turismo y una residencia ahora que viene por Ruta 11. El primer impacto es dentro del departamento, la gente de Pando, Empalme Olmos, Barro Blanco, utiliza muchísimo nuestras playas, nuestro turismo, nuestros espectáculos, y también mucha gente se está yendo a vivir desde esas zonas. Pero Ruta 11 y la conexión con el interior es muy importante para nuestro departamento porque captamos el turismo interno como principal elemento. Entonces, la obra anunciada, el ensanche de Ruta 11 desde Atlántida hasta Ruta 8, nos parece fundamental, importantísimo.
12: Eso está dentro del plan quinquenal, sí, del Ministerio.
10: Eso sí, está ya anunciado inclusive por el Ministerio. Y después hay una discusión que ustedes conocen mucho, pero que creo que se ha hecho nacional ya a esta altura, que es el transporte metropolitano y su llegada al Pinar. Uh-huh. Si bien, es verdad, el Pinar no es Atlántida, pero quienes vivimos en Costa de Oro y usamos los servicios de transporte público, vemos con muy buenos ojos la llegada del sistema de BRT.
12: Ya eso cambiaría mucho, si no fuera Atlántida. Exactamente. Llegando al final es otra cosa.
10: Sí, porque los tiempos se mejoran sustancialmente, además de la seguridad, la calidad, y ni que hablar, la obra también anunciada al mismo tiempo que el saneamiento, que la del hospital, que no solamente es esa obra, sino una serie de obras alrededor que
12: vamos
10: son
12: a hablar de eso, porque quería repasar. A ver,
11: Romina, sí, ¿me dejás? Daniel. Porque él sí acaba de tocar, el secretario general, un tema fantástico y que muy bueno para nuestra zona, que es el ensanche de la Ruta 11. Sí. Bienvenida a esa noticia, uh-huh, ¿está bien? Nosotros necesitamos el ensanche de la Ruta 11 desde la ciudad de San José. Uh-huh. ¿Por qué? Porque si vamos a la Ruta 11 desde San José en adelante, la Ruta 11 comienza en la Ruta 1 en el Silla Poliar. Uh-huh. Desde Silla Poliar San José está tranquila. De San José para Atlántida está... en distintos sectores por distintos tipos de producción, la lechería, el turismo, distintos lugares, pero está saturada, ¿está bien? Pero ¿qué nos pasa a la Costa de Oro desde el punto de vista de los visitantes turísticos? Uh-huh. Se está construyendo en este momento, o se está terminando de construir la Ruta 81. Entonces, la Ruta 11 engancha con la 81 en Santa Lucía. Y por la 81 llega hasta la ruta 8, uh-huh, que se está haciendo doble vía, ya se hizo doble vía, y la ruta 9 se está haciendo doble vía, y a la ruta 11 y 81 llegan la ruta 1, la 3, la 5, la 6 y la 7. Es prácticamente el turismo del Uruguay, salvo Montevideo. Uh-huh. ¿Cierto?
10: Totalmente.
11: Entonces, es muy buena noticia que se ensanche la Ruta 11 desde la 8 hasta Atlántida. Pero estaría fantástico que estuviera en la agenda para el futuro el seguirla hasta San José. Y ahora voy a analizar a Montevideo. Uh-huh. Se hizo doble vía la Ruta 102, se hizo doble vía la Ruta 8, uh-huh, y se está haciendo doble vía la Ruta 9. Si no agilizamos la ruta interbalnearia para el automovilista, Montevideo, los montevideanos no van a pasar por la Cuesta Canelones. Claro. ¿Está bien? Buena cuesta de agilidad. Nada más.
12: ¿El alcalde cuántos reclamos recibe por el tema transporte?
9: No.
12: ¿O pedidos?
9: Bastante. Yo creo que todo suma para una comunidad. Y de todo lo que están hablando, que bien lo dijo Pedro y con sentido de propiedad, como Daniel también, la palabra mágica de todo esto es la de saneamiento. Porque al salir el saneamiento para Atlántida es la llave de todo. Es decir, va a pasar de ser una ciudad, digamos, que a veces pasa, que sea dormitorio, a seguir teniendo ese grado exponencial que tiene de personas que van a querer afincarse en, uh-huh, la zona. Aparte se estudia que Montevideo en los próximos 10 años aproximadamente pueda perder 100.000, 110.000 habitantes, y la mayoría de ellos van a tomar todo lo que es el eje costero, donde está Atlántida, obviamente, está el municipio de Parque del Plata, Las Toscas y demás. Atlántida, con el tema de saneamiento, va a lograr reactivar o potenciar todos esos proyectos que no podía realizar por parte de saneamiento también. Va a seguir creciendo lo que es también, no solo en infraestructura, en personas, sino también en lo que es la parte de calidad de vida para las personas, en la parte ambiental, con el tema de playas y demás.
12: Ahora que dice lo del saneamiento, recordábamos hoy más temprano la entrevista que hicimos con el propio intendente, con Francisco Legnani, cuando se anunció la obra del saneamiento, y él hablaba de eso, del punto de inflexión que esto iba a significar para Atlántida, pensando en que hoy en día Atlántida no podía aprobar muchos, mejor dicho, la intendencia de Canelones no podía aprobar muchos proyectos de inversión que podían mirar para Atlántida por la limitación del saneamiento, sí, ¿no? Y a su vez él decía, bueno, muchos otros quedan por el camino, ni siquiera se plantean como destino Atlántida, porque teniendo ese impedimento no llegan, ¿no?
10: Sí, eso, bueno, es tan real como tú lo has planteado. Atlántida tiene saneamiento, hoy por hoy, pero tiene un saneamiento que data de, creo que cumplió 70 años hace poco, sí. O sea que estamos hablando de un tipo de tecnología, una capacidad de volcado, un tipo de obra que tampoco tuvo el mantenimiento que debía haber tenido, pero...
12: Limitado, ¿no? En cantidad
10: limitadísimo,
12: de
10: limitadísimo. Acá lo parte de lo bueno que se anuncia es un plan estratégico hacia un territorio. Además de las obras específicas, por supuesto, que vale la pena repasarlas cada uno porque son parte de un plan más grande, lo que se genera son las condiciones para el desarrollo en un territorio y se parte por las cuestiones más básicas. Obviamente saneamiento, centros educativos, centros de salud, acceso al trabajo, acceso a la recreación y obviamente no perder el perfil turístico.
12: Porque hay un gran desafío, ¿no?
10: Por supuesto, tal cual. Ahí hay un gran desafío que tiene que ver con seguir generando las capacidades para que la gente se aloje transitoriamente, tanto sea en Atlántida como zonas aledañas, no perder la capacidad turística, porque obviamente económicamente y también la cuestión de idiosincrasia se quiere mantener, por supuesto, pero lo que se genera son la infraestructura básica. Lo que había obsoleto, ya no, ni siquiera admitible para las nuevas generaciones, porque no tenía previsiones de vínculo con el medio ambiente, su mantenimiento era demasiado hasta costoso para los modos constructivos que hay hoy por hoy, y lo que se plantea es un sistema de saneamiento que sustituye pero que además que viene con todas esas particularidades, es decir, bueno, acá lo que se plantea es una planta de tratamiento de primer nivel, donde la calidad del agua vertida nos da tranquilidad con respecto al vínculo con el medio ambiente, por supuesto. También en su capacidad logística de seguir creciendo a medida que la demanda
12: Estamos hablando de una inversión de 50 millones de dólares, ¿no?
10: 35 millones de dólares directamente de saneamiento y 15 millones de dólares más que lleva a condicionar esa obra de infraestructura, sí.
12: Después, una primera etapa con unas 80 hectáreas y cerca de 6.000 personas beneficiadas, ¿está bien? Pero una capacidad futura después de 22.500.
10: Exactamente, sí. Es así, tal cual tú lo planteás. Ya tenemos un avance importante en cuanto al lugar específico para la planta de tratamiento, para los pozos de bombeo, que son fundamentales.
12: ¿La planta de tratamiento va a estar en Las Toscas?
10: Bueno, sí, en Las Toscas, es al norte de la ruta. Para la gente que conoce la zona del cementerio de Atlántida, que ya es Las Toscas, y que nos permite una ubicación logística que alimentar de nuevos servicios al norte de Atlántida, todas las zonas que mencionábamos hoy, City Golf, Estación Atlántida, etcétera, y también Las Toscas y también Parque del Plata, ya esta ubicación estratégica y el sistema de planta, bueno, permite pensar en un desarrollo futuro. ¿Cuándo será ese desarrollo? Bueno, va a ser en función de las posibilidades, por supuesto, que la coyuntura nos invite o nos permita, pero lo que sí no nos podíamos limitar era la capacidad de pensar a futuro. Ese pensamiento lo que nos llevó es a un tipo de saneamiento específico y a un ordenamiento del territorio que nos obliga a una discusión permanente con el tercer nivel de gobierno, con los actores sociales, con la ciudadanía en general, con un título muy sencillo de decir, pero que tiene mucho contenido. ¿Qué Costa de Oro queremos para los próximos 20, 30, 40 años? Y eso es una discusión que nos interesa mucho dar, nos interesa mucho que la sociedad sea parte de esa discusión, a tal punto que los planes de ordenamiento se están abriendo justamente en este mes de agosto para ese vínculo entre las personas, el desarrollo, la atención con el ambiente y esa respuesta a la gran pregunta de en qué lugar queremos vivir.
11: Con respecto a lo que él estaba tratando, voy a tratar tres temas.
10: ¿Tres?
11: Uno, la Liga Fomento fue por el 100% de los barrios de Atlántida. Bienvenido, porque estamos instalándole la planta de tratamiento, que es lo fundamental, y el caño colector. Pero estamos conectando solo al 10% de Atlántida y nosotros fuimos por el 100%. O sea que vamos a seguir. Segundo, que tiene que ver con el puerto.
12: Ahí hago un paréntesis, Daniel. Hoy en día, en esta primera etapa, ¿Qué es lo que queda comprendido con el nuevo saneamiento?
10: Todo el casco viejo. Adelante, por favor.
9: Es casco antiguo y microcentro de Atlántida, que va a abarcar, Romina, lo que tú dijiste, las 80 manzanas, como bien lo detallaba Pedro, profundizando y de primera mano. Y en el tema sería el casco antiguo y el microcentro de Atlántida en esta primera instancia, que serían entre 5.500 y 6.000 conexiones, pero la planta, como ya lo dijeron anteriormente,
12: con capacidad,
9: para 22.500 para el crecimiento, luego para posteriores endeudamientos y demás, para cubrir las zonas, como dijo Pedro, e irnos para municipio también, Parque del Plata, Las Toscas y demás.
12: Perfecto. Cierro el paréntesis.
11: Gracias. Muy bien. Los barrios más populares, por decirlo de alguna manera, no están incluidos. Y nosotros pensábamos que habría que empezarlo por los barrios más populares, pero se decidió así. Y bienvenido a la noticia de que se está empezando. Con respecto al puerto, aunque no esté en la agenda, nosotros vamos a seguir insistiendo por el puerto y el saneamiento, acorde a asesoramientos técnicos que tenía, tiene aporte de materiales porque hay piedra abajo donde se va a hacer el saneamiento y perfectamente puede complementar una cosa con la otra. O sea que vamos a intentar seguir incidiendo en el tema.
9: Y el
11: tercer tema que el secretario general tocó, y está dentro de los 10 objetivos actuales de la Liga Fomento, es el ordenamiento territorial. El secretario general lo tocó. Nosotros formamos un grupo de trabajo. Invitamos a todos los... Nosotros estamos acostumbrados a trabajar en grupos de trabajo de vecinos. Y ahí tenemos 5 arquitectos. Porque la meta es desarrollarnos, ¿sí? Pero hay un estilo de Atlántida que es la tranquilidad. Entonces, el desarrollo en equilibrio con un estilo, y esto no es atarse a negar la piqueta fatal de progreso, ¿está bien? Es bienvenido el desarrollo en un ambiente. Realmente nos encontramos, porque ya prácticamente... llegaron a su final de trabajo, y el ordenamiento que existe hoy sería adecuado, según dicen los técnicos. ¿Está bien?
10: Sí, nosotros tenemos la obligación como gobierno de cada X tiempo dar una revisada a los planes de ordenamiento. Nosotros nos planteamos para este quinquenio la revisión del plan Ruta 8, Interbalnearia, Costa de Oro, y bueno, son desafíos que se pueden hacer de varias maneras, pero conocemos desarrollos que han sido entre cuatro paredes y algunos pocos, y otros que tienen la voluntad, y así lo indica la ley, la obligación del vínculo con las personas, y eso nos resulta muy importante. Un pequeño comentario nomás.
11: Permitime, porque voy a ir hoy con el señor intendente y con el señor secretario general, permanentemente están los canales abiertos para que conversen. No, pero lo digo desde el punto de vista de la organización social.
10: También...
11: Que no es poco.
12: ¿También
10: que
12: Pedro?
10: No, que también están los mecanismos establecidos, audiencias públicas, etcétera, que nos van a permitir la participación general. Nosotros, por un comentario que hacía Daniel, obviamente que nosotros deseamos el 100% del saneamiento a todas las zonas del departamento. De hecho, Canelones no llega al 30% de saneamiento en su población general, o roza al 30%. Sustituir lo que ya existía era técnicamente lo que correspondía. Bien. Porque, por ejemplo, no podíamos sumar nuevos barrios, por más que sean populares o las características que tuviesen, inclusive si eran poco poblados tampoco, porque no la red existente no lo permitía. Por lo cual, como cuando uno comienza cualquier trabajo de manejo de líquidos, de pluviales o saneamiento, estos trabajos siempre se empiezan por el final. Tú tenés que tener muy claro el destino, tanto sea de pluviales o en este caso de saneamiento. No se empieza por el problema y se llega hacia el destino. Se empieza por el final, por una cuestión bastante lógica, que dice, bueno, yo recibo este caudal hacia dónde lo conduzco y de qué manera. Entonces se empieza por la planta de tratamiento, se empieza por los pozos de bombeo y se empieza por el colector hacia el río de la Plata. La característica que tiene Atlántida es que ya existía saneamiento. Entonces no hay para elegir por dónde comenzar. Es urgente sustituir lo existente, porque además con su vínculo con el medio ambiente y las pérdidas y los malos mantenimientos hacen que la Napa obviamente esté sufriendo una atomización de utilización que no es conveniente para el medio ambiente, por supuesto, pero mucho menos para las personas que lo rodean.
12: Enseguida continuamos en esta mesa redonda hablando del futuro de Atlántida, los planes de inversión que tiene por delante, lo que se viene. Bueno, nos queda hablar, entre otras cosas, por lo menos mencionar lo del Hospital de la Costa, que va a tener sede allí, el proyecto del Águila, que fue anunciado, por ejemplo. Bueno, enseguida volvemos con esos asuntos.
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12: La Intendencia de Canelones, a través de su Agencia de Promoción a la Inversión, lanzó este año un programa para atraer nuevos proyectos inmobiliarios, turísticos, comerciales y de servicios a la zona de Atlántida. La iniciativa busca aprovechar el impacto que tendrán, entre otros, las obras de saneamiento que están previstas para la zona y generar condiciones para nuevos emprendimientos que acompañen el crecimiento de la ciudad. Estamos hablando de que en los últimos años Atlántida ha pasado de ser un balneario de Canelones a convertirse en un lugar que cada vez más personas eligen para vivir todo el año. ¿Cuáles son los principales proyectos que están en carpeta? ¿Cómo se piensa Atlántida a futuro? Bueno, de eso estamos conversando en esta mesa redonda con Pedro Irigoyen, secretario general de la Intendencia de Canelones, Daniel Servini, presidente de la Liga de Fomento de Atlántida, y Ernesto Capano, alcalde del municipio de Atlántida. Tengo varios mensajes. Miren, Rafael dice, hace 10 años que vivo en Atlántida. Tengo 3 casas linderas a la mía. Cuando llegué no había ninguna de estas ocupadas. Hoy hay 2 y la otra en forma eventual, fines de semana y en verano. Esto ocurrió después de la pandemia. Cambiaron algunas cosas, dice. Gente que llega con perros, que ladra todo el tiempo. Costumbre en que romper un poco con la paz que teníamos por entonces. Mejoró el mantenimiento de las calles, la rambla, y disminuyó la cantidad de gente en las calles, dice Rafael en este caso. Ernesto, ¿vos compartís un poco ese diagnóstico que hace?
9: Sí, porque somos un eslabón de la cadena y esto lo hablamos de primera mano con el secretario general, que desde que asumimos el pasado 10 de julio del año 2025, desde el primer día se nos trató como uno más y estamos trabajando como un verdadero equipo, como una familia. Así se me hizo saber y no son hechos, sino que son, no son palabras, perdón, sino que son hechos y es realidad. Con Pedro Básicamente nos juntamos allá por el mes de septiembre y le llevé una inquietud que era para trabajar, pero precisaba su ayuda, es decir, determinadas personas y capacitar personal que teníamos en el municipio, pero necesitaba el permiso de Pedro para trabajar en la regularización de los cuidacoches, de gente en situación de calle y de los vendedores ambulantes. Y bueno, se puede decir que en equipo con la Intendencia se trabajó durante 3 meses en verano, también se involucró a lo que es desarrollo humano, con el MIDES, con la policía en general, a través de su jefe Fabio Quevedo y
12: bueno,
9: demás.
12: Ahí debe ser uno de los desafíos, ¿no?
9: Entonces
12: en materia de seguridad.
9: Estamos trabajando en equipo justamente, todas las partes alineadas sobre lo mismo, hicimos con Pedro y con la policía y demás, desarrollo humano, como ser reiterativo y MIDES, una gran tarea a lo largo del verano, por eso este vecino quizás nota lo mismo que notamos nosotros, que este es el camino. Hemos estado también trabajando con el secretario general, le llevamos una propuesta, recuerdo a Canelones allá por el mes de agosto, que era sobre un parque lineal verde que uniera los dos municipios de Parque de Plata y Atlántida con una bicisenda, con una limpieza grande para hacer y con una rotonda en un lugar clave del municipio de Atlántida. Pedro enseguida se sumó, consiguió recursos, ya se hizo una gran limpieza por ahí, unió los dos municipios, el de Parque del Plata, Las Toscas con Atlántida. Trabajamos también, teníamos en La Mansa, que hoy nombraba Daniel, en Atlántida, justamente dos lugares oscuros, obsoletos,
10: la seguridad, eso fue muy importante.
9: Abandonados, era donde fue la primer prefectura de Atlántida, sí, con un deterioro grande de años, y lo que era un parador también que estaba abandonado. De primera mano, Pedro con Francisco, con su equipo, hicieron una gran limpieza, una tarea fenomenal. Yo recuerdo, estábamos el último día de esa limpieza exitosa y que los vecinos no podían creer, después de una espera muy grande, y se solucionó en cuestión de días hablando y de un mes continuo de trabajo arduo. Quedó una limpieza enorme, hermosa. Estábamos con Sebastián Vázquez, que es director de Desarrollo Económico de la Intendencia, mirábamos ese hermoso lugar, y con la vista paradisíaca que tiene, mirábamos la playa y decíamos: Seba, qué lindo poder construir algo, tener un lindo espacio público acá. Ya no daban los tiempos ni los dineros, porque ya estábamos en octubre, terminando. Enseguida llamamos al director de Espacios Públicos, Eugenio Castro, inmediatamente a través de Pedro, de Francisco, y bueno, se logró el famoso mirador, inaugurarlo el pasado 29 de diciembre, una inversión de la Intendencia de Canelones con OPP. OPP puso 1.500.000 pesos, la Intendencia 200.000, y hoy todos los vecinos, los lugareños más los visitantes, tienen un hermoso lugar y el cual tenemos que cuidar y demás, pero está presente la Intendencia con el municipio y las Fuerzas Vivas de Atlántida. Queríamos hacer un sistema de bacheo también nosotros para dar un impacto de shock, como bien lo dijo el vecino, en el tema de las calles. Tenemos dos arterias principales en las cuales estaban un poco descuidadas, que son la avenida Artigas, la arteria principal de ingreso a Atlántida, y lo que la Rambla. El municipio contaba con 980.000 pesos para dicho recuperación de pavimento, conocida como bacheo, y en unos contactos también con Pedro, con Francisco y con la directora de obras, Laura Morales, fue solo una llamada, ellos se pusieron obviamente de acuerdo a la orden, y todo el dinero que faltó para hacer lo posible lo hizo también la Intendencia, y hoy tenemos lugares muy lindos para transitar. Tenemos mucho por hacer en estos 5 años, pero este es el camino, todos alineados juntos, y es como lo muestra esta cordial entrevista, la Fuerza Viva Atlántida, encabezada por la Liga de Fomento de Atlántida, el secretario general de la Intendencia y el municipio de Atlántida, y así es como las comunidades salen adelante, y como lo dije anteriormente, los municipios y los departamentos, y los grandes beneficiados son siempre los vecinos, como los visitantes también. Así que agradecido, Pedro, porque este es el camino.
12: Bueno, se nota ahí que hay mucho trabajo en conjunto, sí, de todas las partes.
10: Sí, lo es.
12: Vamos a mencionar, porque si no nos va a quedar poco tiempo para hablar también de otras cosas, otros desafíos que tienen a futuro. Uh-huh. El Hospital de la Costa claramente no va a ser solo para Atlántida, ¿no? Uh-huh. Eso está claro, pero sí se definió que allí esté su sede y ya de hecho se puede ver el cartel, ¿no?
10: Sí.
12: Acá estamos hablando de una inversión cercana a los 40 millones de dólares, que va a ser un centro de referencia para toda Costa de Oro. ¿Qué importancia tiene una inversión como esta para Atlántida? ¿O cuál era la necesidad? Para que la gente dimensione un poco lo que podía faltar, lo que podía ser una carencia en materia de salud hoy en día, ¿no? Para toda esa zona.
10: Bueno, rápidamente es un paquete de obras que se instalan en el territorio, porque también se modifica enormemente el conocido Hospitalito Ciudad de la Costa, que tiene una transformación en cuanto a sus capacidades logísticas, técnicas, de equipamiento, o sea que va a haber una fuerte inversión ahí en Ciudad de la Costa, del otro lado del peaje, digamos. Uh-huh. Y el paquete de puente a puente, como así lo denominó el Ministerio de Salud Pública, del Arroyo Pando al Solís Grande, tienen una serie de inversiones que son en Parque del Plata, en Atlántida, en Salinas, Estación Atlántida, que hacen a un sistema de salud que era muy necesario. Obviamente que ACE es el principal proveedor de salud en el territorio, al igual que a nivel nacional, y la posibilidad de acceder era el Hospitalito de la Costa saturado, Pando con dificultades en lo logístico o Montevideo a partir del Hospital de Clínica. Obviamente que no, ni se acostumbraba a ir a la zona de Maldonado, sino claro. que como dijera Estramín, ibas a la capital, siempre a la capital. Eso obviamente generaba tiempos, para personas mayores, embarazadas o cualquier persona con cualquier tipo de dificultad, era un desafío llegar a un centro de salud. Y no siempre alcanzaban los niveles que requeridos. Por lo cual, para nosotros, es nada más, para quienes somos usuarios de salud pública, pero para la población en general, es un antes y un después en el vínculo entre las personas y el sistema de salud. Pero dicho así parece como muy de titular, pero imagínense en el día a día poder llevar a tu hijo, tu hija, tu madre, tu padre, un hermano, uno mismo, a trasladarse solamente a algunas cuadras para alcanzar un profesional, una internación, distintos servicios que Salud Pública nos brinda a todos, a la diferencia de hacer 40 kilómetros, 50 kilómetros, pagar un boleto de cientos de pesos, destinar de varias horas, los sistemas de cuidado se ve afectado positivamente en este sentido, ni que hablar que cualquier tipo de urgencia, emergencia que requiere atención en momentos turísticos, pero que son, digamos, picos de población, pero durante todo el año. Para nosotros, sinceramente, y no me cabe como otro título, es una transformación en el acceso a la salud por parte de la población de la zona, ¿no?
12: Acá estamos hablando en varias ocasiones de esto, la inversión pública apostando a una zona como Atlántida o sí. a su zona de influencia, digamos, sí. ¿no? Ahora, quería preguntarles porque el ministro de Economía, Gabriel Odone, dijo hace unos días, nada más, el mes pasado, durante una disertación ante la Cámara de Comercio de Ciudad de la Costa.
10: Discrepo con Odone.
12: Ah, bueno, pero voy a contar lo que dijo por las dudas para quienes no sepan. Que la expansión de esa zona es muy conveniente para quienes viven allí, pero también para... tiene la contracara, ¿no? Señaló que es algo caro para el Estado. Fue, en un principio destacó lo que puede ser la atracción de inversiones por parte de la Intendencia, lo que permitió la instalación de una constelación, dijo, de empresas en el cinturón de todo Montevideo, pero sin embargo después problematizó esta extensión de mancha urbana. Dice, ¿hasta dónde voy a tener que llevar los servicios de saneamiento, los servicios públicos, porque a la gente le apetece vivir cerca de la costa? Es un problema, dice, es una

0: Fue el saneamiento de Ciudad de la Costa, donde ahí sí caímos después que la gente estaba instalada y tuvimos que hacer una obra millonaria, superando los 500 millones de dólares de inversión en una década para poder dar servicio a la realidad que ya teníamos, que era la gente instalada ahí. Lo que está pasando en Costa de Oro, lo que pasó en la 101, lo que va a pasar en la Ruta 5 y Ruta 8, tiene que ver con la planificación. Sí pusimos pienso en esa planificación y fomentamos esta situación a la que nos encontramos. Y además que, bueno, obviamente en el momento que pasás raya y pones en esa cuenta la calidad de vida, el desarrollo personal de los individuos, pero dentro de un colectivo, y también el desarrollo económico del territorio, la cuenta da favorable por varios cuerpos. Entonces, podemos compartir que nos llenamos de desafíos con esta movilidad, por supuesto, pero lo que no compartimos es que no fuera planificado y que nos cayera de sopetón. Uh-huh. Obviamente que conocer los planes estratégicos de todos los departamentos es imposible, pero puntualmente en Canelones este crecimiento fue planificado y obviamente asumimos la cuota que nos toca. Y voy a abrir un pequeño paréntesis, pero muy chiquito. Los gobiernos departamentales y municipales cada vez asumen más competencia o tareas. Tú hablabas de la seguridad al pasar. Nosotros firmamos un convenio con el Ministerio del Interior en el periodo pasado, donde tenemos un centro de monitoreo que es de la Intendencia. Uh-huh. Lo hizo Maldonado también.
1: Ahí le está tirando la oreja a Odone diciendo, nosotros también pagamos también y hacemos cosas.
0: Por supuesto que sí. Nosotros invertimos en seguridad, uh-huh. Nosotros invertimos en vivienda, invertimos en salud. Entonces, nada, con el cariño que tenemos al Ministro de Economía, yo creo que en la disertación, que fue excelente, porque fue una hora y pico, una disertación excelente, con conocimiento de causa técnico y ni que hablar, con una fluidez impresionante. Creo que hay un pequeño detalle que no me gusta dejarlo pasar, porque no habla de la gestión que a mí me toca compartir actualmente o la responsabilidad que hoy me toca. Habla de las sucesivas gestiones que se fueron dando desde el 2005 en adelante, que planificaron el desarrollo del territorio, y dejar pasar decir que no hubo planificación es como tirar a la basura un montón de trabajo de muchas personas, de técnicos, funcionarios, actores políticos, la sociedad civil organizada, los individuos, los movimientos ambientalistas, el mundo privado, que sí planificó ese crecimiento y que trabajó para que suceda de la mejor manera.
2: Amplío y lo largo de otro punto de vista y agrego, porque en este momento es probable que esta entrevista la estén escuchando canarios de otras localidades.
1: Bueno, tengo varios que estamos estar, en Salinas, por ejemplo, por el saneamiento.
2: No, no voy a ir solo por Salinas. Me voy a los canarios de todo el departamento, que pueden decir, ahora está de moda Atlantia y le están dando de todo Atlantia. Entonces, retomo con las palabras del ministro. Yo estaba ese día, uh-huh. ¿Está bien? La realidad es que el Estado está llegando tarde. Porque hace 50 años, recién lo dijimos en la entrevista, hace 50 años que no hay infraestructura del Estado. Uh-huh. Esa es la realidad. Porque las calles están no hemos hablado de las calles y no vamos a hablar de las calles. Las condiciones de vida y las condiciones de desarrollo que están, está estancada esa localidad y toda la costa, salvo la Ciudad de la Costa. Entonces, al señor ministro es decirle, primero, no tengo las cifras oficiales, Atlantia es un municipio que genera mucho dinero en tributos y no van para Atlantia, van al resto del departamento. Esto es histórico. Entonces, que hoy venga dinero a Atlantia era imprescindible. Ni siquiera voy a mencionar de justicia. Era imprescindible para salir del estancamiento. Y falta. Recién se está empezando. Con esto del saneamiento, que es un pedacito, pero es importante, recién se está empezando. Que la ruta 11 llegue hasta la ruta 8, lo aplaudimos, pero no alcanza. Vamos,
0: En ese punto un pequeño paréntesis, porque sí. No quiero que quede colgado. Dale. Si hay una planificación de ruta 11 desde la 8 hasta la ciudad de Canelones para un tercer carril que permita la seguridad vial. Simplemente eso.
2: Es cierto, lo conozco. ¿Tá? Entonces, no es correcto, es muy probable que no se tenga toda la información que manifiesta determinadas cosas. No es que se esté poniendo dinero porque voy a términos económicos, porque es ministro de Economía. Uh-huh.

0: ese lugar recauda muchísimo dinero, en 50 años recaudó, y no se volcó, se distribuyó en el resto del departamento. Entonces, es como no matar a la gallina de los huevos de oro. Pero voy a salir de otro tema. En este momento, a esta hora todavía no abrió, pero dentro de un rato, en el Banco República, van a haber distribuido 300 números y vamos a tener 300 vecinos parados afuera. Esto lo puedo hablar porque lo hablé con el presidente del Banco República.
1: Sí, tengo varios mensajes de oyentes de la zona que dice que van a Atlántico.
0: Entonces, esto es una gestión que hizo la Liga Fomento también, porque hay cosas, se habla de lo que, o sea, uno no está acostumbrado, o sea, evita hablar de las pelotas que todavía no entraron al arco, pero en forma permanente se están haciendo muchas cosas que todavía están en jugada, ¿está bien? La realidad y la respuesta del señor presidente del Banco República fue, estamos en eso, sí. Y me la explicó. ¿Está bien? Pero la realidad es que hoy hace un frío bárbaro, hace lluvia, y los vecinos están afuera haciendo nada, esperando para entrar, porque el espacio es reducido, y los que estamos acá vamos a todo el país. Y cuando yo voy a otras localidades y veo ese edificio del Banco República majestuosa, y no estoy hablando solo de capitales departamentales, y veo a mis vecinos, a uno mismo, acaba de hacerse, para las empresas, que era vital. Se acaba de abrir una puerta lateral por el costado para atenderlo un poquito mejor. Pero, o sea, Atlántida está rezagada en todo. Pero arrancar por la infraestructura era lo básico. ¿Está bien?
2: A raíz de eso, perdón, sí. Romina, hemos tenido varias reuniones justamente con gente del Banco República y se está buscando una alternativa. Para cambiar, obviamente, el banco del lugar, pero capaz que no sea el momento ahora, pero sí se está trabajando en eso. Exactamente. Y muy cerca de ahí.
1: Muy cerca de ahí. Bueno, después, hay otro proyecto ya, si nos vamos al ámbito privado, hay otro proyecto que se ha anunciado que sería importante para la zona si llega a concretarse, que es El Águila, ¿no? Este proyecto de desarrollo urbano, desarrollo inmobiliario, de unos 500 millones de dólares, que va a abarcar 238 hectáreas en el eje Atlántida, Villa Argentina, Fortín de Santa Rosa, ¿no? Es una iniciativa del estudio Copel Sánchez y en asociación con el estudio Luis Lecueder. Estamos hablando de una inversión estimada de ese monto, o sea, con un tipo de proyecto con desarrollo urbano de usos mixtos, o sea, no exclusivamente residencial, tendría viviendas permanentes y de temporada, comercios, oficinas y espacios, áreas de innovación, propuestas vinculadas al bienestar, naturaleza, sustentabilidad y posibles hoteles y servicios. Se habla de un proyecto que abarcaría los próximos 20 años. ¿Qué información tienen ustedes y cómo se controla también un proyecto de esta escala durante la administración departamental y municipal que va a ir cambiando, ¿no? Sí. Que a lo largo de todas estas dos décadas?
3: Bueno, ahí es fundamental lo que hablamos hoy, los procesos de ordenamiento territorial, la normativa que acompaña ese ordenamiento territorial y obviamente el rol del gobierno departamental de contralor para el cumplimiento de esa normativa y esos planes. Por lo cual nosotros una tranquilidad importante en lo institucional por las capacidades técnicas que el gobierno departamental cuenta, que son de primer nivel, para la conversación con cualquier tipo de estudio, en este caso de proyecto de desarrollo. Y el acompañar el proceso para nosotros es una cuestión natural, no vemos un desafío si lo dejamos en el escritorio. Ahora, cuando lo implantamos, cuando colocamos ese proyecto en Costa de Oro, en este caso en la zona de Villa Argentina y Atlántida, obviamente que genera un impacto que tiene que ser atendido por el territorio y por el resto del Estado, porque todo esto implica, y como lo hablábamos recién, saturación del sistema de salud, transporte, el vínculo con la ruta, pero por supuesto, obviamente que servicios que esta gente demande a medida que se vaya instalando. Nosotros, esos procesos, tenemos una matriz de trabajo que tiene un sustento técnico muy importante, como lo decíamos recién, de capacidades propias del gobierno departamental y el vínculo con el gobierno nacional. Ya que hasta ahí, sea cual sea el proyecto de esta envergadura, lo podemos atender, hacer, lo podemos manejar técnicamente, cuestionarlo en los puntos que sea necesario y mejorarlo si así lo requiere. En cuanto al proyecto específico, bueno, nosotros primero tuvimos el anuncio público y fue a partir de ahí que conocimos el interés y a partir de eso la comunicación con sobre todo con una parte del consorcio, por decirlo de una forma, que es Coppel Sánchez, que ya tenemos con ellos un trabajo de largo plazo, de larga data, perdón, en otros emprendimientos. Y bueno, empezamos a acercarnos con las partes, a trabajar sobre su idea puntual. Ya estuvimos intercambiando sobre algunas dificultades, algunos desafíos que veíamos en el proyecto, y estamos en una etapa de recibir una presentación contundente por parte del estudio o de los estudios, para poder ahí trabajar sobre viabilidades, aprobaciones, pero que requieren lo que decíamos anteriormente, un gran estudio técnico, un gran vínculo con el resto del Estado por los servicios que se van a requerir para su desarrollo y un diálogo permanente entre los estudios que quieren desarrollar esta actividad y la intendencia. Lo que sí es cierto que es un terreno privado o varios terrenos privados que son...
1: Que están al norte y al sur
3: al norte y al sur de la Interbalnearia. Esta ubicación, a grandes rasgos, para que la gente lo ubique, entre Salinas y Atlántida, por decir de alguna manera, que creo que va en sintonía a otros proyectos, pero el tamaño tiene sus particularidades. Así que, nada, en una etapa de recibirlo, recepcionar, corregir,
1: eso,
3: intercambiar.
1: ¿Eso generó otros intereses inmobiliarios?
3: Otros que
1: porque
3: ya venían.
1: Siempre pasa también, ¿no? Se puede dar cierta empujón o especulación también.
3: Por digo, supuesto,
1: puede haber todo.
3: Bueno, de ese tamaño no, por supuesto que no. Ya convivían algunas propuestas de menor escala. Nosotros lo que más hemos recibido son propuestas puntuales sobre construcción de edificios con distintos usos, desde vivienda a la hotelería, en el casco Atlántida y en el territorio más...
1: ¿Y ahí qué ha pasado con las alturas, por ejemplo, los permisos en altura?
3: Bueno, nosotros tenemos una normativa, no hemos dado excepciones, porque tampoco hemos dado habilitaciones, por lo que hablábamos hoy de saneamiento. Era imposible habilitar más construcciones con el sistema de saneamiento. Nuestra intención de la discusión del plan parcial de Costa de Oro, que era lo que mencionábamos hoy, es justamente plantearnos, bueno, cuáles van a ser las alturas permitidas, va a haber excepciones en algunos puntos específicos. Eso está en un plan de discusión. Nuestra intención, y así lo plantea el intendente, es captar inversiones del sector inmobiliario, por supuesto, del sector de servicios, ni que hablar, pero no a cualquier costo, ni mucho menos. Tenemos una joya como es Atlántida, que lo decía muy bien Daniel al pasar hoy, tiene el marco natural que no tiene ningún otro territorio a nivel nacional, por lo cual vamos a velar por el cuidado de que el desarrollo y la sustentabilidad vayan de la mano, porque entendemos que hay espacio para que eso suceda, pero vamos a fomentar la inversión sin ningún tipo de duda en Costa de Oro.
0: En línea con eso, desde la Liga Fomento y con la finalidad de intercambiar con las autoridades públicas y colaborar, la Liga está tratando de hacer tres cosas al mismo tiempo. Una, educación. Nosotros a nivel primaria y secundaria lo tenemos bien cubierto en la localidad. Uh-huh. Nos estaría faltando un colegio bilingüe relevante. Tenemos familias que envían sus hijos a otras localidades. Nos está faltando eso en primaria y secundaria, hay que fortalecerlo. A nivel terciario tenemos el centro de profesores. Se está trabajando en este momento, conversando con algunas cosas de UTEC para instalar algunos cursos. ¿Por qué? Porque para algunas familias es posible llegar al nivel terciario, pero para algunas familias no. Uh-huh. Entonces, la preocupación, uno viene de pobre, y la preocupación es llegar, que los más vulnerables puedan llegar a nivel terciario. No es necesario instalar una universidad, con determinados cursos alcanza. Otro tema que el señor secretario general está hablando, el ordenamiento, y Atlántida, el 80% de Atlántida es rural, y se está analizando, cuando llegue el momento se va a hacer el planteo, de alguna manera de declararlo zona natural, o no sabemos realmente la forma, ¿tá? Que corresponda. Pero hay,
3: en el plan de ordenamiento, las zonas se dividen entre zonas que se pueden intervenir, zonas que no, bien, rural productivo, rural de conservación.
0: En realidad por ahí va la línea, porque la realidad es que hay condiciones para que haya un megatambo, que hoy no lo tenemos, pero quizás lo podríamos tener, entonces lo queremos limitar. El uso de agroquímicos, en este momento hay un vecino muy movilizado en ese sentido.
3: Tenemos una ordenanza ejemplar.
0: Sí, eso, ¿no? Sí. Entonces, entonces cuidar el ambiente va en línea con la pregunta tuya, Romina, porque generar las condiciones adecuadas para que viva la gente es vital. Porque seguramente, y ya está pasando en Atlántida, en la Ruta 11, ya hay barrios privados, zonas de chacras, uh-huh, de gente que antes venía a el fin de semana y hoy vive permanentemente. Y otro tema que es vital trabajar para la zona, que es para toda la región. No podemos ser toda esa zona una ciudad dormitorio. Hay que, uh-huh, generar puestos de trabajo permanentes. En eso creo que tenemos que trabajar todos.
1: Correcto. Ernesto, lo último para cerrar, porque ya estamos pasados de la hora, pero algo que te haya quedado de todo lo que conversamos, creo, o de lo que se viene, sobre todo.
2: Exacto, no hablo en lo personal, una entrevista muy rica, muy amena. Espero que haya sido productiva para todos quienes nos vieron y nos prestaron el oído. Es importante que se hable de Atlántida, que es, si bien todos los municipios tienen su riqueza, es el balneario por excelencia del departamento. Acá apunta a la al grado que hay de unión de los tres niveles de gobierno y de las fuerzas vivas también de Atlántida, de que están todos alineados en quizá lo que estaba atrasado en el tiempo prontamente pueda quedar y se note en Atlántida y en territorio todas estas obras que van a significar un antes y un después. Agradecido, Romina, por la entrevista. Gracias, Pedro. Gracias, Daniel. Gracias a ti y a la emisora. Y bueno, como digo siempre, lo mejor está por venir.
1: Ernesto Capano, alcalde del municipio de Atlántida, Pedro Irigoyen, secretario general de la Intendencia de Canelones, y Daniel Servini, presidente de la Liga de Fomento de Atlántida. A los tres, un gustazo. Muchísimas gracias. Bien, gracias. Y seguimos conversando en cualquier momento, porque nos quedamos cortos de tiempo y de planes y proyectos que tienen para seguir cambiando y transformando a Atlántida con eso que señalan, ¿no? Que no pierda tampoco sus valores característicos.
0: Gracias a Programa Perspectiva, en particular a Emiliano Cotelo, que tuvo mucho que ver con la decisión de esta entrevista, y a ti, felicitaciones por el trabajo.
1: Muchas gracias, Daniel. Gracias a todos. Gracias.
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12: Aloha. ¿Usted está ahí? Discúlpeme, señor Mandrake. Bienvenido a Sondor. Hola, ¿cómo anda? Bien. Vamos a grabar, ¿qué vamos a grabar? ¿Un disco?
13: Bueno, dale, tengo temitas nuevos, dale.
12: ¿Sí? ¿Tenés temas nuevos? ¿De un disco que tenía un plan?
13: Ah, ese, no, ese ya es viejo.
12: Ah, ese es viejo.
13: Ya pasó como un día de que lo hice.
12: Es un plan perfecto. Estaba, ¿lo hiciste para un viernes, el sábado venir para acá?
13: Claro, para presentar otro disco que llama, no sé, ¿cómo le ponemos?
12: Un día de abstinencia, vamos. Ya está. Tomamos agua y escuchamos un plan perfecto. Mejor plan no hay.
13: También me gusta ver a Artigas andando a caballo, está bueno también.
12: Sí, tenemos que decir, usted es Mandrake Wolf.
13: Wolf.
12: Gracias. Lo va a pronunciar mucho mejor todas las veces usted que yo. ¿Vos vas a decir Galgo o el que ama los caballos?
13: ¿Y Felipe está muy mal?
12: Y acá me conocen por ese nombre también, Felipe.
13: Como tú quieras, yo te nombro. Como
12: bueno, vemos hacia dónde nos conduce.
13: ¿Vas a estar allá tú o vas a estar acá?
12: No pienso moverme acá.
13: Yo sé que es como una especie de superagente F86, más o menos.
12: Sí, lo que pasa es que... Una vez estaba muy cerca de la persona con la que hablaba y tanta cercanía y tanta... Me emociono, me pongo a llorar, todo, me pongo tímido. Entonces necesito esto, me protege. Un poco.
13: Igual yo me trajo por la litosis.
12: No sé, no, es así. Es como que este doble vidrio nos protege.
13: Bueno.
12: Está, listo. Y es la distancia que como el aire llega bien hasta ahí, ¿usted me escucha bien o muy fuerte?
13: No, te escucho bien, bien claro.
12: Bueno, entonces, la cantidad de pistas son 13 pistas del plan perfecto.
13: Sí.
12: Está. Y casi, pero casi, la numerología... Esto lo dice la S-Word, Spotify. ¿Te suena Spotify?
13: Sí.
12: ¿Pasaste a Spotify Premium? ¿Te pasaste a Premium o vivís en la oscuridad?
13: No, tengo el pago, pero no sé si es Premium. No sé
12: sí, qué, es ese.
13: Está el Premium, sí.
12: ¿El que no te manda avisos cada 3 canciones?
13: Ah, no. No, sí, tengo el Premium, entonces.
12: Está, entonces, ahí está disponible el disco desde ayer, el disco nuevo.
13: Sí. Está en todas las plataformas, creo que en YouTube también está.
12: Y en el Bandcamp.
13: Y ahí no sé.
12: Ahí no sé. Y es la banda nueva también, pero ya tienen como 4 discos. ¿Cuántos discos van?
13: Es el cuarto.
12: ¿Viste?
13: El cuarto disco.
12: ¿Está? De la que se llama Mandrake y los...
13: Y los Druidas.
12: Gracias.
13: Es que no te veo. Me mejor. Es como que siento una voz que... Sí. No veo tu gesto.
12: Pero no es una voz en el teléfono, aquella telenovela.
13: No, pero puede ser aquella canción, ¿te acuerdas? Qué buena.
12: ¿Cuál era?
13: Llora el teléfono. Esa era buena. ¿Sabes cómo murió ese hombre, no?
12: No, primero necesito saber quién es el hombre y después necesito saber cómo murió o al revés.
13: No me acuerdo cómo se llamaba el nombre. Era un francés.
12: Ajá.
13: Que lloraba, el tipo llamaba por teléfono y lloraba el teléfono. Llora el teléfono. ¿Sabes cómo murió ese hombre?
12: Sí.
13: Nos matamos de risa con Jack, electrocutado.
12: Ah. Bueno, porque se puso a llorar y le caían las lágrimas al cable 220.
13: Algo pasó.
12: O sea, esas mismas lágrimas no fueron al cable telefónico, sino a un cable pelado.
13: Y ahí pasó algo, así. Ahí pasó algo que... Pobre.
12: Sí, como la vez que te estaba secando el pelo en la tina y se te vino el secador para adentro. Y bueno, algo parecido.
13: Algo de eso. Hay peores todavía. Hay quienes se secan el pelo en el microondas, ¿viste?
12: Bueno, y miles y millones, estamos de acuerdo que es la primera canción.
13: Sí, no tengo muy bien el orden, pero creo que sí.
12: Sí.
13: Creo que es eso.
12: Si la yo no le digo nunca el nombre. Si la S-Word, ya sé que no me ves, si la S-Word, que es la letra S, no miente, si no es mentirosa, si esto fuera como tener el disco acá y tuviéramos el disco girando, la primera pista, acá dice que es miles y millones.
13: Ahí va.
12: Está. Y si vamos a la velocidad que va un galgo, casi que tenemos que hacer una meta que nos lleva 44 minutos con 42 segundos. ¿Qué será?
13: Y la duración del
12: bingo.
13: Del plan perfecto.
12: Bien. Así que vamos a acelerar ahora mismo. Ya mismo. Muchas gracias por venir, señor Mandrake.
13: Un placer. La verdad que siempre es un placer venir acá con el señor Galgo, con Felipe, como quiera que te diga.
12: Como usted quiera. Call me Jim, call me whatever you like.
13: Ahí va.
12: Pará, ¿y viste esa de Café y Cigarros de cuando se encuentran Iggy Pop y Tom Waits?
13: No.
12: Hay una que se llama Café y Cigarrillos y se encuentran ahí en... La hizo un director de... Bueno, gracias por el cine y por la invitación por haber aparecido en la película del Cabo Suelto. Muchas gracias por ese regalo, Mandrake. ¿Cómo que no?
13: Hice lo que pude. Bueno, Daniel, ojalá que sí, esté contento con lo que hice.
12: Está, después te cuento lo del otro, ¿está? Porque si no, no terminamos más con el disco.
13: Dale.
12: Sí. ¿Cuánto tiempo termina el disco este?
13: En cuanto...
12: Sí.
13: Bueno, ¿a qué hablas? ¿El proceso?
12: Sí, al proceso.
13: El proceso fue bastante sencillo, ¿viste? Una vez que terminamos de grabar La Suite de Raimundo, yo ya quedé muy feliz, ¿viste? Que el disco ese salió en vinilo. Realmente estaba como diciendo, bueno, si no grabo más discos en mi vida, ya está. No sé, tenía esa sensación como que ya te caí, ya hice los discos que tenía que hacer. Pero Los Druidas, que es una banda muy trabajadora, más que nada los muchachos que están conmigo, ¿no? Que siempre ensayamos todas las semanas, ensayamos, son gente que la verdad que tengo una suerte ahora que tengo una banda que me motiva todo el tiempo, ¿no? Entonces, bueno, estamos ensayando y tocamos, no sé, cosas, ¿viste? Y me dicen, ¿entendés algún tema nuevo? Sí, y traí un tema y lo hacíamos. Y a la otra semana, ¿entendés algún tema nuevo? Sí, y tocamos. Y cuando un día nos dimos cuenta, teníamos como 8 temas nuevos. Y un cover de una canción mía, un cover, una versión de una canción mía del mi disco ese solista que se llama Primitivo. Uh-huh. Y ahí dijimos, sí, si hacemos un espectáculo nuevo, bueno, dale. Y se le ocurre a Nacho Echeverría hacer ahí en Ducon, Barduco, en lugar de convención.
12: En el ahí en el sótano, en el basement.
13: Ahí va.
12: Mandrake in the basement.
13: Sí.
12: Los Ruidos, sí.
13: Y a mí se me ocurre hacer un ciclo, una cosa que tampoco es muy muy muy frecuente en esta época, ¿no? Todos los jueves de septiembre fueron.
12: Bien.
13: Y el show se llamaba Canciones Nuevas. Y yo, bueno, vamos a ver si la gente va. Y se llenó las 4 veces, ¿no? Porque eso a mí me puso muy contento. Porque, bueno, la gente fue a escuchar cosas nuevas, ¿no? Sería bastante normal que fuera así, pero viste que ahora funcionan más los revivals, funciona más celebrar un disco que lograste hace 50 años que me parece que un disco nuevo, me parece, no me da sensación.
12: Qué suerte que zafamos del amor después del amor profundo otra vez.
13: Bueno,
12: porque puede pasar eso, lo puedes tocar hasta que venga Cecilia Roth otra vez, yo qué sé.
13: Bueno, viste, son
12: decisiones.
13: Son cosas como que bueno, yo nunca digo nunca tampoco, pero bueno, yo me puse muy contento de que Canciones Nuevas.
12: Traía gente. Vamos a poner un disco.
13: Y ahí se nos ocurrió, tenemos un disco. Además, yo tengo una canción que todavía no la habíamos ensayado. Tenemos 10 canciones, está fenómeno. Entonces, ahí fue la verdad. Llamamos a Little Butterfly, que era nuestro sello, y vos te interesa. Y claro, a un sello decirle en septiembre para grabar un disco, y lo complicás porque, viste, ya tienen todo medio cerrado. Digo, bueno, y si empezamos el año que viene, en febrero, a grabar el disco, me dice el loco, me dice Mauro. Digo, bueno, está bien, vamos arriba. Y
12: pronto, listo.
13: Y está.
12: Ahora hay que esperar el vinilo nada más.
13: Claro, pero claro, déjame tenerlo terminado. Entonces, sí. En el proceso teníamos las 10 canciones y en enero compuse 3 canciones más.
12: Son 13.
13: Está.
12: Está.
13: Y ahí fue la cosa.
12: Quería llegar a 13 y yo te corté justo cuando faltaban
13: bueno,
12: 3 más.
13: Claro, por eso.
12: Qué galgo atropellado. Basta.
13: Play. Bueno,
12: sí, ahí está.
13: Y ahí fue la cosa. Primera. Y fue un disco grabado en 4 días. Ahí en el estudio de Ackerman, ¿cómo se llama? Mastodonte.
12: Que se mudó, se fue a Punta Gorda, por ahí.
13: Sí, allá. Sí. La verdad que es un estudio divino, pasamos bárbaro. Y bueno.
12: ¿Cuatro días? Todos juntos y al mismo tiempo.
13: 4 días, todos juntos tocando al mismo tiempo. Además, el primer disco de Los Druidas, que tenemos un invitado que en 5 canciones toca Walter Negoaedo.
12: Ah, bien.
13: Y bueno. Y ahí hicimos el disco.
12: Miles y millones, ¿eh? Va, está prontísimo.
13: Dale.
12: Gracias.

0: ¿Sabes lo que tengo ganas de hacer? Tengo
1: Sí.
0: ganas de escucharla de vuelta, pero la escucho de vuelta en otro momento. Porque me interrumpen cuando estoy en modo galgo. ¿Sabes lo que es modo galgo? Que nadie te escribe, nadie hace nada, nadie interrumpe nada. Estamos acá como en ninguna otra que no sea esto.
1: Qué lindo, ¿eh?
0: Sí.
1: Después escuchar música así, ¿no?
0: Claro. Entonces estaba el modo avión en el celular. En vez de poner modo avión, pones modo galgo. Nadie molesta, nadie escribe, nadie nada.
1: Bien.
0: Bueno, pero igual si quieren mandar alguna foto, un vivo a la radio, qué suerte que están escuchando este disco. Bueno, suerte que están escuchando el disco acá en Radio Mundo con Mandrake y el Galgo. Cáscara de banana, voy a pasar de una a la que viene después.
1: Perfecto.
0: Así. Y después de ahí vemos qué hacemos entre la 2 y la 3. Estoy viendo unas estadísticas. Nunca las cosas se ponen tan largas como el canto rodado. No quiero spoilear, pero vi que esta dura 2:51. O sea que esta se va a ir casi rápido. Dura menos que lo que. ¿Te acuerdas cuando llamabas por teléfono? Duraba 3 minutos la llamada. ¿Ponías la
1: Sí.
0: ficha 3 minutos? Bueno. O sea que esta es una que va a ir velozmente. Y a Dina le preguntaron, ¿usted qué tipo de canciones hace? Y dice, bueno, tengo unas que duran 2 minutos, otras así, ¿no? Ta. Esta cáscara de banana es una canción que dura 2 minutos con 51 segundos. Tiene invitados, además que nombraste que había un invitado en 6 canciones, dijiste, ¿no?
1: Sí, en cinco.
0: En 5, ahí va, la agarré por una. ¿No aparece acá?
1: No, por ahora no
0: Ta.
1: aparece.
0: Ta, ¿por ahora no aparece? Buena
1: No.
0: pista. ¿Vos me avisás cuando aparece o me voy a dar cuenta?
1: Te vas a dar cuenta.
0: Bueno, muy bien, cáscara de banana. Como si piso la cáscara de banana, me voy a dar cuenta, ¿no? ¿Me voy a reventar la nuca o no?
1: Y vos sabrás.
0: Es
1: Vos
0: peligrosa la cáscara.
1: sabrás. Escuchá la letra.
0: Vos escuchá la letra nomás. Vos escuchá tranquilo. ¡Viva la radio, Mandrake!
1: Viva la radio.

0: ¿Todo lo que podría ser y no fue? ¿O todo lo que podría ser y fue? ¿O todo lo que podría ser y qué más?
1: Yo creo que lo mejor es todo lo que podría ser.
0: Está listo, ya está. Se terminó ahí. No se habla más nada. Bien. Dicen que había uno que metió un gol una vez y le dijo, ¿por qué no me pasaste la pelota? Y dice, no, dejala ahí que está bien.
1: Y es algo así, ¿no? ¿No? Es como...
0: ¿Para qué?
1: ¿Para qué explicar? ¿Para
0: sí,
1: qué decir?
0: ¿Para qué más nada? Sí, lo que otra vez sucede aquí es que... No, o sea, otra vez no lo hablamos, creo. Pero Neil Young se juntó con los hijos de Willie. De Willie Nelson. ¿Mirá? Y armó una banda.
1: ¿Mirá?
0: O sea que esto que contás... De estos jóvenes que te acompañan y dicen y son tan entusiastas desde hace 9 años, ¿no? ¿Cuánto? ¿10 años?
1: 10 años.
0: Claro,
1: años,
0: ese entusiasmo años. Se parece a juntarse con Neil Young cuando hablas con tu papá. Che, Neil Young no querrá armar una banda con nosotros, y los hijos de Willie Nelson, 2 y otros más, armaron una banda, y es la banda con la que salía de gira Neil Young. Esto parecido.
1: Creo que sacó un disco nuevo, un tema que dura como 9 minutos, que está buenísimo,
0: ¿no? Ah, hablando de canciones largas. Y no, y ¿sabes por qué me vino este Neil Young a... Me acordé de él por un disco de los noventas, de el Ragged Glory ese.
1: No lo conozco.
0: Con Crazy Horse. Bueno.
1: Ah, sí.
0: El del 90 y algo, por ahí.
1: Sí.
0: Porque una cosa buena de escuchar el disco acá, ojalá que haya unos cuantos más y unas cuantas más que escuchen, es que la canción siempre hasta el final.
1: Sí. Eso está buenísimo, claro. Ah,
0: y en este final, en el de la cáscara de banana, me pasó algo parecido a esto. No es un trámite, usted estaba apurado, ¿por qué trámite vino? Haga algo mundo.
1: No, estoy mirando acá la escuela como va avanzando. Ahí enfrente.
0: Bien, por eso.
1: Estoy pidiendo una pensión gracial acá enfrente.
0: Está buenísimo. Porque ese inventaron el Día de la Ciudad Vieja, una vez por mes.
1: Ah, mira.
0: Y verá que puede.
1: Mira vos.
0: ¿A cuántas cuadras del centro, Mandrake? ¿15?
1: ¿Quién?
0: ¿Yo? ¿Tú? ¿Tu casa? Sí.
1: Y yo voy en el zoológico.
0: Muchas más. Con razón, tanta sociedad urbana y demás, ¿no?
1: Sí, me quedo
0: cerquita.
1: Es como un camarín que tengo ahí, más o menos, ¿viste?
0: Sí.
1: Entro por la puerta de atrás.
0: ¿Y qué planes hay de que el plan perfecto se escuche en un lugar distinto al sótano ese del Ducón? ¿Cuándo se puede escuchar las canciones nuevas que son viejas ahora? Ya son viejas.
1: Estamos armando la presentación del disco para el 9 de octubre en la Trastienda. Ahí
0: ¿En el Cine Miami?
1: En el ex Cine Miami.
0: Muy bien metida. Muy bien metida. Ex Trastienda casi.
1: También ex Trastienda. O sea,
0: pero se llama Trastienda.
1: Tiene muchos ex.
0: Sí, menos la hermana menor.
1: está sutil, ¿eh?
0: Está sutil.
1: Bueno, ahí vamos a estar el 9 de octubre.
0: 9,
1: entrada por Passline.
0: 9 del 9.
1: 9 del 10.
0: Ah, perdón, gracias. Era para ver si estabas atento. No. Haga algo, loco. 9-10. En 2 meses.
1: En 2 meses.
0: Una 9, cosa así.
1: Así, algo así.
0: Y a ver si sucede aquí esta cuestión. Ahí va.

¿Así cualquiera o no? Pero todas terminan así. Creo que hay una más, ojalá que sí. A ver, voy a tantear acá esto.

0: Las válvulas bien calentitas, ¿no?
1: Bien, exacto, las válvulas bien calentitas. Bueno, entonces, ¿cómo es esta repartición de dos guitarras, un bajo y una batería?
0: Sí.
1: ¿Listo?
0: Sí, sí.
1: Ya está, ¿con eso alcanza?
0: Y para mí sí, es el formato... Es un formato
1: que funciona.
0: Que está funcionando. Que funciona y además te puedes ir por muchos lados, ¿viste? Y es como... Es la forma más fácil de falsificar pasaportes en la música, ¿viste? Puedes viajar por muchos lados y no saben bien de dónde sos, ¿viste?
1: Me gusta. Empezando, o sea, de ahí de la caverna aquella y más los Rolling Stones que tenían uno más, o sea, está.
0: Pero entender lo que te estoy hablando, sí. Es como una, es una forma muy fácil de camuflarse.
1: Se puede.
0: Por ejemplo, la canción anterior, yo volví a reescuchar una banda que yo porque no le di mucha bola, uh-huh. Y que pero después me di cuenta que los tipos están tan adelantados, ¿verdad? Y están bien, eran dos guitarras, bajo y batería, que fue Television. ¿Viste? Uh-huh. Y ellos se camuflaron de punkis. Es verdad que menos punky, no tenía nada de punky. Eran los re sofisticados, re recolgados, canciones largas, o sea, y pero bueno.
1: Encajaron ahí, vamos, nos colamos por acá.
0: Y funcionaron, por lo menos tuvo su momento de apogeo, ¿no?
1: Está buenísimo. La última vez que me pasó ahora, estaba esperando para ver si encontraba una entrada gratis para ir a ver a Dylan en otro lugar, en Oxford, queda por allá, por Great Britain, Inglaterra, ¿no? Te tenés que tomar un tren de Londres, ¿está? Y estuve como 3 horas ahí viendo a ver si alguno me pasaba una entrada, porque no tenía entradas, estaban agotadas. No, me enteré cuando llegué que tocaba ahí y le pregunté a mi amigo qué tren me tengo que tomar, tal tren.
0: The Train to London.
1: Sí, ese fue el que me tomé de regreso. El último, después del concierto me tomé ese mismo. Claro. Pero hubo uno que me dice, vení, pegate al lado mío que entrás. Y me pegué a uno y nos mandamos para adentro, no sé cómo. Y esto es como lo de Television. Está, te mandás por ahí, se mandaron por ahí. Yo por acá me mando. No es punk, pero me mando por ahí. Me hago pasar por.
0: Parte de la... Eso hay que ser para, creo que en todas cosas de la vida hay que tener cierta astucia, ¿no?
1: O, ¿sí?
0: ¿No? ¿Cierta? No, que no significa nada malo, pero un poquito...
1: Bueno, justo estaba por ahí, pasé por ahí, vi la luz, me mandé. Ah, sí, ¿quién? Nah, Television, listo. Nah, wow. Bueno, viene una estrella ahora. Carl Pianstar.
0: Sí.
1: Bueno, esa es la número 3 y le vamos a poner play.
0: Vamos.
1: Mm-hmm. Ahí voy.

0: calvo mundo.
1: ¿Te acordás la película esa del barco que tenía la radio pirata adentro?
2: Sí, Mandrake. Sí, sí,
1: sí. ¿Le faltaba eso nada más a este?
2: ¿A este
1: barco?
2: Este barco es una historia que me sigue desde adolescente, ¿vos sabés?
1: Ajá. ¿Y estaba esperando hasta ahora para convertirse en canción?
2: Sí, todo fue... ¿Sé quién detonó esta canción?
1: Who.
2: No. Ah, bueno, sí. También
1: ¿quién? Pete Townshend. Roger Dallert. Dale, ¿quién?
2: No, Gordon Lightfoot.
1: ¡Ah, bien!
2: Lo sacás, el canadiense, sí, Gordon,
1: sí,
2: Lightfoot.
1: Sí, sí.
2: En una película que nosotros somos fanáticos, la de Roller Thunder Review.
1: Sí, esa. Sí.
2: Hay un momento que Johnny Mitchell muestra a Coyote, se lo muestra a Dylan, y hay un tipo al lado que se está transformando como un hombre lobo, y ese es Gordon Lightfoot. No sé qué había tomado ese día, pero acordate esa parte de la película que es increíble. Pero Gordon Lightfoot tiene una canción que está buenísima, que habla sobre el The Break of H. Fitzgerald.
1: Wow.
2: Y ahí digo, pa, mira vos, este está hablando sobre un hundimiento de un barco, y yo me puse a pensar, viste, pa, acá en Uruguay no se escribieron muchas canciones así de marinero, de hundimiento. Y ahí me acordé, pero si vos estuviste pescando cuando tenías 14, 15 años, al lado del Carpinestar, al lado de los fierros, pues claro, si vos vas a pescar embarcado y al lado de los barcos hundidos, se pesca mucho porque, viste, hacen madriguera los peces, viste, quedan ahí, ¿entendés?
1: Sí.
2: Y se llena de cangrejos, de cosas, viste.
1: El boliche se pone.
2: Se adhiere ahí los mejillones, sí, a la ¿entendés? Y es un comedero buenísimo de pesca, ¿no? Y ahí me acuerdo que los pescadores que me llevan a pescar, viste, que era una chalana de un vecino, que él era el patrón de la chalana, pero lo usaban los que trabajaban profesionalmente, eran otra persona. Y bueno, y eso contaba, no, acá pasó tal cosa y tal otra. Y ahí volví a la historia esa. Y una papa, puse Carpinestar en este...
1: Y te vino otra
2: la historia data. Y ahí me enteré un poco la...
1: ¡Qué bien! Es como cuando se juntan los Traveling Wilburys, eso es casi lo mismo, que tenían que hacer una canción por día. Y hay una canción que hacen, que la hacen con una revista de modelos de autos que tienen ahí enfrente. Entonces inventan una letra con lo que van leyendo de lo que trae un auto.
2: Claro. Dicen,
1: bueno, Steel Wheel, no sé cuánto. O sea que tú fuiste a ver esa historia y con esa historia hiciste la canción.
2: Y sí, sí.
1: Listo,
2: sí,
1: y quedó, sí, increíblemente buena.
2: Sí, a mí me gusta mucho. Yo estoy muy contenta con la canción esta de Carpinestar. A veces me pone, por ejemplo, me hace como que... mucha gente va a googlear Carpinestar porque, bueno, ¿de qué está hablando este muchacho? ¿Entendés? Y se van a encontrar con una historia extraña, ¿no?
1: Muy bueno. ¿Y promete videoclip del barco del Chanquete? ¿No nos moverán?
2: Vos sabés que me encantaría hacer un videoclip, pero bueno, a mí me gustaría hacer un videoclip con dibujitos animados, pero bueno, si alguien acá en el
1: sí,
2: tiene ganas de hacer un video del Carpinestar...
1: ¿No quedó un cabo suelto? ¿Hay un rollo película suelto con Hendler?
2: Habría que llamar a Hendler. Tendría que llamar a Hendler. Pero muy buena idea, ¿no?
1: ¿Viste?
2: Che, Dani...
1: ¿Vos viste algo astuto?
2: ¿Qué bien?
1: Yo creo que sí. Hay un asunto ahí. Que un asunto pendiente, en un cabo suelto, no. Un asunto y viene un asunto.
2: Ahí viene un asunto.
1: Está. Ahora, muy muy breve esto. El cine, las películas, eso que recién dijimos de la del trueno, esta, del trueno rodante de Sam, sí, Shepard. Jorge Abondanza, crítico de muchísimas películas. Yo no sé cuánto lo has leído tú, pero me encontré acá en la oficina del jefe. Estás en la silla del jefe, te aviso.
2: Sí, sí, sí.
1: Avisale, saludalo, Cotelo, Emiliano. Gracias por prestarme la tertulia.
2: Bueno,
1: está, listo. Pero entonces dice que Jorge Abondanza decía que iban a prohibir a Tom y Jerry porque fumaban cigarros en el dibujito animado. Y dice, pero con ese criterio tienen que prohibir 48 canales más.
2: No, basta.
1: Digo por los dibujitos animados.
2: Sí.
1: Bueno, hacete un videoclip que los dibujitos animados no fumen, no hagan ningún desastre.
2: No, pensaba precisamente eso, que era más fácil hacer que sean desastres, ¿no?
1: Imagínate. Sí, hunden el barco, pescan en el barco.
2: Todas las cosas que puedan hacer en el barco.
1: Sí, solo los dibujitos. Esto, no pruebo hacer esto en casa, salvo que sean dibujitos animados. Fumar es porque sea para salud, listo. Y estaba bueno, dice, bueno, pero después había uno que tenía un bigote muy cortito, que era vegano y todo lo demás, y estaba todo mal. Y después había uno que fumaba habanos y tomaba whisky, que era Churchill, y estaba todo bien. O sea, no hay criterio. O sea, no, que Tom y Jerry estén fumando no quiere decir que sean malos.
2: No.
1: Hay gente malísima que no toma whisky y no fuma.
2: No, por eso Tom y Jerry, qué belleza.
1: Bueno, listo, Mandrake, ahí vamos. Ah, y una más. Como está la canción de La Unión, la más famosa del grupo español,
2: sí,
1: del cuento de Boris Vian.
2: Qué buen tema ese. La luna sobre París.
1: Sí, y ahí es. Es lobo hombre, ¿no? O hombre lobo, no. Lobo hombre.
2: Lobo hombre en París.
1: Porque el lobo se hace. Y ahora cuando venías para acá yo puse galgo lobo.
2: ¿Está bien?
1: Está ahí, tenés. Galgo lobo.
2: Estamos haciendo la simbiosis esa.
1: Dale, va.

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7: Hola, miércoles. ¿Me encanta, Mandrake? ¡Wolf! ¡Wolf! ¡Mandrake! ¡Mandrake! ¡Mandrake! ¡Mandrake! ¡Del barco! ¡El barco! ¡Capitán! ¡Capitán! ¡Está ahí!
8: ¿Verdad? Esto es que no estamos próximos, ¿viste? Que... Sí.
7: ¿Fuiste a ver la Odisea, no?
8: No, no, todavía no.
7: Ah, gracias. ¿La querés ver en 35 o la ves en IMAX?
8: Ah, no sé.
7: ¿Te da lo mismo?
8: No sé qué me estás hablando.
7: Está listo, no sé qué me estás hablando. Y háblame del invitado, entonces. Aparece un asunto, un invitado.
8: Ahí, el invitado es Walter Neguaedo.
7: ¿No lo conoces?
8: Lo conozco hace mucho tiempo.
7: ¿Te lo presentaron ese día?
8: El 84. Ya, grabó en el primer disco que grabamos juntos con el Cuarteto de Nos en un tema, Walter. Uh-huh. Y bueno, siempre he tocado muchas veces con Nego, que es mágico, ¿no? Del tambor, de la música, de... Y un día lo invitamos a una cueva de los druidas, siempre invitamos a algún músico que nos guste, ¿viste? Hacemos un show con él. Y fue tanto la química que se armó con Nego, dijimos, bueno, en estos hay unos temas que precisamos percusión y decimos invitarlo. Y bueno, Nego trajo todo su swing, toda su magia, ¿no? Porque también trae una cosa que es nosotros tocamos distinto cuando tocamos con él, porque él tiene hay un aura ahí con él, ¿viste? Cuando y bueno, y además su humor, y la verdad que fue un compañero excelente de grabación.
7: ¿Ya contestó Daniel Hendler si nos hace el video?
8: No estaba haciendo eso.
7: Estaba en otro negocio. ¿Cuántos negocios tenés abiertos?
8: Pasa que los sábados son días difíciles, ¿viste? Para.
7: Bueno, y esa camisa está buena, es como te la prestó el tío Neil. ¿Te vas a ir al Farm Aid o algo con esa?
8: Se la robé a mi hijo.
7: Ah,
8: es un canje con él, en verdad.
7: Bien.
8: ¿Esta no te gusta? Dame la esta que te gusta.
7: Bueno, me parece genial. ¿Cuántos años tiene?
8: 24.
7: Ah, ¿y a qué decís que hace música? No.
8: No, zafó. No, zafó.
7: Vio la luz.
8: Dijo, no.
7: No hay luz al final del túnel. ¿Qué dijo? No, ¿qué hace?
8: Y bueno, trabaja, tiene un buen trabajo, trabaja en una pinturería, tiene un buen laburo.
7: Bien.
8: Y su hobby preferido, la pesca y Peñarol.
7: Bueno, ¿y ahí vienen los viejos? Cinco.
8: Bueno,
7: no digo que los viejos sean de Peñarol. ¿Vos sos de Peñarol?
8: Sí.
7: ¿Y vos decís que este viejo galgo, de qué será?
8: No te imagino muy futbolero a vos, ¿o sí?
7: Vas bien.

0: No te imagino muy. Ya arrancaste bien. Resulta que esa tribuna Delgado,
1: Ah, mirá.
0: tatarabuelo de no sé quién, es un pariente.
1: Mirá.
0: Es el padre de mi abuela. O sea que todos de ahí, nacional, nacional, nacional, bolsilludos todos,
1: Mirá.
0: no hay escape, sin escape. Ahora, si iba a ver los partidos, la última vez era cuando valía la pena ir el Vasco Tolaza, ¿cómo es el? Vasco Tolaza, Juber Lemos, Rebelé, Tony Gómez, esa época.
1: Bueno, pero algo de fútbol, algo estás enterado
0: Pero eso es el
1: y
0: 86.
1: bueno, no te
0: Fue la última vez, refresh, ¿viste cuando hacés refresh? Nunca más actualicé.
1: y bueno, yo qué sé, si no vamos a pasar con eso, la última que salió campeón un cuadro uruguayo, 87-88, yo qué sé. Está hablando de campeones en serio, ¿no?
0: Sí,
1: Como
0: en serio, sí.
1: estamos.
0: Sí. Y en este momento ¿vas a ver a Peñarol?
1: Yo miro todos los partidos por la tele. Por la tele, claro, yo iba cerca del estadio, cuando estaba el estadio cerca iba.
0: Ajá.
1: Pero iba a ver, pero era me hice el cable y bueno, veo todos los partidos de Peñarol en la tele. A lo que a veces voy a ver, pero en estos tiempos no, es a Miramar Misiones, que me gusta mucho también, que es el cuadro de mi barrio, ¿viste? A
0: Ajá.
1: Miramar voy a verlo ahí cuando juega. O hace tiempo que el Méndez Piana está medio destruido, pero lo están arreglando. Y cuando
0: Bien.
1: jugaba ahí en el Parque Palermo lo iba a ver.
0: Y hablando de cine, la otra vez me encontré con el espíritu inquieto, ¿es? Apareces ahí hablando de las aventuras con el príncipe. Se llama así, ¿no? ¿Cómo se?
1: Sí,
0: ¿Es así, no?
1: creo que sí.
0: Sí, ahí te vi, querido Mandrake. ¿Te
1: Sí.
0: acordás de haber estado? Sí.
1: Sí, claro que sí. Y claro, es un
0: Fue.
1: personaje el príncipe, por
0: Ah,
1: favor,
0: por
1: un
0: favor.
1: artista tremendo.
0: ¿Te llaman para todos los documentales del rock,
1: Es tremendo, ¿no?
0: Mandrake? ¿Qué problema estar vivo tanto tiempo?
1: O sea, cuando se mueren los amigos tuyos, ¿viste?
0: ¿Te empiezan a llamar?
1: No, sí, parece claro, parece que, ¿viste? Que eso que. Una vez sentí a Pete Townshend decir, claro, dice, no, ¿viste? No, porque se murió este y se murió el otro a los 27 años, como. Dice, sí, están hablando de mis amigos, la puta que lo parió, no están hablando, son leyendas del rock.
0: Sí.
1: Pero están, bueno,
0: Son los amigos,
1: y eran los
0: exactamente
1: tipos
0: eso.
1: con los que yo charlaba, con los que hablamos de música, con los que tocábamos juntos, y de repente se
0: Qué
1: mueren.
0: belleza. Y nombraste a uno con J, ¿viste? Cuando arrancamos esta conversación. Se fue en el mes de la J, ya que es, ¿no?
1: Oye, ya que
0: En el mes de
1: Daniel.
0: la J se fue. ¿En junio fue? ¿Julio? ¿Cuándo fue?
1: Creo que se
0: ¿Por
1: fue.
0: ahí?
1: Sí, no me acuerdo bien.
0: Pero bueno, está.
1: Creo que este mes fue, no me acuerdo
0: Fue
1: bien.
0: por ahí, fue por
1: Y
0: ahí, fue el mes pasado, se fue.
1: sí, se fue Danielito,
0: Bueno.
1: con el que anduvimos muchos tiempos juntos.
0: ¿Sabés que se escucha acá Galgo Mundo en todas partes? Incluido ahí, a donde le estás mandando el saludo. ¿No
1: Mirá
0: sabías eso
1: vos.
0: tampoco?
1: Qué bueno, ¿eh? Qué
0: Sí,
1: bueno. Ojalá, qué bueno que
0: Jim
1: hubiera.
0: Morrison, Janis Joplin, todo el mundo.
1: Qué lindo hablar con los amigos. Pero yo, vos sabés que con mis amigos que ya no están en este plano, yo hablo con ellos, vos sabés.
0: Bien.
1: Yo me comunico
0: ¿Está?
1: con este. Con Daniel todavía no, viste, porque todavía muy Ahora, viste, falleció, viste, yo que hace tiempo no nos veíamos, viste, que son cosas que uno
0: Sí.
1: medita, cosas, viste, que.
0: El tiempo que le lleva al alma a irse, ¿viste eso que decían? ¿Cuánto dura? 26 segundos. Por un rato, pero próximamente sabes que te vas a volver a encontrar con él,
1: Y
0: vas a hablar.
1: seguro que sí,
0: Sí,
1: ya
0: sí.
1: uno yo qué sé, viste como que, no, no,
0: No lo
1: no.
0: pensás mucho, no lo organizás mucho, pero sabes que va a ser así.
1: Y bueno,
0: Sí.
1: pero lo único que uno quiere es que esté en paz y que esté bien.
0: Sí, y por eso te digo que ahora le vamos a mandar una canción que no escuchó capaz, se llama Viejos. Ahora mismo, en este momento, se la mandamos. ¿Está?
1: Vamos arriba.
0: Gone but not forgotten, no decía Neil. Viva la radio, Mandrake. A ver si suena. No me dejes ahora, Mandrake, suena. Mirá esto. Ahí está.
1: Pisa.
0: Mirá cómo empezaba la cosa. Mirá qué bien que estuvo.

0: Mandrake, quería decirte una cosa, me agarrás con la oficina muy atareada, me llegan fotos, te mandé una foto que te mandó Andrés Fernández, ¿te llegó?
1: Sí, me llegó, sí, sé que es una foto de la cueva o algo así.
0: Ahí va, después llegan otros saludos y viva la radio y que estoy escuchando y todo lo más. ¿Se inventó algo el WhatsApp? ¿Lo tenés? ¿Te suena?
1: Sí.
0: Si quiero ver la última hora en la que estuviste, ¿te dice el tuyo? Porque viste que hacen como cosas, ¿no? Te pone celeste, te marca leído, todos esos dramas del WhatsApp, ¿los conoces?
1: No, vos sabés que no soy muy ducho en eso,
0: Pero hay
1: no.
0: como unas cosas que te conectaste, me clavaste el visto, ¿por qué no me
1: Sí,
0: escribiste?
1: veo que hasta hay canciones con esas cosas, ¿viste? Pero no sé, yo no incursiono mucho en eso.
0: Y no, por suerte, mantenete alejado.
1: Sí.
0: Sí.
1: Es una demencia esto.
0: Sí, totalmente. El pepper es pimienta.
1: Sí,
0: Sí.
1: pero está vinculado a Art Pepper.
0: Otra vez, otra vez. Y no Garfunkel.
1: No.
0: Llévame al Art Pimienta que no sé quién es.
1: Art Pepper es un saxofonista impresionante
0: Ajá.
1: que yo lo tenía junado poco ahí del bop, ¿no? De esa onda.
0: Ajá.
1: Pero no lo tenía mucho, ¿viste? Hasta que un amigo mío, el Diego Sánchez, me presta el libro sobre la vida de él. Pa, quedé impresionado, ¿no? Que la vida salvaje de Art Pepper, ¿viste? Y mientras leía la canción esa, el libro ese, me salió esta canción, que un poco como me lo imaginaba así tocando. Bueno, nosotros hicimos como pudimos, o sea, entre nosotros cinco, pero yo me lo imagino tocando una cosa de bop así, fuerte, ¿viste? Y
0: Y por ahí es que nos vamos a meter ahora.
1: sí, hace poco también, en una letra de Dylan lo nombra, Art Pepper.
0: En esa que no para de nombrar y que
1: Que,
0: dura como
1: sí,
0: 16
1: bueno,
0: minutos.
1: entre
0: Sí.
1: ellos está Art Pepper. O
0: Sí,
1: sea,
0: o sea, de ahí puedes sacar el Bootleg Series, haces una colección nada más con todos los que nombran esa canción.
1: bueno,
0: Sí, así
1: pero
0: cualquiera.
1: por algo está ahí.
0: Por algo está ahí. Sí, ahora que dijiste Pepper, me hizo. No es Pepper, pero me hizo acordar a esta música, mirá. O sea, música, canción, donde aparece el nombre. Y no es una adivinanza ni esas cosas de televisión que podemos hacer junto a un programa de televisión. Canciones con nombre de músicos del blues o del jazz o del bebop, no sé cuánto, que usted conozca. Y ahí tenés que decir, bueno, Pepper del Mandrake, tal, tal. Y después tenés que decir esto, mirá. A ver. Ay, qué problema. Los tiempos acá, la encomienda, el galgo, el DAC. Desde que pedí la canción hasta que te llega, tenés que pasar ahí por el. ¿Fuiste a levantar alguna encomienda a Tres Cruces alguna vez?
1: Sí,
0: ¿De dónde te mandan?
1: allá abajo al sótano,
0: Al sótano, ¿sí?
1: es medio
0: ¿Por qué no
1: tiniebla.
0: hacemos un toque ahí? Otra más, pimba. ¿Qué tanto acá el Ducón? Vamos ahí a las encomiendas, hacemos un
1: No,
0: toque en Abbey Road.
1: está bueno ahí, está bueno, es rarísimo, medio sórdido, medio.
0: Sí, dale. Mientras levantás la encomienda, tenemos 13 canciones, 44 minutos. Alguien lo va a escuchar. Mira, me acordé de esto.

0: ¿Qué cosa más bonita o no?
1: ¡Qué sué! ¿Quién es?
0: El que vio pasar a Eric Clapton, Mick Taylor, John Mayer, los Blues Breakers.
1: ¿A vos?
0: John Mayer,
1: los Blues Breakers, claro.
0: Sí, y ahí le manda una canción a Sonny Boy Blow. Dice, escuché a Sonny Boy, que habría que conocer mucho el blues, que yo no sé, era una
1: armonía. Sonny Boy Williamson.
0: Sí, entonces acá la canción se llama Sonny Boy Blow. O sea, escuché a Sonny Boy soplarla.
1: Hay otra canción dedicada a Sonny Boy Williamson.
0: ¿De quién?
1: Está buenísimo. Hay una versión de Al Kooper.
0: Ah, míralo. Sí, tecla. Sí.
1: Carlos Santana.
0: Ah.
1: Cuando
0: bien.
1: Tocaba blues, Carlos Santana, antes no era el sonido de Santana, ese era más bluesero.
0: Ajá.
1: Que era una super session. Que hay dos álbumes, uno con Mike Bloomfield,
0: sí, claro.
1: Stills, y hay otro que también está Santana.
0: Ahí tenés, andás llevando. Los super sessions de sí. Vinilo que supe tener y que no sé dónde quedó. Se abría como un portón, tenía una foto muy linda.
1: Está buenísimo, está tu
0: sí. Bárbaro. Bueno, tenemos que volver al plan perfecto, ¿no? Discúlpeme que me tomé un atajo.
1: No, está bien, hay que divagar.
0: Ah, bueno, sí, hay que desviarse un poco. Mira, ahí viene uno que nos viene a acompañar. Bueno, hablando de mensajes, acá dice, escuchando al galgo y a un maestro Mandrake Wolf, uno que sigue disponible, mi viejo, 81 tiene.
1: ¡Ah, me cago, tu viejo!
0: Que siempre, cada tanto, me dice, ¿cuándo nos juntamos en el salvo? Pero tenemos que ir a tomar agua, Mandrake.
1: Y bueno,
0: igual la vista es buena, no joda.
1: Bueno, sí.
0: Sí, nos acomodamos los tiempos modernos.
1: ¿Qué problema?
0: ¿Qué problema?
1: ¿Cómo no?
0: Bueno, José, estamos yendo. Ya le avisé, ¿está, Mandrake? Y la que viene ahora es, y acá llegó Jero. ¿Lo ves a Jero? No sé cómo está con los reflejos.
1: Lo vi
0: al hombre.
1: Vi el copiloto. Copiloto. El piloto. El único pasajero. Yo me siento...
0: Sí, el único pasajero.
1: Me siento... Es un jet privado, ¿viste?
0: Sí, sí. ¿Vos qué querías viajar? ¿En primera o en turista?
1: No, jet privado.
0: Jet privado, ¿querés? Bueno, listo. No se habla más. ¿Gira por Brasil?
1: ¿Ahora?
0: No, después.
1: Ah, no, sí, claro.
0: Después de la trastienda, Miami, Brasil.
1: Sería hermoso.
0: ¿Y será posible?
1: ¿Y yo qué sé?
0: ¿De qué depende ahora? ¿De la mariposa?
1: No sé.
0: ¿De un galgo? ¿Qué hacemos?
1: Vos sabrás.
0: Bueno, por ahora vamos a ponerle un poco de pimienta, ¿está?
1: Vamos, dale.
0: Pero si para que se me quedó el Johnny Mayall este jorobando por ahí, lo tengo que mutear. John, no te enojes. Ahora le toca al Mandrake. Creo que se queda tranquilo John Mayer. También se fue John Mayer.
1: También.
0: Vivió larguísimo.
1: Sí.
0: Como hasta, no sé, 90 y pico.
1: Una escuela musical, ¿no? Fue él, ¿no?
0: Sí.
1: Todos los capos pasaron por ahí.
0: Bueno, ahí vamos, ¿eh?
1: Blues inglés.

0: Bueno, Mandrake, en la Galgo Session, que es como la Super Session, quiero decirte que cuando termina esa están medio que hablando. Y cuando empezó en la versión de radio, dijiste, blues inglés. Y arrancó, ¿cómo es? Pepper.
1: Pepper.
0: Y está increíblemente buena, está buenísima. Está muy
1: Pepper
0: buena, Pepper.
1: es
0: Está el invitado otra vez.
1: está el invitado otra vez.
0: Y hay una bola ahí en el medio, no sé qué relajo se armó.
1: Ahora está escuchándolo nuevamente. Hace tiempo no escuchaba el disco, viste, porque cuando uno lo mezcla, está 80 veces escuchándolo. Bueno, estoy escuchándolo nuevamente. Y me quedo, sí, en el con el último con no hubiera estado bueno decir con el tenor, cantarla de vuelta el tenor y y con el tenor o con el alto. Pero bueno, la dejamos así mejor. Son cosas
0: Ya
1: que
0: quedó.
1: ahora
0: Sí,
1: que importa, como decía.
0: después no van a empezar a hacer el Mandrake Naked, sos vos desnudo. Mandrake Naked, te agarran este disco y lo empiezan a sacar las cosas, le cambian todo.
1: No, no, no, no.
0: apareces allá pescando a los 14. te hace cualquier cosa, Mandrake.
1: No,
0: Pero, o sea, ya está. Esto quedó sellado, ¿no? Que quedaron las cintas por ahí para cuando en 20 años lo quieran cambiar, le quieren cambiar las cosas, se puede cambiar, ¿no? Ya quedó encriptado este disco. ¿Viste que?
1: sí, no sé cómo son las cosas. Yo, la
0: Wow.
1: verdad, el que produjo el disco fue Nacho Echeverría, el bajista. Tenés que contarle a él cómo son las cosas, ¿viste?
0: Claro, sí.
1: Ahora no sé cómo son las cosas, ¿viste? Que no, la verdad que no.
0: Pero sí que grabaron todos al mismo tiempo.
1: Sí, los cuatro tocando, los cinco tocando.
0: Cuando eran cinco, eso. Y ahí está el cuento hablando de Al Cooper, que es cuando pensaba ser guitarrista y terminó tocando el teclado,
1: Y
0: que la
1: sí,
0: historia la sabés.
1: y claro, fue el tecladista
0: De la like Rolling Stone.
1: más famoso del planeta siendo guitarrista.
0: Y parece que el cuento lo hace ahí
1: Porque
0: en No Direction Home. El que estaba en el teclado se va para el piano. Y el loco ve una chance muy loca y se manda para el
1: claro,
0: teclado.
1: además en la guitarra también Bloomfield.
0: Sí,
1: Era como tener a Pelé tocando.
0: sí. Yo ahí no voy a tocar nunca en este disco, no aparezco salvo que haga esto. Y ahí lo hizo.
1: Lo que es otra vez la audacia, ¿no?
0: Ahí
1: La
0: la
1: astucia.
0: audacia.
1: Otra vez, o sea, ¿viste cómo era el mundo de los audaces?
0: Sí.
1: Al Cooper, después todo lo que hizo, ¿no? Toda su carrera produciendo la cantidad de bueno, Lynyrd Skynyrd fue producto de Al Cooper, ¿no? Por ejemplo, el primer disco lo produjo él.
0: Buenísimo, no sabía eso. Y lo que parece es que cuando dicen, bueno, no pasa nada, después cuando haya que ir a la mezcla de la canción, Like a Rolling Stone, es muy simple. Ese que se acaba de colar ahí, el astuto ese, el que sacó carnet de astuto, lo muteamos acá y se terminó la joda de que tocaba una nota tarde, porque el cuento es que escuchaba lo que sonaba y siempre caía
1: Tarde.
0: tarde en una.
1: Sí.
0: Y Bob Dylan dice, está en la mesa, como decís vos, esto no lo hice yo, y dice, bueno, pero pará, subí el teclado. ¿Cómo? Sí, que subas el teclado. Y ahí quedó.
1: Y quedó ese sonido que, chao, o sea, ¿no? Que la canción es eso, o sea, bueno, es todo, chao,
0: Sí.
1: pero el sonido de este teclado es.
0: Claro. Entonces,
1: Dejamos.
0: cuando graban todos juntos, después cuando se mezcla, no, cada cuestión queda en una pista, ¿quién decís que lo mezcló quién? ¿El disco?
1: Ese no sé.
0: No, este, no, este, el tuyo.
1: El mío, Nacho
0: Ahí
1: Echeverría.
0: va.
1: Nacho Echeverría. Nacho Echeverría.
0: Entra todo junto, se graba todo junto y después de ahí van y mezclan digitalmente, no analógicamente, y las cosas se quedan prontas para
1: Ahí
0: que
1: va.
0: una cosa así.
1: Sí. Pero capite pero como grabás todo junto, la cosa es bastante.
0: Va como bombazo, así como
1: ¿Entendés?
0: viene, va.
1: No
0: Sí,
1: hay mucho.
0: ahí
1: No.
0: capaz desde la mesa ya.
1: No es mucho misterio,
0: Bien.
1: ya tiene que sonar bien desde el
0: Desde el
1: cruz,
0: vamos, bien
1: ¿ya
0: dicho.
1: entendés?
0: Sí, bien dicho.
1: O sea, las tomas son lo más importante. Claro, o sea, hallamos mucho nosotros, ya te dije, estos muchachos son muy trabajadores. Y
0: Y
1: bueno.
0: cuando toca grabar es bueno, un día distinto, pero con un estudio de grabación a favor y el disco sale.
1: Y es impresionante porque son como son los discos. Para mí es así, ¿viste? La verdad que. Estos cuatro discos con los Beatles se ganaron los cuatro así. Y para mí es así como tiene que ser la música, ¿viste?
0: Bien.
1: Yo grabé discos con los terapeutas, primero la batería, después el bajo. Opa, era un embole. Además, o sea, queda súper prolijo, ¿viste? Pero menos alma que, ¿viste?
0: Que el perico, mira el perico, Batraque.
1: Perico.
0: ¿Y el perico que sabemos quién es ahora o qué?
1: Es un personaje, perico.
0: Ah, bueno, está, está pronto. Mirá que está en el número 7 el perico. Decí que no te acordás los números, yo te digo, el 7.
1: Bueno, el número 7, el puntero izquierdo.
0: Sí. ¿Se sigue usando eso, puntero izquierdo, puntado, puntero derecho, back? No, cambió todo eso, ¿no?
1: Me parece que está, es de viejo.
0: Obsoleto, es de viejos. No,
1: ahora las otras cosas. Pero para, siete era el puntero izquierdo.
0: ¿Y vos le llegaste a pegar a algo? A, ¿no? Digo, ¿jugaste? ¿Le pegaste a la pelota?
1: Sí,
0: ¿Hiciste goles? ¿Tenés una carrera futbolística?
1: Tuve hasta. Llegué a practicar las inferiores de Central Español.
0: Ajá. O sea, ¿y entonces?
1: Ah, pero era muy duro, era muy malo. O sea, pero era empeñoso. ¿Viste? Sí. Esos que marcan como locos. Sí, sí. Era un buen marcador de punta. Y este,
0: ¿qué te tocó el 6?
1: Era un 6 de eso.
0: ¿Ves? Ahí estamos iguales,
1: pero,
0: ahí estamos ancar.
1: Pero,
0: igual de
1: pero,
0: tronco, igual
1: yo creo que antes que Víctor Diogo, yo inventé el carrilero. Yo ya me proyectaba, porque yo jugaba el fútbol de salón en el Club Banco República y sabía patear de punta antes que Forlán. Ah. Yo fui un incomprendido del fútbol, en verdad. No me entendieron.
0: Bueno, por suerte ahora con la música se resolvió todo mucho más rápido.
1: Me sigue sin comprender.
0: Ah, no. Qué pena. Bueno, acá viene el perico. Por si no comprendían, escuchen.

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3: Este fin de semana empezó a ser notoria la ausencia de personas, sin embargo, en plazas y centros comerciales. 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

0: ciencia, no queda otra. ¿Qué le vamos a hacer? Nunca pensé que me tocaría vivir una cosa de estas.
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1: ¿Acaso? 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

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Mira todo el año en el ruedo. Hace frío, dices, todo se ha ido y todavía no ha llegado la mañana, en el ruedo. La misma mañana en que se hace pan, y se hace de mañana todo el año, y mañana no es mañana, mientras el ruedo gira como harina en el viento, y la arena en la harina y en el pan. La madera allí quemada, blanca. Dices grillo. No, no es adivinanza. La calle, dicen, blanca está. Se hicieron con las piedras, las enredaderas y las puertas. Caminaron hasta el próximo ruedo. Y la rueda en la arena. Y la harina en el pan. Y la arena en los ojos. Y la harina en el pan. Y la rueda en los ojos.

Ir para adentro para salir distinta. No hay otra. Es como una olla que en un momento explota. No sé si diría esto rapeando o hablando. La línea igual es delgada, no importa definirlo ahora. Felisberto reposa en mi pie derecho con el motor prendido. Qué alivio volver a escribir. Casi como un ejercicio de escritura automática. Volver a la raíz en varios sentidos y después ver qué pasa. Pero darle tiempo. La sensación de estar rellenando el papel me hace muy bien. Aunque después no sé qué haga, si valga, si quede, si me decida que sea parte de mis obras escogidas de mierda. Memorias, reflexiones, notas, sin tanta importancia, hacerlo y punto. Supongo que el problema está en querer hacer grandes cosas, tener ideas geniales. Mira cómo me fue todos estos meses por querer jugar al cuarto oscuro. No, por ahí no era. No sé si le guste a alguien eso, o tiene que ver con la necesidad de buscarse, de meterse entre la mierda y asumir que sí, que podemos ser eso, aunque sea horrible. Eso y mucho más. Total, es humano. Está escrito en las obras más grandes de la historia. La verdad no las leí, pero imagino que es así. Esperé a tener este espacio para encerrarme por fin, a probar, levantarme, pensar, o no pensar y sacar para afuera nomás, y la verdad es que no pasó. Contar con el privilegio de mis horas a mi disposición y no lograr hacer absolutamente nada, ni siquiera intentarlo. Muy triste. Culpa también, esa que tenemos metida en la sangre. Limpieza. Limpieza de vínculos que no tienen base en la libertad. Ay, sí, qué lindo volví. Esa pereza creo que era mucho más que eso. Desconfianza, miedo, indecisión y seguramente también pereza, pero sabía que no era solamente eso. Voy a tener que cortar todo esto en dos partes para no embolarla. Pero lo voy a dejar así, como un vómito sin pretensiones. Solo porque me hace bien y cualquier cosa pasas al track siguiente. Eso de que cada disco nuevo tiene que superar al anterior es una estupidez, eso paraliza. Un disco va a ser según el momento que estés viviendo, los vínculos, las rupturas, el dolor, la gente, la calle. Pero del momento, ¿qué es eso de que sea mejor? ¿En qué sentido? Si la práctica hacia el maestro, supongo que ya estaría avanzando de por sí. No sé. Pero no quiero pensarlo demasiado porque si no, no lo hago. Porque en esto sí me veo. Sí me quiero, en esto sí. Eli, el mí, ¿qué es esto? Hacerme bien a mí y ojalá que a alguien más. Pero primero a mí. Animarme a mostrar mi inseguridad. Si no, ¿cómo se puede ser empática?

Bar Múnich, 16:51. Barcelona, Cataluña. María tomando un café en un bar local. Me gusta. El cartel es verde y tiene un toldito. Afuera tres mesas. En la de la derecha, mirando desde la calle, hay una señora que toma un tembazo. Los codos sobre la mesa y una mano sosteniendo el mentón. Típico gesto de alguien que piensa. No es tan vieja y su bastón descansa en una de las sillas vacías. En la mesa del medio me senté yo. Tengo que seguir para no llegar tarde. El café salió 1,05€ y le di un tinte especial esta tarde de mierda.

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0: tienen alma.
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1: ¿Qué contrapunto que tenemos para empezar hoy, eh? ¿Cómo la ven? Un contrapunto entre Mercedes Sosa y Alfredo Zitarrosa. ¿Qué les parece? No es poca cosa, ¿no? Bueno, los señores Hamlet Lima Quintana en letra y Norberto Ambros y Héctor Rosales escribieron una canción que fue fundamental en el lanzamiento de la carrera de Mercedes Sosa y que Mercedes Sosa grabó en su álbum Para Cantar He Nacido, del álbum del año 1966. Aquí está la clásica e inolvidable Samba para no morir.

Impresionante, ¿no? La Zamba para no morir. Un clásico, pero un clásico un pelito olvidado. Tema que cimentó la carrera de Mercedes Sosa. Mucha gente fue la primera canción que escuchó en su vida de Mercedes Sosa, porque allá por el 66-67 empezó a difundirse por la radio y se empezó a hablar de quién era esa mujer con esa voz tan portentosa. Bueno, contrapunto con Alfredo Zitarrosa. Las canciones de Alfredo Zitarrosa que vamos a escuchar son del disco Zitarrosa 4 de 1969, que les cuento que se ha reeditado en vinilo, en un vinilo que suena impresionante, está bárbaro realmente. Bueno, esto también es del género zambista, también es una zamba argentina, escrita por el gran Gustavo Cuchi de Leguizamón, uno de los grandes autores del género, digamos, rural argentino. Y aquí está Zitarrosa en el 69 con La Unitaria.

0: Allí estaba Alfredo Zitarrosa con esa samba impresionante, que es la unitaria de Cuchi Leguizamón. A ver, me dice Samba para no morir, es un gran tema que favoreció el destaque de la imponente voz de Mercedes Sosa, dice Beatriz. Buenas tardes, Eduardo, la querida Mercedes Sosa, la conocimos en la TV por acá con Anselmo Grau, cantor oriental, y sí, muy bueno. Bueno, volvemos entonces con Mercedes Sosa. Yo me acuerdo cuando la vi la primera vez a Mercedes Sosa en vivo, la vi en el teatro El Galpón, y empezó con esto que vamos a escuchar ahora. Igual que como empieza el disco, salió ella con el guitarrista, ellos dos, ella con un bombo legüero, un enorme poncho rojo y negro, y esos pelos lacios que le caían, y estaba inclinada hacia adelante, y empezó a cantar a capela la pobrecita. Le llaman la pobrecita porque esta zamba nació en los ranchos, con una guitarra mal encordada, la cantan siempre los tucumanos. Arrancó con esa voz que venía de abajo del poncho y de la guitarra y del bombo, y que venía del fondo de la historia de su tierra, ¿no? De su tierra argentina. Y fue un momento tan impresionante cuando arrancó así a capela, y luego sí, le pegó al bombo y el guitarrista empezó, y allí siguieron guitarra y bombo en mano, ¿no? Pero qué impresionante que fue. Aparte, la pobrecita es una maravilla del más grande autor de este género que haya existido y que existirá, que es Don Atahualpa Yupanqui. Así que aquí está, en el año 1972, la grabación de Mercedes Sosa de La Pobrecita.
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Un contrapunto que, bueno, les está gustando. Hermoso el contrapunto de hoy. Voces únicas. Gracias, dice Susana por acá. Muchas gracias a Susana. Volvemos para cerrar este contrapunto con Alfredo Zitarrosa. Es una canción muy especial del disco Zitarrosa 4 de 1969. Ese disco tiene dos canciones con orquesta de cuerdas también. Una es el violín de Becho, como todos nos imaginamos. Y la otra, que es la que vamos a escuchar, con un primoroso arreglo de cuerdas del maestro Carlos García, que fue una persona vinculada al tango fundamentalmente, es esta belleza que canta Alfredo Zitarrosa y se llama Amanecer.

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4: Antes de la pregunta, si algún mensaje que tengo por acá, René me dice, quedamos impactados con Mercedes y Alfredo, maravillosos, hay que escucharlos, es un placer para los sentidos, sí, totalmente. Levantó en Amanecer el puntaje de Cita Rosa, pero el resultado final da que la ganadora de contrapunto es Mercedes Sosa. La idea no era que hubiera un ganador, para mí ganan los dos, eso no hay duda. Notable, por cierto, el contrapunto del día, estimado, me dice Pancho por acá, Eduardo dice, buenísimo el contrapunto, dos monstruos de nuestra América. Sí, totalmente, totalmente de acuerdo. Bueno, a ver, pregunta, voy a hacer preguntas sobre unas canciones que hemos pasado acá. ¿Quién es que canta la canción Streets of Philadelphia? Calles de Filadelfia. ¿Quién canta esa canción? 091-525252. Y mientras tanto avanzamos con un bloque dedicado a 1978. El otro día un oyente me decía, me encanta cuando haces esos bloques que son todos de un año. Bueno, bloque 1978. Andy Gibb, el hermano menor de los Bee Gees, el que nunca integró la banda Bee Gees, pero cantaba canciones que le hacían sus hermanos, como esta, que se llama Shadow Dancing.

¿Quién canta la canción? A ver si Eduardo la contestó también, porque capaz que me la contestó también. Las calles de Filadelfia es interpretada por Bruce Springsteen. Muy bien. El jefe me pone por acá, The Boss. Esto me lo pone, lo del jefe me lo pone Daniel Romanoff por acá. Hola, Bruce Springsteen, me sumo a la opinión del buen contrapunto. Y sí, hoy estuvo bárbaro, Ricardo. Ricardo dice por acá también. René dice Bruce Springsteen. Calle de Filadelfia, Daniel López, Bruce Springsteen. Me encantó el contrapunto para mí. Un empate técnico, dice. Bueno, la segunda pregunta. ¿Quién canta la canción Allentown? Se llama así como una ciudad, Allentown. 091-525252. Y seguimos en 1978, el álbum London Town de Paul McCartney and Wings. Y aquí está With a Little Luck.

Bueno, por acá me dice Adrián, Billy Joel canta Allentown, exactamente, Billy Joel, Daniel López me dice Billy Joel también, Martín de Balizas, Billy Joel, René Billy Joel también, Beatriz dice Billy Joel también, respondí la anterior, Bruce Springsteen exactamente, también respondió la anterior, que conste, Ricardo dice Billy Joel, ayer, mira, ayer me comí dos respuestas de Ricardo que las había hecho y yo me las comí porque... Porque a veces pasa porque estoy hábil con tres o cuatro cosas al mismo tiempo acá sobre esta mesa. Esto ya lo he dicho muchas veces. Uy, no hay ganadores del contrapunto de hoy, me dice Pancho. Y no, por supuesto que no, yo pienso lo mismo que él. Creo que no hay ganadores. Estamos con 1978 ahora. Carly Simon y una canción que compuso a medias con Michael McDonald, un cantante del grupo Doobie Brothers. Lo gracioso es que la compusieron por correo porque no se conocían personalmente cuando hicieron juntos esta canción. Y se llama You Belong to Me.

You Belong to Me, Carly Simon, entonces 1978 y también de 1978, es esto clásico de la recientemente desaparecida Bonnie Tyler, It's a Heartache.

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8: Una vez más tomamos algo prestado del archivo de Sondor que me proporcionó Alejandro Aval, a quien le agradezco si me está escuchando, y si alguien que lo conoce me está escuchando, díganle que le agradezco mucho, en el caso de que él no esté en la sintonía de Se Hace Tarde en este momento. Voces de políticos son uno de los rubros que tienen guardado en el archivo de Sondor. ¿Qué políticos? Los políticos que marcaron mi crecimiento, el crecimiento de toda la gente que tiene mi edad aproximadamente, muchos de ellos. A mí no me gusta lo que está pasando ahora con los que se dedican nada más que a insultar al otro y a desmerecer al otro y a decir que el otro es un ladrón, un drogadicto, un inservible, un corrupto, etcétera, etcétera, etcétera. Porque además esas cosas hay que demostrarlas, y si tal cosa se tiene pruebas, que se vaya a la justicia y que la justicia dictamine, ¿no? Hay una serie de causas que están en trámite y que, bueno, ya dirá la justicia si fulano es o no es determinada cosa. Pero el estilo confrontativo ese de barra brava a mí me parece lamentable, porque nos criamos en un Uruguay bien diferente a este. También era un Uruguay donde no andaban 40 minutos una manada de animales encima de un ómnibus armados y sin que nadie les saliera al paso, ni un solo policía, y además sin que les cortaran la comunicación en el 911, ¿no? Esas son las cosas que están pasando ahora. Por eso escuchar a un gran político que tenía todas las ofensas encima que podía tener y sin embargo le tendió la mano a la República en primer lugar. Este es el tramo final, las frases finales que están en el archivo de Sondor, del discurso del 1 de diciembre de 1984 en la explanada municipal de Wilson Ferreira Aldunate. ¿Qué falta le haría a un partido donde están con un estilo confrontativo muy, muy berreta el Negro da Silva o la profesora, la doctora profesora Graciela Bianchi? Del mismo modo, qué bien que le vendría al Frente Amplio tener un general Sereñi, que era un auténtico caballero, y no a un energúmeno como Fernando Pereira, ¿verdad? O como Cayani, que también están para la confrontación de barra brava, ¿verdad? Cosa que a mí me parece horrible. Escuchen esto, vale la pena. Las frases finales de Wilson, el 1 de diciembre del 84.
9: Y termino diciéndole solamente algo. ¿Qué tiene que ser lo que aúne la voluntad de todos los orientales? Yo creo que en cualquier ocasión como esta, hasta en homenaje, repito, a las otras banderas que no siendo las de nuestra colectividad, sirven también la causa nacional, yo termino diciéndole simplemente lo que tiene que ser, lo que alumbre y lo que guíe nuestro camino. Y es simplemente, viva la patria.
8: Seguimos entonces, luego del Museo de la Memoria, grandes brasilereses. 1966, Sergio Mendes, Brasil 66, de Jorge Benjor, Maishkinara.

Bueno, más que nada también, en eso que dije sobre el estilo confrontativo berreta que estamos viviendo, hay que reconocer, por ejemplo, en la misma línea de esto que escuchábamos de Wilson, dándole la bienvenida al acto de la explanada a otras banderas que no eran las propias, cosa que me parece maravilloso totalmente. Hay que reconocer, por ejemplo, que con el discurso de la calle Pou del otro día, la señora Lucía Topolansky hizo el encendido elogio de ese discurso, y eso que no era de su colectividad, digámoslo, pero la verdad que con una hidalguía absoluta elogió ese discurso. Bueno, muy bien, seguimos entonces. 1970, el disco se llamaba En Pleno Verão. La pequeña gigante de la música popular brasileña, pequeña porque era físicamente chiquita, pero inmensa artísticamente, Elis Regina, 1970, Vou Deitar e Rolar.

Bueno, hay una canción de Iván Lins que yo amo y que me había olvidado que existía y ahora la recordé. Esto está en el álbum de 1978 de Iván Lins, Nus Gias Giogi. Nus Gias Giogi. No sé si está bien pronunciado, pero bueno, porque tiene demasiadas D. Esas D que son Y en portugués. Bueno, Nus Gias Giogi, 1978, Iván Lins, y esto se llama Cantoría.

Y vamos a cerrar este bloque de música brasileña con Daniela Mercury en el año 1997 en un tema de su disco Feijão com Arroz, o sea, frijoles con arroz. Y yo siempre encontré que Daniela Mercury tiene mucha influencia de Elis Regina, un timbre de voz semejante, ¿no? Así que bueno, aquí está Daniela Mercury en el 97 haciendo Nobre Vagabundo.

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7: Bueno, vamos a empezar hoy un ciclo. Como hicimos un ciclo hablando de catedrales, vamos a hacer un ciclo hablando de museos, museos de distintos lugares que uno recuerda haber visitado, y lo bueno es que podemos dar algunos datos sobre ese museo que seguramente son más importantes que los recuerdos personales que pueda volcar yo, que también los voy a volcar, por supuesto, pero bueno. Vamos a empezar con el Museo d'Orsay. El Museo d'Orsay es el museo impresionista que hay en París, que está desde hace unos años. El Museo Impresionista estaba en otro lugar, en el Parque de los Inválidos en París, y desde más reciente data, digamos, déjenme buscar acá el dato, desde 1986, toda la colección impresionante, tremenda, de pintura impresionista fue trasladada al Museo d'Orsay, que en realidad el Museo d'Orsay se empezó a construir el 1 de diciembre, ¿cómo les puedo explicar? Se empezó a construir en el siglo XIX prácticamente, porque fue una estación de tren. Y el lugar que ocupa hoy el Museo Impresionista es una vieja estación de tren que ha sido reciclada convenientemente, reciclada del modo más funcional, elegante y maravilloso que uno puede imaginarse. Una vieja estación de tren transformada en un museo de pintura es algo tan impresionante, pero tan impresionante ese museo. Así que bueno, vamos a ver, a leerles algunas cosas que tienen que ver. El Museo d'Orsay es una pinacoteca dedicada a las artes plásticas del siglo XIX y más en concreto del periodo 1848-1914. Es el periodo fundamental. Ocupa el antiguo edificio de la estación ferroviaria de Orsay y alberga la mayor colección de obras impresionistas del mundo, con obras maestras de la pintura y de la escultura como El almuerzo sobre la hierba y Olimpia de Édouard Manet, una prueba de la estatua La pequeña bailarina de 14 años de Degas, baile en el Moulin de la Galette de Renoir, varias obras esenciales de Courbet, El origen del mundo, en el taller del pintor, e incluso 5 cuadros de la serie de catedrales de Rouen de Monet. Cronológicamente, este museo cubre la historia de arte entre los maestros antiguos que están en el Museo del Louvre y el arte moderno y contemporáneo que está en el Centro Georges Pompidou. Es como el jamón del sándwich este museo. El Museo d'Orsay está en el número 62 de la Rue de Lille, en el distrito 7 de París, a orillas del Sena. Desde las ventanas del Museo d'Orsay se ve el Sena. Entonces, en este museo creado en 1986, como yo les digo. La construcción de la vieja estación d'Orsay empezó en 1898, así que si tendrá años ese edificio. Déjenme ver dónde dice colección, porque claro, sería larguísimo leerle todo lo que dice sobre la estructura y demás, pero abarca un periodo relativamente corto, como yo les decía recién, y en pintura, por ejemplo, conserva y expone la mayor colección de pintura impresionista y postimpresionista del mundo, con pintura simbolista, realista y académica, incluyendo escuelas diferentes de las francesas. Hay más de 5.000 pinturas dando forma a la colección del Musée d'Orsay. Esta lista no exhaustiva, se encuentran los principales pintores del museo. Varias obras también se encuentran a préstamo en museos de las provincias. Por ejemplo, 21 de las 83 pinturas que hay de Renoir están a préstamo en este momento. Así que, bueno, la impresión al llegar al Museo d'Orsay es algo... Te caes de espalda, no puedes creer. Mantuvieron la estructura de una estación ferroviaria. Incluso está el gran reloj del hall central de la estación ferroviaria. Es un reloj que está bien alto, un reloj enorme de diámetro, que desafía la descripción por lo hermoso que es. Y ese reloj, que era el de la estación d'Orsay, lo mantuvieron allí en el hall principal del museo. Hay varios niveles, hay escaleras metálicas y demás, y todo está mezclando la funcionalidad de lo que pide a gritos un museo moderno con la elegancia y el estilo de una estación casi que decimonónica, ¿no? Entonces realmente vale la pena visitar ese lugar. Ya por el edificio, ya por el reloj, ya por la ubicación donde está, que es una ubicación inmejorable y maravillosa, a orillas del Sena. Pero la colección de pinturas, las obras maestras que hay allí, la cantidad de obras maestras que uno ha visto a lo largo de la vida en reproducciones, en libros y demás, y que a cada paso te las encontrás ahí adelante de los ojos, ¿verdad? Porque, por ejemplo, el baile en el Moulin de la Galette, por ejemplo, o el desayuno sobre la hierba, son cuadros que uno los ha visto en libros, y es tan emocionante decir, en este momento, en todo el planeta Tierra, el único tipo que está delante del baile en el Moulin de la Galette soy yo, ¿verdad? Esa sensación maravillosa que tenés de cercanía con una obra maestra de la especie humana sobre la faz de la Tierra, ¿no? Es eso. Pero en este caso se unen las dos cosas. Una colección de Van Gogh, Gauguin, Renoir, Toulouse-Lautrec, etcétera, etcétera, etcétera. Todo eso, todos esos inmensos maestros, con un edificio que te parte la cabeza por lo bonito, por lo funcional, por lo elegante, y hay que decirlo así también por lo parisino.

Sweet Caroline, Frank Sinatra. ¿Saben? Frank Sinatra hizo un amague de retiro allá a principios de los años 70. Dijo, bueno, me voy, me retiro. Y se retiró. Y pasó un año y pico, una cosa así, y volvió. Y volvió en un célebre recital en el Madison Square Garden de Nueva York. Armaron un ring de boxeo y él subió a cantar encima del ring, como si fuera un gran peleador de la vida y todo esto. De ese recital salió un disco que se llama The Main Event Live, o sea, la pelea de fondo en vivo. Y bueno, sacó un disco de regreso que se llamaba All Blue Eyes Is Back, el viejo Ojos Azules está de regreso, y luego sacó un segundo disco, que es ese que vamos a escuchar ahora. Mejor dicho, que ya estábamos escuchando con Sweet Caroline de Neil Diamond. El disco se llama Some Nice Things I've Missed, algunas de las cosas hermosas que eché de menos, un poco haciendo referencia a ese periodo del retiro. Este disco salió en 1974. Muestra a un Sinatra con ganas de cantar a los compositores contemporáneos de ese momento. No volver a cantar a Cole Porter y a Rodgers y Hammerstein y a Irving Berlin y a George Ira Gershwin, sino cantar a los cantautores que estaban en ese momento muy fuertes, como Neil Diamond con Sweet Caroline y otros éxitos del momento. Y, por ejemplo, lleva al terreno del swing, al terreno de su música, Sinatriza al éxito de ese momento de Tony Orlando y Dawn, Tie a Yellow Ribbon Round the Yellow Tree.

Bueno, es un Sinatra swinguero, pero a partir de éxitos de ese momento, de los años 70. Lo escuchábamos con Sweet Carolina de Neil Diamond, lo escuchábamos con Tie a Yellow Ribbon Round the Old Oak Tree de Tony Orlando y Down. Y miren lo que hace con el tema de Stevie Wonder, You Are the Sunshine of My Life.

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Sinatra swingueando a Neil Diamond, a Tony Orlando Down, a Stevie Wonder. Y ahora también se dio el gusto en este disco de hacer un tema un poco más country pop, si ustedes quieren. Esta que viene ahora a mí me encanta y se llama I'm Gonna Make It All The Way.

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4: Bueno, seguimos con ustedes y... A ver, ya les conté del Museo d'Orsay, ya escuchamos a Sinatra en un disco precioso suyo, hicimos una recorrida por ese disco. Y bueno, como a ustedes les gusta eso de los años... Vamos a un último bloque con cosas del año 1964, como por ejemplo, Oh Pretty Woman de Roy Orbison.

O Pretty Woman, Roy Orbison. Seguimos un poquito más con 1964. Beach Boys. La primera canción de los Beach Boys que fue número uno fue esta, I Get Around.

Bueno, estamos con música del 64. ¿Qué les parece los Drifters? Un tema que también lo conocimos por los Rolling Stones. Aquí está Under the Boardwalk.

Bueno, nos vamos a despedir de ustedes con un monumento del año 64, que es el dúo Peter and Gordon, con el tema de Paul McCartney, que les escribió para ellos World Without Love, un mundo sin amor. Gracias por habernos acompañado. Volvemos mañana jueves y ojo que mañana jueves hay un programa especial. Desde ya les adelanto. No les voy a adelantar más, pero sorpresa, pero mañana hay un programa especial. Gracias a ustedes, gracias a Oscar Romero. Nos reencontramos mañana a 4 de la tarde aquí en Radio Mundo, 11:70 AM. También 4 de la madrugada con la repetición tempranera. Hasta mañana y mucha música siempre.

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0: Un repaso al concurso de cuentos breves de En Perspectiva. Visitamos el archivo y volvemos a escuchar algunos de los textos premiados en los últimos años.

0: Hoy, cuentos con amigos, del llamado de septiembre de 2016. Los miembros del jurado fueron Juan Grompone, Gonzalo Pérez del Castillo, Alcides Abella y Ana Ribeiro.
1: Cuento ganador, al autor ganador del concurso de cuentos breves en perspectiva, en esta edición en la que les pedíamos cuentos de amigos.

0: No voy a decir nada. Nada de nada. Lo ponemos al aire directamente.
1: En el bachillerato nos tejieron las promesas más eternas, las incumplidas. Cerca de los 40, cuando el conjunto organizado de mis fracasos me equilibraba la vida, la volví a encontrar en la peatonal.
2: No te puedo creer. Estás igual pero cambiado. Te paso el cel y nos hablamos. Dale, qué increíble.
1: Una ilusión se puede armar igual desde el café con leche y pareció que el partido se podía dar vuelta. Lo consulté con el oráculo de Delfos que estaba acodado en el caburé y sentenció: tírate, que hay pastito. Ella:
2: qué fantástico lo que nos está pasando, ¿no sabes? Estaba tan excitada que resolví contar todo por catarsis.
1: Penal en la hora. Sí, me dice.
2: Me anoté en un concurso de cuentos sobre la amistad, etcétera, que es para toda la vida, qué maravilla, por la contención, etcétera, etcétera. ¿Pero qué te pasa? ¿En qué estás pensando?
1: Entonces, con el penal errado y con la mezcla de juego y de ruleta del que tira el último centro a la olla, le dije: en lo de etcétera.

0: Preferí no decir nada porque ya sabíamos que este cuento venía con polémica incluida. Había quedado el suspenso establecido. No todos estuvieron de acuerdo. ¿Quién habla entonces?
1: Bueno, yo hablo.
0: El título era etcétera. El seudónimo Caburé.
1: Que es el nombre del bar donde ocurre el café con leche. Pero el primero interesante del cuento es que es autorreferencial. Es decir, el cuento hace referencia a alguien que se presentó a un concurso de cuentos, ¿no? De modo que ahí hay una cosa medio de Borges, ¿no? Y en segundo lugar está ese hacer misterioso de lo de la palabra etcétera, ¿verdad?
2: No, a mí lo que más me gustó es esa fina frontera, como decía más temprano Alcides, entre la amistad y una pulsión amatoria que excede la amistad.
0: Otra
2: y
0: vez.
2: Que siempre sobrevuela la amistad entre hombres y mujeres, en las que personalmente creo firmemente, he tenido y tengo amigos maravillosos, y los he tenido durante años, toda una vida en el caso de muchos de ellos, mi mejor amigo no porque ya falleció, pero sé que se puede ser muy amigo de un varón de parte de una mujer y viceversa, pero también sé que esa pulsión siempre anda por allí sobrevolando y es una frontera. Mira,
0: tenemos
2: muy
0: una reacción
2: porosa,
0: ya al comentario aquel de Juan, una por lo menos de Patricia, una de nuestras oyentes. Debo decir que con un poco de indignación no comparto en absoluto eso de que la amistad entre hombre y mujer deviene en amor. Cuidado con los mitos de género.
1: Yo dije que puede devenir en amor y también puede devenir en odio y también puede no pasar nada, por lo tanto.
0: Me parece que dijiste algo más. Porque esto que acabas de decir son las tres posibilidades obvias.
1: Está todo grabado, lo podemos revisar.
3: sí, Ana, pero de alguna manera entonces estamos hablando de cuentos de amor, no cuentos de amistad. O, vamos a decirlo al revés, que seguramente lo que puede quedar flotando esta mañana acá es que de alguna manera esa frontera es tan sutil, tan delicada, que muchísimas veces se nos va la vida sabiendo si era así o no era así, digamos, esa relación, digamos.
2: Exacto. Hay además en el cuento un factor literario de clave en delicadeza, todo dicho como con cuidado, es el oráculo por un lado, pero hay un lenguaje, tirate que hay pastito. Él mismo cuando formula el final su propuesta es muy por elevación, ¿no?
3: Y el
2: etcétera. O sea, ¿por qué? Porque da miedo cruzar la frontera, porque el miedo es el del cuento anterior, perder el amigo, convertirse en otra cosa, o encontrarse con un no que lesiona una cosa que es
3: frontera, había sido frontera peligrosa y casi mágica, que Woody Allen en su última película la deja muy bien, en la cual un hombre y una mujer, sus historias van por vías tan distintas y tan separadas, y sin embargo en la última imagen de la película termina uno pensando en el otro y queda ahí nada más. ¿Qué pasó? ¿Qué va a pasar? No se sabe, pero queda uno pensando en el otro.
4: Yo creo que todos estamos impregnados del estatus social de las relaciones. Y creo además que las fronteras entre una situación y la otra son tan brumosas como las fronteras en la realidad y la fantasía. Pienso que es absolutamente válido cualquiera de las situaciones que se dé dentro de los planos éticos que nosotros manejamos. Quiere decir que sea de una manera o sea de otra, no invalida ninguna de las dos versiones sociales, digamos.
0: Listo. ¿Quién? Conozcamos al ganador.
2: Sí.
0: ¿Quién es?
2: Hombre o mujer.
0: ¿Caburé?
3: Hombre.
2: Sí, hombre.
4: Hombre. No,
0: hombre.
4: Hombre, hombre. Hombre. Lo consulto a Juan.
0: Hombre. Unanimidad.
2: Caburé.
0: Todos, si te avenís a lo que dice Juan, también, hombre. Sí. Todos hombres.
4: Decir mujer.
0: Bueno, ya está. No, yo hombre, sí, señores.
4: ¿Sabes qué?
0: Sí, señora.
4: Ante la duda, atenti. O
0: sea, Luis Albornoz, cédula de identidad 3.375.808-6.
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1: El 19 de agosto se celebra el Día Mundial de Asistencia Humanitaria, por decreto oficial establecido por Naciones Unidas y cuyo principal objetivo es rendir homenaje a todas las y los trabajadores humanitarios que realizan una importante labor en pro del bienestar de millones de personas en todo el mundo, así como también a todos aquellos que han sido asesinados, que han perdido la vida cumpliendo sus funciones. Empieza un nuevo día, en este miércoles 19 de agosto de 2026. Vamos a vivirlo juntos en la Mañana Radio Mundo.

0: 6:04. Buen día, bienvenidas, bienvenidos todos. Comienza Noticias a las 6 con Música a las 6. Señoras, señores, con nosotros, con ustedes, la muy buena compañía de Dire Straits. La música del nuevo día, en la mañana Radio Mundo. Felipe Reyes, el galgo en la selección musical.
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0: Frío aquí en el sur y área metropolitana, cielo nuboso, 8 grados 9 décimas la temperatura, 85% el índice de humedad. Los vientos soplando del sur-sureste a 6 kilómetros en la hora. La presión atmosférica es de 1022.8 hectopascales. La visibilidad de 15 kilómetros. Al comienzo de la jornada, estamos viviendo con cielo nuboso, con periodos de cubierto, neblinas y bancos de niebla. Para la tarde-noche, nuboso, neblinas y bancos de niebla. Para hoy esperamos una máxima de 13 grados. Para mañana jueves, se anuncia cielo nuboso a cubierto, neblinas y bancos de niebla. Un poco más de lo mismo para la tarde-noche de mañana. Cielo cubierto a nuboso, baja probabilidad de precipitaciones, más neblinas. La mínima mañana será de 8 grados y la máxima de 12. Y para pasado mañana, viernes 21, tendremos una mínima de 6 grados y una máxima de 10. Al comienzo del día tendremos cielo nuboso, con viento soplando del sur oeste al sur, entre 20 a 40 kilómetros en la hora, con rachas de hasta 50 kilómetros horarios. Y en la tarde y noche de este viernes, nuboso el cielo, vientos del sur, entre 10 a 40 kilómetros en la hora.
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0: Y en su primera plana, los principales títulos: el 31% de uruguayos se autopercibe como pobre. El Instituto Nacional de Estadística revela por primera vez un dato inédito de su encuesta de hogares. La tasa oficial de pobreza es de 16.6% según el INE, en un encuentro de la Asociación Cristiana de Dirigentes de Empresa, ACDE, y mientras el Parlamento vota el proyecto de rendición de cuentas que prioriza el aumento de las transferencias destinadas a combatir la pobreza infantil, el director del Instituto

¿Usted se siente pobre? Hay más de un 31.3% que dice que sí, desarrolló el jerarca. Los últimos datos de pobreza, medidos por ingreso correspondiente a 2025, el INE estimó una tasa del 16.6%. La foto principal en portada del País es de una concentración hace pocas horas en el Ministerio de Trabajo y Seguridad Social, con los trabajadores de Fábricas Nacionales de Cerveza concentrados. Allí se puede ver la arenga de los trabajadores, uno de ellos con su mano derecha alzada al viento y una pancarta que dice Planta Minas Parada. Las banderas del Sindicato de Fábricas Nacionales de Cerveza flamea, las banderas del sector de las y los trabajadores de este rubro, y hay un fuego de estruendo, está el humo resultante de ese fuego de estruendo, también se puede captar en la foto, que muestra un clima de reclamo y, por qué no, de preocupación. Una foto de Estefanía, de Leonardo Mainé, en este caso para El País. El título principal en portada: Fábricas Nacionales de Cerveza analiza cómo sigue tras el cierre en Minas. Fábricas Nacionales de Cerveza resolvió cerrar su emblemática planta de Minas, de la marca Patricia, y en paralelo analiza si realiza una inversión de 14 millones de dólares para concentrar la producción en Montevideo y continuar fabricando en Uruguay, en medio del proceso de revisión de sus operaciones en el país. Tras conocerse la decisión de cerrar la planta de Minas, el sindicato de Pilsen señaló anoche en un comunicado que la empresa presentó la medida como la única alternativa para mantener la producción de cerveza en Uruguay, y advirtió que el proyecto planteado por Fábricas Nacionales de Cerveza también contempla una reducción de puestos de trabajo. De acuerdo con el sindicato, la primera alternativa supone además la reducción de 80 puestos de trabajo y la revisión de convenios internos vigentes. En la foto principal en portada también se indica que se define la inversión de 14 millones de dólares para la producción en Montevideo, y una ventanita informativa sale de la foto principal en portada, de su ángulo inferior izquierdo. Varios cambios en estos años, destaca El País a modo de apunte. Fábricas Nacionales de Cerveza ha tenido a lo largo de los años varias transformaciones. Por un lado, la concentración en manos de una sola firma de la producción de cerveza industrial. Por otro, esa producción pasó de capitales uruguayos a extranjeros, al grupo brasileño Ambev, parte del grupo belga, a su vez Inbev. Otros títulos: negociaciones, avanza solución al conflicto del puerto. En la torre ejecutiva esperan un desenlace favorable este viernes en las negociaciones para solucionar el conflicto en el puerto de Montevideo y así descartar la alternativa de decretar la esencialidad, una medida que generaría un problema político importante en el gabinete, pues significaría, destaca El País, la renuncia del ministro de Trabajo, el comunista Juan Castillo. El tema estuvo arriba de la mesa en una reunión que mantuvo ayer el presidente Yamandú Orsi con una delegación de la Confederación de Cámaras Empresariales. Otros títulos: grabación, descartan pieza clave en el caso Carrera. El audio, que por casi 4 años fue una de las piezas más comprometedoras para el ex senador frente amplista Charles Carrera, no podrá ser

producida en el juicio. Un tribunal de apelaciones revocó por mayoría la decisión de la jueza Diobonet Olivera, que había admitido la grabación. La resolución es un revés para la fiscalía, que pretendía utilizar la grabación para acreditar que Carrera había intervenido en la internación de Víctor Hernández en el hospital policial y en la entrega de tickets de alimentación a su familia. Otros títulos: Peñarol, como Damiani, apronta regresar a la presidencia del club. Nacional, la prioridad de Carreño, hoy urge ganar, dijo. Morosidad de 77% en multas. La Intendencia de Montevideo atribuye el alto porcentaje a una ley del gobierno de la calle Pou. El Prado 2026 será histórico. La Asociación Rural presentó el final de obra en los Tres Galpones. Prevenir el bullying en las escuelas. La maestra y doctora en educación, Carmen Albana Sanz, explica qué es la educación emocional. Los clásicos de Diego Fischer, El robo de la historia, está desde ayer en los kioscos de todo el país. Artículo con nombre y apellido en la rendición de cuentas. Principales títulos del país.

0: 6 de la mañana, 15 minutos de este día miércoles 19 de agosto de 2026. El tiempo continúa frío aquí en el sur y área metropolitana. El cielo está nuboso, 8 grados 9 décimas, la temperatura 85%, el índice de humedad. El señor Ariel Gómez en la puesta al aire de Noticias a las 6 con Música a las 6.
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0: 6 de la mañana, 19 minutos, de este miércoles 19 de agosto de 2026. Noticias a las 6 con música a las 6, en el aire de la radio. 1170 AM Radio Mundo. Como siempre, gracias por acompañarnos desde muy temprano. Gracias por vuestra elección a esta hora. En 40 minutos comienza En Perspectiva. Ahora disfrutando de la muy buena compañía de Dire Straits. La música del nuevo día en la mañana Radio Mundo. Como siempre, Felipe Reyes tiene mucho más para decirnos acerca de su elección musical para esta jornada. Galgo, bienvenido. Buen día.
1: Hola y buen día. Hoy en Música a las 6, Noticias a las 6, estamos escuchando el disco con el nombre de Brothers in Arms de la banda inglesa Dire Straits. Se edita el disco en larga duración en 1985, cuando la banda ya traía unos cuantos temas, discos, pero este, exactamente este, logró hacer algo increíblemente maravilloso para esta banda, liderada por Mark Knopfler. La aparición de la canción con el nombre de Money for Nothing se convirtió en lo que se dice que fue el primer video animado para la MTV, con ese imposible de olvidar riff. Además de eso, aparece este boogie con mucho swing, con el nombre de Walk of Life. Y también por ahí, aquella canción tan increíble que decía So far away, tan lejos que no te puedo ver. Dire Straits, después de este disco, se convierte en la banda más increíble que se pueda ver en vivo en aquellos estadios cada vez que se presentaban y hacían de sus queridísimos trucos. De hecho, hay una canción por aquí que se llama Tu último truco. También vale escuchar esa balada que dice Why Worry. Este disco puede haber sido el disco del año. Mark Knopfler, tan influenciado por J.J. Cale, más el poder narrativo, como si estuviera este bastante influenciado por el querido Bob Dylan, a quien también pudo haber producido Mark Knopfler en algún momento de la vida. Aquí viene Johnny cantando sus viejas historias. Aquí anda Dire Straits sonando en Música a las 6, Noticias a las 6. Viva la radio, saludos cordiales, El Galgo.
0: Saludos cordiales, Feli, y que viva la radio.
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La Unión de Exportadores contabilizó 33 días con interrupciones en la actividad portuaria en lo que va del año, en lo que refiere al conflicto en el puerto de Montevideo. Según la gremial, según el grupo de exportadores, durante todo 2025 hubo 35 días con episodios de paralización total o parcial de la operativa. En la primera mitad del año, el puerto capitalino movilizó 439.464 TEU. Es la unidad de medida que equivale a un contenedor estándar de unos 6 metros de largo, lo cual supone un aumento de 3.2% en comparación con el mismo periodo de 2025. El dato está incluido en un informe elaborado por la Unión de Exportadores, difundido el lunes, en lo que se subraya el carácter preliminar de la información correspondiente al año en curso. A su vez, en el transcurso del año pasado, se movilizaron en total 857.491 TEU, lo que marca una disminución del 23.1% con respecto a 2024. En el documento, la Unión de Exportadores sostiene que la evolución del volumen resulta relevante para el posicionamiento del puerto debido a su vínculo con la escala de las operaciones. En el informe también figuran cifras correspondientes a las exportaciones uruguayas. En 2025, las ventas de bienes se situaron en 13.493 millones de dólares, esto es 5% más que en 2024, y el mayor valor de la última década. El puerto de Montevideo concentró más del 60% del valor total de dichas exportaciones. Se apunta además que el comercio exterior de Uruguay, es decir, exportaciones e importaciones, supuso solamente el 38.3% de los contenedores movilizados en 2025. El transbordo acaparó el 37.7%, los contenedores vacíos el 15.8% y el tránsito el restante 8.2%. En el informe, la Unión de Exportadores señala que el puerto capitalino es un activo estratégico para la inserción internacional de Uruguay, dado que canaliza una parte sustantiva del comercio exterior del país. Los empresarios también manifestaron preocupación al presidente de la República, Yamandú Orsi, por el tema de la reducción de la jornada laboral. Se reunieron en Torre Ejecutiva, allí. Para el presidente de la Confederación de Cámaras Empresariales, el gobierno no promueve la reducción del tiempo de trabajo, sino el análisis y la discusión de un tema que hay que abordar. La reducción de la jornada laboral no es viable en determinados sectores, en algunos casos no es viable ni aún con pérdida salarial, dijo también Álvaro Loureiro, Leonardo Loureiro, una delegación de la Confederación de Cámaras Empresariales encabezada por su presidente, Leonardo Loureiro, junto al titular de la Cámara de Industrias, Leonardo García, el presidente de la ARU, Asociación Rural, Rafael Ferber, y el de la Intergremial del Transporte, Ignacio Azumendi, se reunieron ayer con el presidente Yamandú Orsi en Torre Ejecutiva. En la salida del encuentro, Loureiro dijo en rueda de prensa que observan con mucha preocupación el conflicto en el puerto capitalino, la competitividad y la reducción de la jornada laboral. Acerca del conflicto en el puerto y la posibilidad de que se decrete la esencialidad, el directivo comentó que están esos instrumentos sobre la mesa, es un tema público y están trabajando para intentar alcanzar un acuerdo y eso es lo que se busca desde el gobierno, agregó. Sobre la esencialidad en el puerto, el secretario de la Presidencia, Alejandro Sánchez, se comunicó con el ministro de Trabajo, Juan Castillo, luego de sus recientes declaraciones. Le resto total importancia, afirmó el ministro Castillo. Mi cabeza está puesta en solucionar los conflictos, manifestó el secretario de Estado y dijo que comprendió el contexto de las afirmaciones del secretario de Presidencia. Ediles opositores en el departamento de Artigas criticaron la designación del exintendente Pablo Caram como titular del Centro de Emergencias Departamental, el CECOED,
escribe Ignacio Martínez. Pablo Canam dijo en las últimas horas: yo sé que tengo capacidad de trabajo, dedicación y esfuerzo. Agregó que dejará todo en la cancha. Recuerda la diaria que hace 2 años el entonces intendente de Artigas, el nacionalista Pablo Canam, fue condenado por la justicia por un delito de omisión de los funcionarios públicos a denunciar irregularidades en la causa de maniobras con el cobro de horas extras en el gobierno departamental. Acto seguido, Canam renunció a su cargo y su idea original era ser candidato a diputado en la elección de octubre de 2024. No podía postularse otra vez a la intendencia porque ya llevaba 2 periodos consecutivos. A fines de julio de 2024, el directorio del Partido Nacional resolvió impedirle presentarse a un cargo electivo bajo el lema blanco, por lo que su postulación a la Cámara Baja naufragó. La misma prohibición corrió para su sobrina, la entonces diputada Valentina Dos Santos, que iba a presentarse como candidata a la comuna de Artigas, pero por la resolución del Partido Nacional tampoco pudo hacerlo. Finalmente, en el departamento del Norte, el intendente electo fue Emiliano Solavilla, de Artigas Adelante. La agrupación de Canam y Dos Santos fue designada secretaria general de la intendencia. Luego de 2 años, por estas horas, Canam volvió oficialmente al ámbito público al ser designado titular del Centro Coordinador de Emergencias Departamentales de Artigas. En entrevista con el medio artiguense Click Regional, Canam dijo que el cargo que asume implica una función de la que, como intendente más o menos, siempre estaba al tanto. Así lo dijo. Esta designación no fue vista con buenos ojos, ni mucho menos en filas de la oposición, empezando por el edil colorado Daniel Argañarás, que fue uno de los denunciantes de Canam por el manejo de las horas extras. En diálogo con la diaria, Argañarás dijo que los exdelincuentes pueden perfectamente volver a trabajar luego de haber pagado su pena, como en este caso y en el de Dos Santos. Pero Canam no tiene ninguna experiencia en absolutamente nada de eso. No es profesional en esa área ni nada por el estilo, apuntó también. Agregó que es una mala señal para la gente que se esfuerza con su trabajo, que estudia y se preocupa cuando se designa a ex convictos para ocupar cargos que no son votados. Por lo tanto, Argañarás sostuvo que con Dos Santos y ahora con Canam en la intendencia de Artigas están armando un cuadro de ex corruptos. La rosca sigue y adelante con el cuadro de ex corruptos. Entonces, sin pena alguna, como a todos los directores, lo vamos a estar mirando con lupa y más con el antecedente de lo que pasó. Él fue el que miró para el costado mientras pasaban todos estos robos de las horas extras, finalizó también. UTE cerró la licitación para la construcción del parque fotovoltaico en Río Negro. Se presentaron 10 empresas. Fernanda Cardona, la ministra de Industria, Energía y Minería, dijo que el proyecto no solo deja la infraestructura de la empresa pública y de generación para Uruguay, sino que también genera movimiento en el interior del país. Ayer, el Ministerio de Industria, Energía y Minería y UTE dieron una conferencia de prensa conjunta para informar sobre la apertura de sobres del proceso de licitación para la construcción de un parque fotovoltaico de 30 megavatios en Bopicuá, en las inmediaciones de Freiventos. De acuerdo con lo que se informó durante el acto en que participaron la titular del Ministerio de Industria, Energía y Minería, Fernanda Cardona, y la presidenta de UTE, Andrea Cabrera, se presentaron 10 empresas interesadas, entre las que se encuentran compañías extranjeras, aunque no se proporcionó mayor información al respecto. Presidencia consignó a través de su portal que se estima que la inversión insuma unos 20 millones de dólares y genere alrededor de 100 puestos de trabajo. Tras las renuncias en neurocirugía, el presidente de ACE, Álvaro Danza, aseguró que el servicio está absolutamente garantizado. En el hospital Pereira Rosell, el director de ACE indicó que ninguna falencia aparece de un día para el otro y que trabajan en los problemas estructurales, pero que está todo
encaminado. La Administración de los Servicios de Salud del Estado firmó un memorando de entendimiento con la Cátedra de Neurocirugía de la Universidad de la República. Se dio tras la renuncia del jefe de neurocirugía del centro hospitalario, Pereira Rosell, Gonzalo Costa, junto con otros dos especialistas que hacían guardias debido a lo que entendían era el deterioro de las condiciones de atención. En el Día de las Trabajadoras Domésticas, más pasos se dieron hacia la formalización y formación en cuidados. Entre los reclamos del sindicato, la presidenta Laura Rivero celebró los avances logrados en el último convenio colectivo, al tiempo que reivindicó la lucha por una jubilación digna y adelantó que planean impulsar una posible reforma de la ley. En el ámbito parlamentario y en lo relativo a la rendición de cuentas, con votos de cabildo abierto, la Cámara de Diputados aprobó la creación de una agencia para la gestión de inmuebles estatales. La Cámara Baja rechazó la habilitación a entidades supervisadas por el Banco Central a que puedan suministrar información protegida por normas de confidencialidad o secreto bancario a sus casas matrices. 10 horas después de la aprobación en general del proyecto de rendición de cuentas, la Cámara de Diputados inició el tratamiento en particular del articulado. En la sesión de ayer, que se extendió por casi 9 horas, los diputados abordaron los artículos correspondientes a las disposiciones generales del proyecto. Los funcionarios del Estado, Presidencia de la República, el Ministerio de Economía y Finanzas, Ministerio de Trabajo, Relaciones Exteriores y el Tribunal de lo Contencioso Administrativo. El inciso de Presidencia contemplaba la creación de 2 nuevos organismos bajo su órbita, la Organización Nacional de Antidopaje del Uruguay, como órgano independiente encargado de la prevención, control, educación y lucha contra la práctica del dopaje en el deporte, y la Agencia Nacional para la Gestión de Inmuebles Estatales, para recibir, administrar, gestionar y disponer los bienes de carácter inmueble que el Estado le transfiera a cualquier título, entre otros cometidos. Otro de los temas controvertidos de la sesión fue la posibilidad de que las entidades supervisadas por el Banco Central puedan suministrar información protegida por normas de confidencialidad o secreto bancario a sus casas matrices, sucursales, subsidiarias u otras entidades del grupo económico, tanto en Uruguay como en el exterior, quedando relevadas de dichas obligaciones a efectos de prevenir el lavado de activos y financiamiento del terrorismo. Otros títulos en tapa de la edición papel de La Diaria. Aquí se ve una foto del puerto de Montevideo, de Ernesto Ryan, de archivo, del año 2023. Aquí se ve una imagen del puerto capitalino, dentro del propio puerto, y allí un buque con contenedores. Bueno, y pocas personas por aquí, en esta foto que Ryan tomó para La Diaria en 2023. Cámaras empresariales expresaron al gobierno preocupación por el conflicto en el puerto. Es el título principal en portada. Aunque en la primera mitad de este año se transportaron más toneladas que en la de 2025, la Unión de Exportadores contabilizó 33 días con interrupción de la operativa frente a 35 en todo el año pasado. Ventanita informativa en tapa de La Diaria. Fondo de Garantía del Casmu, 2 semanas después de haber aprobado la extensión de la intervención del prestador, el Senado votó por unanimidad el acceso al fondo para la reestructuración de pasivos por unos 120 millones de dólares. Suplemento de La Diaria Internacional, Mundo 145. Más títulos. Inteligencia artificial y humor en Instagram, la apuesta del creador Sebastián Castiglia. Daniel Carreño sobre Nacional,
Tenemos urgencia por ganar, dijo. Principales títulos de la diaria.

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0: 6 de la mañana, 43 minutos, cielo nuboso aquí en el sur y área metropolitana, 8 grados, 3 décimas la temperatura, 86% el índice de humedad.
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0: El fiscal de flagrancia, Diego Pérez, no asumirá en la Fiscalía de Delitos Económicos, que está vacante. Dio sus argumentos en diálogo con El Observador, en acuerdo con la fiscal de corte Mónica Ferrero. El fiscal Pérez decidió permanecer en la Fiscalía de quinto turno mientras la jerarca estudia cómo resuelve las vacancias. Escribe Natalia Roa, este jueves 20 se vence el plazo por el cual el fiscal Gilberto Rodríguez se encuentra subrogando la Fiscalía de Delitos Económicos del primer turno, que está vacante desde el 19 de mayo, cuando el fiscal Alejandro Machado pasó a la Fiscalía de Cibercrimen, que fue creada por la Ley de Presupuesto. Lo que antes pasaba cada 100 años puede pasar cada 3. El dato sobre las olas de calor que expuso un uruguayo experto en cambio climático. Walter Batgen detalló ante la Academia Nacional de Medicina cómo se disparó el riesgo de mortalidad asociado al calor extremo. Ley del herido y policías que quedan sin trabajo ni jubilación, los planteos del sindicato policial al ministro del Interior, Carlos Negro. Tribunal de Apelaciones le dio la razón a Charles Carrera, definió por mayoría que el audio que grabó Hernández es ilegal y admitió pericia médica. La vicepresidenta Carolina Cose dijo que es innegable que hay descontento con el gobierno y que en algunos temas internacionales falta información de Cancillería, indicó. Fábricas Nacionales de Cerveza cierra la fábrica de Minas y analiza inversión de 14 millones de dólares para planta de Montevideo. Sindicato de Coet afirmó que existieron fallas de comunicación y que no hubo amenaza en el episodio entre chofer e hinchada de Peñarol. Banco Central mantiene la tasa en 5.75% en un escenario de inflación alineada con la meta. Principales títulos, principales noticias que están a esta hora publicadas y abordadas en el sitio web del diario El Observador.
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0: En su edición papel, en su edición digital, los principales títulos, el principal en portada, que también es una editorial de, a modo editorial de la mañana, El Puerto expone al gobierno con 33 días de afectaciones operativas en lo que va del año. El impacto del conflicto portuario se traduce en demoras, mayores costos logísticos y dificultades para cumplir compromisos comerciales. La discusión sobre una eventual declaración de esencialidad coloca al Poder Ejecutivo ante la necesidad de determinar hasta dónde puede prolongarse una medida que afecta la actividad económica, el comercio exterior y a terceros ajenos a la disputa. Al mismo tiempo, las diferencias expuestas dentro del propio gobierno muestran que el episodio constituye una prueba para la capacidad de conducción de Yamandú Orsi y para los equilibrios internos del oficialismo, destaca La Mañana. Más títulos. Cámara de Industrias. Leonardo García. No esperamos que en un futuro próximo el sector industrial muestre signos de crecimiento, dijo. Cámaras empresariales. Leonardo Loureiro. La principal preocupación continúa siendo la competitividad, indicó. Salud. Federico Preve. El sistema de salud se estancó y ahora hay que retomar las reformas, indicó el diputado del Frente Amplio. Entrevistas en la mañana con Julio Fernández, presidente de la Academia de Ingeniería, y Roberto Marcarián, integrante de la Academia de Ciencias. El abandono estudiantil lamentablemente se ha asumido como natural por parte de amplios sectores de la sociedad. Más entrevistas con Rodrigo Arim, director de la Oficina de Planeamiento y Presupuesto. Esta es la principal reforma del sistema de transferencias a la infancia desde el Plan de Equidad. Precisó. Principales títulos de la mañana.

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0: 6:52 de la mañana.
1: ¿Qué está pasando en el mundo?
0: 6 nuevos terremotos sacudieron Granada desde la medianoche en España. La ciudad reabre la Alhambra, pero mantiene cerrada la catedral. Se han captado temblores menores que el de este martes. El más alto ha sido de magnitud 2.58. El Instituto Geográfico Nacional Español ha registrado 6 terremotos en diferentes intensidades desde la medianoche de este miércoles en Granada y su área metropolitana, 5 de ellos sentidos por los vecinos y que se suman al sismo de magnitud 3.4 con que cerraron en las últimas horas. Este organismo dependiente del Ministerio de Transportes, Movilidad y Agenda Urbana ha captado 6 temblores durante este miércoles, el más alto de magnitud 2.58. Casi todos han sido percibidos por la población. El hallazgo de petróleo en el extremo norte del país, hablamos de Brasil, impulsa la campaña de Luis Ignacio Lula da Silva a la reelección. En tanto, la presidenta de Petrobras dijo que todavía no se sabe la cantidad de hidrocarburos que hay en el lugar, pero expresó su optimismo. El hecho también acercó al mandatario con el presidente del Senado. El anuncio realizado la semana pasada por la empresa petrolera semiestatal brasileña Petrobras sobre el hallazgo de hidrocarburos en un pozo de las aguas profundas del estado de Amapá, en el extremo norte del país, pegado a la Guyana francesa, le dio un renovado impulso al gobierno del presidente Lula da Silva en su intención de retener el gobierno en las elecciones del mes de octubre. Fernando Cerimedo fue detenido por tentativa de femicidio. Estamos hablando del asesor de Javier Milei y Flavio Bolsonaro, fundador de la derecha Diario. Se disponía a viajar a Buenos Aires cuando lo arrestaron en el aeropuerto de Viru Viru, después de que su expareja sufriera un ataque a tiros. El ministro de Gobierno de Bolivia, Marco Oviedo, informó que Cerimedo fue detenido por las autoridades para investigar si tuvo alguna participación en el ataque armado que sufrió su expareja, la activista y abogada Natalia Beller, en la ciudad de Santa Cruz. Señoras y señores, ya llegan Emiliano Cotelo y Romina Andrioli. Comienza En Perspectiva, en la mañana Radio Mundo y por Océano FM. Que tengan un muy lindo día.

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12: La señal indicará las 7 horas, 0 minutos, 0 segundos.
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0: Señoras y señores, tengan ustedes muy buenos días. ¿Qué tal? ¿Cómo están? Bueno, tal vez no están demasiado bien. Tal vez se encuentren en zonas del país que resultan las más afectadas por estas lluvias de los últimos días, ¿no? Capaz que están rodeados del fenómeno inundaciones con una gravedad mayor o menor. Pienso, por ejemplo, en Cerro Largo, 33, por citar dos de los departamentos que están más fuertes allí en esa agenda. ¿Cómo están mirando? ¿Cómo están sintiendo? ¿De qué manera les llega este fenómeno, este inconveniente de las últimas horas? Nos interesa que nos lo cuenten, que nos pasen sus testimonios. Porque por ahí, claro, está uno de los temas principales en la apertura de este miércoles 19 de agosto del año 2026, cuando lo saludamos, cuando ponemos en marcha una nueva emisión de En Perspectiva junto a Romina. Buen día.
1: Muy buenos días para todos. ¿Cómo andan? ¿Cómo les va?
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0: Una noticia tecnológica interesante, Romina.
1: Bueno, voy con ella. Les cuento. Desde ayer, OpenAI, la empresa propietaria del ChatGPT, lanzó una nueva versión, ChatGPT para adolescentes o ChatGPT for Teens. ¿Qué es? Bueno, está pensada justamente para jóvenes y adolescentes entre 13 y 17 años. No es una aplicación distinta, sino es una versión que tiene justamente otras protecciones y está adaptada a esa edad, ¿no?
0: Protecciones.
1: Sí, mira, te cuento por dónde va. Tiene, por ejemplo, algunas restricciones en materia de contenido. Aquellas en particular que están vinculadas con temas de suicidio, autolesiones, drogas, trastornos alimentarios, conversaciones románticas o sexuales. ¿Esto por qué? Bueno, porque está claramente identificado que los chiquilines lo están usando, ¿no? Está haciendo y manteniendo conversaciones con ChatGPT, consultando sobre estos temas. Entonces, lo que va a tender a hacer ChatGPT versión adolescentes es justamente ese contenido, sugerir que o influenciarlos a que vayan a personas reales. Ajá. A consultar con especialistas o que lo hablen con un adulto. Porque es eso, se está identificando que esta herramienta está siendo utilizada más como compañía, como apoyo emocional. Y bueno, tiene beneficios en algunos casos, porque los adolescentes seguramente despejarán muchas dudas ahí, pero claro, también por otro lado les contesta con mucha seguridad en general, ¿no? Y puede equivocarse, y bueno, la tendencia entonces es que no genere una dependencia emocional y intenta ir más hacia ese apoyo a las personas. Pero también hay un modo estudio.
0: A ver, brevemente, bueno, ¿en qué consiste?
1: Busca guiar al estudiante para que entienda y llegue a la respuesta en vez de hacerle directamente la tarea. ¿Qué está pasando? Y bueno, lo que detectamos todos, ¿no? Que los chiquilines están recurriendo a esta herramienta y en muchos casos es un facilitador y les termina resolviendo prácticamente la tarea a partir de los prompts que ellos ponen. Bueno, acá esta versión lo que hace es tirarles más preguntas, o sea, exigirles más para dejarlos pensando y que en todo caso agudicen la búsqueda, pero con esa especificación, ¿no? Incluye, por ejemplo, cuestionarios, visualizaciones educativas y hasta horarios de estudios. Y los padres en esta versión también pueden tener, por ejemplo, mayor control de alguna manera limitado, no es que tengan un control total, pero sí pueden tener un mayor control, un mayor seguimiento de qué están haciendo los chiquilines en ChatGPT.
2: ¿Cómo está el tiempo en Montevideo?
0: Bueno, ¿cómo estamos? ¿Cómo se presenta Montevideo hasta ahora? Parece que vamos a ver cielo azul.
1: ¿Viste? Parece.
0: Parece que tendremos azul en el cielo. Sí. Está amaneciendo, pero las nubes son pocas acá.
1: Sí, hay alguna nubosidad, pero sí, comparto, por lo menos con la perspectiva que tenemos acá desde la Plaza Independencia, luce más despejado que ayer, por ejemplo. 8 grados la temperatura, 7 la sensación térmica, la humedad está en 1022 hectopascales, los vientos soplan del sur y sureste a 9 kilómetros por hora y la visibilidad es normal. El pronóstico para hoy que indica aquí en el área metropolitana 13 grados la máxima, cielo nuboso con periodos de cubierto, nieblas y neblinas. Y después en la tarde-noche nuboso con nieblas y bancos de niebla.
0: ¿Qué más? ¿El sol? ¿La luna? Sí, a ver, veremos si el sol está ahí, está disponible, lo tendremos. Bueno, aparece 7:21. ¿A qué hora se pone? 18:17. Y la luna, en fase creciente, 8 noches faltan para la próxima luna llena.
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5: Desde la audiencia aparecen los testimonios a propósito de lluvias e inundaciones, en particular en 33, ¿no? La ruta entre Vergara y Rincón, la ruta 18. Manda video incluido.
6: Sí.
5: Y claro, sí, es de esas imágenes que impactan, ¿no? La ruta completamente desbordada. Hay un camión que está circulando por ella, pero con el agua que le llega alto, ¿no? Evidentemente por arriba de las ruedas o algo por el estilo, mientras se ven las casas cercanas, con el avance del agua cubriendo una parte de sus paredes, ¿no? Y después nos pasa todo el detalle, sección por sección, de 33, cómo están las cosas, ¿no? Por ejemplo, en la seccional segunda cayeron 134 milímetros, ahí no hay pasos cortados, pero después en la 3, 143 milímetros, en la 4, 142 milímetros, en la 5, 157 milímetros, en la 6, 95, en la 7, 145 milímetros, etcétera. Y en cada una de ellas, en cada una de las seccionales, el detalle de cuáles son los inconvenientes para la circulación, ¿no? No voy a dar todo el listado, pero impacta verlo así, impacta notar y comprobar cómo un departamento en particular, 33, tiene todos esos inconvenientes, y es un ejemplo nada más. Son 7 y 11, vamos con las noticias.
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0: Las lluvias intensas de las últimas horas provocaron inundaciones, evacuaciones y cortes de rutas en varios departamentos, especialmente en el norte, centro y este del país.
1: Cerro Largo y 33 fueron algunas de las zonas más afectadas. El pronóstico señala que las precipitaciones continuarán.
0: En Cerro Largo, el intendente Cristian Morel informó que 13 familias fueron evacuadas en Melo y alojadas en un gimnasio municipal, mientras otras 20 se autoevacuaron.
1: En Río Branco, 5 familias fueron trasladadas a un local de UTU y otras 5 abandonaron sus viviendas por sus propios medios. Además, se registraron daños en calles e infraestructuras.
0: En 33, el río Limar se encuentra en una altura de 6,70 y continúa creciendo. Hay 16 personas evacuadas y 30 autoevacuadas.
1: A su vez, las lluvias provocaron cortes de rutas y caminos en Tacuarembó, Rivera, 33 y Rocha, según el registro actualizado por Policía Caminera.
0: 7:13 minutos.
1: Vamos a otros temas que se destacan en esta mañana.
0: El ministro de Trabajo, Juan Castillo, dio por saldada la polémica que se desató con el secretario de Presidencia, Alejandro Sánchez, luego de que este declarara que Castillo debía renunciar si, llegado el caso, discrepaba con el Poder Ejecutivo por la eventual declaración de servicios esenciales en el conflicto que tiene lugar en Terminal Cuenca del Plata, en el puerto de Montevideo.
1: Castillo señaló que el propio Sánchez se comunicó con él después de realizar esos comentarios en el programa Desayunos Informales.
0: El ministro dijo que el secretario de la Presidencia le explicó el contexto de sus afirmaciones realizadas cuando le preguntaron respecto a una entrevista en la que él, Castillo, había declarado que la esencialidad era un límite que no estaba dispuesto a cruzar.
2: El mismo, el que me llamó, el que me avisó lo que había ocurrido en el...

0: Bien salió del programa de televisión, yo estaba en otra actividad, precisamente negociando y discutiendo el conflicto del puerto. O sea que mientras se habla sobre el conflicto del puerto y sobre qué va a pasar si no se encuentra la solución, nosotros lo que estamos procurando es encontrar la salida negociada. En este y en todos los conflictos, el rol del Ministerio de Trabajo, el rol del equipo nuestro en el Ministerio de Trabajo, es dedicarnos a solucionar los conflictos y no a tratar de que ni bien aparezca una situación de esta complicada, lo primero que tenemos que hacer es quitar servicios esenciales.
1: Castillo agregó que su atención está puesta en alcanzar un acuerdo y que no pretende entrar en disputadas políticas ni buscar tampoco responsables por la situación.
2: La Confederación de Cámaras Empresariales expresó su preocupación por el impacto económico que las medidas sindicales en la terminal de contenedores del puerto de Montevideo están teniendo, luego de reunirse con el presidente de la República, Yamandú Orsi.
1: El presidente de la gremial, Leonardo Loureiro, sostuvo que las interrupciones afectan a toda la cadena logística y representan un costo significativo para el país.
3: Las cifras del día de ayer, para que tengan una idea, el puerto ha parado en días una cantidad que duplica el 2024. El 2025 fueron casi más de 36 días que estuvo parado y hoy lleva casi 33 en lo que va del año. O sea, eso afecta a toda la cadena que daba desde el transporte, la logística, los operadores de carga, de importación, exportación y transbordo. O sea, afecta a todos los sectores de la actividad económica. O sea, es un costo muy alto que está pagando el país.
1: Loureiro aseguró que, de acuerdo con lo transmitido por el gobierno, las partes se encontraban cerca de llegar a un acuerdo.
2: El empresario también consideró que el Poder Ejecutivo dispone de la herramienta de la esencialidad y que podría recurrir a ella si fuera necesario.
1: En la reunión con Orsi también se abordó la reducción de la jornada laboral. Loureiro sostuvo que el presidente les transmitió que el gobierno no está promoviendo actualmente una reducción generalizada de la jornada, aunque sí considera necesario discutir el tema.
2: El Partido Nacional reclamó al gobierno que adopte las medidas necesarias para asegurar el funcionamiento continuo del puerto de Montevideo.
1: El planteo fue realizado luego de una reunión del directorio con el representante de la oposición en la ANP, la Administración Nacional de Puertos, Jorge Gandini.
2: Hablando en conferencia de prensa, el presidente de la Autoridad Blanca, Álvaro Delgado, instó al gobierno a hacer cumplir la ley de puertos, que establece como objetivo prioritario la prestación de servicios portuarios eficientes y competitivos.
4: Lo primero que queremos hacer en nombre del Partido Nacional es reclamar que se cumpla la ley. Eso es lo primero. Lo segundo, solicitar al Gobierno Nacional que adopte las medidas necesarias para garantizar la operativa del puerto Montevideo. Esto es una actividad esencial que tiene que ver con no solo con una actividad económica que está hoy trancada y además con algo que para nosotros es esencial, que es la confianza que genera una actividad operativa 24 horas del día en un mundo que cada vez compite más por las cargas.
1: Delgado aclaró que su partido no está reclamando renuncias, sino que el Poder Ejecutivo cumpla con su responsabilidad de asegurar el funcionamiento del puerto y compatibilizar esa obligación con las condiciones laborales de los trabajadores.
2: La Cámara de Diputados comenzó ayer a votar en particular el articulado de la rendición de cuentas, luego de haber aprobado el proyecto en general en la madrugada tras una extensa sesión.
1: El tratamiento fue dividido en tres bloques, con la previsión de finalizar el jueves, un día antes del vencimiento del plazo constitucional.
2: Uno de los principales puntos de discusión ayer fue la creación de dos organismos en la órbita de la presidencia.
1: Uno de ellos, la Organización Nacional Antidopaje del Uruguay, ONADU. En este caso, la oposición propone que sea el LATU quien asuma esas funciones. Para el Frente Amplio, eso es inviable, porque las normas internacionales no admiten que pueda un laboratorio ejercer las potestades como organización antidopaje, entre otras cosas porque tienen que tener una independencia operativa y separar los conflictos de intereses.
2: ¿Qué pasó? ¿Qué pasó con este capítulo?
1: Bueno, en este caso, según informa La Diaria, la votación de la creación de este organismo antidopaje se postergó para el final del tratamiento en particular de la rendición.
2: El otro nuevo organismo previsto, que en este caso sí se aprobó con los votos del oficialismo y de Cabildo Abierto, es la Agencia Nacional para la Gestión de Inmuebles Estatales.
1: La oposición cuestionó en este caso su creación debido a las amplias potestades que tendría para administrar, transferir y disponer de bienes públicos, además de crear sociedades, participar en fideicomisos y gestionar proyectos. El nacionalista Pablo Audala la calificó como una superinmobiliaria y advirtió que sus facultades podrían derivar en una situación totalmente inconstitucional.
2: Otro de los focos del debate fue el artículo 122, referido al Ministerio de Relaciones Exteriores, que amplía el acceso a una compensación para funcionarios en comisión.
1: El diputado nacionalista Juan Martín Rodríguez dijo que la norma fue impulsada con nombre y apellido para beneficiar a Fabiana Goyeneche, funcionaria del Ministerio de Economía y Finanzas, que cumple tareas en Cancillería.
2: ¿Qué ocurrió con esta disposición?
1: Bueno, el artículo no consiguió los votos para ser aprobado.
2: Según el diario El País, los partidos Nacional, Colorado e Independiente mantienen una postura común frente a buena parte del articulado y esperan contar, en algunos casos, con el respaldo de Cabildo Abierto y también de Identidad Soberana.
1: La oposición también prevé proponer reasignaciones de recursos desde Economía y Presidencia hacia organismos como el Poder Judicial, la Fiscalía, el Tribunal de Cuentas, la Corte Electoral y la Suprema Corte de Justicia.
2: Hay más noticias, ya continuamos.
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2: ¿Qué hora es? 7:20. ¿Quién entra acá sigilosamente? La vi.
6: Yo.
2: Sí, es Gabriela. estaba cuchicheando con Romina. ¿Qué pasaba?
1: Me estaba pidiendo... Sí.
6: Pidiendo cosas técnicas.
2: Ah, bueno. Bueno, estamos prontos, vamos con la información internacional.
6: Buenos días para todos.
2: El presidente Donald Trump descartó ayer que exista un diálogo en curso con Irán y sostuvo que el Estrecho de Hormuz, uno de los focos del conflicto, es ahora un nuevo territorio de Estados Unidos.
6: Si bien las hostilidades han disminuido tras los bombardeos israelo-estadounidenses y las represalias iraníes de las primeras semanas, la situación sigue tensa en Oriente Medio tras casi 6 meses de guerra.
2: Emiratos Árabes Unidos acusó ayer a Irán de haber lanzado 2 misiles balísticos que, según dijo, cayeron al mar y tenían como objetivo la navegación marítima.
6: A renglón seguido, la diplomacia emiratí anunció en X la suspensión hasta nuevo aviso de todos los intercambios comerciales y las transacciones financieras con Irán.
2: Teherán, por su parte, negó haber lanzado misiles en el Golfo Pérsico y rechazó categóricamente las acusaciones emiratíes.
6: Trump aseguró que no hay diálogo ni conversaciones en curso, ni tampoco están previstas con la República Islámica de Irán. El bloqueo naval, debí decir, sigue aplicándose. El Estrecho de Hormuz está abierto y en operaciones. Todas las minas en las aguas han sido retiradas o detonadas, escribió en su red Truth Social.
2: Sí, llamó la atención el mapa que publicó, donde se señalaba con un circulito el Estrecho de Hormuz y se lo indicaba como nuevo territorio de Estados Unidos.
6: Esta declaración además podía prestarse a confusión después de que el emisario estadounidense y yerno de Trump, Jared Kushner, calificara el lunes de muy positivas las discusiones entre Washington y Teherán. Una fuente estadounidense explicó a la agencia France Press que esas conversaciones se suspendieron y Trump pidió a sus equipos que no reanuden el diálogo mientras Teherán no se acerque a las posiciones de Washington.
2: Un ataque israelí perpetrado ayer contra una base aérea siria cerca de Idlib provocó la crítica de la administración Trump, que advirtió por una escalada innecesaria.
6: El gobierno sirio atribuyó a Israel los bombardeos ocurridos ayer sobre la pista del aeropuerto.
2: Sí, fue el aeropuerto militar de Abu Dhur.
6: A ese mismo, que no causaron muertes, pero sí daños materiales.
2: Tras horas de silencio, el primer ministro Benjamín Netanyahu reconoció un ataque israelí contra un aeropuerto militar en el noroeste de Siria, así lo dijo.
6: Netanyahu dijo que Israel atacó la base debido a lo que afirmó que era un despliegue inminente de soldados turcos en las instalaciones cercanas a Alepo. Israel advirtió repetidamente a Siria que un despliegue de ese tipo representaría una amenaza para la seguridad de Israel, dijo Netanyahu.
2: ¿Y en Washington?
6: El representante estadounidense para Siria acusó a Israel de estar detrás de los bombardeos y denunció la acción como una escalada innecesaria.
2: Bueno, el gobierno de Turquía rechazó la denuncia de Israel de que Ankara se prepara para desplegar tropas en Siria luego de estos ataques contra una base aérea militar en ese país.
6: Las acusaciones infundadas formuladas por el gabinete del primer ministro israelí apuntan a legitimar los ataques aéreos ilegales de Israel que vulneran la soberanía y la integridad territorial de Siria, afirmó la dirección de comunicación turca citada por la agencia estatal Anadolu.
2: Seguimos en la zona. En Gaza, las autoridades sanitarias informaron que un bombardeo israelí mató a 6 personas en el puerto de la ciudad e hirió a una decena más.
6: Por su parte, el ejército israelí afirmó haber llevado a cabo un ataque aéreo de precisión contra varios comandantes de Hamas que planeaban llevar a cabo ataques terroristas contra las tropas de las Fuerzas Armadas que operan en la Franja de Gaza.
2: Vamos a otra parte del planeta. En Corea del Norte, la prensa estatal arremetió contra los ejercicios militares conjuntos Estados Unidos-Corea del Sur, los calificó como una amenaza y no mencionó la orden del presidente Donald Trump de reducirlos de manera sustantiva que se había conocido a comienzos de la semana.
6: Trump ordenó el mes pasado la imposición de aranceles de 50% a diversos bienes canadienses
2: Sigamos con el tema Corea del Norte. Un comentario de la agencia estatal de noticias KCNA señaló que los ejercicios son la amenaza más inmediata y abierta para Corea del Norte y para la seguridad nacional. Ejerceremos nuestro derecho a la autodefensa para neutralizar la amenaza militar de las fuerzas hostiles mediante una acción más transparente, agregó el texto, que llamó la atención, no mencionaba para nada la orden del presidente Trump de acortar los ejercicios militares conjuntos con Corea del Sur. Recuerden, una medida que desde Washington se interpretó como una respuesta al postura que había adoptado Corea del Sur de no colaborar en las acciones contra Irán que Washington pretendía que se desarrollara.
6: Ahora sí, pasamos a Canadá.
2: El primer ministro de Canadá, Mark Carney, sostuvo conversaciones de último momento con el presidente Donald Trump y consiguió evitar la entrada en vigor, a partir de hoy, de aranceles adicionales a productos de su país.
6: Trump ordenó el mes pasado la imposición de aranceles del 50% a diversos bienes canadienses al alegar un trato discriminatorio por parte de Canadá a productos estadounidenses como el alcohol, los automóviles o los lácteos. Los aranceles alcanzaban a productos tan diversos como el vino, los bastones de hockey o incluso el cemento. Trump anunció anoche la suspensión de los nuevos aranceles del 50% sobre ciertos productos canadienses después de que Washington y Ottawa alcanzaran un acuerdo de último minuto.
2: El gobierno de Estados Unidos anunció sanciones contra la presidenta de la Corte Penal Internacional, la japonesa Tomoko Akane, y contra otro alto magistrado en el marco de su campaña contra esta institución a la que acusa de estar politizada.
6: Estas personas se han involucrado directamente en los intentos de la Corte para investigar, arrestar, detener o perseguir a funcionarios cuyos gobiernos no reconocen la jurisdicción de ese tribunal, declaró en un comunicado el secretario de Estado Marco Rubio.
2: El otro sancionado es el magistrado senegalés Abdoulaye Seye, quien en la actualidad sustituye al fiscal de la Corte Penal Internacional.
6: La Corte rápidamente condenó la decisión y en un comunicado dijo que esas sanciones socavan el Estado de Derecho.
2: En Estados Unidos comenzó, en el estado de California, un juicio que puede cambiar el funcionamiento de Facebook e Instagram.
6: 29 estados acusan a Meta, la empresa propietaria de esas plataformas, de haber diseñado funciones para mantener a los menores conectados y de haber vulnerado su privacidad.
2: Meta rechaza las acusaciones y sostiene que no hay pruebas de que sus redes sean adictivas.
6: Un fallo adverso a la compañía podría obligar a modificar funciones y reglas de protección de menores.
2: Vamos a España ahora. Allí un temblor de magnitud 4.8 provocó ayer grietas en paredes y también caídas de cascotes en Granada, donde 3 personas resultaron heridas y donde las autoridades cerraron por precaución la Alhambra.
6: El nuevo sismo se produjo con epicentro en la localidad de Alhendín, 10 kilómetros al sur de Granada, según el Instituto Geográfico Nacional.
2: El terremoto fue el más fuerte de una serie de movimientos que estremecieron la zona ayer por la mañana, llevando a los residentes a salir de edificios y precipitarse en las calles. Fue además la continuación de otro fenómenos similares que se habían dado en el fin de semana.
6: El temblor obligó a evacuar a los turistas que visitaban la Alhambra, que está en revisión tras la actividad sísmica, según explicó en redes el patronato del popular conjunto monumental.
2: En China, el presidente Xi Jinping defendió el derecho de los países de América Latina a hacer respetar su independencia, en especial en la elección de sus socios. Lo dijo al recibir en Pekín a su homólogo de Ecuador, Daniel Noboa.
6: Noboa, un firme aliado del presidente estadounidense Donald Trump, se encuentra en China desde el domingo para una visita oficial de una semana con marcado acento comercial.
2: Durante un encuentro en el Gran Salón del Pueblo, Xi le dijo a Noboa que los países de América Latina deberían demostrar autonomía y llevar a cabo la cooperación externa con base en sus propios intereses nacionales.
6: China sostiene sistemáticamente que no se debe socavar el estatus de América Latina y el Caribe como una zona de paz ni interrumpir el camino de desarrollo y revitalización de los países de la región, subrayó el presidente chino según la agencia oficial Xinhua.
2: Y la última en esta recorrida nos lleva a Colombia. Más números a propósito del cataclismo reciente. El potente terremoto que destruyó parte del oeste del país y mató a cientos de personas dejó pérdidas económicas equivalentes a unos 9.570 millones de dólares, según una estimación preliminar del presidente Abelardo de la Espriella.
6: Según explicó el mandatario, una firma privada calculó las pérdidas concentradas en una tercera parte del país.
7: Imagínense ustedes la dimensión del desastre. Es una cifra preliminar que se irá ajustando en la medida en que tengamos más información y se caracterice en cada una de las regiones los daños que se han presentado por cuenta de este terremoto.
6: El sismo dejó hasta el momento 304 fallecidos y 4.548 heridos, según el más reciente balance de la Autoridad de Atención de Desastres.
2: Ya volvemos con la tercera parte de este panorama.
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3: ¿Qué hora es ahora? 7:31.
4: Volvemos al panorama nacional.
3: Fábricas Nacionales de Cerveza decidió cerrar su planta de la ciudad de Minas y evalúa realizar una inversión de 14 millones de dólares para concentrar su producción en Montevideo.
4: En un comunicado, la compañía aseguró que busca mejorar su competitividad y mantener la fabricación de cerveza en Uruguay en un contexto marcado por el avance de productos importados.
3: La planta de Minas, vinculada a la marca Patricia, cuenta con 59 trabajadores actualmente en seguro de desempleo. El cierre fue comunicado al sindicato después de 2 meses de negociaciones. A comienzos de agosto, la empresa ya había planteado reducción de personal y eliminación de algunos beneficios laborales.
4: La eventual inversión permitiría instalar una nueva línea de producción de latas en Montevideo, incorporar nuevos formatos y ampliar la oferta de productos. Fábricas Nacionales de Cerveza también señaló que el proyecto podría contribuir a sustituir importaciones y recuperar competitividad frente a la producción de otros países de la región.
3: Sin embargo, la inversión todavía no está confirmada y depende de que se concreten cambios que reduzcan los costos de producción.
4: La empresa mantiene conversaciones con el gobierno y el sindicato sobre aspectos como los costos energéticos, los laudos laborales y eventuales medidas tributarias. Las partes volverán a reunirse el 26 de agosto.
3: Trabajadores tercerizados del Ministerio de Desarrollo Social, nucleados en el sindicato Sutiga, instalaron este lunes una carpa frente a la Torre Ejecutiva, reclamando por atrasos salariales que, según denuncian, se extienden desde hace más de un año.
4: La medida fue anunciada por el núcleo sindical del gremio, que además resolvió un paquete de acciones. No aceptar ingresos por la noche, realizar paros sorpresivos con una hora de aviso para concurrir a la carpa, aplicar un paro de brazos caídos entre técnicos y auxiliares de servicio ante la falta de insumos y no trabajar el 25 de agosto pese a ser feriado no laborable.
3: Desde la carpa, Sutiga reclama 3 puntos centrales.
4: ¿Cuáles son esos puntos? Bueno, entre otras cosas, lo que señalan es la creación de un fideicomiso que garantice el pago en fecha de los salarios, un acuerdo de permanencia que asegure la antigüedad y la estabilidad laboral con reabsorción de personal ante un eventual cambio de ONG a cargo del dispositivo, sin contratos precarizados que habiliten despidos injustificados, por ejemplo, y la presupuestación de determinados servicios y proyectos.
3: El exintendente de Artigas, Pablo Caram, fue designado como director del Centro Coordinador de Emergencias Departamentales, SECOED, en esa zona del país.
4: Ese cargo es de confianza y fue otorgado por el actual intendente, Emiliano Soravilla.
3: Caram afirmó que su designación no representa un regreso a la actividad política, sino una oportunidad para aportar la experiencia adquirida durante su gestión al frente de la comuna.
4: Caram comenzará sus funciones hoy con una reunión junto a los funcionarios del organismo. Recordemos, el exintendente había renunciado a la comuna luego de ser condenado en 2024 a 14 meses de libertad a prueba por omitir denunciar delitos cometidos por funcionarios departamentales en el otorgamiento de horas extras.
3: 7:34.
4: Vamos con noticias de economía y empresas.
3: El Banco Central resolvió mantener en 5,75% la tasa de interés de referencia en una decisión adoptada por unanimidad.
4: Según informó la entidad monetaria, se trata del cuarto mes consecutivo sin modificaciones, luego de 7 reducciones realizadas entre julio de 2025 y marzo de 2026.
3: La decisión se tomó con la inflación dentro de los parámetros previstos. La variación interanual a julio fue 4,27%, mientras que las expectativas de analistas y los mercados se mantienen en torno a 4,5%, el objetivo fijado por el organismo para los próximos 24 meses.
4: El Banco Central señaló que algunos componentes más persistentes de los precios, especialmente determinados por servicios, continúan en niveles elevados y requieren un seguimiento. Al mismo tiempo, las expectativas empresariales se ubican en 5%, o sea, por encima de los de analistas y de los mercados. El organismo también advirtió sobre la incertidumbre internacional, vinculada principalmente a las tensiones geopolíticas en Medio Oriente y su posible impacto sobre los precios de las materias primas. En Uruguay, agregó, la actividad económica avanza por debajo de su potencial, mientras el mercado laboral permanece relativamente estable.
3: El empresario Carlos Lecuéder presentó ayer un proyecto para ampliar Salto Shopping con una inversión total estimada de 17 millones de dólares.
4: La iniciativa, que agrega unos 5.000 metros cuadrados de superficie comercial, podría generar entre 200 y 250 empleos permanentes una vez finalizadas las obras.
3: La inversión directa del grupo rondaría los 11 millones de dólares, mientras que los 6 millones de dólares restantes corresponderían a los desembolsos de los nuevos comercios en el acondicionamiento de sus locales.
4: La ampliación se propone incorporar alrededor de 20 nuevas propuestas comerciales, además de reforzar las áreas gastronómicas y de entretenimiento.
3: Uno de los objetivos es atraer marcas que recientemente llegaron al mercado uruguayo y todavía no tienen presencia en Salto.
4: Lecuéder también pretende fortalecer al centro comercial como referencia regional y captar consumidores de Concordia y otras localidades argentinas del litoral, además de los clientes locales.
3: 7:37.
4: Cerramos con otras noticias.
3: Una pareja fue condenada por su participación en un doble homicidio ocurrido en enero del año pasado en la ciudad de 33.
4: Según informó Fiscalía, ambos organizaron la llegada al país de dos ciudadanos brasileños que fueron contratados para ejecutar el ataque.
3: El crimen ocurrió el 13 de enero del año pasado, cuando dos hombres armados dispararon contra dos hombres y una mujer que se encontraban conversando en una vereda del barrio 25 de agosto. Los dos hombres murieron, mientras que la mujer resultó herida gravemente.
4: La investigación permitió determinar que los autores materiales eran brasileños y que habían ingresado a Uruguay específicamente para llevar adelante la agresión. La pareja condenada se encargó de coordinar su llegada, conseguirles alojamiento y posteriormente eliminar elementos que pudieran comprometerlos.
3: Un hombre fue herido de bala en una pierna luego de ingresar sin autorización a una propiedad ubicada en la zona de Piedras Blancas, acá en Montevideo.
4: La policía llegó al lugar luego de recibir una alerta del Centro Comando Unificado sobre una persona herida. El propietario declaró que encontró al hombre dentro de su finca y que, ante la situación, tomó un arma de fuego y realizó dos disparos hacia el piso.
3: Un operativo contra una organización dedicada al contrabando terminó con 8 detenidos, 3 personas imputadas y otras 5 condenadas.
4: Según informó el Ministerio del Interior, la denominada Operación Polonio permitió incautar mercadería, vehículos y dinero por un valor total superior a los 13 millones de pesos.
3: La investigación incluyó 7 allanamientos, 5 realizados en Artigas y 2 en Tacuarembó.
4: En los procedimientos se incautaron productos valuados en unos 9 millones de pesos y 11 vehículos cuyo valor estimado alcanza los 4 millones de pesos, además de efectivo en pesos, reales y dólares, cheques, un revólver, municiones y 13 celulares.
3: Y los oyentes se preguntarán qué había en la mercadería decomisada. Bueno, más de 26.000 productos de higiene y limpieza, más de 31.000 medicamentos, 978 botellas de whisky, golosinas, casi 37.000 unidades de jugo en polvo, energizantes y alfajores.
4: ¿Cómo era el negocio? Bueno, la organización trasladaba los productos desde Artigas hacia Tacuarembó, donde eran almacenados en depósitos.
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3: ¿Qué hora es? 7:41. ¿Y para dónde vamos? Vamos para la información de mercados.
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4: Les cuento que en nuestro país ayer el dólar subió 0,14%. El interbancario fondo se operó en promedio a 40 pesos con 319. En pizarra del Banco República, el dólar minorista cerró ayer al término de la jornada a 39 pesos con 10 para la compra y 41 con 50 para la venta. Vamos a nuestra región. En Brasil, la divisa estadounidense tuvo también una leve suba. En este caso cerró en 5 reales con 204. Y en la República Argentina, el billete verde en el mercado oficial también subió, cotizó en 1.495 pesos. El paralelo o blue siguió esa tendencia, se incrementó y cotizó en 1.555 pesos. El euro aumentó frente al dólar y al término de la jornada de ayer cotizaba a 1.1575. Y agregamos los precios del petróleo, que siguen firmes, suben al disminuir los que son las perspectivas de paz entre Estados Unidos y, bueno, Irán y todo lo que es la región de Medio Oriente, y reavivar también el miedo, ¿no?, de los mercados por las prolongadas tensiones geopolíticas que amenacen lo que es el suministro de energía y de petróleo en particular. Eso hace que el Brent esté cotizando a unos $92 y el WTI, el West Texas, cotiza en este momento sobre los $85.
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3: Bueno, veamos reportes de los oyentes a propósito de la situación en el interior, sobre todo en aquellos departamentos más afectados por las lluvias y las inundaciones. Por una parte, algún ajuste a propósito de cómo está la cosa en 33, en el Olimar. Lo correcto es hablar de 860 altura del río anoche. Y ese es un dato importante a tener en cuenta porque el histórico 990 del año 2007 derivó en el corte de la ruta 8, según nos dice Richard con su mensaje. Después hay otras pinceladas a propósito, por ejemplo, de lo que está pasando en el departamento de Cerro Largo. En Melo, de donde soy, se está deteniendo gradualmente la creciente, pero en Río Branco se agrava. La zona de los Free Shop está bajo agua. Lugares como la sucursal del Banco República, la terminal de ómnibus se encuentran cerrados y nos manda las fotos correspondientes. Después, curiosamente, hay un contraste con otras zonas del territorio. Por ejemplo, la Costa de Rocha. En la Costa de Arroyo, la foto que nos llega habla de un amanecer bonito, incluso con el cielo despejándose como acá, sin atisbos de lo que está pasando en otras zonas del mismo departamento.
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3: Víctor, por su lado, nos pasa información con gráfica incluida a propósito de cómo está la altura del río Cebollatí en Paso Averías. Concretamente, el último registro es 4,65 metros, con 8 centímetros por hora de subida. Y la gráfica muestra una suba casi vertical en estas últimas jornadas. ¿Por qué? Consecuencia de las lluvias de hace 2 días en la cuenca alta del Cebollatí.
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3: ¿Para dónde vamos hoy? Vamos para la República Argentina otra vez. El informe es de Fernando Gutiérrez.
26: ¿Qué tal? Buen día. Mientras Javier Milei sigue cayendo en las encuestas y se intensifican las protestas por la situación económica, en el ámbito empresarial se advierten movimientos preparatorios para un eventual cambio de escenario político. Además de las reuniones en las que se conversa sobre alguna candidatura alternativa a la de Milei, se están observando en estos días ciertas jugadas estratégicas, previendo que tal vez después de las elecciones presidenciales venga un gobierno que vuelva a endurecer el marco regulatorio. Lo más comentado fue la venta de la empresa Metrogas, principal distribuidora de gas de uso residencial, que estaba en manos de la petrolera estatal YPF y fue adquirida por Edenor, una de las mayores compañías eléctricas. Edenor pertenece a un grupo de fuertes conexiones políticas y mediáticas. Su líder es José Luis Manzano, exministro durante el gobierno menemista en los años 90, que está asociado con Daniel Vila, empresario de medios, que tiene control sobre el Grupo América y que recientemente desembarcó en el canal Telefe. También están por cerrar la compra de AISA, la principal proveedora del servicio de agua corriente en la zona metropolitana de Buenos Aires, de manera que este grupo pasaría a formar un conglomerado de servicios públicos. En el mercado es motivo de debate el precio que pagó este grupo para quedarse con Metrogas. Fueron 780 millones de dólares, un valor que supera en 40% de lo que estimaban los analistas en base a la evaluación bursátil de la empresa. Y la pregunta es, ¿por qué la acción de Metrogas subió mientras el resto de las acciones cae, dado que los inversores temen a una economía más cerrada e intervencionista si es que pierde Milei? Para algunos analistas la respuesta hay que buscarla en las conexiones políticas de este grupo, mucho más aceitadas que las de empresas internacionales. Por lo pronto, Manzano tiene una alianza con Sergio Massa, el último candidato presidencial del peronismo, que hoy mantiene el bajo perfil, pero no ha perdido influencia a nivel político. Y hay otro movimiento empresarial que llamó la atención, el de la venta del grupo, por parte del grupo Clarín, de una porción de su negocio telefónico a una pequeña firma llamada Metrotel. Clarín, que era dueña de Telecom, anunció el año pasado un acuerdo para comprar Telefónica, pero esa compra fue rechazada por el gobierno, dado que se conformaría un cuasi monopolio con el 61% del mercado de telefonía móvil y un 80% del servicio de internet residencial. Desde entonces, Javier Milei tiene un tuit fijado en su cuenta de X que dice: Clarín, la gran estafa argentina. En los últimos días se supo, sin embargo, que Clarín avanzó en las negociaciones para vender una cartera de 6 millones de clientes a Metrotel y de esa forma la fusión con Telefónica sería aprobada por el gobierno. El tema es que como Metrotel es una empresa pequeña, el propio grupo Clarín consiguió la financiación para la compra y esto lleva a la discusión sobre si la cúpula del grupo Multimedios va a quedar con un pie en cada empresa. Pero sobre todo lo que se discute es si esta operación va a implicar una tregua en la batalla que mantiene Clarín con el presidente Milei.
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3: En Brasil, el presidente Lula calificó como pasaporte al futuro el petróleo recién descubierto cerca de las costas de la Amazonía, un megaproyecto que, por otro lado, es criticado por organizaciones ambientalistas. Ustedes saben, Petrobras inició esta perforación en el norte de Brasil en octubre de 2025, tras 5 años de trámites para obtener un permiso ambiental. ¿Qué dijo Lula ayer mientras exhibía un pequeño frasco con una muestra de crudo tras visitar el barco que concretó la confirmación de petróleo en alta mar la semana pasada? Dijo: voy a guardarlo en un cofre, es tan bueno, huele tan bien. Esas fueron sus palabras. Las notas recuerdan que Lula recibió cuestionamientos de organizaciones ambientalistas por este proyecto de exploración en un área marítima del margen ecuatorial, a 175 kilómetros de las costas amazónicas. La presidenta de Petrobras, Magda Chambriard, explicó que todavía faltan entre 15 y 20 días de perforación para poder medir, para poder sacar conclusiones sobre el tamaño del hallazgo. Seguimos. ¿A dónde vamos ahora?
1: Vamos a Bolivia, concretamente. Bueno, porque allí la policía detuvo al asesor personal del presidente Rodrigo Paz. Estamos hablando de Fernando Cerimedo, investigado por presunta tentativa de femicidio. Esto luego de que su expareja lo denunciara por planificar un atentado con sicarios contra ella. Cerimedo es un consultor político argentino que colaboró con varias campañas de candidatos de derecha aquí en América Latina, entre ellos el propio Javier Milei, Jair Bolsonaro y el propio Rodrigo Paz, con quien continuó trabajando después de asumir la presidencia. Su ex pareja, la abogada boliviana Nadia Beller, fue atacada en la noche del lunes en la puerta de un hotel en Santa Cruz. Allí recibió 3 balazos de sicarios que llegaron vestidos como repartidores de comida, según se ve en imágenes que fueron difundidas por medios locales. ¿Qué dijo ella? Bueno, claramente él quería deshacerse de mí. Lo dijo mientras se recuperaba en una habitación de una clínica privada de esa ciudad en una entrevista con una televisora local. La mujer citó presuntos casos de corrupción, entre ellos uno relacionado al manejo estatal de los combustibles y otro a contrataciones públicas de seguros, y acusó a Cerimedo de haberla agredido físicamente también en el pasado. El fiscal general del Estado, Roger Mariaca, informó en conferencia de prensa que se abrió una investigación por presunta tentativa de femicidio contra Cerimedo.
3: Otra de Bolivia, otra complicación para el gobierno. La Asamblea Legislativa censuró al ministro de Economía, José Gabriel Espinosa. La votación terminó con 91 votos a favor de la censura, 34 en contra y 4 abstenciones, después de que el ministro no se presentara a una interpelación. Espinosa había pedido postergar la sesión porque debía viajar a Santa Cruz y después a Brasil. ¿Qué pasa ahora? ¿Qué implica lo que acaba de ocurrir en el Parlamento? Bueno, la resolución abre un proceso de destitución, aunque existe una discusión sobre si se alcanzaron los 2/3 exigidos por la Constitución.
1: Y vamos una más de la región, en este caso a Chile, porque allí el presidente José Antonio Kast decretó el estado de catástrofe en la localidad de Tocopilla, donde se registró un aluvión que arrasó corrientes de barro por las calles de esa ciudad. Aunque no hay un reporte de daños, imágenes en medios locales mostraron cómo el agua inundó viviendas de esta localidad, que está ubicada a 1.500 kilómetros de Santiago. Debido a las graves afectaciones del temporal en Tocopilla, he decidido decretar el estado de excepción constitucional de catástrofe, fue lo que anunció el propio Kast en redes sociales. La medida permitirá desplegar al ejército y equipos de emergencia en esa zona.
3: Contamos algo de la cocina. Hace un rato, en la recorrida por los titulares, aparecieron algunos tropezones en la lectura, ¿no? Hubo más de uno. Hay algunos oyentes incluso que los marcan. ¿Saben dónde estuvo el origen? En la falta de papel. O mejor dicho, en la falta de impresión. Por circunstancias que no vienen al caso, hoy estamos trabajando con la lectura directamente en pantalla. La lectura de los textos, de los panoramas informativos, directamente en la pantalla. Y para agregarle una adicional, con documentos compartidos, ¿no? Bueno, acá por lo menos evitamos eso habitualmente, porque, y bueno, por lo que acaba de pasar ahora, porque las pantallas tienen sus caprichos, a veces alguien toca una tecla que no debería tocar y el documento se mueve, etcétera, etcétera. ¿Qué tema este, no? ¿Qué tema? Porque es una tentación dejar de imprimir, es una tentación trabajar simplemente con la compu, la pantalla y lo digital. Pero eso tiene sus límites. El papel todavía es necesario. Para determinadas funciones, para determinadas situaciones, para determinados usos, es mucho más cómodo, mucho más seguro tener el paquetito de impresiones con el cual moverse, ¿no? Las trampas están ahí, agazapadas.
1: Pero ahí tienen una de entrecasa de por qué estábamos desorientados con alguna de las lecturas.
3: Han pasado por esas experiencias, han tenido resbalones por depender solo de lo digital. Por ejemplo, se les ha apagado un día una máquina en medio de una lectura, o se les ha ido el archivo que estaban leyendo, justo cuando se lo estaban comentando a alguien por teléfono, ¿no?
1: Qué momento, ¿no? Cuando tenés esos percances técnicos, por ejemplo, en una reunión virtual, ¿no? Estás compartiendo algo y ahí estás presentando, ¿no? Sí. Bueno, algo similar a lo que nos ocurre acá.
3: Puede pasar lo contrario. Puede pasar que aprietes un botón y aparezca compartido en la pantalla un documento que no debía aparecer.
1: Ah, bueno, eso también, hay que hablar.
3: Bueno, ahí estamos. Estamos con los, los desafíos de la era digital. Mientras, por otro lado, lo viejo, ¿cómo era la frase?
1: ¿Cómo es el dicho? Lo viejo por viejo.
3: Lo viejo vive y lucha.
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12: En lo que va del año, en el puerto de Montevideo hubo 33 días con episodios de interrupción total o parcial por medidas sindicales, la mayor parte de ellas a su vez por conflictos en la playa de contenedores que está a cargo de la empresa TCP. Este dato marca un empeoramiento, según advirtió la Unión de Exportadores, porque en todo el año pasado se habían contabilizado 35 días con paralizaciones. O sea, a esta altura de este año estamos casi en el mismo número de todo el año pasado. La situación preocupa a empresarios, preocupa también al gobierno, desde donde en las últimas horas se ha mencionado más de una vez la posibilidad de declarar servicios esenciales. Pero bueno, ha estado otro caso arriba de la mesa. La semana pasada se firmó con el Zunca el convenio colectivo y eso ocurrió después de más de 100 días de negociaciones que incluyeron una cantidad significativa de paros e incluso algunas medidas en particular especialmente distorsivas. ¿Cómo gestiona el Ministerio de Trabajo estas situaciones? Estamos ante un pico de conflictividad. 8:30, la entrevista será con el subsecretario de Trabajo y Seguridad Social, Hugo Barreto.
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12: Otros destaques del programa de hoy. Dentro de unos minutos, la primera llamada del día para volver sobre las noticias, las que desplegamos más temprano. Otro momento del programa, 9:30, la tertulia, 9:40, la tertulia. Van a acompañarnos en la mesa Rodrigo Coniglio, Miguel Fernández Galeano, Juan Gavito y Elena Grauert. Y si vamos luego a las 11...
15: Les cuento, a las 11 nos vamos a ocupar de un evento que tendrá lugar entre el viernes y el domingo que viene, acá en Montevideo, porque nuestra capital será la sede del tercer Congreso Panamericano. ¿Qué es esto? Bueno, es un foro parlamentario que va a reunir a legisladores, expresidentes, ministros y dirigentes políticos de distintos países de América vinculados al progresismo, a la izquierda y al progresismo. El lema es solidaridad entre los pueblos, soberanía entre las naciones, y lo que busca es construir una agenda común frente a problemas que hoy atraviesa todo el continente, ¿no? El debilitamiento del orden internacional, las migraciones forzadas, el aumento del costo de vida, el avance del crimen organizado y la aceleración de los cambios tecnológicos. Bueno, ¿qué significa ser progresista hoy? ¿Cuáles son sus principales preocupaciones? ¿Por qué son cada vez más frecuentes este tipo de eventos, tanto de la izquierda como de la derecha? Vamos a profundizar en estos puntos conversando con David Adler, que es economista por la Universidad de Oxford, cofundador de la Internacional Progresista y coordinador general del Congreso Panamericano, y también fue asesor, entre otras cosas, de Bernie Sanders, el senador de los Estados Unidos y ex candidato a la presidencia.
12: En dos minutos ya estamos de nuevo.
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2: ¿Cómo era la frase? Lo viejo funciona. Lo viejo funciona, la que dice el personaje de Troncoso en El Eternauta. Después los oyentes ponen otras variantes. Lo viejo sirve, lo viejo funciona, otros que señalan cómo lo manejaba la abuela, no tires las cosas viejas por las nuevas que han de venir, las nuevas pueden romperse, las viejas vuelven a servir.
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2: Venimos con la primera llamada del día.
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2: El 31% de los uruguayos se autopercibe pobre, según números del Instituto Nacional de Estadística. Ese es un título hoy en el diario El País, en portada y también en página 2. La nota cuenta que durante un evento organizado por la Asociación Cristiana de Dirigentes de Empresa y mientras el Parlamento vota una nueva rendición de cuentas que prioriza el aumento de las transferencias destinadas a combatir la pobreza infantil, el director técnico del Instituto Nacional de Estadística, Marcelo Bisogno, reveló un dato que el organismo no publica habitualmente y que hasta ahora no había trascendido. ¿Cuál? Más del 30% de los uruguayos se autopercibe pobre. Según informó el jerarca, que desarrolló buena parte de su carrera fuera del país, en organismos internacionales como el Banco Mundial y el Banco Interamericano de Desarrollo, la medición de la pobreza tiene una dimensión temporal, subjetiva y cultural. Y contó que, mientras preparaba su presentación, se enteró de que el instituto, el INE, también tiene en su encuesta continua de hogares una pregunta sobre si usted se siente pobre. No entiendo por qué nunca se publicó. Tengo que averiguarlo, dijo. Los resultados que da son significativamente distintos a los de la tasa de pobreza. Están por encima del 30%. Es decir, si le preguntamos a la gente en Uruguay hoy, ¿usted se siente pobre? Hay más de 31,3% que dice sí, continuó diciendo el economista. En esa línea, Bisogno contrastó la respuesta de las personas consultadas con lo que arrojaron los últimos datos de pobreza medidos por ingreso correspondientes al año 2025, cuando la tasa fue 16,6%. O sea, ¿qué quiere decir eso? Que de cada 1.000 personas que viven en el país, 166 no superan el ingreso mínimo necesario para cubrir sus necesidades básicas alimentarias y no alimentarias. En el caso de los hogares, la proporción por debajo de la línea de pobreza es menor, 13,2%. Pero entonces, se nota la diferencia, ¿no? La tasa de pobreza es 16,6, sin embargo, más del doble, 31%, dice sentirse pobre. Hacemos un trabajo muy intenso en determinar un fenómeno que es muy complejo como la pobreza. No hay coincidencia en lo que es el fenómeno subyacente pobreza, pero compartimos que hay privación, se carece de cosas que los otros sí tienen. Entendemos que la pobreza tiene una dimensión cultural, tiene un toque subjetivo y las privaciones no son siempre las mismas, por lo que es difícil de medir, subrayó. Y entonces, ¿cómo se entiende esta diferencia? ¿Cómo se entiende este contraste? Vamos a

0: profundizar en esta noticia, en esta novedad, diríamos.
1: Estamos para eso en línea con el economista Diego Aboal, que fue director del INE en el periodo pasado, en el gobierno pasado, del Instituto Nacional de Estadística. Actualmente es investigador senior en CINVE y profesor titular grado 5 en la Universidad de la República. Economista Aboal, ¿qué tal? Bienvenido, un gusto saludarlo. ¿Cómo le va?
2: Buenos días, Romina. Buenos días, Emiliano. Un gusto estar con ustedes. Un saludo a la audiencia.
0: ¿Qué dice usted a propósito de estos comentarios, incluso de perplejidad de su sucesor, Marcelo Bisogno, por un dato que existe, que el INE releva y que no se está difundiendo?
2: Bueno, yo creo que no merece comentario realmente, Emiliano. Es más, este módulo y estas preguntas vinculadas a pobreza subjetiva se comenzaron a preguntar durante mi gestión, digamos, en el año 2022 se comenzaron a preguntar y hay un montón de información de la encuesta continua de hogares que no se genera un informe, pero sí se publican. Es más, se puede hacer una búsqueda en X y se puede ver gente como el actual director de empleo del Uruguay, que ya en el año 23 mencionaba estas cifras. Así que, digamos, o sea, prefiero no entrar en eso, y me parece que hace muy mal el actual director en hacer comentarios de este tono. Así que
0: yo, por lo que veía, Bisogno no atribuyó ninguna intencionalidad a la no difusión, simplemente se mostró sorprendido por constatar eso, ¿no?
2: Bueno, está bien, seguramente, yo creo que cualquier cosa que diga va profundizar esta línea que no tiene ningún sentido. Es decir, hay mucha otra información que seguramente él tampoco sabe, que está en el SH y en otras encuestas, así que bueno, es normal que eso ocurra, y supongo que eso tiene que ver con que a esta altura ya hace un cuarto del periodo de gobierno que están en el cargo. Pero nada, digo,
0: ¿Qué dice usted, yendo ahora al fondo de la cosa. Sobre estos números? ¿Qué importancia le asigna usted a esta autopercepción y al hecho de que dé tan alta, ¿no? Que dé 31, 31 y pico por ciento.
2: Sí. Lo primero a decir es que, por supuesto, esto es algo distinto al concepto de pobreza medida por el costo de una canasta básica de alimentos y otros productos, que es como habitualmente se mide la pobreza monetaria, ¿no? Esto es simplemente la autopercepción de las personas y puede tener, entre otras cosas, con, por ejemplo, una nueva medida que también en nuestro periodo lanzamos, que es la medida de la pobreza multidimensional. Es decir, algunas personas pueden tener niveles de ingreso que superen el valor de esta canasta de bienes, pero tener condiciones, por ejemplo, de viviendas precarias, o estar en situaciones complejas en algunas dimensiones, y eso hace que, por supuesto, se perciban como pobres.
0: Pero el índice de pobreza multidimensional, el último que existe del año pasado, es 18,7. O sea que también... Sí. También la percepción, la autopercepción de la gente está por arriba de ese otro indicador.
2: Claro, pero digamos, hay gente que es pobre multidimensional y que no es pobre por el criterio de el nivel de ingreso, y viceversa. Entonces, si uno suma las dos categorías, la cifra se eleva ampliamente por encima del 20%. Pero además, si uno mira quiénes son las personas que se autoidentifican como pobres, allí uno ve que en realidad casi 6 de cada 10 de estas personas que se perciben como pobres son personas que están en el 40% de menores ingresos, ¿sí? ¿Qué significa esto? Bueno, dos cosas. Primero, que hay personas que están en el 60% de los ingresos más altos en Uruguay, que también se perciben como pobres, sobre todo ubicados un poco por encima de la media, digamos, ¿no? De ingresos, o sea, en los deciles 5, 6 y 7 incluso. Allí hay gente que se percibe como pobre. Pero luego uno tiene una concentración alta en este 40% de personas y hogares con menores ingresos que se perciben pobres. O sea, es gente que está cercana de alguna forma los menores ingresos. Supera la línea, es capaz de comprar una canasta de productos alimenticios y de otros productos básicos, pero es gente que está abajo en la distribución del ingreso, ¿sí? O sea, de todas formas, 6 de cada 10 de estas personas que se autoperciben como pobres están en el 40% de los ingresos más bajos. Hay que recordar que estamos diciendo que tenemos, redondeemos números, es cerca de un 20%, algo menos de un 20% de personas pobres, que son básicamente gente que está... en el 20% de los ingresos más bajos, un poquito por encima incluso, pero luego están los que están cercanos a esos, que suma bastante más gente que se autopercibe pobre. O sea, lo que digo es, hay un 40% de gente que está, digamos, en el decil 5, 6, 7, e incluso hay algunos que están en el decil 10 de ingresos, ¿sí? O sea, en el 10% de los que tienen más ingresos en el país y que algunos se perciben como pobres. Pero este criterio no es tan equivocado en el sentido de que mucha de la gente que se percibe pobre y que no es pobre tiene ingresos que está, son estos 25.000 pesistas o 35.000 pesistas. O sea, gente incluso tiene trabajo, pero que está en las escalas de ingresos que están más abajo, ¿no? Uh-huh.
1: ¿Y por qué puede diferir esa lo que son los números y las estadísticas con la encuesta efectiva de la autopercepción? Desde la economía, ¿qué conclusión se puede sacar en ese sentido? Está claro que lo que usted señala, ¿no? Hay un núcleo importante que, bueno, es lógico porque está en el límite entre
2: está cercano,
1: cosa...
2: claro, está,
1: ahí está.
2: Exacto, está cercano a la línea de pobreza, digamos.
1: Pero señalaba también en el otro extremo hay también personas con altos ingresos que también se autopercibe de pobre. Quiero decir, desde la ciencia económica, ¿qué hace que esto difiera tanto?
2: Bueno, estos son autopercepciones que tienen que ver con las condiciones que enfrentan las personas y que a veces algunos criterios o definiciones de pobreza no los alcanzan. Como decía hoy, a lo mejor alguien vive en una vivienda bastante, bastante precaria, aunque esté en el decil 5 de ingresos, digamos, ¿no? O sea, que esté justo en la mitad de la distribución del ingreso, en la media. Entonces, y puede tener algunas condiciones que hagan que se perciba como con ciertas privaciones, ¿no? Entonces, pero de todas formas, otra vez, ¿no? Es un criterio que mayormente igual, como dije, 6 de cada 10 están en el 40% de los ingresos más bajos. O sea que, de todas formas, en su gran mayoría, esto ordena a personas que están en situaciones de precariedad. Por ejemplo, también acá, cuando uno mira, están ubicados, por ejemplo, jubilados que tienen jubilaciones relativamente bajas. Uh-huh. O sea, hay gente que tiene un ingreso fijo, digamos, un ingreso que cobra todos los meses, pero en niveles bajos de montos y que por tanto se perciben en esta situación, aun cuando técnicamente no estén en pobreza digamos monetaria o incluso en pobreza multidimensional. Pero digamos. Sí.
0: Sí, la explicación no sería incluso más simple que el término es subjetivo y punto.
2: Claro, sí.
0: El término es subjetivo. No, porque y usted también en particular está haciendo un esfuerzo por llevar el razonamiento a lo técnico, ¿no? Y a manejar deciles y porcentajes y, bueno, ingresos y tipo de vivienda y condiciones de vida. Sí. Pero... En definitiva, el INE y la jerga y la especialización en esta materia habla con cierta naturalidad de pobreza cuando la población, cuando cada uno de nosotros seguramente está lejos de esas definiciones técnicas, ¿no?
2: Claro. No, sin duda, Emiliano, y por eso, en el año 2022, se tomó la decisión de incluir un módulo que indagara sobre estos elementos porque agrega una perspectiva distinta al fenómeno. Y vuelvo a insistir que estos son datos que están publicados en la web del INE desde ese año, ¿no? Digo, para sacar cualquier elemento de que esto no se publicaba, ahí, digamos.
1: ¿Por qué es interesante para la política pública un poco tener ese dato? Bueno, ¿y qué pasa? Capaz que en otros países se utiliza, ¿no? Como dato estadístico que efectivamente se haga un informe al respecto, no lo sé.
2: Sí, a ver, yo creo que es interesante porque complementa las otras dos medidas, ¿no? Digamos, no es, por supuesto, un sustituto de lo otro, así como la pobreza multidimensional que mencionaba y que creo que es un instrumento, y en algún momento podemos conversar, porque creo que es un instrumento fantástico para guiar a la política pública, el índice de pobreza multidimensional, incluso para la asignación de presupuesto público, pero bueno, tal vez sea para otra charla, pero yo creo que ya Uruguay debería pasar de lo que era la deuda en términos de la medición, ahora la tenemos, y tiene que pasar a la acción. De hecho, ayer, hoy es miércoles, antes de ayer en Economía y Mercado, saqué un artículo que decía del índice a la acción y el rol que puede tener el índice de pobreza multidimensional para mejorar el gobierno en lo que tiene que ver con ataque a la pobreza, ¿no? Aprovecho hacer la propaganda del artículo en Economía y Mercado porque está muy vinculado a esto. Pero yo creo que en esa misma línea de razonamiento, la pobreza subjetiva está mostrando que hay gente que, digamos, puede superar esta línea básica, puede comprar una canasta básica de alimentos y de algunos otros productos, pero que están en cierto nivel de precariedad, ya sea por sus ingresos o por algunas otras características que hagan que se autodeclaren pobres.
0: Tengo acá algunos mensajes, por ejemplo, dice este oyente Diego, tengo 63 años, en mi casa nunca faltó comida. Íbamos a estudiar, vivíamos en una casa modesta. Mi madre siempre decía que éramos pobres. Y yo creo que no lo éramos. Creo que aquello era más bien una percepción.
2: Sí, claro. Por eso yo creo que es una percepción que tiene que ver con una percepción de vulnerabilidad, de alguna forma, ¿no? Es decir, tengo un ingreso con el cual llego justo a fin de mes. Y por eso mencionaba que dentro de estas personas que señalan que son pobres multidimensionales, muchos están en estos 25.000 pesistas o 35.000 pesistas, que son varios cientos de miles de personas que están ocupadas, pero que tienen que hacer malabares para llegar a fin de mes. O sea, llegan y tienen condiciones mínimas, dignas, pero que están en una situación de fragilidad. Entonces, yo creo que es importante para la política pública porque, digamos, no es que solo tenemos que abordar a este 17% de pobreza monetaria o a este 18% de pobreza multidimensional, ¿no? Que allí hay que atacar vivienda, educación y otros elementos, sino que además hay que preocuparse porque los ingresos y los salarios crezcan. Y esto implica entrar en discusiones de política, no solo de política, sino en elementos que tienen que ver, por ejemplo, con crecimiento económico. Ayer, justo de noche, daba una charla sobre este aspecto. El país ha pasado de una posición 12 en el mundo en términos de PBI per cápita hace un siglo a la posición 60 hoy. Esto implica necesariamente menores salarios reales que los que teníamos en términos relativos a otros países hace un siglo. Y por tanto, acá entra una discusión mucho más profunda y que trasciende la política social. O sea, acá necesitamos traccionar empleos de calidad y para atrás todo lo que implica, ¿no? Mejor educación. No perder niños en la pobreza y que luego no puedan tener niveles suficientes de capital humano para realmente hacer que estas 25.000 pesistas o 35.000 pesistas pasen a ser 50.000 pesistas. Entonces, allí entra una discusión bastante más profunda y que trasciende la pura política de atacar un fenómeno relativamente concentrado, que tampoco están concentrados. Estábamos hablando que una de cada cinco personas en Uruguay vive en la pobreza, ¿no?
0: Economista Diego Awal, exdirector del INE, Instituto Nacional de Estadística, en el periodo pasado. Le agradezco estos primeros comentarios. El tema está interesante, da para volver sobre él da para retomarlo con otras voces, así que en cualquier momento quizás charlemos. ¿Le parece bien?
2: Con mucho gusto, un gusto. Un saludo a la audiencia, hasta luego.
1: Que pase bien, chau, chau.
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0: Da para más el tema, decía yo. Han ido llegando cantidad de mensajes de oyentes que son interesantes a propósito de esto de que el 31% de los uruguayos se autopercibe pobre, según encuesta del INE que ahora acaba de divulgarse.
1: Mirá, te leo dos mensajes. Uno de Rosario que dice: lo subjetivo es la forma de medir la pobreza para la estadística. ¿Quién puede asombrarse de que alguien que tiene lo justo para una canasta básica y vive en un rancho de latas se autoperciba pobre? Es pobre. La pobreza estadística, en realidad, solo le sirve a los gobiernos, cualquiera sea el partido.
0: Dejamos para dentro un rato. Dale. Quizás otros mensajes. Vamos ya al otro tema. Vamos a la entrevista central.
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0: El Ministerio de Trabajo está en plena negociación con la empresa Catunasi y el Sindicato de Trabajadores de la Terminal de Contenedores, TCP, que lleva adelante un conflicto con reclamos salariales. En este mes se manejaron una serie de propuestas en busca de un acuerdo, pero todo se complicó cuando se resolvió otro conflicto, el de la construcción. La reducción de la jornada laboral que logró el Zunca motivó al gremio de empleados de TCP a sumar la reivindicación de un beneficio similar. Por este y otros motivos, en lo que va del año, en el puerto de Montevideo ha habido 33 días con interrupción total o parcial, lo que implica un agravamiento con respecto al año pasado, según señaló esta semana la Unión de Exportadores. Esa preocupación fue trasladada ayer por la Confederación de Cámaras Empresariales al presidente Yamandú Orsi, como explicó a la salida del encuentro el presidente de la Confederación, Leonardo Loureiro.
20: A cifras del día de ayer, para que tengan una idea, el puerto ha parado en días una cantidad que duplica el 2024. El 2025 fueron casi más de 36 días que estuvo parado y hoy lleva casi 33 en lo que va del año. O sea, eso afecta a toda la cadena que daba desde el transporte, la logística, los operadores de carga, importación, exportación y transbordo. O sea, afecta a todos los sectores de la actividad económica. O sea, es un costo muy alto que está pagando el país.
0: ¿Cómo está encarando esta situación el Ministerio de Trabajo? Vamos a conversar en los próximos minutos con el doctor Hugo Barreto, subsecretario de Trabajo y Seguridad Social. Doctor Barreto, buen día. Gracias por acompañarnos.
21: Gracias a ustedes. Buenos días.
0: En primer lugar, voy a lo puntual, al caso que está arriba de la mesa. ¿Qué novedades hay hoy? ¿Se está más cerca de un acuerdo en TCP?
21: Yo estimo que sí. Como ustedes sabrán, el conflicto lleva ya un tiempo. Es un conflicto no en el marco de los consejos de salarios, sino que es un conflicto derivado de la posibilidad de pactar un convenio colectivo, o sea, un acuerdo bipartito entre la empresa y el sindicato. Eso le da especiales características porque, bueno, la empresa tiene un rol muy importante, diríamos, derivado del negocio, diríamos, que se efectuó en la administración pasada, y por lo tanto un conflicto puntual en una empresa tiene una dimensión un poco desmesurada, diríamos, por la importancia misma que tiene la empresa en la vida económica.
0: Usted, cuando se refiere a la administración pasada, alude al hecho de que la playa de contenedores que opera TCP tiene, de hecho, el monopolio para ese tipo de movimientos.
21: Claro, entonces eso le da especiales características al conflicto en sí mismo. Tiene un impacto distinto a un conflicto que se pudiera, a nivel de empresa, ¿no? A un conflicto a nivel de empresa que se pudiera desarrollar en otro sector de actividad. Porque no olvidemos, este es un conflicto derivado de una negociación bipartita, del tendiente a alcanzar un acuerdo mediante un convenio colectivo, no en el marco de una negociación de la actividad.
0: ¿Por qué hace esa precisión? ¿Por qué insiste en esa precisión?
21: No, insisto, simplemente quería aclararle las características del conflicto, porque a veces estos marcos más generales ayudan a comprender la situación, pero no es mi intención insistir, simplemente decirles, bueno, se trata de un conflicto en el marco de una negociación bipartita entre el sindicato y la empresa.
0: Sí, y deduzco de sus palabras además de que si este fuera un rubro de actividad en competencia, si en el puerto hubiera otras alternativas para el movimiento de contenedores, las medidas de paro, por ejemplo, no tendrían las consecuencias que estamos viendo en este caso en particular.
21: Sin duda que eso es así. El impacto, como les decía, de una medida de huelga en una circunstancia económica de ese tipo. Por eso es que, sin ánimo de cargar la tinta sobre ese aspecto, lo que quiero subrayar es la relevancia que tienen los elementos del contexto, ¿no? Para no ir directamente al análisis del conflicto en sí mismo, me parece que el contexto ayuda a comprender la situación.
0: Pero entonces, ¿cuál es la situación al día de hoy? ¿Usted está involucrado en las negociaciones, en las conversaciones con las partes?
21: No directamente. Digamos, tengo un seguimiento porque es parte de mi tarea, de mi deber, pero no estoy en el detalle. Lo que sí puedo decirle es que se viene progresando. Ayer mismo se registró una reunión que yo calificaría de positiva, en la medida que se han dado pasos, y yo tengo la expectativa, la esperanza de que en los próximos días podamos, diríamos, redondear de mejor manera un acuerdo que permita salir del conflicto. Pero básicamente estamos en un proceso, yo diría, positivo de avance.
0: De todos modos, la conflictividad ha sido extensa. Ayer la Confederación de Cámaras Empresariales planteó la preocupación al presidente Yamandú Orsi por el impacto que tienen las medidas de lucha en el puerto en una serie de sectores de la actividad nacional. ¿Cómo observó usted ese reclamo, esa inquietud?
21: Nosotros no tenemos una mirada, diríamos así, de tipo catastrofista de la conflictividad. Es más, me parece que en este año hubo una conflictividad similar o algo menor respecto del año pasado. Me parece que hubo un leve repunte en el mes de julio. Creo que esas son las conclusiones a que llega el estudio al que referimos habitualmente, que es el de la Universidad Católica. Lo que sí hay es una... lo que sí ocurre siempre, en realidad, es que cuando hay un conflicto en un sector, diríamos, relevante de la economía, pasó recientemente con el caso de la construcción, bueno, desde luego que todo el mundo pone foco, desde la opinión pública, el sistema político. Hay que pensar que nosotros como ministerio también hemos sido, no en este caso concreto del puerto todavía, pero hemos ido al Parlamento a dar explicaciones y a dar información también. Entonces los conflictos adquieren una dimensión, bueno, relevante, pero eso no significa que el conjunto de la conflictividad sea mayor.
0: Pero hay conflictos que tienen impactos negativos, claro, pesados, claro, ¿no? Ejemplo, yo veía una carta que hemos publicado en nuestro sitio web del ingeniero agrónomo Martín Lanfranco, que es asesor agrícola, que se detenía en las consecuencias para ese rubro, ¿no? Y entonces, por ejemplo, señalaba, detrás de cada embarque hay un año entero de trabajo. Hay productores que invirtieron en poda, fertilización, tratamientos sanitarios, riego, cosecha y acondicionamiento. Hay trabajadores rurales que cosechan a mano. Hay empresas de transporte, plantas de empaque, técnicos, proveedores, exportadores, cientos de familias vinculadas directa o indirectamente a la actividad. Cuando una fruta está pronta para cosecharse y exportarse, existe una ventana comercial determinada. No puede almacenarse indefinidamente esperando que se resuelva un conflicto. Cada día de demora puede significar pérdida de firmeza, deterioro de calidad, mayores costos, rechazo de mercadería o incumplimiento frente a clientes internacionales. Y entonces aparece una pregunta que pocas veces tiene respuesta. ¿Quién se hace cargo del perjuicio? ¿Quién responde ante el pequeño o mediano productor que comprometió buena parte de su capital en una cosecha anual? Y sigue planteando preguntas parecidas, ¿no?
21: Sí, hay que decir al momento, importan los momentos también en el conflicto, ¿verdad? Al momento la discusión es un poco artificial, en la medida que no hay medidas de huelga, porque parecería que con ese tipo de comunicación estamos en una huelga permanente.
0: Hoy no es el caso. Pero ha habido varios días de huelga últimamente.
21: No, por supuesto, yo no lo niego eso, pero me refiero que al momento... Y con base en esto que le decía de esta reconducción de la negociación en un sentido positivo, no hay ninguna medida. También es cierto, también tengo que decirle que las medidas de huelga ocasionan dificultades. Eso está bien, para eso se hacen, además, ¿no? Se hacen para llamar la atención, para presionar, para dar mayor efectividad a los reclamos. Ese tipo de perjuicios que se señalan allí en la nota o en la comunicación que usted lee, muy probablemente tenga que ver con el efecto que haya tenido la movilización de los sindicatos, pero también tengo que decir que está diríamos, señalado de manera absolutamente general. Yo no sé, no hay ningún dato ahí empírico que nos diga cuánto se ha perdido efectivamente. Tampoco me consta de que se haya perdido enteramente un embarque. No, me parece que es una cuestión, es un discurso legítimo como cualquier otro, pero que no veo que esté contrastado con algún ejemplo concreto. En fin, de repente lo tiene, yo no lo conozco. Conozco lo que usted me acaba de leer nada más, y bueno, es una esa lectura que usted hace es una enumeración, diríamos, de efectos que puede llegar a tener un conflicto de las dimensiones que puede tener con una empresa monopólica o casi monopólica. No encuentro una una radicación, diríamos, en datos concretos. Sí, como un discurso que conozco, diríamos, que no es en particular, pero sí el discurso relativo a las dificultades que ocasionan las huelgas, ahora, sobre todo en el contexto que acabo de señalar. Sí,
0: ahora,
21: dígame,
0: hay otras discusiones. También está en juego, sí. Se ha señalado la imagen del puerto de Montevideo. Acá cito concretamente al director de la Administración Nacional de Puertos por la oposición, Jorge Gandini. La semana pasada, cuando lo entrevistábamos acá en Perspectiva, decía en un momento, el puerto de Montevideo empieza a transformarse en un puerto sucio para las navieras. ¿Por qué? Porque no se sabe cuándo opera y cuándo no. Mi consulta es, ¿estas consideraciones, la afectación de este estilo, la afectación a la imagen del puerto, ustedes la tienen en cuenta?
21: Nosotros tenemos en cuenta, diríamos, cualquier tipo de afectación, porque nuestro rol, nuestro papel, nuestra competencia en materia de conflictos, y acá quiero ir a otro señalamiento que me interesa hacerle, es justamente operar en favor de la paz y de la normalidad del trabajo, en materia de conciliación, en materia de mediación. Esto que le digo me parece que es importante en la medida que a veces se le reclama al Ministerio de Trabajo que el Ministerio de Trabajo resuelva o arbitre. Nosotros no somos árbitros, no. El arbitraje en materia de huelga, o sea, la resolución del conflicto por parte de un tercero, el arbitraje tiene que estar acordado en su realización por las partes, y no es práctica en el Uruguay la realización de arbitraje. Quiere decir que no podemos, desde el Ministerio de Trabajo, imponer ningún tipo de solución ni solucionar en sí mismo el conflicto. Tenemos que operar con el equipo muy experimentado de funcionarios que tenemos en esa materia, en la conciliación y en la mediación. Todos los conflictos nos preocupan. Tampoco tengo constancia, le confieso, de esa referencia que hace el director de la ANP. No sé, no me consta que exista una referencia de ese tipo, salvo el discurso del director.
0: ¿Qué quiere decir esto? ¿Que ustedes no han recibido, que en el gobierno no se ha recibido esa inquietud, por ejemplo, de parte de compañías navieras?
21: No me consta, pero puede haber pasado, Emiliano. No me consta a mí, pero puede haber pasado. Escuché, sí, ayer a través de los medios, a la salida de la reunión con el presidente de la República, a los representantes de la Confederación Empresarial del Uruguay, eso claro que sí, pero en la referencia última que usted me hacía, de Puerto Sucio y demás, no me consta, pero quizás haya algún reclamo de ese tipo en algún ámbito del gobierno.
0: En definitiva,
21: no me consta en el Ministerio de Trabajo.
0: En estos planteos no está en discusión el derecho de huelga, sino, en todo caso, extremos a los que puede llegarse con las medidas de lucha. Por ejemplo, la cantidad de días en los que se para sin previo aviso y sin guardia gremial, el caso de la operativa de la playa de contenedores. ¿Qué dice usted al respecto? El desborde, digamos, la forma en que termina ejerciéndose el derecho de huelga.
21: Me parece que en cuanto a la forma de ejercicio del derecho de huelga, es la forma tradicional en que se ejerce el derecho de huelga, o sea, la paralización. Hay otras formas que son bastante, que se discuten habitualmente si son o no son huelga. Y en el Uruguay tenemos larga experiencia al respecto sobre los desencuentros que hemos tenido sobre la modalidad de ocupaciones o sobre la modalidad de trabajo a reglamento, etcétera. Según entiendo, la medida que han implementado los trabajadores es una medida de lo que llamamos la huelga típica, o sea, la paralización con el retiro de los trabajadores del lugar de trabajo. Es posible, está así previsto en el Comité de Libertad Sindical, es un elemento que todavía no trajimos a la discusión, pero a la conversación, pero es posible que si existiera acuerdo entre trabajadores y empleadores, se pudieran efectivamente generar servicios mínimos o lo que se llaman guardias gremiales. Esa posibilidad está prevista, reitero, en los pronunciamientos del Comité de Libertad Sindical de la OIT, y está prevista también, y esto es otro elemento importante a traer a consideración cuando se analiza un conflicto, está prevista también en muchas veces en los acuerdos, en los propios convenios colectivos o en las resoluciones de los consejos de salarios. Sin ir más lejos, el acuerdo reciente, el convenio colectivo reciente en la actividad de la construcción prevé medidas en materia de prevención de conflictos. Entonces, hay un impacto cierto de la huelga, pero hay también otros medios, otros mecanismos que se pueden arbitrar con suficiente antelación. Quizás durante la realización del conflicto no sea posible pactar servicios mínimos o guardias gremiales, quizás ahora sea tarde en este conflicto, pero nada implica que en este conflicto o en cualquier otro momento de paz laboral, por decirlo de alguna manera, las partes no puedan acordar, y nosotros del Ministerio de Trabajo eso lo vemos siempre como muy positivo, acordar cláusulas sobre cláusulas de paz, prevención de procedimientos previos a la declaración de un conflicto. Eso es absolutamente positivo y hacia la libertad y a la autonomía de las partes, que es lo que a nosotros nos interesa promover, la autonomía de la negociación colectiva.
0: Sí, justamente. Pero claro, la preocupación está planteada por lo que ha venido ocurriendo hasta ahora, ¿no? Claro, más allá de lo que se pueda acordar para ahora en adelante, ¿no?
21: Sí. Yo le ponía eso como ejemplo general de lo que ocurre en la negociación colectiva. En general, se pactan condiciones bajo las cuales las organizaciones sindicales y las empresas o organizaciones de empresarios pueden, diríamos, implementar cambios, desatar algún conflicto o alguna controversia, etcétera. Eso, permítame decirle, Emiliano, que ese es un contenido, porque hace otra discusión que tenemos hoy por hoy en el Ministerio de Trabajo. Eso hace a contenidos de la negociación tripartita, por ejemplo, en los consejos salarios, a los contenidos no salariales, la importancia que revisten los contenidos no salariales en la negociación colectiva tripartita, un elemento que justamente las cámaras empresariales ven de manera extremadamente crítica, al punto que han promovido nuevamente una queja o un replanteo de la queja ante la OIT, como todos ustedes saben, por considerar que los contenidos no vinculados a los salarios mínimos, estrictamente en los consejos de salarios, son ilegítimos. Vean ustedes la importancia que tienen los contenidos no salariales y esa libertad que las partes deben tener para pactar esos contenidos no salariales.
0: Entendido. Pero mi pregunta va por este lado. Usted señalaba, es hasta saludable que los convenios incluyan mecanismos como este, el de las guardias gremiales o el de los servicios mínimos. Sí. Parece bastante claro que en este caso que estamos considerando, el del puerto y terminal Cuenca del Plata, ese mecanismo no está todavía. Mi consulta es, ¿el Ministerio de Trabajo, cuando interviene en un conflicto, en un diferendo entre dos partes, como estas dos, la empresa Catunasi y el sindicato de TSP, no puede sugerir, recomendar de manera fuerte, de manera insistente, que las medidas se lleven a cabo con guardia gremial, con servicios mínimos asegurados?
21: Ahí hay dos posibilidades. Uno, que el conflicto venga al Ministerio de Trabajo en el marco de una actividad donde están previstas las cláusulas de paz o los mecanismos de prevención de conflicto. En ese caso, el Ministerio de Trabajo lo que hace es reclamar a las partes que se ajusten a lo pactado. Eso, desde luego. En el caso que no existan ese tipo de previsiones en la negociación colectiva, en el convenio colectivo o en la resolución del Consejo Salarios, en el caso que no existan, esa podría ser uno de los instrumentos, no es de ningún modo obligatorio que así fuera, pero puede ser uno de los instrumentos que los negociadores del Ministerio de Trabajo pongan en consideración de las partes. Desde luego que sí. Es
0: sí,
21: uno de los
0: yo me refería a que lo pusieran en consideración.
21: Que, toma, ¿no?
0: Que los pusieran en consideración para la coyuntura, para lo que está ocurriendo, para que las medidas que se vayan tomando comprendo. En medio del conflicto, de este conflicto, incluyan esos servicios mínimos, ¿no?
21: Claro, lo que ocurre, reitero, es que si eso se trata de una obligación que las partes tienen a merced de, en virtud, perdón, de la existencia de un acuerdo previo, de un convenio colectivo, de una resolución de consejos salarios, el Ministerio de Trabajo puede instar a las partes a que lo cumplan.
0: Pero
21: luego hay, discúlpame, una cosa, pero en caso que no se cumpla, hay mecanismos legales para a las cuales las partes pueden recurrir. Está prevista la posibilidad de recurrir a la justicia. Le puedo decir hasta con precisión el artículo 21 de la Ley de Negociación Colectiva. Ahora, si no hay una previsión en el caso, estamos hablando en términos generales, no referidos a este convenio en particular, si no hay una previsión, si no existiera una previsión, el Ministerio de Trabajo no puede obligar desde el punto de vista coactivo, desde el punto de vista jurídico, no tiene potestades para eso, pero sí, como le decía, instar, recordar, en fin, conminar a las partes a que cumplan con lo pactado. Eso no es una cuestión, no puede verse eso como una debilidad del ministerio. Nosotros en eso estamos en el marco de las competencias. La acción coactiva, diríamos, para el cumplimiento de los acuerdos queda en manos del Poder Judicial.
0: Sí, entiendo. Pero en este caso concreto, en esta situación en concreto, ¿el Ministerio lo ha puesto arriba de la mesa?
21: Bueno, como yo le decía, no participo directamente de la negociación, pero estimo que sí, que debería hacerse o que debería haberse hecho. No sé, no le puedo, no estoy en la cotidiana de esa negociación, pero estimo que sí, que es de las cosas que los negociadores nuestros tienen en cuenta. Hay que ver, hay que decir también, y este es otro elemento del contexto, Emiliano, que al estar estructurada la negociación colectiva en el Uruguay por rama de actividad, etcétera, los negociadores, me estoy refiriendo a los del Ministerio de Trabajo, pero también ocurre con los de los actores sociales, se conocen perfectamente, conocen no solamente la actividad en sí misma, porque son los negociadores que se encargan del grupo del sector del transporte, justamente, y por lo tanto, eso es una ventaja desde el ángulo que facilita mucho la negociación, el conocimiento del sector y el conocimiento que tienen entre los negociadores. Lamentablemente, en este caso, todavía eso no ha dado los frutos que todos esperamos, pero reitero que tengo expectativas que se siga avanzando en el actual proceso de negociación.
0: Desde la oposición se insiste en estas horas en que debería apelarse a la declaración de servicios esenciales, y también lo han dicho algunas voces dentro del Frente Amplio e incluso de la propia Presidencia de la República. Pienso en Alejandro Sánchez, secretario de la Presidencia. ¿Ustedes en algún momento han manejado esta posibilidad?
21: No. No, porque en realidad cuando hablamos de servicios esenciales en sentido estricto, nosotros, este gobierno y los gobiernos anteriores, nos apegamos siempre a la formulación de entender servicios esenciales como aquellos que pueden poner en peligro la vida, la seguridad o la salud de toda o parte de la población. Esa es la formulación.
0: Ese es el límite. Desde el punto de vista legal, ese es el límite.
21: Desde el punto de vista de los criterios del Comité de Libertad Sindical, que somos los que hemos tenido cuando hablamos de servicios esenciales, hoy en la conversación con usted se deslizó también la referencia a servicios mínimos, que es una cosa parcialmente distinta, ¿verdad? Pero si hablamos de servicios esenciales, estrictamente son estos que pueden poner en peligro valores esenciales. También tengo que decir, discúlpeme, también tengo que decir que la la posibilidad de evaluar la aplicación de servicios esenciales, diríamos, siempre está en el horizonte. Lo que ocurre es que el Ministerio de Trabajo lo que hace es realizar los mayores esfuerzos por llegar a un acuerdo. Luego, si no se llega a un acuerdo, recién allí viene una. O sea, si damos por cerrada o por fracasada, diríamos, en términos más duros todavía, la negociación, recién ahí podemos ver la posibilidad de pensar en los servicios esenciales. Aunque si se tratara de servicios esenciales propiamente dicho, salta a la vista desde el primer día de huelga. Por ejemplo, si hay una huelga en un CTI de un sanatorio, de un hospital, etcétera, no hay que esperar que fracase la negociación. Eso dispara de manera, yo diría, casi inmediata la preocupación y seguramente la aplicación de servicios esenciales. En otro tipo de conflicto como este que estamos refiriendo, por ejemplo, no, yo no veo en el horizonte que podamos estar hablando de servicios esenciales propiamente dichos si nos atenemos a esta definición.
0: No
21: La
0: está
21: posibilidad
0: previsto
21: de
0: servicios esenciales para casos en los que lo que está en juego es la pérdida de una exportación, que un barco que tiene que cargar no cargue y se vaya, que se deteriore una mercadería que debe venderse fuera del país.
21: No me consta que se haya perdido mercadería con esas características que usted dice. Me parece que hay una especie, si me permite la expresión, una especie de inflación en esta discusión que se están, no digo por parte suya, desde luego, pero me parece que hay una discusión un poco desmesurada, francamente, si nos referimos a la aplicación de los servicios esenciales en este caso. Reitero una vez más que podemos considerar en el curso de la negociación la aplicación de servicios mínimos, pero no hay una urgencia, diríamos, desde el ángulo de los servicios esenciales propiamente dichos. Y reitero esto porque luego puede llegar a tener repercusión lo que digo de forma parcial. Estamos hablando de servicios esenciales propiamente dichos porque es lo que yo escucho de la opinión de los actores.
0: Decretar servicios esenciales obliga a que ese trabajo, el que está incluido en la declaración, se cumpla, permite incluso contratar personal de reemplazo, etcétera.
21: Sí, allí, si me permite una pequeña corrección, en realidad los servicios esenciales no se decretan, no es un decreto del Poder Ejecutivo. La ley 13.720, una vieja ley, lo que habilita al Ministerio de Trabajo es a resolver, o sea, es una resolución del Ministerio de Trabajo, no es un decreto del Poder Ejecutivo, es una resolución habilitada, por una ley. Esto no es momento ahora de discutirlo, ¿verdad? Pero esto, diríamos, ha sido motivo de una larguísima discusión en el Uruguay acerca de si una resolución, desde el punto de vista jurídico me estoy refiriendo, ¿no? Y desde el punto de vista de los derechos, hay una larguísima discusión acerca de si una resolución del Ministerio de Trabajo puede limitar un derecho fundamental como es el derecho de huelga. Pero ni por asomo estoy planteando eso como una dificultad hoy por hoy. Diríamos, damos por hecho de que el Ministerio de Trabajo es competente para resolver en materia de servicios esenciales. Pese, le reitero, que es también necesario evocar, diríamos, una vieja discusión de tipo jurídico en el plano de los derechos. Pero le decía entonces, sí, que la posibilidad de declarar, de resolver en materia de servicios esenciales, propiamente dichos, con esta formulación de la Organización Internacional del Trabajo, no la veo por ahora viable, pese a los perjuicios que una medida de este tipo pueda ocasionar y que, bueno, nos podría llevar a otro tipo de consideraciones, como le decía,
0: Bueno, a eso
21: la
0: iba.
21: posibilidad de.
0: Usted dice el servicio que mínimo. No ve aplicable servicios esenciales sí. En este conflicto en concreto, por lo menos en la situación actual. Pero...
21: conflictos esenciales propiamente dichos, ¿verdad? En sentido estricto, quiero decir eso.
0: Bien.
21: Porque así lo formula la OIT.
0: ¿Sí? Pero si el enfrentamiento se prolonga y con ello los paros que afectan de manera seria a ciertos sectores de actividad, ¿qué alternativas entonces hay? ¿Qué hay en la caja de herramientas?
21: Sí, exacto. Volviendo a los criterios del Comité de Libertad Sindical, insisto en esto porque todas las resoluciones de cualquiera de los partidos

0: respecto es que los servicios mínimos en caso de un conflicto no significarían una prohibición general de la huelga o una suspensión general de las medidas, sino, diríamos, identificar cuáles son aquellos elementos claves, aquellos servicios claves de una cierta actividad para declarar, en ese caso, la existencia de guardias o servicios mínimos. Los servicios mínimos, de acuerdo al Comité de Libertad Sindical, requieren acuerdo entre las partes, ¿verdad?
1: Ese es
0: Entonces,
1: un
0: esa.
1: brete. No, hay una complejidad. Mi pregunta apuntaba
0: Claro,
1: a saber si el
0: claro.
1: ministerio tenía alguna herramienta que podía disponer por sí mismo ante una prolongación de un conflicto con este tipo de características perjudiciales.
0: Es difícil hipotizar, Emiliano, en materia de cómo puede llegar a evolucionar un conflicto. Yo prefiero responder qué es lo que ocurre al día de hoy. Al día de hoy, con una negociación en curso y con perspectivas, según me transmiten los colegas del Ministerio de Trabajo, con perspectivas interesantes de solución, no podríamos estar hablando de servicios esenciales propiamente dichos. Que es lo que veo que se está reclamando. Yo estimo, y sin ánimo de corregir a nadie, ¿verdad? Pero estimo que hay una falta de precisión en ese tipo de reclamos, porque el apego, diríamos, que hemos tratado de hacer todos quienes hemos desempeñado posiciones de este tipo de gobierno en el Ministerio de Trabajo es la de vincularnos, diríamos, a esa construcción histórica. Hay que pensar que el Comité de Libertad Sindical es un organismo muy prestigioso y desde el año 1979, mire usted, tiene más o menos elaborado esta especie de doctrina de qué cosa es un servicio esencial y qué cosa es y qué cosas son otros problemas que no son servicios esenciales derivados de la extensión y la eventual crisis o dificultades mayores que puede generar un conflicto. O incluso qué servicios no son esenciales inicialmente, pero la prolongación de la medida los puede convertir en esenciales. Y acá el ejemplo que se toma a menudo es el caso de la recolección de residuos. Un día de falta de recolección de residuos no es claramente un servicio esencial, pero 15 días de falta de recolección de residuos lo transforma en un servicio esencial, sin duda.
1: Lo que usted dice es que, por ejemplo, el secretario de Presidencia, Alejandro Sánchez, cuando habló de la posibilidad de servicios esenciales, estaba incurriendo en un error, estaba descuidando la parte técnica, jurídica de un instrumento como ese.
0: No, creo que no dijo eso de que debía declararse servicios esenciales. Yo estimo que lo que no quiero ahora entrar en una situación de interpretar, ¿verdad? Pero me parece que lo dicho tiene relación a que si se llega a la conclusión de que hay servicio esencial, hay que aplicarlo. Estimo que esa fue la declaración, pero reitero, no quiero ingresar en este elemento, en este terreno de interpretar las cosas, los dichos. Me parece que lo que estimo que se dijo en esa oportunidad es algo absolutamente lógico. O sea, si el gobierno llega a la conclusión de que son servicios esenciales, hay que aplicarlo. Yo asumo absolutamente cierto lo que se dice de parte del secretario de Presidencia. Eso es efectivamente así, no cabe ninguna duda. Si se llega a la conclusión de que son servicios esenciales, hay que aplicarlos. Lo que ocurre es que no estamos en el momento de que se haya llegado a la conclusión de que una paralización en el puerto sea servicio esencial de acuerdo al desarrollo actual del conflicto.
1: Doctor Hugo Barreto, profesor titular grado 5 de Derecho del Trabajo y Seguridad Social en la Universidad de la República, subsecretario de Trabajo y Seguridad Social desde marzo del año pasado, le agradezco su participación esta mañana en Perspectiva.
0: No, gracias a ustedes.
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1: Señoras y señores, estamos en las 9:22 en este miércoles 19 de agosto del año 2026. Una mañana que nos entrega una noticia importante, una noticia fuerte, una noticia impactante.
20: Recuperamos el sol, señoras y señores.
1: Sí, hay sol, hay sol. Quienes estaban bajoneados por esta sucesión de días grises y oscuros, bueno, por la acumulación además de humedad, niebla, lloviznas, etcétera, quienes viven en esta zona del país, por lo menos, hoy pueden cambiar el humor, ¿no?
20: Sí.
1: Estamos con sol, está el cielo en buena medida despejado. ¿Qué otros datos tenemos a esta hora, Romina?
20: Bueno, les cuento. Apenas alguna nubosidad acá en la Plaza Independencia. Se ve una mañana muy linda respecto a sobre todo a lo que veníamos teniendo, ¿no? Claramente debe contrastar con el panorama que decíamos hoy más temprano. Se viven en otras zonas del país, sobre todo las más afectadas por las inundaciones. 10 grados la temperatura aquí en la capital, 80% la humedad, la presión 1024 hectopascales y los vientos soplan del este y sureste a 13 km/h. El pronóstico para hoy marca una máxima de 13 grados aquí en el área metropolitana, un cielo nuboso con periodos de cubierto, nieblas y bancos de niebla. Acá no tenemos ese panorama ahora, pero es lo que señala Inumet. Y después en la tarde-noche, nuboso con neblinas y bancos de niebla. Mañana, jueves 20 de agosto, 8 la mínima, 12 la máxima. También una jornada con cielo nuboso a cubierto, neblinas y bancos de niebla. Y en la tarde-noche se agrega baja probabilidad de precipitaciones.
1: Mira, acá tenemos a Germán.
20: Así que hay que aprovechar hoy,
1: A Germán ya aprovechó.
20: Salgan a aprovechar el sol.
1: Dice que ya colgó la segunda tanda de ropa.
20: Ah, ¿ya va por la segunda?
1: Sí. Bueno. Y Paola, su lado, no, está en otra. Dice, felicidades a los montevideanos. En Salto el cielo está gris, llovizna y no hay miras de sol.
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1: En la entrevista con el subsecretario de Trabajo, Hugo Barreto, a propósito de toda esta situación que ha generado tanta inquietud por los paros en el puerto de Montevideo y sobre todo, especialmente en TCP, la playa especializada en contenedores. Yo cité al pasar una carta, leí unos párrafos de un correo del ingeniero agrónomo Martín Lanfranco, asesor citrícola, que solemos escuchar en el espacio en perspectiva interior, ¿no? Creo que conviene leerla completa para que ustedes tengan el conjunto del razonamiento. Señala, Hay decisiones políticas que un país puede postergar y otras que, por sus consecuencias, exigen una definición clara. Entre estas últimas se encuentra la forma en que Uruguay enfrenta los conflictos que paralizan actividades estratégicas, especialmente cuando afectan productos perecederos y generan daños que después nadie puede reparar. Resulta difícil comprender que en un país que necesita producir, exportar y generar divisas, una carga de fruta pueda quedar detenida por una paralización portuaria hasta perder calidad, llegar fuera de fecha de destino o directamente perder su valor comercial. La producción frutícola tiene una particularidad que no admite demasiadas discusiones. La fruta no espera. Detrás de cada embarque hay un año entero de trabajo, hay productores que invirtieron en poda, fertilización, tratamientos sanitarios, riego, cosecha y acondicionamiento. Hay trabajadores rurales que cosechan a mano, hay empresas de transporte, plantas de empaque, técnicos, proveedores, exportadores y cientos de familias vinculadas directa o indirectamente a la actividad. Cuando una fruta está pronta para cosecharse y exportarse, existe una ventana comercial determinada. No puede almacenarse indefinidamente esperando que se resuelva un conflicto. Cada día de demora puede significar pérdida de firmeza, deterioro de calidad, mayores costos, rechazo de mercadería o incumplimientos frente a clientes internacionales. Y entonces aparece una pregunta que pocas veces tiene respuesta: ¿quién se hace cargo del perjuicio? Esa pregunta a su vez deriva para Lanfranco en varias preguntas más. ¿Quién responde ante el productor pequeño o mediano que comprometió buena parte de su capital en una cosecha anual? ¿Quién responde ante el trabajador rural que necesita que esa producción continúe moviéndose para conservar su fuente de trabajo? ¿Quién responde cuando un exportador pierde un cliente porque la mercadería llegó tarde o en condiciones inferiores a las comprometidas? ¿Y quién cuantifica el daño para el país cuando un comprador internacional decide sustituir la fruta uruguaya por la de otro origen que le ofrece mayor previsibilidad? Dice Lanfranco: el derecho de los trabajadores a organizarse y adoptar medidas sindicales forma parte de nuestro sistema democrático y debe ser respetado. Pero reconocer ese derecho no debería impedir una discusión igualmente necesaria. ¿Qué mecanismos debe tener un país para evitar que un conflicto sectorial provoque daños irreversibles sobre terceros completamente ajenos a ese conflicto? No se trata de enfrentar trabajadores contra productores. Esa sería una simplificación equivocada. Los trabajadores rurales también son trabajadores. Los empleados de los empaques también lo son. Los camioneros, los operarios vinculados a la logística y muchas otras personas dependen de que la cadena productiva continúe funcionando. Por eso, cuando una medida paraliza la salida de productos perecederos, las consecuencias trascienden largamente a las partes directamente involucradas. Uruguay ya tiene suficientes problemas de competitividad. Estamos lejos de nuestros principales mercados, tenemos costos logísticos importantes, competimos con países que muchas veces producen a menores costos o están geográficamente mejor posicionados. A eso se suma una característica inevitable de la producción agropecuaria: dependemos del clima. Sequías, lluvias excesivas, heladas, granizo o tormentas pueden comprometer en pocas horas el trabajo de todo un año. Sobre esos factores, tenemos una capacidad limitada de intervención. Pero, agrega, hay otros problemas que sí dependen de nosotros: la confiabilidad logística, la continuidad de los servicios esenciales para el comercio exterior, las reglas de funcionamiento de nuestros puertos y los mecanismos para gestionar conflictos sin destruir producción son cuestiones que un país puede y debe resolver, dice Lanfranco. Porque competir en el mundo no significa solamente producir una buena naranja, una buena mandarina, carne, arroz, soja o cualquier otro producto exportable. También significa poder garantizarle al comprador que esa mercadería llegará en el momento acordado y en las condiciones prometidas. La reputación de un país exportador se construye durante décadas y puede deteriorarse rápidamente cuando la incertidumbre pasa a formar parte habitual del negocio. Uruguay necesita discutir seriamente estas cuestiones, sin consignas fáciles y sin convertir cada planteo en una confrontación ideológica. Debemos proteger derechos laborales, pero también proteger el trabajo de quienes producen. Debemos permitir la negociación colectiva, pero también garantizar que determinados conflictos no destruyan bienes perecederos ni comprometan mercados construidos durante años. Porque, dice casi en el final, Un país no puede controlar el clima ni los precios internacionales, pero sí puede decidir cómo organiza su producción, su logística y sus relaciones laborales. Si no somos capaces de tomar estas decisiones y seguimos dejando que los acontecimientos definan nuestro rumbo, continuaremos avanzando como una balsa en el río, sin dirección propia, esperando simplemente que la corriente decida hacia dónde llevarnos.
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1: Ese era el texto completo de la carta del ingeniero agrónomo Martín Lanfranco, que está publicada en nuestro sitio web, en la sección La Audiencia Opina, ya desde hace unos días. ¿Qué hora es? Son las 9:31. ¿Qué hacemos? Actualizamos información. Sí, vamos con Gabriela y las noticias a media mañana.
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2: 9:31, actualizamos la información en el panorama nacional. Bueno, lo hemos hablado durante la mañana, las lluvias registradas en los últimos días provocaron cortes de rutas y caminos en 6 departamentos del país y según el relevamiento que actualizó Policía Caminera hoy a las 8:30, hay algunas rutas que todavía permanecen cortadas, por ejemplo en Rivera, varios puntos de las rutas 44, 6 y 28, debido a las crecidas de los arroyos y pasos. Entre ellos se encuentran el arroyo Yaguarí, los pasos Mazangano, Zafons, Hospitales, Corrales, Arroyo Mangueras y Laguna de los Patos. En 33 la situación es más extensa y afecta a distintos tramos de rutas nacionales, departamentales y caminos vecinales. Entre esos puntos afectados se encuentran la ruta 18, la ruta departamental 98, el camino departamental del Medio, la ruta 19, además de los pasos Marta, Yerbarito, Los Molles y del Sarandí. También permanecen cortados el puente viejo Víctor Lima sobre el río Olimar en la ciudad de 33 y la ruta departamental 91. En Vergara está afectado un tramo de la ruta 18, conocido como el tramo viejo. En Rocha está cortada la ruta 14 a la altura del kilómetro 265-500 en el paso 30 Bocas. En Durazno hay cortes en la ruta 100 a la altura del arroyo Sarandí de Cuadra y en camino Los Paraguayos, donde también está cortado el puente chileno. También están afectados los puentes del camping sobre el arroyo Blanquillo y Paimí. En Florida permanecen cortados 2 puntos de la ruta 42. En Paysandú está cortada la ruta 4 a la altura del kilómetro 403 sobre el río Quehuay Grande. Las autoridades recomiendan que si van a hacer ruta, circulen con precaución y eviten los pasos y tramos que permanecen afectados por las crecidas de los cursos de aguas. Un hombre de 28 años mató a su pareja de 33 en la noche de ayer en una casa en Villa Española. El crimen ocurrió sobre las 23. La víctima se encontraba en su dormitorio cuando fue atacada con un arma blanca por su pareja, según consigna a esta hora subrayado. La hija de la mujer, una joven de 19 años, la trasladó al Hospital Pasteur, donde finalmente falleció. El hombre, que tiene antecedentes penales, está detenido a disposición de las autoridades y fue iniciada una investigación por femicidio. En el panorama internacional, los laboratorios farmacéuticos estadounidenses Merck y Moderna anunciaron hoy resultados positivos en la última fase de los ensayos clínicos de su tratamiento experimental con ARN mensajero contra el cáncer de piel dirigido a pacientes con un melanoma en fase avanzada. Se trata de la primera lectura de resultados positivos de una fase 3 para una terapia contra el cáncer basada en ARN mensajero, anunciaron los dos gigantes del segmento farmacéutico en un comunicado conjunto. Nos venimos a la región. Un choque frontal entre un ómnibus y un camión dejó al menos 21 muertos en el municipio de Imbituba, en el sur de Brasil. Las imágenes divulgadas por la prensa local muestran el ómnibus con un letrero de personas con discapacidad destrozado junto al camión. Lamentablemente, 21 víctimas del autobús fallecieron y 4 personas resultaron heridas, informó la empresa Vía Araucaria, a cargo de varias autopistas del estado de Paraná, donde está Imbituba. El siniestro ocurrió en una carretera que une el sur del país con San Pablo, el estado más rico de Brasil, y según los medios locales, el vehículo de pasajeros transportaba pacientes a varios centros médicos. Las autoridades no han informado sobre los ocupantes del camión.
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1: Nos despedimos por acá de los oyentes que nos acompañan en Océano FM 93.9. Sí, porque ellos van rumbo a la propuesta de Somos Música. Nosotros acá en Radio Mundo seguimos en perspectiva, vamos hacia la tertulia.
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1: ¿Cómo estamos en Montevideo a las 9 y 42? Estamos con 8 grados, 8 grados. Y la sensación térmica es más alta, es distinto a lo que había pasado estos días, ¿no? Que teníamos sensaciones térmicas bien bajas. No, acá 8 grados la temperatura, 11 la sensación térmica. ¿Qué más? La humedad todavía está alta, 90%. El viento suave, del este a 6 kilómetros por hora. La presión 1024 hectopascales. Y, sobre todo, el cielo azul.
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1: ¿Están tan felices con el cielo azul y el sol?
13: Sin muy, duda, muy. Realmente una duda. Alegría.
14: Muy importante.
15: Si estuviera así en todo el país. Porque ese es
1: el tema, ¿no? Sí, sí, sí. Estamos siendo privilegiados en ese sentido. Acá en Montevideo... Primero que el tiempo está mejor que en otras partes ahora, pero segundo, hasta ahora no hemos sufrido de manera directa las consecuencias que sí está habiendo en determinados departamentos del país con lluvias demasiado copiosas y directamente inundaciones y evacuaciones, ¿no? Ya volveremos a ese tema dentro de un rato.
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1: Abrimos, señoras y señores, la tertulia en este miércoles 19 de agosto del año 2026. Voy con los saludos para Elena Grauer. Buen día.
18: Buen día.
1: En diagonal con ella, Juan Cabito, ¿cómo te va?
32: Bien, un gusto reencontrarnos.
1: Al lado de Juan, Miguel Fernández Galeano, buen día.
33: Buenos días, un gusto estar con en esta reunión.
1: Más cerca. Ahora sí.
33: Ahora sí.
1: Y en diagonal con Miguel, Rodrigo Coniglio, ¿todo bien?
34: Todo bien, buen día, un gusto volver.
1: Aclaro que toda esta vuelta termina en que Rodrigo está al lado de Elena, ¿no? Sí. Bueno, bueno, por las dudas, por si no nos están siguiendo en video, les cuento cómo es la distribución en la mesa. Vamos ya, vamos al primero de los temas. El secretario de la Presidencia, Alejandro Sánchez, dijo esta semana que el Poder Ejecutivo no descarta decretar servicios esenciales en el puerto de Montevideo si el conflicto sindical en la playa de contenedores la que está a cargo de Terminal Cuenca del Plata, TCP, se prolonga con más paralizaciones. Durante una entrevista con Desayunos Informales en Canal 12, Sánchez insistió en que la prioridad es alcanzar un acuerdo mediante el diálogo entre la empresa y el sindicato. Pero agregó que el Poder Ejecutivo recurrirá a la herramienta de la esencialidad si entiende que es necesaria.
0: Si se tiene que recurrir a la herramienta de la esencialidad, el Poder Ejecutivo va a recurrir a ella.
2: Vos sabés que eso implicaría la renuncia de Juan Castillo, ¿no?
0: No lo sé, ¿vos lo sabés?
2: Sí.
0: No sé.
2: Bueno.
0: A mí no me lo dijo.
2: A mí sí. Bueno. En una entrevista hace unos meses le preguntamos cuál sería el límite, su límite como ministro, y dijo tener que declarar una esencialidad.
0: Y bueno, si ese es su límite, si es el límite de Juan, y si hay que declararla, renunciará. Es un tema de Juan, no es un tema de gobierno.
3: El gobierno está dispuesto a hacerlo.
0: Si nosotros, llegado el caso, vemos que la negociación se tranca y llega a una situación de perpetuidad de un conflicto que perjudica al Uruguay del trabajo, no hay duda. Uh-huh. Y si el ministro de Trabajo entiende que ese no es su camino, presentará la renuncia. Es sencillo. Todos somos fusibles, todos somos responsables de nuestras decisiones. Pero lo que sí te quiero decir una cosa. No está en consideración del Poder Ejecutivo el no emitir un decreto de esencialidad por ese comentario, Juan, que yo ni lo sabía.
1: Consultado después a propósito de esas declaraciones, el ministro Castillo sostuvo que Sánchez lo llamó, ni bien salió del programa de televisión, y agregó: yo estaba en otra actividad, precisamente negociando y discutiendo el conflicto en el puerto.
4: El mismo, el que me llamó, el que me avisó lo que había ocurrido, ni bien salió del programa de televisión, yo estaba en otra actividad, precisamente negociando y discutiendo el conflicto del puerto. O sea que mientras se habla sobre el conflicto del puerto y sobre qué va a pasar si no se encuentra la solución, nosotros lo que estamos procurando es encontrar la salida negociada. En este y en todos los conflictos, el rol del Ministerio de Trabajo, el rol del equipo nuestro en el Ministerio de Trabajo, es dedicarnos a solucionar los conflictos, sino a tratar de que ni bien aparezca una situación de esta complicada, lo primero que tenemos que hacer es que estén servicios esenciales.
1: Rodrigo, quería tratar este tema. ¿Por qué lado? ¿Por dónde lo proponías, Rodrigo?
6: No, la verdad que me parece un tema interesante por muchos lados, pero me parece que en esto el gobierno está como en una encrucijada, no sé, yo lo veo así. Porque, bueno, en este tema me acordaba allá por el 2015, cuando empezando el segundo gobierno de Vázquez, decretaron la esencialidad en la educación y toda la polémica que se generó. Y comparando con esa situación, creo que el contexto es bien distinto, ¿no? O sea, en ese momento el ministro de Trabajo era Murro, un personaje político muy distinto al que tenemos hoy como ministro. Y en ese sentido creo que el gobierno está en una encrucijada, en el sentido de, bueno, apoyar a los trabajadores en sus luchas sociales y con todo lo que eso implica para el Frente Amplio. Y por otro lado, bueno, este conflicto que está como bastante trancado. Yo sé que ahora Castillo dice que no es que esté paralizado el puerto en su totalidad, pero en definitiva es claramente un problema. Es un problema para el gobierno y es un problema, yo creo que para el Uruguay. Y bueno, y me pareció interesante esta cosa también por el contexto de Castillo, que yo veo como que hay como una pulseada ahí, que creo que se está como repitiendo. No es la primera vez que Juan Castillo sale a dar declaraciones o a, en cierta manera, presionar al presidente o al gobierno en ciertas cosas. Y
1: en este caso no salió espontáneamente a marcar la cancha, como sí lo hizo en otras situaciones. En esta terminó involucrado por esta entrevista en la que Sánchez respondió a una pregunta, claro, sobre lo que, sí, Juan Castillo haría si hubiera servicios esenciales.
6: Pero me pareció interesante el enfoque, en el sentido de que al menos esta vez yo veo que Sánchez se paró fuerte, en el sentido de decir, bueno, si llegado el caso el gobierno entiende que esta es la alternativa, tendrá que renunciar. O sea, lo dijo directamente, ¿no? Entonces, bueno, me parece que nada, es interesante, es como te digo, una encrucijada en la que veo que el gobierno está metido, y bueno, la verdad que resulta bastante, sí, llamativo cómo se va a desarrollar este tema, ¿no?
1: Es una situación que se prolonga.
6: Sí.
1: Sí. A ver, sí. ¿Quién más? ¿Vas tú, Miguel, ahora?
33: Bueno, no, ¿cómo no?
1: Juan,
2: como quieran.
1: Juan, dale eso.
14: Bien,
15: creo que primero habría que dejar una constancia en relación al conflicto en sí mismo, porque creo que no basta con decir que, bueno, que es un derecho gremial o sindical cualquier movilización o cualquier medida, sino que tiene que haber un criterio de razonabilidad y de gradualidad. Y creo que en este caso, paradojalmente, no está en juego la fuente de trabajo, porque el trabajo está asegurado. Creo que tampoco está en juego el salario, más allá de que siempre haya reivindicaciones para mejorarlo o mejorar las condiciones. Y en cambio el perjuicio que se provoca excede el ámbito de esa relación empresa-trabajadores e involucra a toda la sociedad y a todo el sector productivo e incluso social. Entonces, ese punto, por lo menos para mí, es un punto importante y que es, desde el punto de vista ético, inaceptable. Ahora, la cuestión política, que es a la que nos veníamos refiriendo, es también bastante paradojal, en el sentido de que, primero, aparece una figura como el secretario de Presidencia a hacer declaraciones muy fuertes, marcándole la cancha a un ministro de Estado. Hasta ahora, los secretarios de Presidencia más bien eran elementos coordinadores, elementos que trataban de aceitar, digamos, las relaciones y no tanto definir el juego. La definición del juego le corresponde al presidente de la República. Entonces uno se queda con la duda de si Sánchez se adelantó y quiere mandar más que el presidente Orsi, o es el vocero del presidente Orsi porque el presidente Orsi no se lo quiere decir directo a Castillo. Entonces es fea la situación vista desde afuera y supongo que debe ser mucho más fea vivida desde adentro. Tengo más cosas para decir, pero espero la segunda ronda.
1: Ahora sí vamos con Miguel y dejamos a Elena para el final.
33: Yo tengo la impresión de que este tema se está hipertrofiando. Es un tema que para mi gusto está zanjado. No digo que no haya que analizarlo, digo que está zanjado desde el momento que el propio Alejandro Pacha Sánchez llama por teléfono a Castillo, le explica el contexto de su respuesta y esta explicación es suficiente para Castillo. Digo porque las cosas tienen texto y contexto. Una cosa es que se hubiera dicho se hubiera instalado una confrontación de actitudes, de definiciones, y el proceso siguiera, y otra que el proceso quedara controlado bajo la vía de un diálogo y el contexto de una entrevista. Yo creo que cada vez más, lo hemos hablado aquí en alguna oportunidad, la política es demasiado, cada vez está más expuesta los movimientos políticos. Una respuesta en una entrevista de una buena pregunta, yo no me voy a... Porque hay algunos que se enojan con la pregunta. Una buena pregunta, una repregunta, genera un posicionamiento político inesperado. Bueno, eso tiene que ver también con el hecho de la sobreexposición a la que en general se va aceptando como una realidad que tiene la política. Por lo tanto, personalmente pienso, no me gusta quitarle nunca peso a nada, de que este es un tema, como está planteado hoy, menor. Lo que no es un tema menor es cómo sigue el conflicto del
1: bueno,
33: puerto.
1: Podemos ir ahí, si, podemos colocar el foco ahí, telón de fondo.
33: Yo no es que quiera sacar el otro, porque
1: no hay ninguna obligación de quedarse en el diferendo, ¿no? Pacha Sánchez, Juan Castillo.
33: No, yo quiero decir que hay un problema real, que es el problema de la esencialidad. Yo creo que la esencialidad, voy a decir cuatro generalidades sobre este tema, pero algunas muy repetidas, pero me parece que son válidas. La esencialidad es la última opción. Entre otras cosas, porque por lo que he podido enterarme, la aplicación de la esencialidad en una actividad secuencial y compleja, con mucha especialización, no vuelve tan fácil la idea de aplicar la esencialidad. O sea, la propia actividad en el puerto, la movilización de los contenedores, etcétera, tiene un nivel de especificidad que vuelve difícil la aplicación de la esencialidad. O sea, la esencialidad es...
1: A ver, llevándolo a términos concretos, ¿quién maneja las grúas? Suponiendo que se resuelva la esencialidad, hay que cumplir con las tareas, hay que cumplir con los servicios. Si no los cumplen los propios empleados de TCP, ¿de dónde se saca a otros que vayan y manejen esas máquinas?
3: Genera un punto de complejidad. Al punto, que alguien me desmienta, capaz que estoy equivocado, traté de chequear este tema, de que la propia empresa no ha solicitado la esencialidad. Hay un run de solicitud de la esencialidad desde el sistema político, desde otras cámaras, pero no desde la propia empresa.
15: Juan, iba a hacer alguna pequeña interrupción. Quizá no bajo el formato de esencialidad, pero sí algunas otras medidas, porque el funcionamiento del puerto fue afectado. Por funcionarios que no son de la empresa. Entonces, si se cierra el portón de acceso a los camiones, ahí estamos. Claramente en una cuestión que no es de especialización, es una cuestión de acceso a un servicio público. Lo mismo si te impiden un embarque de ganado por 15 o 20 manifestantes pro palestinos.
3: Lo del embarque de ganado
15: no tuvo nada que ver, pero forma parte de un paquete.
3: No tuvo que ver, Gavito,
15: pero si tú tenés la esencialidad o tenés una cosa clara desde los ámbitos que sí dependen del gobierno, entonces descomprime, porque circunscribe el conflicto a su origen y no a toda la operativa del puerto.
3: Yo no he negado con carácter irrestricto la esencialidad como última opción. Dije, es la última opción, por lo tanto lo admití. Además, creo que hubo una entrevista muy muy sustanciosa para mí al subsecretario de Trabajo, catedrático además de Derecho Laboral, hace un ratito, aquí en este mismo programa.
1: Estuvimos con el doctor Hugo Barreto tratando estos temas. Hugo Barreto.
3: Entonces, yo tengo la impresión de que acá lo que hay que trabajar, que Barreto lo planteó con mucha claridad, incluso por el Comité de Libertades Sindicales, es la posibilidad de la Guardia Gremial. Si hay actividades estratégicas, como es la actividad del puerto, es imprescindible para el hoy y para el futuro la construcción de un acuerdo, el tener servicios esenciales.
1: Servicios mínimos, ¿no?
3: Servicios mínimos. Guardia Gremial, son servicios mínimos que quedan acordados. Es decir, aquellas cosas que no se puede dejar de hacer. Muy bien, la presión sindical, el ejercicio de la libertad sindical es común para todas las acciones, pero para algunas no. En la salud tenemos una larga tradición, tanto como trabajador de la salud o como autoridad de la salud, tengo larga experiencia de momentos en los cuales las guardias gremiales eran un elemento central. El sindicato médico las aplicaba, la Federación Uruguaya de la Salud también. Entonces, yo creo que estos servicios mínimos son la herramienta. Lamentablemente, en el Consejo de Salarios anterior no se incluyeron.
1: En este rubro, en este caso, en esta empresa, ¿no?
3: En esta empresa, y creo que hoy se está pagando también consecuencias de no haber tenido la previsión de haber aplicado esto. Esto remite a otra cosa.
1: Sí, el doctor Barreto remarcaba que los servicios mínimos deben surgir del acuerdo de las dos partes. No pueden ser impuestos por el gobierno.
3: Claro,
1: por
3: pero además, esto tiene que ver cómo los acuerdos en los llamados consejos de salario tienen que ser mucho más amplios que lo meramente salarial. Yo estoy absolutamente convencido que cada vez más la complejidad de las relaciones laborales, y cada vez ser más complejo, deben incluir otros elementos que tienen que ver con el funcionamiento productivo, y eso en general hay una gran resistencia. Es más, las cámaras empresariales resisten la posibilidad de que los acuerdos tengan otras medidas, que pueden ser medidas preventivas de los conflictos. En definitiva, de lo que se trata es de prevenir un conflicto. Veo que quiere hablar la compañera, yo la dejo.
1: Intuyo que te quedaron algunos puntos, pero vamos con Elena.
14: Mira, hay dos enfoques acá. Uno es lo que queda en evidencia para mí, que es un conflicto dentro del gobierno en cómo manejar los conflictos en lugares claves como es el puerto o en otros lugares como fue la pesca. O sea, claramente hay discrepancia de cómo maneja. Cuando sale Sánchez a decir, bueno, si no vamos a la esencialidad, es una forma de meter un poco de presión y meter orden. Porque hasta ahora, ahora estamos casi cerca, no sé qué, pero no había orden, la verdad. Hace más de un mes que estamos con este lío del puerto, no sé si hay intencionalidad o no, no pueden haber conflictos que duren un mes, y no puede haber conflictos que duren un mes en uno de los servicios más esenciales como el puerto.
1: Sí, tú acabas de recordar el conflicto en la pesca. Ese fue un gran tema el año pasado. También, entonces, siempre... un diferendo largo con cantidad, claro, entonces... de alteraciones en la actividad. En el medio estuvo el conflicto en la construcción, ¿no? También diferendo
14: que también fue
1: entre
14: difícil.
1: El sindicato, el Zunca y las patronales por la negociación del convenio. Finalmente se logró un acuerdo, ahora ya está. Claro. Pero en el medio hubo una cantidad de medidas distorsivas, etcétera.
14: Claro, yo entiendo que más allá de que esto fue una pregunta que se hizo en un ámbito a una periodista, a Sánchez, y bueno, surgió todo este tema, creo que no fue casualidad, porque las casualidades en política no existen, y menos en Sánchez, que es un hombre político de hace mucho tiempo y sabe las consecuencias de las cosas que dice cuando las dice. Yo creo que fue más allá de que lo haya llamado y todo eso, que aclaró después para bajar los ánimos y los decibeles, fue un mensaje para mí clarísimo.
33: ¿Te parece como persona para mí, con experiencia en la política,
14: ¿te parece
33: un tema menor que lo llame enseguida?
14: No, a mí no sé si es menor o no. Yo creo que como político que Sánchez no lo tendría que haber dicho, porque yo no puedo decir a público que si no, públicamente, que el ministro si no renuncia.
6: No, podría haber elegido decir, bueno, esto se verá en su momento, después lo hablaremos. O sea, eligió, ¿no?
33: Yo no estoy justificando la frase de Sánchez ni los comportamientos. Lo que estoy preguntando
14: es que no me parece
33: de
14: que
33: cara a la coordinación en el gobierno y la estabilidad, la armonía de un gobierno, para decirlo, uso una palabra. Claro. La llamada inmediata está reflejando una idea. Nadie le impone
14: también
33: una idea
14: que
33: a mí
14: dijo,
33: me parece importante.
14: También lo que
6: no, pero eso es lo no mínimo que uno esperaría en un gabinete, ¿no? Yo en línea con lo que dice Elena, creo que Sánchez eligió en ese momento responder duro en vez de decir, bueno, esto lo hablaremos en su momento, veremos qué va a pasar.
33: Quedó en una cuestión que yo reivindico de la política, no el haber contestado eso. Lo que reivindico es el Uruguay del trabajo no puede ser quedar de rehén. Con esa idea central.
6: Bueno, pero no dijo eso.
14: Pero no dijo eso. Habló de la renuncia del ministro.
6: No, porque pero dijo directo.
33: Esa respuesta es una respuesta en un contexto. No quiero interrumpir ni. Pero digo, a mí me pareció importante señalar. Para mí la llamada inmediata cambia de calidad el problema.
14: Yo creo que no, y que el hablar de renuncia a un ministro públicamente es muy fuerte. Y que en Sánchez es muy fuerte. Entonces, digo, claramente.
6: Y más en el contexto de Juan Castillo, ¿no? Por eso quería como decirlo.
14: Le marcó al Ministerio de Trabajo, el Poder Ejecutivo quiere esto y quiere que se solucione este problema ya, porque las pérdidas son enormes y porque hay abusos también en el ámbito sindical de los tiempos, de las formas de negociación, hay muchas cosas que hay que solucionar. Me parece bárbaro lo que dice Barreto del tema de las guardias gremiales, pero las guardias gremiales en temas fundamentales como es la medicina o como puede llegar a ser el puerto, no es una cuestión optativa de las partes, sino que tiene que ser un tema obligatorio porque eleva la vida productiva al país. Y cuando hay derechos inherentes a la persona humana, derechos fundamentales que se ven afectados por intereses particulares de un grupo, un sector. Y entonces esos derechos también tienen que ser protegidos. No puede ser en este país todos terminemos de rehenes de determinadas situaciones. No puede ser, no puede ser que tengamos 30 días de conflicto. No puede ser, no puede ser ni en la construcción, ni en la salud. Tenemos que evolucionar, tenemos que cambiar. Vengo del derecho del trabajo, sé perfectamente cómo es el tema. Ahora, si el ministro, en vez de tratar de poner límites, habla de poco menos de una protección a una sola de las partes y que la esencialidad es casi un imposible, es un mal mensaje para negociar. El que negocia tiene que ser neutral y tiene que tratar de llevar y poner límites a ambas partes. No es unilateral el camino. Y creo que lo que sale a Sánchez a marcarle es un límite. Y nos guste o no, creo que fue eso.
1: De todos modos, el doctor Barreto hacía dos puntualizaciones hoy, de las varias que incluyó a lo largo de la entrevista. Una, que el término decretar servicios esenciales no es correcto. no es un decreto, no es un decreto lo que activa esa herramienta.
33: Es una resolución ministerial.
1: Es una resolución ministerial.
14: Sí.
1: O sea, ni siquiera está involucrado el presidente de la República, el Poder Ejecutivo, es una resolución ministerial. Y
33: que
1: segundo,
33: tiene bases legales para ser, que tiene requisitos legales para ser aplicada.
1: Y dijo que cuando se declaran servicios esenciales se siguen los criterios del Comité de Libertad Sindical de la OIT. Según esos criterios, la huelga solo puede limitarse si se afecta la vida, la salud y la seguridad de toda o parte de la población.
34: Igual,
1: vida, salud, seguridad.
34: Aclaremos nomás para la gente
14: también
34: quizás, que es, en la realidad, digamos, en la práctica, no va a haber nunca un decreto de esencialidad o una resolución ministerial sin que el presidente lo sepa, ¿no? O sea, me parece tenemos
1: está
34: que aclarar
1: bien.
34: De que
1: está bien.
34: Está bien que en la letra, en la teoría va a ser así, pero en la práctica lo va a elegir el presidente, ¿no?
1: Sí, sí,
34: o sea,
1: sí.
34: Me parece que eso es algo importante también.
14: Y aparte hay otros derechos fundamentales que incluyen la vida, la salud y la seguridad, o sea, también la seguridad jurídica, y si yo mando un embarque al puerto y no puedo embarcar o cosas así, también me están afectando la seguridad y la vida de otras empresas. Lo que esto tiene consecuencias
1: ahí,
14: es que...
1: Y tú estás interpretando el término seguridad.
14: Por eso, digo, muy lindo todo lo que dicen, pero digo, no es solamente la seguridad física, hay otro tipo de seguridades. Ajá. Hay seguridades jurídicas que también se ven afectadas en esto. Es realmente, digo, la verdad que uno... Yo estuve un mes de viaje y leía y no podía creer lo que estaba pasando con el puerto y que no se terminara de arreglar, porque nos va la vida. O sea, si mañana a Uruguay lo decretan puerto sucio, ya está de los peores calificados como puerto. Tenemos un montón, el puerto de Montevideo está compitiendo con otros puertos internacionales. No podemos perder de perspectiva eso, no podemos, vamos contra nosotros mismos. Esos trabajadores que hoy están haciendo eso van contra su propio trabajo. Es increíble lo que pasa en Uruguay.
33: Yo creo que hay una parte del análisis que está partiendo del presupuesto de contradicciones insalvables en el gobierno, cosa que no está planteada. No estoy diciendo en el debate de hoy, digo con carácter general. Acá hay una idea de una responsabilidad de la conducción del Ministerio de Trabajo respecto a la evolución de un conflicto. Y yo creo que la cosa es más compleja. La cosa es más compleja. Yo podría incorporar, no quiero abrir otro análisis, el peso con el que ha terminado tribunal el Cuenca del Plata en el puerto a partir de una concesión de 70 años. Ahí hay un protagonismo empresarial que es parte del contexto, no es la causa del conflicto, pero es parte del contexto. Y creo que en el caso de las diferencias entre... Yo creo que yo también abogo porque el gobierno se reúna más el Consejo de Ministros y se reúna, si es necesario, con carácter permanente, ministro de Trabajo con el presidente, para ver la evolución de un conflicto. Probablemente eso esté faltando. Ese ejercicio de la vida política en los medios, yo lo veo como un problema. Lejos de verlo como transparencia, lo veo como un problema. Porque si hay que dar, y la idea de Alejandro Pacha Sánchez, una señal de hasta acá llegamos, que yo puedo estar de acuerdo, estoy de acuerdo con darla, no hay por qué ponerla confrontada innecesariamente con la posición de Juan Castillo. No tengo por qué, porque hay un presupuesto en el tema de Juan Castillo que es desde el primer día que es ministro de Trabajo, no es de ahora, que no condice con la actitud general de Juan Castillo en el sentido de negociar, de no ponerse esa idea de que se pone de un lado.
34: Pero él ha salido a desautorizar varias veces yo
33: creo que
34: tampoco es algo que nace del aire, ¿no? O sea,
33: es correcto lo que tú decís, pero acá estamos confundiendo dos temas. Estamos confundiendo respecto a temas de carácter general, internacional, sensibilidades diferentes, cosa que a mí yo no comparto. Yo no creo que en un gobierno yo no creo que en ninguna actividad política las cosas tengan que lavar adentro. En un gobierno sí. En actividad política, digo, en la partidaria, etcétera, creo que el debate y el espíritu crítico es muy necesario. Creo que adentro de un gobierno la unidad de acción es imprescindible. Y yo creo que hoy Barreto fue muy claro al respecto.
3: dijo, si hay una decisión de parte del gobierno, y obviamente estaba refiriéndose al presidente de la República, de decretar la esencialidad, hay que cumplirla. O sea, no hay dudas sobre eso, no las tiene tampoco Juan Castillo. Yo creo que acá hay un tema de que Juan Castillo habló del tema de la esencialidad, no en esta, en general, de una manera que yo no lo haría nunca, que es decir, mi límite es la esencialidad, si es que lo dijo, porque me parece que eso es innecesario. Y creo que Pacha Sánchez dijo que Juan Castillo iba a hacer algo que todavía no había dicho que había hecho. Entonces, trabajaron, los dos trabajaron sobre supuestos que no son buenos para hacer política. Ni es bueno decir nunca voy a hacer algo, ni es bueno decir si fulano hace algo tendrá que irse. Son dos maneras de hacer política que yo no comparto.
1: Juan levantaba la mano.
3: No, ahora no quedé bien con nadie, pero no hay problema.
15: El amigo Miguel, creo que ha hablado por la suma de nosotros tres. O sea, yo creo que
1: ¿Cómo?
15: Claro, digo, ha ocupado más tiempo que cualquiera de nosotros individualmente y casi el mismo que nosotros tres. Pero digo, me ha levantado un
1: Vamos
15: centro.
1: Vamos a recurrir al VAR.
15: Sí, al

0: pero de su disolución. Porque claramente el ministro Castillo encarna una óptica marxista, leninista quizá, pero en la que la mejor empresa es la que no existe. Quizá quisiera que fuéramos todos empleados públicos y solo hubiera empresas estatales y se condujeran las cosas como en Cuba, ¿está? Y el MPP, que empezó siendo un movimiento guerrillero, revolucionario, ahora es una especie de catch-all, dicen que es el centro-izquierda, y según decía el finado Mujica, no hay que espantar a los burgueses. Entonces, ¿cómo resuelven esa contradicción? Y el problema es que esa contradicción se genera porque no son claros en las propuestas y enamoran gente que en el fondo piensa muy distinto. Y eso es lo que reiteradamente estamos encontrando. Es decir, gente que está frustrada porque votó una cosa creyendo que iba a tener soluciones mágicas y no hay soluciones mágicas. Entonces creo, finalmente, que más allá de que no tengo nada contra la persona... Juan Castillo, que dicho sea de paso, ingresó al Estado en dictadura en el año 78 y en el puerto, no debió ocupar ese cargo porque él ideológicamente ya tiene una concepción sesgada, es decir, hacia un lado del fiel de la balanza. Entonces, decir anticipadamente que él jamás va a recurrir a esa... A ese medio jurídico, más allá de que ahora se diga que no es el necesario, ya presupone darle fortaleza a una parte y no a la otra. Entonces, creo que ahí es donde está el germen de los problemas.
1: Miguel.
2: No, yo ya con la crítica que me
1: con
2: hicieron,
1: el reto,
2: ya
1: gastaste todos tus minutos.
3: No, yo quería decir, porque bueno, se dijeron muchas cosas, me gustaría aclarar que a mí la sinceridad no me gusta para nada, me parece que rara vez soluciona algún conflicto. Me parece que simplemente es una imposición para salir del paso, pero no debería ser la solución a los conflictos. Yo lo que me refería al principio con esto de la encrucijada es que yo siento que el gobierno está en como una posición incómoda en varios conflictos, porque no logra posicionarse, no sabe cómo posicionarse para negociar. Y quizás yo no creo que Juan Castillo, como dijo Juan, realmente tenga esa concepción de digamos del trabajo y del Estado, pero sí creo que le incomoda un poco estar en un poco en el rol de negociador, porque por de dónde viene, ¿no? Y yo me imagino, cuando ya se designó, me acuerdo que dije, es una decisión osada del presidente, porque es incómodo, ¿no? Yo me pongo en su posición y digo, es incómodo pasar de ser dirigente sindical a tener que estar del otro lado del mostrador, ¿no? O
1: sea, sí, tiene una larga trayectoria como dirigente sindical y
4: director del trabajo también.
1: Y además dirigente del PIT-CNT, ¿no? De la central.
3: Por eso, digo que
2: lo era, ¿no?
1: ¿Cómo?
3: Pero en otro contexto, ¿no? Me parece que, no sé, siento que es bastante distinto el contexto.
1: A ver, para agregar un ángulo más, aparece en varios mensajes de oyentes, elijo uno, dice concretamente... ahora dicen que no podemos ser rehenes de los trabajadores. De acuerdo. Pero ¿no somos acaso rehenes de una concesión por 50 años prácticamente regalada y en un régimen casi monopólico? Se refiere al acuerdo en el gobierno pasado con justamente la empresa belga Catunasi por la terminal Cuenca del Plata.
2: Lo hemos mencionado.
1: ¿Cómo pueden discutir este problema sin poner eso en el centro? Sin no mencionarlo.
4: Bueno.
1: Estamos saliendo por la tangente, concentrándonos en el enfrentamiento entre Sánchez y el ministro, mientras nada se habla de la decisión estructural que nos dejó en esta situación, la entregarle 50 años de concesión a una empresa sin exigir las condiciones que garantizaran la operatividad del puerto.
4: Yo diría...
1: ¿Por qué lo menciono? Lo menciono este mensaje, primero porque, como dije, hay varios que van por ahí. Pero segundo, porque el doctor Barreto, en la entrevista hoy, al comienzo, aludió a este factor, ¿no?
2: Sí.
1: Aludió a que este conflicto tenía unas características especiales, y una era la de que se desarrollaba específicamente en una empresa, pero en una empresa que a su vez tiene una posición prácticamente monopólica en el rubro en el que opera.
4: Pero
1: sería distinto si en el puerto de Montevideo hubiera otras playas de contenedores, ¿no? El conflicto se desarrollaría de manera distinta.
4: Varios puntos.
1: A ver,
4: sobre
1: Elena.
4: Eso. Primero, las historias hay que contarlas enteras.
1: A ver.
4: Había una concesión que la había ganado Catón Natif, dejaron durante muchos tiempo gobierno del Frente Amplio dejaron actuar a otra empresa sin pagar nada, y eso generó un reclamo de 1.200

0: millones de dólares internacionales, que tenía bastante asidero su reclamo.
1: Estás hablando de la actividad en el puerto de Montecón.
0: De Montecón. Bueno, ahí, bueno, la cuestión está muy discutible, pero la cuestión que todos le dieron la razón. Entonces, ahí se llegó a un acuerdo. Los acuerdos pueden ser malos, regulares. A mí no me gusta lo de los 81 años, los 70 años de que se le dieron a...
2: Una locura.
0: Pero fue un acuerdo de transacción a la cual se arribó para evitar un juicio, un mal mayor. Podemos estar de acuerdo, podemos no estar de acuerdo, pero en definitiva fue un acuerdo transado. Un acuerdo transado que fue denunciado ante la Fiscalía, denunciado ante el Tribunal de lo Contencioso Administrativo, y que termina en que en la Fiscalía no hay un delito, no hubo ningún tipo de delito, y en el tema del Tribunal de lo Contencioso Administrativo hubo una nulidad, ¿sí?, que fue que se no le daba por la transacción el monopolio y no, o sea, Elena, y puede, espera, déjame terminar por favor, te pido, y yo te respeto. Había un monopolio que se daba por la transacción, eso se revocó por el Tribunal de lo Contencioso Administrativo. Hoy, si quiere, el gobierno está abierto a hacer otro llamado para que participe otra empresa en condiciones equivalentes o equitativas con
1: esa posibilidad SP. Existe.
0: Eso existe.
1: Quedó habilitada
0: hoy.
1: A partir quedó de ese habilitada. Fallo del Tribunal de los
0: Hicieron uso la administración, todavía, por lo menos que yo sepa, no ha hecho uso. O sea que eso tampoco tiene nada que ver con el tema del conflicto, con el abuso que hace de alguna forma el poder sindical, con la visión un poco oblicua para mí de parte del Ministerio de Trabajo, que no ayuda a que en definitiva se logren transacciones rápidas, porque lo estamos viendo, lleva el récord de conflictos largos. Digo, es tan claro lo de la guardia gremial, lo hubieran previsto antes. No podemos ser, reitero, el país no puede ser rehén de este tipo de cosas.
2: Lo que yo le quería decir a Elena, no la quería interrumpir, es que no cabe ninguna duda que ese contexto cuasi monopólico que tiene Catón Natí y Cuenca del Plata es parte del contexto en el que se negativo, del ecosistema negativo en el que se produce el conflicto. Y eso hay que ponerlo arriba de la mesa porque
0: no,
2: es parte.
0: Pero no,
1: de uno,
0: para
1: de
0: mí no.
1: A ver, sí, Miguel.
2: Porque no se puede negar que esa condición monopólica le da a la empresa, que además se comprometió a hacer un conjunto de obras que todavía no hizo ninguna, hasta donde sé. Entonces hay un problema con esta empresa, la manera de trabajar, la manera de relacionarse, donde poner todas las baterías del lado del movimiento sindical y no ponerlo en el comportamiento de la empresa, me parece que es perderse una parte de la película.
3: Ahora, perdón, también una mínima interrupción. La empresa, según tengo entendido, tiene directores que corresponden al gobierno. Uh-huh. Y tengo entendido que están alineados con la decisión que tomó la mayoría empresarial privada. Entonces,
1: sí, tú lo decís porque el paquete accionario de TCP tiene 20% de la ANP, ¿no? Claro, sí. 20% de la Administración Nacional de Deportes.
2: Una posición minoritaria, ¿no?
3: Sí, bueno, pero digo, se han alineado con los otros, quiere decir que tan claro no es el panorama.
0: Sí, yo creo que no, que se mezclan muchas cosas ahí que no tienen nada que ver. Una cosa es el conflicto sindical, otra cosa es las obras que tiene que hacer, que no sé si todo es responsabilidad de la empresa, sinceramente, o hay otro tipo de problemas, de proyecto. Y bueno, pero es otro tema. Y digo, creo que no podemos, lo que yo creo, sinceramente, no podemos seguir admitiendo este tipo de conflictos así, porque nos hacen mucho daño a todo el país.
1: Vamos cerrando, ¿quedó algo?
4: Yo solo destacar igual, ¿no?, el rol de la lucha de los trabajadores, creo que es importante y los paros y las huelgas son necesarios para lograr derechos. El problema creo que está en el rol negociador que tiene que asumir el gobierno y poder destrabar ciertos conflictos.
2: Parece que están mejor las cosas, eso es lo que hoy mismo ratificaba Barreto.
0: Ojalá.
3: La última pildorita. No tocamos la intervención de Fernando Pereira, que para mí no debió hablar de este tema porque es un tema de gobierno, no del partido, coalición, fuerza política que él dirige.
1: A ver, aclará, ¿a qué intervención de Fernando Pereira y qué es lo que pensás de El Día?
3: Él intervino dando su opinión sobre qué hacer, sobre no qué hacer y quién renuncia, quién no renuncia. Entonces, digo, yo creo que no fue oportuno, ¿verdad? Porque tantas veces se ha dicho una cosa del gobierno, otra cosa del partido, y no solo en esta administración, en varias más.
2: Yo creo
3: que no aclare porque oscurece.
2: Yo creo que es muy legítima la intervención de la fuerza política. Creo, y creo que ayuda a clarificar los tantos. Creo que lo primero que hizo Pereira fue decir, por ejemplo, el asunto terminó. O sea, que yo empecé diciendo hoy, pero estoy de acuerdo, terminó. Se pueden hacer todos los análisis que se quieran. La historia dará o quitará razones.
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1: Ya seguimos, vamos al segundo tema de la tertulia dentro de unos minutos nada más.
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22: 10:27 son ahora, ya continuamos en la tertulia, pero Gaby, ¿qué te parece si antes nos contás por dónde sigue la programación de Radio Mundo hoy miércoles?
23: Cómo no, con gusto les cuento hoy cómo sigue la programación después de que termina En Perspectiva. Actualizamos la información en Noticias al Mediodía y a las 12:30 llega La Conversación en su ciclo de Artes Plásticas, en el ciclo Arte Uy con Daniela Blut, que tiene, como cada 15 días, una mesa de reflexión, de información, de charla, en este caso para presentar un ciclo especial, Crandon Extensión Cultural, un ciclo para habitar la palabra, la imagen y el arte. A partir de este mes de agosto, el Instituto Crandon abrió las puertas de un nuevo ciclo de talleres y cursos abiertos a toda la comunidad a través del programa de Extensión Cultural, como un puente comunitario y diseñado también para la expresión y la formación continua. Hay club de lectura, acercamiento a la fotografía, encuentros creativos, tardes de ópera, escritura creativa y también club de conversación. Todo eso, esa propuesta que dirige Carlos Varela, la estará trayendo hoy junto a una de las docentes también que forma parte de este ciclo. Después, a las 13:13, el diario de Galgo Mundo, como todos los días, con el Galgo y sus historias, además de la buena música. Y a las 14, viajamos con los amigos de Tripulación. Todavía no tengo el itinerario acá, Romy, pero seguramente sean destinos muy interesantes los que nos traen Mariana, Walter y Marcelo. A las 15 horas volvemos a pasar por los contenidos de Oír con los Ojos y a las 16 llega Eduardo Rivero con el programa Anti-Age. Se hace tarde, esas dos horas en que no envejecemos.
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22: Continuamos en esta tertulia de miércoles 19 de agosto de 2026. Estamos con Elena Grauert, Juan Gavito, Miguel Fernández Galeano y Rodrigo Coniglio. Vamos al segundo tema que tenemos para conversar hoy, para discutir hoy. ¿Cómo está manejando el gobierno las inundaciones y la posible llegada del Super Niño? A ver, las fuertes lluvias de los últimos días provocaron inundaciones, evacuaciones y cortes de rutas en varios departamentos del país, especialmente en el norte, el centro y el este del territorio nacional. Cerro Largo y 33 se encuentran entre las zonas más golpeadas, pero también hubo lluvias importantes en Rivera, Tacuarembó, Salto, Rocha, Durazno y La Valleja. La crecida de ríos y arroyos afectó zonas urbanas y rurales. En Melo y Río Branco, decenas de personas fueron asistidas y evacuadas, mientras que en otros puntos del país se registraron calles, caminos y rutas cortadas. También hubo puentes desbordados, dificultades para circular y preocupación entre los productores por el estado de los campos y la situación del ganado. A esta problemática que estamos transitando por estos días se suma la incertidumbre por la posible llegada del fenómeno del Niño, al que se llega a denominar incluso Super Niño por la intensidad que podría alcanzar. Las previsiones oficiales indican que sus efectos podrían comenzar a sentirse en septiembre, con un periodo crítico especialmente entre septiembre y noviembre. Además, existe una probabilidad del 80% de que el fenómeno se extienda hasta abril del año próximo. El gobierno estima que, en un escenario severo, las lluvias podrían alcanzar los 500 milímetros en 30 días, cuando en Uruguay llueve en promedio unos 1.200 milímetros en todo un año. Según las proyecciones manejadas por el Poder Ejecutivo, podría haber unas 25.000 personas desplazadas y alrededor de 5.000 evacuados. Entre las acciones previstas por el Gobierno Nacional en esta nueva etapa que anunció de coordinación con las 19 intendencias a través de los Centros Coordinadores de Emergencias Departamentales, los ECOED, está la limpieza de cañadas, arroyos y cursos de agua, la preparación de centros de evacuación y la distribución anticipada de materiales para atender las emergencias. También se instalará un centro de acopio en Durazno, desde donde se enviarán materiales del Sistema Nacional de Emergencia hacia distintos puntos del norte del país. Para financiar esta respuesta, el gobierno anunció que acordó con el Banco Interamericano de Desarrollo y con la CAF, el Banco de Desarrollo de América Latina, créditos contingentes por 750 millones de dólares para atender eventuales desastres naturales. No se trata de dinero desembolsado de una sola vez, sino son 300 millones de dólares que podrían estar disponibles durante 2026 y los otros 450 millones durante 2027, si la situación requiere activar esos recursos. Bueno, Juan, tú planteabas discutir cómo estamos manejando esta situación de las inundaciones y cómo tiene previsto, ¿no?, el gobierno encarar de ahora en más un poco este tema. A ver.
0: Sí, en realidad en esa reseña que hiciste faltó Rocha, que toda su zona norte y noreste está bajo agua. Y realmente se dice a partir de septiembre se espera tal cosa. Septiembre faltan 10, 12 días.
22: Sí, nada.
0: Pero aparte ya tenemos el anticipo. Uh-huh. Entonces, si bien estas cuestiones son de carácter cíclico, porque no es la primera vez que ocurren, lo que se presume se va a agregar en esta oportunidad realmente es muy, muy, muy crítico. A mí, en lo personal, también me ha llamado la atención, y por eso yo celebro y agradezco que en perspectiva haya tomado este tema, que por ejemplo en Cerro Largo las imágenes que más se difundieron y la noticia que desde la cual se difundieron es que se suspendió un partido de fútbol o se cambió el escenario porque el estadio Villa está bajo agua y entonces se veía ahí la cancha, pero también todas las calles de la vuelta. Entonces creo que en Montevideo no se tiene plena conciencia de lo que impacta socialmente este tipo de fenómenos, y claramente está muy bien que el gobierno haya tomado todas estas medidas. A mí me quedan con gusto a poco, me parece, porque si bien se apoyan en las intendencias, que son siempre el primer hombro sobre el que lloran los vecinos y la primera puerta a la que van a tocar, creo que va mucho más allá de juntar colchones y hacer un centro de acopio y lugar donde la gente pueda alojarse transitoriamente, porque esto impacta a la salud, impacta a las necesidades básicas, elementales, a la caminería, ni hablar, y a la producción. Hay decenas de miles de hectáreas que están bajo agua, hay ganado que se va a morir, y entonces ese ganado solo sale por los terraplenes que van quedando de las carreteras. Entonces requiere también de una logística y una normativa especial. En otras épocas ha intervenido hasta la Fuerza Aérea, porque recordemos que hay poca, pero sigue habiendo población rural dispersa y hay gente que queda en su casa aislada, rodeada de agua. Ha tenido que intervenir, como decía, hasta helicópteros para ir a rescatar gente, ni que hablar que en la zona costera la Armada. Entonces, me parece que requiere de una especie de comando especial que involucre a los ministerios, que en definitiva serían todos, pero se me ocurre fundamentalmente Mides, Salud Pública, Obras Públicas, Defensa. Me parece que requeriría de otro nivel de atención y otro nivel de ejecutividad. Por ahora es lo que quería decir.
22: Miguel.
1: Sí, yo en primer lugar quiero destacar el protagonismo que en este tema y la iniciativa que ha tenido el propio presidente Yamandú Orsi, que precisamente creo que en dos oportunidades, no pude registrar si ha ido varias veces al Congreso Nacional de Intendentes, colocó la importancia, es decir, advirtió de la posibilidad de llegar, la certeza de que hay que ver todavía con qué magnitud es que este tema va a llegar, y a su vez tomó contacto con los intendentes respecto al tema. Yo creo que en este tema siempre se puede hacer más, siempre puede ser insuficiente. La primera cosa que yo quiero destacar es que hay una institucionalidad que no siempre tuvo el país, muy interesante, y que se ha mantenido y consolidado a lo largo del tiempo, que es la creación del Sistema Nacional de Emergencia, el SINAE, una ley del 2009 que genera una política de Estado respecto al tema del manejo de las emergencias. Y la existencia de esta institucionalidad la sostiene, por un lado, el gobierno nacional, los gobiernos nacionales que hubieron en todo este periodo, sin ir más lejos, tuvimos toda la pandemia donde operó el SINAE, y los gobiernos departamentales, que son, además, han sido de signo diferente y de alguna manera ha existido un nivel de coordinación y de articulación importante. Yo creo que además hay que descubrir un poco lo que hay atrás de esta institucionalidad. Por un lado, dejar la respuesta inmediata a las intendencias, eso no se le quita, es obvio, es de sentido común, desconcentrar la respuesta, con dos herramientas. El sistema, existe el sistema de emergencia, el Comité Departamental de Emergencia, que no es el SECOED, que es un brazo ejecutor, y después un brazo ejecutor en general coordinado por las intendencias con distintos actores institucionales. O sea que lo que planteaba Juan está contemplado por esa institucionalidad y creo que ha funcionado básicamente, y además si ahora se le piensa un presupuesto, con más razón. El otro elemento que yo quiero destacar, aparte de la institucionalidad, es la cabeza preventiva, anticipatoria. El tema de planificar. Y acá hay una palabra clave, que son los protocolos. No solo tienen que ver con los aspectos estructurales del tema, sino que hay un tema de los protocolos que tiene que ver con decidir anticipadamente qué cosas se van a hacer. Y acá me parece interesante ver que el tema no solo es pluvial, sino que también es fluvial, o sea que también hay un tema de cómo manejar
22: crecidas de los ríos, que
1: cómo manejar, hay que saber manejarlos, claro. Cómo trabajar sobre el manejo de los ríos, cómo manejar de manera preventiva, cómo tener un plan estratégico cada SECOED, o sea que hay mucha cosa para anticipar. Prevenir no es otra cosa que anticipar, y yo creo que hoy los fenómenos climáticos están trayendo la necesidad de hacerlo imperiosamente, porque siempre no estaremos evitando la existencia del fenómeno, pero estaremos limitando el impacto, reduciendo el riesgo y limitando el impacto. Y ese doble juego no surge de la nada ni de encomendarse a ningún dios, sino que surge de planificación.
22: ¿Los demás? A ver, Elena.
2: Estoy absolutamente de acuerdo, y por suerte existen, y en Uruguay tenemos esa cosa institucional de tener muchas instituciones, de tratar de prever y planificar cuando tenemos situaciones de crisis o como son estos fenómenos climáticos. Creo a eso le sumo la importancia, pero que he leído por ahí que también en el tema regional, o sea que no solamente el tratamiento del tema a nivel local, sino que tiene que tener un tratamiento regional, porque todo el tema de las represas y el manejo de las aguas, tanto que el río Paraná, el río Uruguay, están hay que abrir las compuertas de todo para que el agua salga, porque si no se inunda todo el problema que tenemos en Rocha, en Cerro Largo, con la zona arrocera, también es súper importante. Entonces tiene que haber regulaciones y estar muy atentos. Y realmente me parece importante también todo el tema de que el acuerdo que se haya hecho con el BID, porque las consecuencias económicas de estos fenómenos van a ser importantes. Entonces, el tratar de, no sé bien cuáles son los acuerdos con el BID, pero si hay, pero va a haber que tener apertura de cuentas y créditos blandos para facilitar a la a los productores tapar los daños que todo esto produce, porque los daños productivos de esto van a ser grandes. O sea que las previsiones esas que sigan septiembre, octubre, no, espero que no, pero bueno, si esto es así, realmente un poco asusta. A mí todo lo que se pueda hacer y tratar de atemperar los daños es importante, pero asusta este fenómeno climático así.
22: ¿Vos, Rodrigo, cómo lo ves?
3: Sí, a mí me alegró cuando salió la noticia del tema este de los préstamos al BID y al Banco de Desarrollo de América Latina, por un poco esto de intentar como adelantarnos un poco, ¿no? Porque siento que tenemos una institucionalidad, tenemos por suerte el SINAE, pero como que siempre terminamos respondiendo, ¿no? Ante la...
22: Sí, corriendo la de atrás, ¿no?
3: Siempre, siempre. Con estas cosas siempre terminamos como... Bueno, cuando se dan los problemas, cuando ya fue con la sequía, siempre, ¿no? En todos estos fenómenos climáticos terminamos como respondiendo después. Y la realidad es que una vez que se generan los daños, la inmensa mayoría... No los podés reparar, esa es la realidad, ¿no? Porque ya Juan lo decía, hay muchas afectaciones a los productores, sobre todo en nuestro campo, que realmente es muy complicado. Entonces, por un lado me alegró en ese momento como, bueno, esto de intentar prever un poco más, ¿no? No solo tener la institucionalidad para cuando se dé, sino también adelantarnos un poco a sabiendo que se va a dar, ¿no? Y bueno, y en esta línea quizás es como un buen momento para, a nivel de Estado, empezar a pensar en invertir en serio en infraestructura, teniendo en cuenta que lamentablemente, y esto lo viene diciendo la ciencia hace mucho, y quizás recién ahora nos estamos dando cuenta de cuán así es, el tema del calentamiento global está generando en todo el mundo estragos en ese sentido, ¿no? Y parece que nos estamos ya acostumbrando a esto, que viene una sequía, después vienen inundaciones extremas, ahora el niño pasó a ser el super niño, y después ¿qué vendrá? Y bueno, ya no nos parece noticia cuando sale en los medios internacionales que en Europa se registraron picos de 45 grados, o que en Londres de repente hubo un récord de temperatura que no saben ni qué hacer, y nos parece, bueno, es normal. Y la realidad es que no es normal, es algo que se está dando en los últimos años por estos... fenómenos climáticos, y por lo tanto me parece que es momento de quizás pensar en invertir en serio en infraestructura, porque todo el tema de la caminería rural, ¿no? O sea, la conectividad, los problemas de conectividad que tenemos en el Uruguay, en el interior profundo y no tan profundo, es muy grande, ¿no? Entonces realmente cómo dejamos o cómo normalizamos que cuando se inunda todo hay ciudades que quedan completamente aisladas, ¿no? Es algo que quizás es momento de decir, bueno, no, hay que invertir más en infraestructura para poder generar buenas rutas, buenos... O sea, la mayor parte de la caminería rural es básicamente caminos de tierra que obviamente que quedan totalmente destrozados después de estos fenómenos. Entonces, y no solo por la conectividad de las personas, sino a nivel económico, ¿no? O sea, los camiones que nosotros tenemos en Uruguay para transportar todo tienen que pasar por todas esas caminerías. Entonces... En esto de intentar prevenir y adelantarnos, quizás también como Estado, adelantarnos a que estas cosas van a seguir pasando. Entonces, cuanto más podamos invertir en infraestructura para poder mejorar toda esta situación, yo creo que es adelantarnos realmente.
22: A ver, ¿qué más ven? ¿Qué se podría hacer o dónde entienden que tienen que poner el foco el gobierno o los gobiernos, hablando de los departamentales también, ¿no?
0: Yo quisiera marcar un matiz en relación a la génesis de estos fenómenos. No quisiera que nos fuéramos por ahí. Digo, que ha habido cambios y variabilidad desde siempre. Si no, no tendríamos areneras ni los cerros de Tacuarembó, donde antes hubo un océano. Pero sí es verdad que la incidencia de los factores antropogénicos han acentuado, por lo menos, estos ciclos los han hecho más frecuentes. Y lo mismo,
1: y no son la Agenda 2030.
0: Y
1: ¿no?
0: lo mismo el fenómeno del Niño, que como dijo el presidente Orsi, existe no desde que está el hombre, sino que seguramente desde antes de que estuviera el hombre. Pero bueno, lo que sí creo que está muy bien los ECOED, está muy bien la atención de la emergencia, pero yo creo que se requiere de un nivel jerárquico mayor. Es decir que si ustedes se fijan, y esto no va en menosprecio de nadie, las figuras a cargo, salvo los intendentes, son figuras de segundo o tercer orden de llamamiento jerárquico. Y creo que la importancia de este asunto es tal que justifica que los propios ministros o algunos de ellos estén al frente de un comando unificado, que mire toda, así como se debe mirar las regiones desde el punto de vista geográfico, que mire la circunstancia social en general. Entonces ahí sí entran, por supuesto, todo lo de obras públicas y caminería, pero entra salud, quizá entra educación. Pensemos que hay lugares donde ya está afectada la toma de OSE, ¿no? No se crean que esto va a afectar solo a la gente de campaña, va a afectar al medio urbano también en muchos lugares, porque no van a tener agua potable. Entonces, hasta que no pase eso, parece que hay gente a la que no le ha caído la ficha. Entonces, creo que, más allá de lo que se ha hecho, hay que ponerle un poco más de peso político y más ejecutividad a la conducción.
22: Sí, dale, Elena.
2: Estaba pensando con el tema también, de que también hay que pedir y consultar al mundo científico, a las universidades, porque quizás también a través de ellas se pueda prevenir cosas o hacer cosas que no se están mirando o previniendo. Yo qué sé, hoy tenemos o tuvimos seca hace un año, ahora tenemos inundaciones, cómo también quizás se pueda acumular parte de esa agua, también tomar lo malo como una oportunidad. O sea, yo creo que hay muchas cosas que hay que empezar a ver. Yo creo que en el mundo debe haber, la ciencia debe estar estudiando este tipo de fenómenos, cómo afrontarlos y cómo de alguna forma tratar de atemperar o en algunos casos solucionar o sacar algún tipo de beneficio, lo que fuera. Pero me parece que no solamente la parte política institucional, sino también atender mucho a la ciencia, porque creo que es súper importante en este momento.
22: Mirá los cambios que podríamos tener que estar pensando más adelante. Dice Marcos, la crisis climática nos obligará a ir a una producción de menos riesgo, y en ello la ganadería parece ser la menos expuesta. Para la agricultura será muy complicado. La forestación tampoco tendría problemas. Dice, pero por ejemplo, las viviendas deberían construirse de ahora en más siempre retiradas de los cursos de agua y sin exposición a los vientos, a las descargas eléctricas. Y hay que educar a las personas, que miren el cielo y sean capaces de cuidarse a sí mismos. Me tranquiliza un poco saber que Uruguay tiene un gran pastizal muy resiliente, dice.
1: Interesante. Yo tengo la impresión de que acá hay necesidad de conocimiento científico, de aplicarlo, hay experiencia acumulada en el mundo, hay posibilidad de... hay márgenes para prevenir y anticiparse, y hay posibilidad de proyectar una organización del funcionamiento teniendo en cuenta la existencia y la preeminencia de estos fenómenos. Pero creo que estoy de acuerdo con Juan Gavito en el sentido de que la jerarquización política que se haga de este tema es central. Y yo realmente creo que en ese sentido el presidente Orsi ha dado señales, ha planteado señales muy claras, incluso por su proximidad y su trayectoria de 20 años en el Congreso Intendente, hay conocimiento de que esto, si gobierno nacional se junta a los gobiernos departamentales y establecen planes, yo creo que lo que está faltando un poco es que SECOED y los comités departamentales salen a intervenir cuando aparece el problema. Yo creo que esto llegó la etapa, y sobre todo teniendo en cuenta lo que la previsión meteorológica está planteando, de tener planes consistentes, sólidos. Incluso yo diría que los préstamos no los utilizaría para ver cómo reparar el daño, sino que los utilizaría bien utilizados para un planteamiento estratégico de desarrollo de un plan de reducción de riesgos y daños. Y ese plan de reducción de riesgos y daños, que está claramente establecido en lo que es la cultura de catástrofes, siniestros y catástrofes que está planteado incluso por los organismos multilaterales, hay que ponerlo todo en marcha. Hay mucha experiencia, mucho desarrollo conceptual, teórico, mucha investigación para poner al servicio de este tema.
3: Sí, yo un poco de acuerdo con lo que dice Miguel. No creo que no se esté jerarquizando como se debe el tema. Creo que el hecho de que salga el presidente mismo a anunciar esto me parece que ya es una jerarquización relevante.
22: Creo que Juan decía, vos lo ves más al siguiente escalón de las intendencias, ¿no? Pero es cierto, claro, que no es, ahí está.
1: En la planificación, yo estamos de acuerdo, tú lo estabas diciendo cuando hablabas de infraestructura.
3: Exacto. Claro. Pero sí creo que, bueno, no sé, siento que hay veces que es preferible sectorizar y bueno, si es el SINAI, son los ECOED los más capacitados para hacer frente a eso. Me parece que muchas veces que termine los ministros hablando, no sé si aporta tanto. Eso es algo más personal. Pero
1: yo lo que creo que Juan apunta y comparto también, porque se llama desconocimiento de la experiencia, es que en general los ECOED son buenos para atender la emergencia una vez constituida.
3: Claro, que por eso yo decía que es preferible adelantar.
1: El darle al SECOED un rol de planificación y tener una planificación central desde el SINAE, intergubernamental e interministerial, es una necesidad en estos momentos por la magnitud y la frecuencia de estos fenómenos. Porque fíjate que uno de las proyecciones es que el tema vaya hasta abril sin cortarse en el verano. Entonces, o sea, puede llegar a ser catástrofe. Tremendo. Y además, bueno, algunos hablan, que lo leí ahora creo que a propósito, de que está el niño super niño y la niña del Atlántico,
2: sí,
1: que se podría juntar. Entonces, la niña, el super niño, y estamos ya en una cuestión complicada, ¿no?
2: Hay que estar muy atentos, hay que hacer todos los esfuerzos y obviamente el sector político debe estar muy presente y a nivel también ministerial estar atento. O sea, de repente no tanto en la ejecución, pero sí en la prever qué es lo que más se puede hacer, ¿no?
3: Y me debo a mi profesión de decir, bueno, que hay que escuchar a la ciencia, ¿no? Porque en esto de bueno, creer que, bueno, que esto es parte de lo que pasó siempre, me parece que también, en definitiva, es un poco minimizarlo, y creo que es importante entender de que fenómenos así hubo siempre, pero eran esporádicos, claro, y ahora se están dando con una periodicidad tal que, bueno, que nos generan problemas graves, porque una cosa es que se dé uno cada tanto y uno pueda atenderlo de alguna manera, y otra cosa es esta sucesión
1: de
3: sequía, después viene una inundación, después la niña. O sea, es una cosa ya mucho más compleja de tratar, y eso implica intentar encontrar soluciones que hasta ahora claramente no tenemos, porque son cosas a las que no estamos acostumbrados, y por lo tanto tenemos que abrir, me parece, el panorama y, como decía Elena, sí, escuchar a la ciencia, ver dónde pueden atender, y sobre todo otros países donde ya tuvieron estos problemas, ¿no? Me parece que esto es clave, o sea, no cerrarnos a decir, bueno, esto es lo que podemos hacer, sino también abrir el panorama.
2: Es un tema internacional, claramente, es un problema internacional y tiene que tener un abordaje también internacional.
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22: Guarda que va. 2 minutos faltan para las 11 de la mañana. Seguimos en la tertulia, último bloque, y nos dio el tiempo como para meter unos telegramas cortitos. A ver, los escucho. ¿Quiénes tienen telegramas? ¿Por dónde van las inquietudes? Rodrigo, arranca vos.
3: Sí, a mí, a partir de un informe que hizo Radio Carve en estos días sobre un artículo de la rendición de cuentas, que bueno, que surgió a partir de la solicitud de una funcionaria del Ministerio de Economía que está en paz en comisión a Cancillería.
22: ¿Te referís a Fabiana Goyeneche?
3: Correcto. Nada, saliendo un poco del caso personal, me parece que estaría bueno como sistema político discutir el tema de los pases en comisión que han usado y usan todos los partidos políticos, que es una herramienta que utilizan. Y bueno, nada, quizás acoplarlos a estos nuevos tiempos y repensarlos, ¿no? ¿En qué sentido tienen? ¿Cuándo tiene sentido? ¿Cuántos tiene sentido que tengan a disposición? Porque bueno, nada, creo que en los últimos años se han visto como una enorme cantidad de personas en paz en comisión y creo que la ciudadanía hoy en día está como más crítica con esos temas.
22: Elena.
2: Yo, como vine de un viaje, me tuve tiempo de pensar, y justamente el tema de pensar el mundo del trabajo con la actualidad y con la tecnología, creo que es un debe que tiene Uruguay. Uruguay, si quiere quiere ingresar al futuro, necesariamente va a tener que entender que la automatización es una realidad que se viene, y la defensa del trabajo como un bien y como un valor es súper importante, y uno cuando sale de acá lo ve, y lamentablemente creo que los uruguayos no valorizan el trabajo como lo deberíamos valorizar.
1: Yo, justamente, Miguel, es una coincidencia, estamos con Elena, había pensado, incluso lo había propuesto para discutirlo acá, una iniciativa del Ministerio de Trabajo, que no solo de conflictos vive, del Ministerio de Trabajo, de trabajar los impactos de la inteligencia artificial sobre el mundo del trabajo. Me parece que eso es una iniciativa que estaremos siempre tarde, probablemente corramos siempre de atrás, pero hay desafíos que no solo tienen que ver con la organización del trabajo. O sea, quizás uno de los problemas menores, que no quiero que exagerar, que tiene es el tema del número de puestos de trabajo. Hay otros impactos sobre la organización del trabajo, sobre quién controla el trabajo, quién controla a quién, cuáles son los mecanismos de negociación en la relación laboral. O sea, hay
2: las relaciones humanas.
1: Las relaciones. Por eso hay un tema de fondo, y yo creo que el Ministerio de Trabajo se está proponiendo hacer un análisis de ese tema, y me parece que es muy. Es hora de que lo pongamos en agenda.
22: Juan, ¿por dónde vas vos? No, en tus telegramas.
0: Vinculado con eso, a mí me preocupa más la inteligencia humana, natural, y de qué manera se está formando nuestra gente.
1: ¿Cuánto debate hasta el
0: Me ha preocupado mucho días pasados que mientras el gobierno tenía una campaña de medios para que no se dejara de enviar los chicos a los centros de enseñanza, al mismo tiempo se paralizaba el sistema de educación pública, hasta por cuestiones, no digo nimias, no en absoluto nimias, pero secundarias, como una agresión de un funcionario a otro funcionario en una dependencia administrativa. Y ahora estos días tenemos muchos centros de formación docente ocupados por gente que se opone a una decisión que tengo entendido fue unánime del CODICEM para buscar un mecanismo de reconocimiento de titulación o efectividad a docentes que no han terminado la carrera. Cuestión harto discutible, que yo puedo coincidir con el cuestionamiento, pero el peor mensaje es que no funcione aquello que tú estás reivindicando, es decir, que estén cerrados los centros de magisterio y profesorado. Y ni que hablar la mugre, las pintadas, todo el descuido, que todo tiende a desprestigiar la educación pública cuando más la necesitamos. Eso realmente me tiene mortificado.
22: Gavito, Miguel Fernández Galeano, Rodrigo Coniglio, Elena Grauer, muchas gracias a los cuatro, un placer como siempre, y nos vemos prontito.
2: ¿Sí? Pronto, muchas gracias también.
22: Ya venimos, Gaby actualiza la información y enseguida, después de eso, nos vamos a ocupar de este tercer Congreso Panamericano, este foro parlamentario que reunirá legisladores, expresidentes, ministros y dirigentes políticos de distintos países de América Latina vinculados al progresismo. ¿Qué significa ser progresista hoy? ¿Cuáles son sus principales preocupaciones? ¿Por qué son cada vez más frecuentes este tipo de encuentros? Bueno, vamos a estar conversando con uno de sus organizadores, David Adler, economista por la Universidad de Oxford, cofundador de la Internacional Progresista, coordinador de este encuentro Congreso Panamericano, quien también fue asesor, por ejemplo, de Bernie Sanders, el senador estadounidense y ex candidato a la presidencia.
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40: 11 horas 10 minutos, momento de actualizar la información.
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40: Florencia Zugo da Rosa, la hija mayor del cantante uruguayo Lucas Zugo, falleció a los 23 años luego de atravesar una enfermedad oncológica por la que había recibido distintos tratamientos desde mediados de 2025. La noticia fue confirmada hoy a través de un comunicado oficial firmado por Diego Sorondo, manager y representante de Lucas Zugo, y Elías Alonso, de Sentimientos Producciones. Con mucha tristeza y dolor compartimos la noticia del fallecimiento de nuestra amada Florencia Victoria Zugo da Rosa, expresa el comunicado. Acompañamos a Lucas y su familia en este momento tan difícil y elevamos una oración por su eterno descanso. Su recuerdo permanecerá siempre con nosotros. Agradecemos profundamente el apoyo y la comprensión en este momento tan íntimo, concluye el mensaje publicado en la mañana

0: exministro de Defensa, Mijailo Fedorov, destituido en julio, quien denunció la corrupción en Ucrania y pidió la celebración de elecciones presidenciales. El decreto de Zelensky que destituye a Mudra, que ocupaba el cargo de adjunta del jefe de gabinete, fue publicado en el sitio web de la presidencia. Por la mañana, la agencia anticorrupción ucraniana, NABU, y la fiscalía especializada en estos casos habían anunciado en Telegram que estaban llevando a cabo una operación especial destinada a desmantelar una organización criminal que operaba bajo la dirección de un diputado ucraniano en ejercicio y de un exdiputado, con la participación de altos funcionarios de la presidencia ucraniana y de otras personas. El diputado Vadim Stolar indicó en Facebook que los investigadores registraron su domicilio y que estaba colaborando plenamente con los representantes de las autoridades anticorrupción. Según la agencia NABU, los sospechosos habrían blanqueado 150 millones de grivinas, unos 2.800.000 euros, con el objetivo de pagar la fianza de un acusado en otro importante caso de corrupción que sacudió a Ucrania el año pasado. Este caso estaba relacionado con desvíos masivos de fondos en el sector energético y provocó la dimisión de los ministros de Justicia y Energía, así como la salida de la presidencia del brazo derecho de Zelensky, Andriy Yermak, considerado uno de los hombres más influyentes de Ucrania. Según los investigadores, este amplio entramado de corrupción fue organizado por Timur Mindich, un empresario considerado amigo cercano del presidente Zelensky y quien huyó al extranjero.
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0: 11 y 13, nos damos una vuelta por la galería.
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0: Y mientras recorremos la galería, mientras disfrutamos de esa calma turquesa, el trabajo de Macarena Polvarini, que nos dejó aquí en el estudio, de dos bastidores de 60 por 90 centímetros de este año 2026. También nos damos el tiempo para charlar, para reflexionar sobre artes plásticas y en este caso para invitarlos y convocarlos a un nuevo ciclo que se está llevando a cabo en el Instituto Crandon, que abrió en este mes de agosto, de propuestas de extensión cultural con talleres y cursos abiertos para toda la comunidad. Esta iniciativa busca generar espacios de encuentro, formación y disfrute a través de distintas expresiones artísticas y culturales. Hay propuestas presenciales y también virtuales. No se requiere experiencia previa para participar. La grilla incluye un club de lectura dedicado a los vínculos humanos, con obras de autores como Cortázar o Benedetti, Mariana Enríquez y Borges. También habrá un taller de fotografía que invita a explorar la memoria y los vínculos familiares a través de imágenes propias. Se suman encuentros de experimentación plástica, un ciclo sobre ópera, un espacio de conversación en inglés y un taller de escritura creativa. La propuesta comenzó este año y se presenta bajo el lema Tradición que inspira, innovación que transforma, con la idea de extender la experiencia educativa más allá de las aulas y generar también espacios de intercambio culturales con la comunidad. Para conocer más sobre este nuevo proyecto, sobre este nuevo ciclo de Crandon Extensión Cultural, estarán hoy en la conversación Carlos Varela, director del Instituto Crandon y una de las docentes que forma parte de la propuesta.
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10: 11 y 20 son ahora, en esta mañana en donde en Montevideo volvió el sol, volvemos a tener una mañana despejada, un sol que se hace sentir con 11 grados de temperatura. 13 es la máxima prevista para hoy. Hay algún pronóstico de Inumet, por ejemplo, que señala que después en la tarde-noche tendremos nieblas y bancos de niebla. Y mañana, de vuelta, un cielo más bien nuboso a cubierto, con baja probabilidad de precipitaciones y también la niebla. Así que hay que aprovechar esta jornada.
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10: Entre el viernes y el domingo, Montevideo será la sede del tercer Congreso Panamericano, un foro parlamentario que reunirá a legisladores, expresidentes, ministros y dirigentes políticos de distintos países de América vinculados al progresismo. Bajo el lema Solidaridad entre los pueblos, soberanía entre las naciones, el encuentro busca construir una agenda común frente a problemas que atraviesan a todo el continente, como el debilitamiento del orden internacional, las migraciones forzadas, el aumento del costo de vida, el avance del crimen organizado y la aceleración de los cambios tecnológicos. El Congreso Panamericano fue creado en 2024 en Bogotá por iniciativa del presidente colombiano Gustavo Petro. Su segunda edición se realizó en Ciudad de México en 2025. ¿Qué significa ser progresista hoy? ¿Cuáles son sus principales preocupaciones? ¿Por qué son cada vez más frecuentes este tipo de encuentros? Bueno, para profundizar en estos puntos es que estamos recibiendo aquí en el estudio a David Adler, que es economista por la Universidad de Oxford, cofundador de la Internacional Progresista y coordinador general del Congreso Panamericano. También fue asesor de Bernie Sanders, el senador estadounidense y ex candidato a la presidencia. David, ¿qué tal? Buen día, un gusto recibirte por acá.
12: Muchísimas gracias, es un placer estar aquí y ver que el sol ha vuelto a Montevideo para brillar en nuestra entrevista.
10: Hace días que estás por acá y no te habías visto que parecía Londres esto.
12: Me hace entender mejor qué significa esas gotas de sol cada vez más cuando estamos pasando unos días de gris aquí en Montevideo.
10: Yo decía en la presentación, bueno, esta es la tercera edición del Congreso Panamericano que reúne a las fuerzas progresistas, como se llaman. ¿Por qué fue necesario crear el Congreso Panamericano?
12: Bueno, ya que tenemos un poco más tiempo para esa entrevista, puedo contar la historia un poco más larga. Porque esa iniciativa surge de la experiencia que tuvimos en el año 2023, el año antes del nacimiento formal del Congreso Panamericano, cuando yo coordiné una delegación liderada por la representante Alexandria Ocasio-Cortez, una delegación de congresistas progresistas, de la bancada progresista de Estados Unidos, y fuimos a 3 países en 7 días, una locura. Brasil, Chile, Colombia, en ese momento gobernado por los tres como gobiernos progresistas. Y la conclusión de esa delegación fue dos cosas. Uno, que aprendimos un montón. Que los legisladores de Estados Unidos fue su primera vez en la región escuchando a movimientos sociales, a sindicatos, a partidos políticos, escuchando las historias de las dictaduras y cómo las han nutrido esas dictaduras nuestro gobierno en Estados Unidos. Entonces fue algo que muy impactante para nuestra bancada. Pero a la misma vez nos dimos cuenta de que, wow, hay un vacío aquí. ¿Cómo puede ser que no hay ninguna organización, ningún foro permanente para facilitar el diálogo entre el sur y el norte del hemisferio? Nosotros sí tenemos bastante organización regional aquí en América Latina, inclusive del progresismo. Foro Sao Paulo, por ejemplo, claro. La Red Futuro, el Grupo de Puebla, bastante. Por lo que no teníamos, y de ahí viene la idea del Congreso Panamericano, del diálogo que concluyó esa delegación liderada por Ocasio-Cortez cuando estuvimos en el Palacio Nariño con el presidente Gustavo Petro, es que es necesario construir otro tipo de diálogo hemisférico, en que no es solo desde órganos como la OEA, que el norte habla y el sur escucha. Que el norte pone condiciones de la integración hemisférica y el sur obedece. Queríamos invertir esos términos. Que el sur habla y el norte escucha. Que podemos conversar como iguales, con un principio de igualdad soberana y entendimiento mutuo. Y ha sido pues muy impactante, yo pienso, para legisladores del sur como para el norte. Por ejemplo, en México o en Colombia, en las dos versiones anteriores, todos me buscan y me dicen, bueno, David, es la primera vez que nosotros podemos ver la bandera de Estados Unidos no como una amenaza, sino también como una posible amistad. Y llegamos aquí, yo hablando como californiano, pero también como representante de una delegación muy amplia que incluye senadores, congresistas y también personas del nuevo movimiento socialista democrático que está surgiendo en Estados Unidos, que van a llegar aquí en Montevideo para hablar también desde una perspectiva estadounidense, pero no intentando imponer o bullear o amenazar, sino pensar en qué significaría una verdadera cooperación hemisférica ante crisis como es la crisis climática, económica, la gran turbulencia geopolítica, cosas que tenemos que intercambiar buenas prácticas, pero también construir un nuevo hemisferio.
10: Dijimos claramente es un encuentro de fuerzas progresistas, así es como se denominan. ¿Qué quiere decir ser progresista hoy por hoy?
12: Bueno, yo pienso es una gran pregunta, ¿qué significa progresismo?
10: Digo, porque también está fuerzas de izquierda, puede ser, pero acá en este caso utilizan progresismo. A ver.
12: Sí, bueno, nosotros referimos el Congreso Panamericano a un gran arco iris de las fuerzas políticas, podemos dominarlos como democráticos, ¿no? Gente y fuerzas políticas que comparten una visión y comparten una preocupación por los fundamentos del sistema democrático, que hoy en día están amenazadas, no solo por fuerzas reaccionarias en nuestros propios contextos, que sí es un verdad. No podemos negar que ha avanzado bastante un sector, no de la derecha tradicional, sino la derecha más nefasta, más rancia, más reaccionaria en su determinación de atacar a esos fundamentos. Pero también viene la amenaza a la democracia desde fuera. Hemos visto invasiones, sanciones, bloqueos, amenazas, que vienen en particular de la reivindicación de una doctrina muy vieja, que tiene 200 años, la doctrina Monroe, que pretende darle a Estados Unidos un derecho de interferir, de dominar. Y están hablando en este vocabulario muy abiertamente. La semana pasada hemos visto que el Departamento de Estado de Estados Unidos salió con un video declarando su intención de dominar el hemisferio y reivindicar la supremacía de Estados Unidos en las Américas. Eso debe ofender no solo al alma progresista, no solo a las fuerzas tradicionales de la izquierda, sino a cualquier ciudadano, ciudadana, a cualquier persona que ha luchado y que mantiene la memoria de nuestros abuelos y abuelas que también han luchado por nuestra soberanía y por la posibilidad de construir aquí en Uruguay, como en toda América del Sur o América Central o el Caribe, nuestro propio sistema político-económico.
10: Veía, claro, también tiene la particularidad de esto de fuerzas progresistas. Decías, es un arco muy amplio porque también hay distintos perfiles, ¿no? Hay desde una más socialdemocracia, intuyo, a movimientos de izquierda capaz más radical. Todo eso abarca.
12: Por supuesto, y las puertas siempre abiertas a ese Congreso. No es nada sectario, no tiene una pinta muy partidaria. Siempre incluimos a ese gran arcoíris. En Chile, por ejemplo, que vienen a participar, estamos hablando de Partido Socialista, Partido, como Liberal Democrático, ¿cómo es el Partido Comunista? Que van llegando Janet Jara, como Camila Vallejo, Caro Cariola, la senadora. Entonces, siempre estamos hablando intentamos abrir las puertas de ese tipo de congreso a más países. Eso es algo muy importante, que vamos hacia un criterio de inclusión. Estamos muy orgullosos de poder convocar aquí en Montevideo 15 países, desde Canadá, Estados Unidos, Honduras, Guatemala, Jamaica, Barbados, como es la gran mayoría del continente del sur de América.
10: Pero es todo América, concretamente, exclusivamente América.
12: Del hemisferio, sí, podemos decir. Porque nosotros...
10: Digo porque hubo otros encuentros, por ejemplo, ¿no? Estoy pensando en el Congreso Panamericano del Progresismo, en la reunión de defensa de la democracia, ¿no? Que se hizo en Barcelona en abril de este año, donde ahí se juntaron y había, por ejemplo, había sido una reunión convocada por Pedro Sánchez, ¿no? La cumbre Nuestra América en Bogotá, la cumbre progresista de Santiago de Chile. O sea, se han dado muchos de estos foros y de estas instancias. ¿Qué particularidad tendría en este caso? Una es esa, es de América.
12: Sí, es la geografía, que me parece no solo algo que nosotros inventamos desde la nada. Si se lee la Estrategia Nacional de Seguridad de Estados Unidos, está ahí en blanco y negro, de diciembre de 2025, en que declaran al hemisferio occidental como la geografía de prioridad para Estados Unidos. Están retirando básicamente sus fuerzas desde Asia, de África, inclusive de Europa, y están declarando su dominio a esa geografía que se llama América. Eso hacia Groenlandia. ¿Cómo se dice en español? Groenlandia.
10: Groenlandia.
12: Groenlandia, ¿no? Greenland. Que están declarando su intención de invadir, de controlar, de monopolizar sus recursos, por ejemplo. Entonces, cada día se convierte en un concepto, sí, un poco antiguo, un hemisferio, ¿no? Pero es una geografía que en la práctica sigue siendo muy relevante y muy crítico que invertimos esos términos. Que mientras ellos avanzan con una idea de vamos a alinear a los gobiernos de la región con un criterio de nuestros intereses, nuestro control, nuestra autoridad, vamos construyendo, como usted ha dicho, en la lema del Congreso, la solidaridad entre los pueblos y la soberanía entre naciones.
10: Pero el hecho de que se hagan cada vez más este tipo de foros y de encuentros tiene que ver con eso también, con que, por otro lado, las denominadas fuerzas que se reivindican o consideran más de derecha también están haciendo este tipo de eventos, también se están juntando más. ¿El progresismo llega tarde de alguna manera a esta coordinación internacional?
12: Absolutamente. No hay duda de que la internacional reaccionaria, podemos dominarlo, está mucho más avanzada en su forma de coordinación. Y no solo entre fuerzas políticas y partidarias. Estamos hablando de fundaciones y think tanks, como es la red de Atlas, por ejemplo. Estamos hablando de empresarios y el sector de la industria. Estamos hablando de plataformas de tecnología. Vamos, sí, retrasados a esa forma de coordinación internacional. Pero igual tenemos que ser muy francos y honestos de que, no sé la palabra en español, cumbreísmo podemos decir, ¿no? Como aplaudiendo como focas, abrazando como amigotes, compartiendo el escenario. Es algo importante. Forjar amistades es un prerequisito a cualquier de acción compartida. Pero lo que intentamos con ese Congreso Panamericano es también cerrar las puertas y facilitar un diálogo entre esos legisladores en que pueden hablar francamente las cosas, pueden desarrollar soluciones compartidas, pueden ir más allá del registro retórico en que queda mucho de esta, no voy a utilizar palabras feas, palabras vacías, ¿no? De la política. Entonces, nuestra idea y propuesta que llevamos a esa tercera edición, cada vez más serio, cada vez más profundo, cada vez más amplio ese congreso, es combinar la parte en el Palacio Legislativo de diálogo a puertas cerradas con los cuatro temas que tenemos, que son paz, multilateralismo, desarrollo económico, integración regional, etcétera, y una parte pública, en que vamos a abrir, estamos a unas cuadras del Teatro Solís, magnífico, es el privilegio de mi vida poder mostrar la fuerza de ese congreso en escenario tan bello e histórico como es el Teatro Solís, que, si no me equivoco, celebra 170
10: sí,
12: años.
10: Exacto.
12: Esta noche voy a estar con la Filarmónica ahí, para un espectáculo que celebra lo que nos une. Porque es algo que a veces, muchas veces nos olvida. Yo sí soy de Estados Unidos, pero muchas veces soy el único gringo en la sala y lo entiendo, porque ser anti-yankee hoy en día es algo fácil entender, porque mientras vamos como monstruos amenazando a la posibilidad de la paz en el mundo. Pero igual se ve que en Estados Unidos, en mi país de origen, el pueblo está levantándose. El pueblo está expresándose, el pueblo está movilizado y estamos ganando más terreno para defender nuestra democracia. Es una pregunta abierta si va a ser suficiente esa movilización ante la gran amenaza de que intenten robar nuestras elecciones. No es nada frívolo que lo digo, es algo que está realmente en la mesa.
10: Pero en el caso de usted, ¿de qué análisis parte del progresismo hoy en día en cuanto a que, bueno, también puede ser fácil encontrar respuesta en Donald Trump, ¿no? Como actor importante de la escena internacional. ¿Qué le ha pasado al progresismo para que hoy en día en el continente haya mayoritariamente gobiernos de derecha, por ejemplo?
12: Hay muchos factores y obviamente tendría que venir con mucha autocrítica. Una parte de poder facilitar diálogos con tanta franqueza a puertas cerradas es poder entrar en una autocrítica de qué ha pasado con el progresismo, por qué hemos perdido tanto terreno a la ultraderecha. Entonces, hay factores tradicionales, cómo hemos manejado el bolsillo, cómo hemos atendido a preguntas como es la seguridad social. Sabemos muy bien que hay cosas que tenemos que mejorar la política. Igual en Estados Unidos estamos con el mismo debate, ¿no? Como Soran Mamdani, el alcalde actual de Nueva York, también nació su proyecto desde esa idea que tenemos que hablar de affordability, tenemos que hablar de las cosas que afectan más a las familias y las personas en su trabajo, cómo es ir de compras, su renta, cosas que pertenecen a su vida diaria.
10: ¿Ese sería parte del diagnóstico, digamos, el progresismo se alejó de los problemas reales de la gente?
12: Pero no debemos subestimar las cosas nuevas, las novedades en la política, yo diría geopolítica de la región. Yo voy andando en el centro de Montevideo. Veo a un chavo esperando al autobús. Veo que está en su pantalla, como todo el mundo está en la pantalla. No sé cuántas horas usted pasa en la pantalla. Yo estoy enfermo con mi pantalla. Mínimo todos 5 o 6 horas al día.
10: Sí.
12: Yo no tengo ni la menor idea de su dieta informática. No sé qué ve en su pantalla. No sé cómo está construido un algoritmo que nosotros no ni controlamos ni tenemos suficiente transparencia para saber qué está comiendo ahí. Y ya podemos ver que tiene dos efectos principales, dos patologías principales en nuestra política. Uno es para impulsar cierta propaganda de ciertas fuerzas políticas. No es una gran idea, no es un fantasma que estamos inventando. Sabemos muy bien que Elon Musk y Mark Zuckerberg facilitan la difusión de esos mensajes que nutren a la ultraderecha como fuerza política. Pero hay un cambio cultural muy importante y va directamente en contra de la filosofía de Pepe Mujica en este país, que es vender una idea del buen vivir, que no es tener comunidad, que no es amar a tu madre, que no es cuidar a tus hijos. Es tener avión privado. Es la vida de la Velarde Espreella, ¿no? El recién inaugurado presidente de Colombia. Es tener un whisky y un traje de Italia y vivir. Y no es solo que no es accesible esa vida para 99% de las mayorías en nuestros pueblos. Es que es algo realmente antisocial. Y la novedad es que ha surgido esa patología con tanta fuerza y tanta velocidad de que sí, hemos estado muy retrasados en eso. Vamos con la misma convocatoria, discurso tras discurso tras discurso. Los jóvenes no están escuchando eso, están scrolleando bastante.
10: Tema, ¿no? De la militancia en la juventud hay un cambio, ¿no? Históricamente, o por lo menos acá en Uruguay, siempre pasó, la izquierda captó mucho más a los jóvenes que la derecha. Y hoy se observa, no con números firmes, pero hay una preocupación en la propia izquierda de poder captar a esos jóvenes que hoy se ven más tentados, dicen, por militar en fuerzas de derecha.
12: Hay que como mejorar nuestra oferta, por supuesto, a esos jóvenes. Hay que darle hogar político, hay que darle proyecto, hay que darle una idea otra de qué es el buen vivir. Porque algún día esa gente, esos jóvenes, sí, van a tener, no sé, 30 años y van a darse cuenta de que esa fantasía que tenía implicaría tanta violencia social para llegar ahí. En el caso de Abelardo Espriella, ese hombre fue abogado de los paracos más violentos de Colombia. Y está, como desde el norte, como desde las fuerzas reaccionarias de su país, lo han celebrado. Entonces, no podemos esperar hasta que vuelva el supuesto péndulo político a nuestro lado. Tenemos que ir en esas batallas. Se refiere a esas batallas como batallas culturales, pero no, yo estoy opuesto a esa interpretación, porque es una batalla por la soberanía digital del país. Para dar otro ejemplo, no solo las plataformas Instagram, TikTok, etcétera, estoy más preocupado por la inteligencia artificial. Desde hace 4 años no teníamos un ChatGPT, un Claude, para nada. Y van rápidamente transformando la arquitectura del Internet. Que antes teníamos un Internet de 2 pasos. Yo googleo algo y luego reviso con mis talentos críticos a los resultados buscando algo con más credibilidad. Ahora colapsa el Internet a 1 solo paso. Los jóvenes ahora están entrando. ¿Y qué debo opinar de En Perspectiva Producciones? Y recibe una respuesta que es la verdad. Entonces, es una crisis y una patología política bastante profundo, y no es una cuestión de compartir buenas prácticas, que mejorar el sueldo mínimo del país. No es tan, no es una Abelardo Espreella no es una respuesta a condiciones materiales en Colombia, donde hemos visto en 4 años de Gustavo Petro, por ejemplo, para darle nada más un ejemplo, muchos han mejorado bastante la calidad de vida, el sueldo, las pensiones en Colombia. Es una respuesta a una idea que se está vendiendo por esas plataformas. No es decir que soy Ludit, no sé la palabra en español, como que quiero como que destrozar esas tecnologías, pero al mínimo tenemos que ser francos de lo que está en juego con esas plataformas y qué significaría la soberanía digital. Por eso tanto énfasis en la soberanía. No es solo una cuestión de orgullo nacional, no es solo una cuestión tradicionalmente izquierda de ser antiimperialista, es literalmente la posibilidad de construir nuestra propia política en vez de sufrir esa forma de injerencia por parte de otros actores en otras partes del mundo con otra idea de qué significaría el buen vivir.
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10: Enseguida continuamos la entrevista con David Adler, economista por la Universidad de Oxford, activista de Los Ángeles, California, cofundador del Congreso Panamericano y coordinador general de la Internacional Progresista. Fue asesor de Bernie Sanders y Yanis Varoufakis. Como becario, además, investigó temas de desarrollo y democracia en los cinco continentes. Enseguida volvemos con él a propósito de este tercer Congreso Panamericano, este foro parlamentario que reúne a políticos de América vinculados al progresismo.
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10: Entre el viernes y el domingo, Montevideo será la sede del Tercer Congreso Panamericano, un foro parlamentario que reunirá a legisladores, expresidentes, ministros y dirigentes políticos de distintos países de América vinculados al progresismo. ¿Qué significa ser progresista hoy? ¿Cuáles son sus principales preocupaciones? ¿Por qué son cada vez más frecuentes este tipo de encuentros? Hoy estamos conversando aquí en Perspectiva con David Adler, que es economista por la Universidad de Oxford, activista de Los Ángeles, cofundador del Congreso Panamericano y coordinador general de la Internacional Progresista. David, recién decía, bueno, como una de las metas u objetivos que tenía que plantearse el progresismo era la soberanía digital, ¿no? Ahora, cabe preguntarse, a esta altura del partido, ¿es posible enfrentarse a un desafío de semejante envergadura? ¿Cómo? ¿Qué implicaría, no? Ir, entre comillas, contra ChatGPT, darle batalla de alguna forma contra Claude, contra las grandes tendencias del mundo.
12: ¿Por qué hablamos de la integración regional en América Latina? No es porque queremos instalar un principio de hermandad o sororidad entre naciones. Es porque reconocemos la gran asimetría en términos de inversiones, de recursos, de la capacidad tecnológica que tiene el norte, en particular Estados Unidos, y toda América Latina. Entonces, mi perspectiva, y pienso que la perspectiva de la gran mayoría de delegados y delegadas en el Congreso Panamericano, es que cuando estamos hablando de la doctrina Monroe, en que pretende Estados Unidos dominar el hemisferio, viene de una lógica de dividir y conquistar. Porque reconoce de que juntos, esos países de América Latina, cuando combinamos el Banco de Desarrollo, el BRDS, por ejemplo, con el Banco de Desarrollo de México, inclusive aquí en Uruguay, podemos invertir en formas de infraestructura, o sea, ferrocarril, pero también un ChatGPT. ¿Por qué no? Entonces, hay que pensar en las cosas de que permite una acción colectiva. Hoy en día, América Latina sufre una fragmentación, no solo una derechización, es verdad, pero sigue paralizado en la comunidad de Estados latinoamericanos y caribeños, un logro histórico de la lucha por la soberanía de la región. No es en cada país se gana soberanía. Uh-huh. La soberanía es algo que se conquista como región. Pero hoy en día la CELAC, aunque a pesar de un esfuerzo histórico por parte de este gobierno, sigue paralizado por su criterio de consenso. Que ¿cómo vas a ganar consenso entre fuerzas tan diversas, podemos decir, en la región? La UNASUR, también. ¿Qué fue el logro principal de UNASUR en su vida pues pequeña a nivel histórico? Fue la creación de un consejo de seguridad. Porque la gran mayoría de los soldados y generales fueron entrenados en la Escuela de las Américas con una cierta lealtad profunda a esas autoridades del norte. Y a través de la UNASUR podíamos pensar en otra forma de pensar sobre el tema de defensa, más en tema de inversión en infraestructura, y podríamos imaginar con ejemplos como la CELAC y UNASUR, nuevas formas de ganar la soberanía digital. No que Uruguay tenga un Instagram uruguayo, pero que podamos pensar en soluciones regionales. Ahora, por ejemplo, Brasil tiene el famoso PIX, un sistema de pago digital que permite ganar más soberanía tecnológica, sí, y financiera. Porque no todos los pagos desde en Brasil, cuando vas a...
10: ¿Ese es un ejemplo a considerar, por ejemplo, lo que hizo Brasil en este sentido?
12: Exactamente. Exportar, internacionalizar y latinoamericanizar el PIX para que sea una herramienta soberana de toda la región. Entonces, gran ejemplo, y podemos pensar en otros ejemplos, pero una cosa que conquistó, a pesar de muchas presiones, muchas sanciones, muchas amenazas, el PIX, que algo es patrimonio del país, de la República de Brasil, pero es algo que no solo debemos aprender, sino construir en conjunto soluciones así para garantizar nuevas formas de soberanía que corresponden a nuevas formas de injerencia.
10: Veía entre los oyentes, por ejemplo, hay quien dice, bueno, muy muy buena la acción. La otra cara de los estadounidenses plantea a partir de escucharlo. Dice, ahora, ¿cómo es posible que Donald Trump pueda haber llegado a ser presidente dos veces? ¿Qué les pasó?
12: Yo provengo de Estados Unidos y también soy militante en el DCA, el partido del socialismo democrático, podemos decir, en Estados Unidos. Y nosotros llegamos, como con el senador Bernie Sanders o como el alcalde Soran Mamdani en Nueva York, con una crítica muy profunda del comportamiento, posicionamiento, y postura en general del Partido Demócrata. Uh-huh. En las elecciones anteriores podíamos ver, exactamente como hemos hablado en el primer segmento, Kamala Harris como candidata hablando en términos muy abstractos. Hay que defender la democracia. Pues eso no llega a la oreja, ni al corazón, ni al alma, al votante. La democracia, ¿para qué sirve la democracia? Entonces, primero, bueno, hay que reconocer que hay una asimetría entre izquierda y derecha. La derecha destruye y la izquierda intenta construir. Es mucho más difícil. Entonces, Donald Trump llega con un mensaje que vamos a quemar todo. Y la gente, lleno de rabia por la arrogancia de nuestra clase política, que no escucha, que no atiende a sus problemas, pues es fácil votarlo, a quemarlo, no me importa, porque no me llega el Estado en cualquier caso. Y nosotros pensamos, podemos decir, desde la ala progresista o socialista democrática, las mismas personas que van aterrizando aquí en Montevideo a participar en Congreso Panamericano, que hay que renovar el Partido Demócrata, hay que ocuparlo, hay que transformarlo, hay que movilizar esa herramienta para llegar a la casa, a la puerta y a la alma del votante.
10: ¿Cuáles serían esas banderas que tiene que levantar el progresismo hoy en día? Hablamos de soberanía digital recién, bueno, pero eso también capaz que es abstracto, más en el día a día. ¿Cuáles son los nuevos derechos que tiene que plantear, las nuevas reivindicaciones que tiene que poner arriba de la mesa?
12: Yo como gringo no voy a hablar en esos términos generales, porque mi criterio solo pertenece a mi país. Y yo pienso que la responsabilidad primera de cualquier ciudadano estadounidense es no opinar, es escuchar, es callarse y pensar en cómo frenar y detener nuestra tendencia de interferir y de designar qué es legitimidad, qué es no legitimidad, a quienes secuestramos, a quienes sancionamos y a quienes no. Como hay que parar esa tradición de 200 años de que somos el rey del hemisferio y vamos a decir qué es la prioridad del progresismo. Solo puedo decir que está ganando un mensaje en mi país. Vamos ganando terreno político con un mensaje que vamos a atender al bolsillo, a las cosas que afectan más a las familias. ¿Y cuáles son? La renta. Uh-huh. Esa es una cosa que no solo pertenece a grandes ciudades como Nueva York, es una crisis de la vivienda profunda,
10: sí,
12: en Estados Unidos.
10: Lo que para nosotros es el alquiler. Yo lo traduzco porque la renta puede ser ambigua, pero está perfecto.
12: Yo soy de Los Ángeles. Tenemos 150.000 personas viviendo en las calles. Algo que se cuesta imaginar en otras partes del mundo, mucho menos en el país más desarrollado, supuestamente, entre comillas, del mundo, ¿no? Entonces tenemos que atender a la crisis de vivienda en el país. La educación. Estamos hablando de una deuda de $1 trillón de deuda solo para el pecado, el delito de ir a la universidad. Es como garantizar acceso a la universidad, a la educación, que no se ofrece a un privilegio de una clase protegida. Y obviamente estamos hablando de sueldos. Hay tanta explotación en nuestras fábricas, en nuestras oficinas. No ha aumentado el sueldo mínimo federal en como 25 años. Sigue siendo 7.50 centavos a nivel federal. Cada estado regula eso, uh-huh, pero es algo que afecta a todos, que el alquiler está incrementando mientras el sueldo se sigue estancado. Entonces, por eso vamos ganando más terreno, porque estamos hablando, estamos escuchando. Y también tiene que ver con las tácticas del progresismo. Por muchas décadas, el consenso ha sido que la capital, que la plata, gana al trabajo, al labor, en la campaña, ¿no? Que si ganamos, si invertimos en como advertisements, en la radio, en la tele, si hacemos llegar a nuestro mensaje a través de pagar por las cosas, pues vamos a ganar las elecciones. Y lo que estamos mostrando en Estados Unidos es que la conexión humana sigue siendo epicentral a la política electoral. Uh-huh. Hay que llegar a la puerta, hay que hablar con la gente, hay que ganar su confianza. No de manera superficial, que puede desaparecer en 2 meses, pero desarrollar una relación o reconstruir un tejido social.
10: ¿Algo más parecido a la campaña de lo que fue Barack Obama, por ejemplo, en su primer mandato?
12: Sí, exactamente, pero eso en Estados Unidos se llama field operations, como que tenemos que movilizarnos. Uh-huh. Y para hacer eso hay que tener un ejército de voluntarios, gente que de verdad cree en el proyecto. No solo que te voy a comprar tu voto. Eso es algo muy superficial que está generando mucha muchos de esos problemas políticos que ha aprovechado Donald Trump para llegar a la presidencia dos veces. Entonces, hay cosas, sí, que queremos compartir desde Estados Unidos como buenas prácticas, pero igual no debemos pretender que nosotros no tenemos tanto para aprender de experiencias de Frente Amplio aquí en Uruguay, pero de tantos partidos históricos que tienen medio siglo gobernando, transformando sus sociedades como sus democracias. Y eso es una gran oportunidad para los estadounidenses que llegan esta semana a Montevideo a celebrar el Congreso Panamericano. Sentarse y escuchar y aprender de qué ha sido la experiencia del progresismo, a pesar de sus dificultades actuales, en la historia de América Latina.
10: Tengo otro mensaje acá, dice, interesante entrevista. Me gustaría escuchar qué opina el invitado de la libertad y la democracia en los países socialistas como Cuba, Nicaragua y Venezuela, por mencionar algunos en el continente. Ahí está parte capaz de también del diagnóstico del que hacen desde el progresismo a la hora de, bueno, capaz que la ciudadanía está cobrando el haberse callado más por algunas cuestiones de faltas de libertades y problemas serios en estos países?
12: Pues yo no sé, yo no soy ni cubano, ni venezolano, ni nicaragüense. Yo soy de Estados Unidos. Y yo pienso que mi responsabilidad primera es atender a las partes de esos problemas, de las crisis, de lo que hoy en día esos pueblos sí enfrentan, que es nuestra culpa. En caso de Cuba es algo bastante obvio. Reclamado por cada órgano de las Naciones Unidas, como de la gran mayoría de los gobiernos que componen esa supuesta comunidad internacional. El bloqueo criminal, colonial y violento está sofocando al pueblo cubano, por ejemplo, y está causando apagones en hospitales, en clínicas, como en casas. Es algo abiertamente colonial y está expresando su consenso bipartidario desde Estados Unidos, que es nuestro derecho interferir y hacer sufrir a cubanos y cubanas. Sabemos muy bien que esas sanciones, supuestamente targeted a personas o entidades en particular, no tienen ese efecto. Al contrario, muchas veces intensifican cualquier forma de represión doméstica. En el caso de Venezuela, las sanciones, primero impuestas por Barack Obama, no es algo necesariamente de Partido Republicano, ha causado una depresión económica en Venezuela, obviamente con otros problemas autóctonos, ¿no?
10: Bueno, a eso iba, porque eso está claro que se discute o se cuestiona desde el progresismo, ¿no?
12: Pero yo no soy ciudadano venezolano. Uh-huh. ¿Y cuál es mi expectativa de cualquier uruguayo o uruguaya? Tampoco me dice con pistola en la cabeza, tú, gringo, vas a gobernar así. Yo voy a interferir con sanciones hasta que tú cambies
10: tu
12: forma de gobierno.
10: No, pero
12: ahí
10: me refería sobre todo a las violaciones a los derechos humanos y las faltas de libertades en esos países que muchas veces sí se señalan de la derecha, pero no se señalan desde la izquierda.
12: Y yo pienso, honestamente,
10: o no se hace una autocrítica directamente, capaz de lo que fueron procesos que empezaron con una intención y después fueron mutando.
12: Puede ser, pero yo pienso a la misma vez de que la soberanía es un prerequisito a la transformación progresista de cualquier sociedad. Yo no pienso que esa forma de injerencia política, militar o económica genera más oportunidades para esas sociedades a buscar su transformación. No hay ninguna evidencia, no hay un legado positivo de nuestras intervenciones. Yo pienso que el primer paso para buscar mayor o mejor formas de democracia en la región es dejar de interferir desde Estados Unidos, dejar de causar crisis económicas o afectar a la disponibilidad de comida a través de nuestras formas de exclusión en sistemas de comercio internacional o financiero. Y yo pienso que la necesidad en particular, viniendo de Estados Unidos, es sensibilizar a nuestro pueblo, que ni sabe lo que está pasando en la región, ni sabe qué estamos haciendo, que ni sabe qué pasa en El Salvador, por ejemplo, donde estamos exportando a migrantes con papeles desde Estados Unidos a unos cárceles que nosotros financiamos de ese sector privado. ¿Por qué no hablamos también de eso? Vamos ahí a donde está nuestra responsabilidad y nuestra plata. Ese es, como para mí, donde empieza la responsabilidad política de cualquier ciudadano estadounidense. Es pensar, ¿a dónde va mi plata? De mis impuestos, a dónde van mis fuerzas militares y cómo puedo transformar mi propio sistema democrático para garantizar mayor armonía en la geografía que se llama el hemisferio occidental, que la oposición ahora, nuestra oposición en el Partido Republicano de Donald Trump, pretende dominar.
10: Para ir cerrando, porque ya nos fuimos de hora. ¿Qué sería un buen resultado de esta cumbre del tercer Congreso Panamericano de Fuerzas Progresistas? O sea, ¿en qué debería quedar como algo concreto o materializable en relación a, bueno, lo que puede ser a futuro el cuarto, ¿no? El cuarto encuentro, el cuarto congreso, para poder cotejar, a ver qué es lo que pasó en el medio y si efectivamente tuvo resultados o no.
12: Sí, yo diría tres objetivos en particular. Un objetivo es intercambio. Hay que enseñar, aprender, escuchar y hablar sobre las buenas prácticas. ¿Qué está funcionando para renovar ese progresismo y qué no? Hay que hablar también de los fracasos. El dos es la construcción. Tenemos que construir, dibujar una hoja de ruta de la cooperación hemisférica. ¿Qué vamos a hacer en conjunto, por ejemplo, para ganar la soberanía digital en América Latina? Tenemos que pensar más allá de las fronteras en esas soluciones que solo podemos ganar si cooperamos entre países.
10: El crimen organizado, no lo mencionamos, pero es uno de los temas.
12: La seguridad es algo elemental, podemos decir. Para
10: ¿tiene que cambiar la izquierda el paradigma de seguridad o cómo ha concebido la seguridad?
12: Y está en la mesa ese tipo, esa misma cuestión en los debates que tenemos sobre paz y seguridad y multilateralismo. Tercer objetivo es obviamente el legado del Congreso. Tenemos que seguir profundizando. Hablaste de la frecuencia de esos encuentros. Yo diría lo opuesto, que no son suficientemente frecuentes, no a esa escala, sino seguir hablando, seguir coordinando, seguir dialogando entre el sur y el norte del país. No puede ser algo anual en que el gringo aterriza y escucha un par de días y vuelve a Washington. Tiene que ser mucho más frecuente que haya discusiones a esa escala hemisférica, porque sabemos muy bien que la derecha sí está haciendo estas cosas, sí está convocando cumbre tras cumbre, pero diálogo tras diálogo, signal chat tras signal chat, para poder dialogar y pensar juntos como un campo coherente. Yo pienso que esos tres objetivos es lo que nos guía en ese Congreso Panamericano, pero sobre todo es el sueño de poder compartir una celebración de qué es América, no una América de bolazos y bombardeos, sino América de abrazos y cooperación aquí en el Teatro Solís el día de viernes. Entonces, abrimos la invitación a toda la gente que nos acompaña esta mañana a venir a celebrar.
10: Para quienes
12: esto
10: quieran participar en el Teatro Solís, ¿es abierta la convocatoria o tienen
12: así
10: que registrarse?
12: Es. Sí, hay, bueno, podemos difundir ese link a través del estudio, pero ahí vamos a estar con una, abriendo las puertas del Congreso, podemos decir, a sus debates, que no queden solamente en las, uh-huh, la parte de puertas cerradas, sino que haya también una interacción con la militancia, con el público, con la ciudadanía uruguaya, de qué se trata ese congreso y por qué estamos hablando a esa escala hemisférica.
10: David Adler, coordinador del tercer Congreso Panamericano, este foro parlamentario que reunirá a legisladores, expresidentes, ministros, dirigentes políticos de distintos países de América vinculados al progresismo, que se va a llevar a cabo entre el viernes y el domingo acá en Montevideo. David, gracias, gracias por estos minutos esta mañana aquí en Perspectiva.
12: Muchísimas gracias. Espero que no sea la última vez que nos vemos por acá.
10: ¿Vuelve pronto?
12: Sí, ¿sí? Claro. Bueno, con ese sol, sí.
10: lo aseguramos. Gracias.
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7: Doce horas, 8 minutos. Nos vamos yendo, lo hacemos con la música del día.

Y se han dado reacciones encontradas, acá algunos dicen, ¿qué es esta música? Y otras como yo cantamos y recordamos la adolescencia escuchando a The Cardigans con este Loveful, en esta semana que estamos pasando canciones que cumplen 30 años. Sí, sí, sí. Hace 30 años, en 1996, The Cardigans lanzaba Loveful, una canción que parecía destinada a ser otro hit pop de los años 90, pero que se terminó convirtiendo en un clásico. Sí, en un clásico, con poco más de 3 minutos y con un estribillo bastante pegajoso, pero además esa voz de Nina Parsons, que es la cantante de The Cardigans. Detrás de esa apariencia además luminosa había una historia un poco triste, pero es lo que pasa a veces cuando no nos fijamos en las letras o incluso no las entendemos por el idioma, que cantamos canciones como muy contentos y al final era bastante triste la historia. Pero también tuvo un salto de éxito por ser la banda sonora, formar parte de la banda sonora de Romeo más Julieta, la película de Baz Luhrmann, protagonizada por Leonardo DiCaprio y Claire Danes. El éxito ahí fue enorme y se convirtió en un problema para The Cardigans, porque la banda sentía que la canción no representaba completamente su identidad musical, como que se quedaron pegados a un hit y eso después no lo pudieron soltar. Después ellos también crecieron, imagínense, 30 años atrás, y terminaron dándose cuenta que realmente era una buena canción, pegadiza y

que actualizar las noticias y ya está Daniela Blut para compartir la conversación con ustedes. Hoy con este ciclo especial del Instituto Crandon. ¿Hoy qué es? Hoy es miércoles, Oscar Romero. Eso me estaba preguntando. ¿O cómo seguía la programación en Radio Mundo? Ah, la temática. No es la artista de la semana, que ya la conocimos la semana pasada, a Macarena, sino que vamos a hablar de extensión cultural en un ciclo del Instituto Crandon. Va a estar su director charlando con Daniela y una de las docentes, ¿verdad, Dani? Está Daniela acá, a ver si hacemos lío. Si estamos presentando más de programa, se arma lío. Después seguimos adelante con el diario de Galgo Mundo, que ahí no sabemos qué puede pasar. La verdad que nunca sabemos qué puede pasar. A las 13:13 y a las 14 sí nos vamos de viaje con los amigos de Tripulación, con Mariana Coitiño, con Walter Camacho y Marcelo Amarillo, que siempre nos están presentando distintos destinos. En este caso, vivimos Canadá de la mano de Marcelo, un grupo que se encuentra disfrutando de una gran aventura de costa a costa. Después nos invitan a descubrir Rapa Nui, sabores del Pacífico, un viaje por su cocina y sus productos que hacen de su gastronomía una parte esencial de la identidad de la isla. Y después, ¿saben qué le van a preguntar? Ya pueden ir pensando para las 14 horas acompañarlos con su mensajito. ¿Cuál es ese viaje que todavía te espera? Ese que soñás, ese que estás planificando, pero que después no llega a concretarse. Ese que cada año decís, bueno, vamos a ir. Este año me propongo viajar a tal lugar y después no llega. Bueno, capaz que te ayudan en Tripulación a hacerlo realidad. A las 16 horas llega Eduardo Rivero con otro viaje. Ese es musical y también de historias, de la memoria. Eduardo Rivero y Se Hace Tarde, el programa Anti-Age de Radio Mundo. Nosotros volvemos mañana a las 7 de la mañana para seguir observando el Uruguay y el mundo en perspectiva.

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0: 12 horas 19 minutos. Iniciamos una nueva edición de Noticias al Mediodía. Hoy miércoles 19 de agosto del año 2026. ¿Qué, cómo se presenta? Bueno, ya hoy Emiliano y Romina lo comentaban temprano, ¿no? Volvió el sol. Ese astro que tanto, que tanto extrañábamos volvió. Ahí está algo nuboso el cielo por aquí por Montevideo. Está linda la plaza, pero que no los engañe la ventana, que no se engañe la imagen, porque hace frío, hace frío. Hay 12 grados actualmente en Montevideo y el viento del este-noreste a 9 kilómetros por hora. La presión a nivel del mar, 1023.7 hectopascales, la humedad 66%. Qué bien para lavar ropa hoy, hay baja humedad, vientito y la visibilidad es de 15 kilómetros. Vamos con las noticias. Más del 31% de los uruguayos se autopercibe pobre, según un dato del Instituto Nacional de Estadística que dio a conocer el diario El País. La cifra surge de una pregunta incluida en la encuesta continua de hogares que consulta a las personas si se sienten pobres. El dato contrasta con la pobreza medida por ingresos, que en 2025 fue del 16,6%. En tanto, el índice de pobreza multidimensional, que contempla también aspectos como vivienda, educación, empleo y servicios básicos, se ubicó en el 18,7%. El director técnico del INE, Marcelo Bisogno, señaló que la pregunta sobre pobreza subjetiva es una herramienta todavía poco trabajada y aclaró que ese 31,3% no debe tomarse como un nuevo índice oficial de pobreza. Esta mañana, en diálogo con En Perspectiva, el exdirector del Instituto Nacional de Estadística, Diego Aboal, explicó qué información aporta esta medición.
1: Yo creo que es interesante porque complementa las otras dos medidas, ¿no? Digamos, no es, por supuesto, un sustituto de lo otro, así como la pobreza multidimensional que mencionaba y que creo que es un instrumento, y en algún momento podemos conversar, porque creo que es un instrumento fantástico para guiar a la política pública, el índice de pobreza multidimensional, incluso para la asignación de presupuesto público, pero bueno, tal vez sea para otra charla, pero yo creo que ya Uruguay debería pasar de lo que era la deuda en términos de la medición, ahora la tenemos y tiene que pasar a la acción.
0: Aboal señaló que la pobreza subjetiva complementa las mediciones oficiales y permite identificar situaciones de vulnerabilidad que pueden no quedar reflejadas en los indicadores tradicionales. Además agregó que cerca de 6 de cada 10 personas que se consideran pobres están dentro del 40% de menores ingresos de la población. Este módulo de pobreza subjetiva comenzó a relevarse en 2022, según los datos citados por El País, el porcentaje de personas que se consideran pobres fue también cercano al 31% en 2023. El ministro de Trabajo, Juan Castillo, dio por saldada la polémica con el secretario de Presidencia, Alejandro Sánchez, luego de que éste planteara que debería renunciar si discrepaba con el Poder Ejecutivo ante una eventual declaración de servicios esenciales en el conflicto de la terminal Cuenca del Plata en el puerto de Montevideo. Castillo señaló que el propio Sánchez lo llamó para explicarle el contexto de sus declaraciones y aseguró que su prioridad es alcanzar un acuerdo entre las partes.
2: El mismo, el que me llamó, el que me avisó lo que había ocurrido, ni bien salió del programa de televisión, yo estaba en otra actividad, precisamente negociando y discutiendo el conflicto del puerto. O sea que mientras se habla sobre el conflicto del puerto y sobre qué va a pasar si no se encuentra la solución, nosotros lo que estamos procurando es encontrar la salida negociada. En este y en todos los conflictos, el rol del Ministerio de Trabajo, el rol del equipo nuestro en el Ministerio de Trabajo es dedicarnos a solucionar los conflictos y no a tratar de que ni bien aparezca una situación de esta complicada, lo primero que tenemos que hacer es que estén servicios esenciales.
0: Castillo agregó que el Ministerio busca solucionar los conflictos mediante la negociación y que no pretende entrar en disputas políticas. En paralelo, la Confederación de Cámaras Empresariales expresó al presidente Yamandú Orsi su preocupación por el impacto económico de las medidas sindicales en el puerto. El presidente de la Confederación, Leonardo Loureiro, sostuvo que las interrupciones afectan a toda la cadena logística y representan un costo elevado para el país.
3: Las cifras del día de ayer, para que tengan una idea, el puerto ha parado en días una cantidad que duplica el 2024. El 2025 fueron casi más de 36 días que estuvo parado y hoy lleva casi 33 en lo que va del año. O sea, eso afecta a toda la cadena que daba desde el transporte, la logística, los operadores de carga, de importación, exportación y transbordo. O sea, afecta a todos los sectores de la actividad económica. O sea, es un costo muy alto que está pagando el país.
0: Desde el Ministerio de Trabajo, el subsecretario Hugo Barreto dijo esta mañana en entrevista con En Perspectiva que la negociación entre la empresa y el sindicato está avanzando y que existe expectativa de alcanzar un acuerdo en los próximos días.
4: Lo que sí puedo decirle es que se viene progresando. Ayer mismo se registró una reunión que yo calificaría de positiva, en la medida que se han dado pasos y yo tengo la expectativa, la esperanza de que en los próximos días podamos, diríamos, redondear de mejor manera un acuerdo que permita salir del conflicto. Pero básicamente estamos en un proceso, yo diría, positivo de avance.
5: De todos modos, la conflictividad ha sido extensa. Ayer la Confederación de Cámaras Empresariales planteó la preocupación al presidente Yamandú Orsi por el impacto que tienen las medidas de lucha en el puerto en una serie de sectores de la actividad nacional. ¿Cómo observó usted ese reclamo, esa inquietud?
4: Nosotros no tenemos una mirada, diríamos así, de tipo catastrofista de la conflictividad. Me parece que en este año hubo una conflictividad similar o algo menor respecto del año pasado.
0: Barreto también señaló que por ahora el Ministerio no considera que estén dadas las condiciones para declarar servicios esenciales en el puerto. Explicó que como alternativa podrían acordarse servicios mínimos o guardias gremiales durante un conflicto. Por su parte, el Partido Nacional reclamó al gobierno que adopte las medidas necesarias para asegurar el funcionamiento continuo del puerto de Montevideo. El presidente del partido, Álvaro Delgado, pidió que se cumpla la ley de puertos y que se garantice la operativa de una actividad que, según sostuvo, funciona las 24 horas y es clave para la competencia por las cargas.
6: Lo primero que queremos hacer en nombre del Partido Nacional es reclamar que se cumpla la ley. Eso es lo primero. Lo segundo, solicitar al Gobierno Nacional que adopte las medidas necesarias para garantizar la operativa del puerto Montevideo. Esto es una actividad esencial que tiene que ver con no solo con una actividad económica que está hoy trancada y además con algo que para nosotros es esencial, que es la confianza que genera una actividad operativa 24 horas del día en un mundo que cada vez compite más por las cargas.
0: La Cámara de Diputados comenzó ayer a votar en particular el articulado de la rendición de cuentas luego de haber aprobado el proyecto en general tras una extensa sesión que se extendió hasta la madrugada. El tratamiento fue dividido en tres bloques con la previsión de finalizar el jueves, un día antes del vencimiento del plazo constitucional. Uno de los principales puntos de discusión ayer fue la creación de dos organismos en la órbita de presidencia, la Organización Nacional Antidopaje del Uruguay, ONADU, y la Agencia Nacional para la Gestión de Inmuebles Estatales. Sobre ONADU, la oposición propone que sea el LATU quien asuma esas funciones. Para el Frente Amplio eso es inviable porque las normas internacionales no admiten que pueda un laboratorio ejercer las potestades como organización antidopaje, entre otras cosas porque tiene que tener una independencia operativa y separar los conflictos de intereses. En este caso, según informa La Diaria, la votación de la creación de la ONADU se postergó para el final del tratamiento en particular de la rendición. La Agencia Nacional para la Gestión de Inmuebles Estatales, en tanto, se aprobó con votos del oficialismo y Cabildo Abierto. La oposición cuestionó su creación debido a las amplias potestades que tendría para administrar y transferir, además de disponer de bienes públicos y crear sociedades, además de participar en fideicomisos y gestionar proyectos. El nacionalista Pablo Abdala la calificó como una superinmobiliaria y advirtió que sus facultades podrían derivar en una situación totalmente inconstitucional. Otro de los focos de discusión fue el artículo 122, referido al Ministerio de Relaciones Exteriores, que amplía el acceso a una compensación para funcionarios en comisión. El diputado nacionalista Juan Martín Rodríguez dijo que la norma fue impulsada con nombre y apellido para beneficiar a Fabiana Goyeneche, funcionaria del Ministerio de Economía que completarías en Cancillería. El artículo no consiguió los votos para ser aprobado. Cerramos el panorama nacional con otras noticias. Un hombre de 28 años mató a su pareja de 33 en la noche de ayer en una casa en Villa Española, en Montevideo. El crimen ocurrió sobre las 23 horas. La víctima se encontraba en su dormitorio cuando fue atacada con un arma blanca por su pareja, según consigna subrayado. La hija de la mujer, una joven de 19 años, la trasladó al Hospital Pasteur, donde finalmente falleció. El hombre, que tiene antecedentes penales, está detenido a disposición de las autoridades. Fue iniciada una investigación por femicidio.
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0: Nos vamos al panorama internacional. Las autoridades de salud de Gaza afirmaron que un ataque israelí contra una sede de la policía municipal mató hoy a 7 personas e hirió a varias más. El hospital Al-Shifa de Ciudad de Gaza informó que recibió 7 cadáveres y al menos 22 heridos tras el ataque. La Agencia de Rescate de la Defensa Civil del Territorio Palestino confirmó la cifra de muertos. El ejército israelí anunció hoy que abrió una investigación penal por la muerte de Hind Rajab, una niña de 5 años tiroteada en Gaza en 2024, un caso que tuvo una enorme repercusión internacional, debido incluso a una película nominada al Oscar que narra su historia. El cuerpo de Rajab fue recuperado de un coche acribillado a balazos en Ciudad de Gaza días después de que la voz de la niña fuera captada por última vez en una desesperada llamada telefónica de varias horas a la Media Luna Roja Palestina el 29 de enero de 2024. Tras revisar las conclusiones y debido a presuntos fallos en la coordinación del desplazamiento de la ambulancia de la Media Luna Roja Palestina, se ha decidido iniciar una investigación penal del incidente, informó hoy el ejército. El presidente de Ucrania, Volodymyr Zelensky, destituyó hoy a una alta funcionaria de la presidencia, Irina Mudra, después de que las autoridades anticorrupción del país anunciaran una operación dirigida contra miembros de la oficina presidencial y un diputado ucraniano. Esta operación se produce un día después de las duras críticas del exministro de Defensa, Mikhailo Fedorov, destituido en julio, quien denunció la corrupción en Ucrania y pidió la celebración de elecciones presidenciales. El decreto de Zelensky que destituye a Mudra, que ocupaba el cargo de adjunta del jefe de gabinete, fue publicado hoy en el sitio web de la presidencia. Por la mañana, la agencia anticorrupción ucraniana, NABU, y la fiscalía especializada en estos casos, había anunciado en Telegram que estaban llevando a cabo una operación especial destinada a desmantelar una organización criminal que operaba bajo la dirección de un diputado ucraniano en ejercicio y de un exdiputado, con la participación de altos funcionarios de la presidencia ucraniana y de otras personas. Los laboratorios farmacéuticos estadounidenses Merck y Moderna anunciaron hoy resultados positivos en la última fase de los ensayos clínicos de su tratamiento experimental con ARN mensajero contra el cáncer de piel, dirigido a pacientes con un melanoma en fase avanzada. Se trata de la primera lectura de resultados positivos de una fase 3 para una terapia contra el cáncer basada en ARN mensajero, anunciaron los dos gigantes del segmento farmacéutico en un comunicado conjunto. Cerramos la información y la recorrida aquí en la región. Un choque frontal entre un ómnibus y un camión dejó al menos 21 muertos hoy en el municipio de Imbituba, en el sur de Brasil. Las imágenes divulgadas por la prensa local muestran el ómnibus con un letrero de personas con discapacidad destrozado junto al camión. Según la empresa Vía Araucaria, a cargo de varias autopistas en el estado de Paraná, dijo que lamentablemente 21 víctimas del autobús fallecieron y 4 personas resultaron heridas. El siniestro ocurrió en una carretera que une el sur del país con San Pablo. Según los medios locales, el vehículo de pasajeros transportaba pacientes a varios centros médicos. Las autoridades no han informado sobre los ocupantes del camión. Cerramos por aquí. Noticias al mediodía. Ya se viene la conversación con Dani Blut. Pero antes de que se venga esa mesa de reflexión, vamos a ver cómo va a estar el tiempo en las próximas horas. ¿Qué dice Inumet para los próximos días, para mañana jueves 20 de agosto, 8 de mínima, 12 de máxima, nuboso cubierto con neblinas y bancos de niebla en la mañana, cubierto nuboso con baja probabilidad de precipitaciones. Uy, viene, vuelve el agua un poquito mañana en la noche, además de neblinas. Para el viernes 6 de mínima, 10 de máxima, mucho frío, nuboso durante toda la jornada. Ahora sí, nos vamos con noticias al mediodía. Volvemos mañana pegaditos en perspectiva.
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0: Hola a todos, bienvenidos. Bienvenidos a una nueva mesa temática del ciclo de arte UI. Hoy estamos con un tema que se viene conversando en distintos ámbitos, en distintas instancias, que es el tema de la formación para las personas adultas. También hay algunos que lo llaman el público senior, la generación plateada, hay muchas denominaciones. Pero nosotros nos vamos a centrar en una formación particular, una formación en cultura y sobre todo en artes plásticas, que es el tema que nos trae alrededor de esta mesa. Es una formación con talleres, con charlas, con experiencias. Y para eso estoy aquí en el estudio con el equipo de Creando en Extensión Cultural, que es una propuesta nueva, una propuesta que surgió este año y que viene creciendo. Ahora acaba de empezar el segundo semestre, arrancaron ya las inscripciones y esta semana también ya están en marcha los talleres. Así que nos acompañan Carlos Varela, que es director del Creando en Extensión Cultural. Bienvenido.
1: Muchas gracias.
0: Un placer tenerte por acá. Y Gloria Sánchez, que es docente de comunicación visual y tallerista de artes visuales en esta nueva propuesta.
2: Encantada, muchas gracias.
0: Un placer tenerte por acá. Y, por supuesto, de fondo nos acompaña la obra del artista de este ciclo, que es Macarena Polvarini, así que tenemos un fondo colorido para darle marco a esta charla. Y, bueno, quería arrancar un poco, que me contaran, que estuvimos haciendo un poco de previa fuera del estudio, voy a confesar, pero que me contaran cómo surge esta idea, ¿no? El creando un instituto con tanta trayectoria, tanta tradición en educación, en los ciclos, ¿no?, básicos y más conocidos, ahora suma esta propuesta de extensión cultural, que también, pensando un poco en lo que yo decía al comienzo, ¿no?, se habla de este público adulto que tiene necesidades y que también está bueno proponerle cosas diferentes.
1: Mira, como tú dijiste, Crandon tiene una larga tradición, ¿verdad? Son más de 145 años de historia, pero a lo largo de estos años, de todos estos años, siempre ha estado buscando la innovación, en qué cosas podemos adelantarnos, en qué cosas podemos mejorar, qué cosas nuevas podemos presentar. El año pasado se dio el hecho de que el edificio donde funcionaba el secretariado de Crandon, que para mucha gente todos conocían a la famosa secretaria de Crandon, quedó vacío. Y bueno, cuando lo fuimos a visitar, las autoridades que estábamos en ese momento, yo sabía que en diciembre me jubilaba de la dirección general.
0: Ese es un dato que me faltó. Bueno, vos, 46 años.
1: 47 años en Crandon.
0: En la institución, ahí va, como director general el último tiempo.
1: Ahí está. Y cuando estábamos recorriéndolo, le dije a la que iba a ser la nueva directora general, la magistera Adriana Brandón, y a la administradora general, que es la contadora Susana Busut, le dije: este edificio no lo podemos dejar vacío. Yo, si ustedes aceptan, voy a proponer un proyecto, porque yo ya lo había hablado con Gloria, sabiendo que ese edificio iba a quedar vacío. Yo le había dicho: tengo una propuesta para hacerte, porque yo creo que es un lugar ideal, porque no es en ninguno de los edificios donde funcionan los alumnos de inicial, ni primaria, ni secundaria.
0: Como junto, pero separado.
1: Está en la misma manzana del edificio de primaria, pero tiene entrada independiente, o sea, no tenemos interferencias de otras personas. Es un edificio relativamente nuevo, muy luminoso, precioso. Y bueno, presenté el proyecto. Primero tuve que pensar a ver qué nombre, y al final surgió Crandon Extensión Cultural. Hubo que hacer un logo que identifica a Crandon Extensión Cultural. Lo presenté y tanto desde la administración como la directora general dijeron: dale para adelante.
0: Pero me interesa saber cuál fue el bichito que te hizo pensar en ese público, en el público adulto, ¿no? Después de trabajar tantos años con niños, con adolescentes, ¿dónde viste que había ahí una, o cómo fue que viste que había ahí una oportunidad?
1: Yo estoy convencido que uno, no importa la edad que tenga, yo tengo 72, siempre tenemos necesidad de aprender cosas nuevas. Hay gente que se jubila y tiene tiempo más libre y a veces no sabe cómo emplear ese tiempo. A veces hay personas que están muchas horas solas, ¿verdad?, y necesitan estar en contacto con otras. Entonces, en un principio, como decíamos con Gloria, pensamos en que fuera para personas mayores de 60 años. En el momento actual es para adultos, y tenemos entre los 30 alumnos que hay en este momento, Tenemos gente de 23 años, de 40, de 80 y una de 90 años, Nora, que disfrutan muchísimo del encuentro, ¿verdad? Nosotros, por supuesto, durante el verano, este edificio se pintó todo, se modificaron las luces, se actualizaron los aires acondicionados.
0: Se acondicionó para recibir.
1: Se acondicionó para recibir a este público y la verdad que yo lo estoy disfrutando mucho, los docentes también y la gente que está yendo también, porque es... llegan siempre un rato antes, tenemos pronto un café, un té, hay cosas ricas de Crandon Gastronómico para comer. Y es ese espacio de encuentro y se conocen. El otro día un señor dice, ay, pero si yo vivo en el edificio que vives tú y que no te veía nunca. O sea, es realmente
0: muy valioso.
1: Y la gente disfruta de las actividades de artes plásticas, de los talleres de arte en general, porque es como poner en práctica y seguir creciendo y seguir aprendiendo, ¿no? Que uno tiene que aprender toda la vida.
0: Y vos, Gloria, ¿cómo lo vivís desde tu lado como docente? Todo eso que decía Carlos, bueno, de trabajar con adultos y un público diferente al que venían acostumbrados, ¿no? En el instituto de toda la vida. ¿Qué desafíos te implicó y qué propuesta generaste para ellos?
2: Bueno, yo creo que desde el momento que él dijo que tenía esa idea, yo creí en la idea, me pareció que era un territorio a explorar, que puede llegar a ser incierto al principio, pero ya está tomando forma. Yo creo en el arte porque me manejo con eso desde la primera ecografía, me dijeron, esto es lo tuyo. Y creo que realmente las personas, más allá de lo que dice Carlos, de la necesidad o la curiosidad por seguir aprendiendo, también está la necesidad de él ocupar un tiempo libre y pasar bien, ¿ah? O sea que el arte es un vehículo, es una herramienta y siempre genera un placer y un corrimiento del lugar, a veces de esas emociones que son contradictorias, bueno, siempre genera una cosa final que es de placer. Por más allá de que, bueno, en la construcción de los problemas que se van dando, sobre todo en el espacio nuestro que se llama Encuentros creativos.
0: Ahí va, vos haces el taller de Encuentros Creativos.
2: Ahí está, el mío es el Encuentros Creativos. Y en principio era la idea de decir, vamos a hacer cuatro encuentros, a ver cuatro experiencias distintas. Y después se fue aprendiendo de una manera que decía, no, queremos más, queremos ir a saber un poco más de esto, porque además son propuestas que empiezan con disparadores visuales que tienen que ver con la historia del arte, con artistas, cómo se abordan los temas, cómo se manejan las herramientas, cómo son los métodos para llegar a esos lugares.
0: Claro, porque también recibí gente que tiene sus profesiones, su formación, sus gustos, sus mañas, todo, ¿no?
2: Todo,
0: no es lo mismo que trabajar con niños y adolescentes, exacto, que también tienen sus mañas, pero uno siempre piensa que los va moldeando un poco más.
2: El público adulto viene con historias fuertes, y muchas veces puedo contar esto porque realmente una de las experiencias que hicimos, que fue llevar al barro una experiencia vital, hubieron alumnas que terminaron llorando, o sea que realmente hicieron una historia de vida a través del barro y sus manos, y contaron dos historias muy fuertes en silencio y terminaron llorando. Entonces yo creo que esas cosas, no para que vayan a llorar, no, para pasarla bien, pero para explicarte por qué creo que esas instancias donde el adulto encuentra ese lugar donde es escuchado y donde puede decir a través de mecanismos artísticos es hermoso.
0: ¿Y por qué en el armado de la currícula, digamos, eligieron los temas culturales en concreto? Porque el programa de extensión podría haber sido como haber disparado en muchos sentidos. Ustedes eligieron cultura y
1: bueno, porque
0: y las
1: en
0: artes.
1: Crandon la cultura artística siempre estuvo siempre presente, y la cultura en sí, porque por ejemplo ahora una de las actividades que hay se llama Tardes de Ópera. Y yo desde mi rol de director general en esos años, siempre que con Gloria organizábamos algún encuentro, conferencias, congresos, lo que fuera, siempre aparte de lo que era específico, siempre estaba presente el arte, siempre Gloria se encargaba de qué, cómo decoramos, qué ponemos, y siempre buscábamos, empezábamos el congreso con esta docente cantando el aria de una ópera, con exalumnos que tocan el violín y empezábamos con música clásica. O sea, siempre yo soy un convencido que la cultura es algo que a todo el mundo le gusta, los jóvenes, los más maduros, los mayores, El tema es acercársela, porque a veces no la conocen. Entonces dijimos, vamos por el lado de la cultura. Y así fue que relacionado con las artes, de los primeros encuentros que tuvimos, empezamos con encuentros creativos, pero simultáneamente la profesora Silvia Rodríguez, que es especializada en el tema de la historia del arte, hizo un ciclo que se llamó Huellas del Arte, que fue un estudio de la pintura uruguaya en siglo XIX y siglo XX. Fue súper interesante y terminamos ese ciclo con una visita al Museo del Parque Rodó, una visita guiada que hizo ella, que realmente la gente que participó enseguida se anotó para el segundo ciclo que hicimos con ella, que se llamaba algo así como, yo lo anoté, secretos de las obras de arte. Entonces ella eligió cuatro obras de arte emblemáticas, como el Guernica de Picasso, los girasoles de Van Gogh, la Primavera de Botticelli. Y entonces, ¿qué hacíamos en cada encuentro? Son encuentros de una hora y media de duración. Ella nos presentaba la obra y hacía un análisis del pintor, la época en que vivió, que un poco es lo que hace Gloria en los encuentros creativos, ¿no? Los materiales que se conocían, en qué se inspiró, qué técnicas usó. Esos dos ciclos de arte fueron realmente muy interesantes.
2: ¿Puedo agregar a eso?
1: Sí.
2: Porque, ¿por qué la pregunta inicial, ¿no? ¿Por qué lo cultural?
0: Sí.
2: Yo creo que Crandon siempre pondera y enriquece lo que tiene. O sea, a partir de lo que tiene, es un poco de hacer una catapulta, ¿no? O sea, tiene un personal docente muy calificado, y sobre todo a nivel de cultura, y creo que darle esa posibilidad de que ellos siguieran otro camino que no es con adolescentes, en el caso de secundaria, ¿no? Estaba al alcance de la mano. Era decir, te animás tú, entonces eso es extensión de la cultura.
1: Creo, y los docentes
0: para los docentes y para los alumnos, exalumnos.
2: Exacto,
1: Y los docentes que han sido invitados a participar se sienten muy gratificados de ser reconocidos, y realmente son aquellos docentes que tienen una formación específica, sólida, son investigadores. Un taller que empezamos mañana, la arquitecta Villa es docente egresada del IPA, es arquitecta, trabaja en un equipo de investigación en la Facultad de Arquitectura. Entonces, el que va es realmente que sabe y que puede hacer esa extensión de la cultura a otras personas.
2: Y que se siente en casa, o sea, está en la casa, o sea, no tiene que aprender ningún espacio nuevo, está en su casa, sabe cuál es, cómo se maneja, cuál es la forma de trabajar.
0: Yo
2: ahí
0: les quería preguntar también un poco por el público, porque tienen, claro, mucha cantidad de exalumnos, pero la extensión es abierta a todo público,
1: a todo público.
0: Es solo exalumnos. ¿Qué respuesta han tenido? ¿Quiénes se han acercado? Y también en cuanto a perfiles profesionales, por ejemplo.
1: Bueno, tenemos muchos profesionales. Yo le diría que de los 30 que tenemos en este momento, 25 por lo menos son profesionales. Muchos de ellos jubilados, otros que todavía están trabajando. Tenemos algún exalumno que ya hizo 3 actividades diferentes, las 2 de arte y una de historia, y ahora está participando en tardes de ópera. Y es gente que, ya le digo, lo que busca es seguir enriqueciéndose, encontrarse con nuevas personas, encontrar nuevas posibilidades de disfrute. Gloria sabe, una doctora que va, ella me decía, Carlos, vine porque yo siempre estuve para las ciencias y quiero pintar, quiero hacer algo que no tenga nada que ver con las ciencias. Y ella empezó en abril, pidió para seguir en mayo, pidió para seguir en junio. En junio hicimos un corte y ahora que empezamos en agosto se anotó de vuelta, ¿verdad? Y la gente esta de Encuentros Creativos, la mayoría empezaron en abril y han seguido y se ha ido incorporando nuevas personas.
0: ¿Y tuvieron alguna sorpresa, algo que los haya como sacado del eje un poco en cuanto a la respuesta o a los perfiles? ¿Alguien que se haya acercado que los sorprendió? ¿O capaz que alguien que empezó sumándose a alguna propuesta que después se haya transformado en docente, o que haya un proyecto de que dé algún taller porque tiene ya su profesión, su conocimiento en algún área en concreto?
2: Yo creo como que sorpresas no. Yo le doy alguna explicación a esto que tiene que ver mucho con la sociedad actual, ¿no? que el adulto tiene lugares permitidos y otros no tantos, que tiene un horario que puede usar y otros que no tanto. Y hoy por hoy las actividades de ocio a veces están muy vinculadas con el arte y con otras cosas de ocio, o lo comentábamos afuera, ¿no? O sea, joyería y costura y café y vino y en general siempre es el abordaje al arte, ¿no? Entonces creo que apelar a que ese espacio, ese horario, con la propuesta que tiene, con lo fácil que se les hace, porque no se está pidiendo ni un producto artístico, ni dar un examen después, ni presentarse ante otros para ver cómo lo aprovechó. Creo que las sorpresas van surgiendo cuando realmente uno se va dando cuenta cómo se afianzan, cómo se sienten seguros, cómo de a poco van confiando en lo que hacen. Porque eso de que todos queremos aprender, yo dudo un poco. Creo que sería divino que todos querramos aprender, pero no todo el mundo.
1: Sí.
2: Pero porque tú querés y yo también, pero a veces no es así. Pero sí creo que logramos captar ese público que tiene un tiempo, que a veces no sabe cómo usarlo y que además se lleva un producto, se lleva una enseñanza y se lleva un momento. Para mí, generar buenos momentos atados de la cultura hoy es por ahí.
3: Es por ahí. Perfecto. Nos vamos a hacer una breve pausita y ya volvemos y seguimos conversando del proyecto.
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0: Seguimos en la conversación. Hoy estamos con una mesa hablando de Crandon Extensión Cultural. Está su director, Carlos Varela, y Gloria Sánchez, tallerista, docente también del programa. Estamos hablando con ellos un poco de la propuesta. Me interesaba, Gloria, que me contaras cómo armás las clases, cómo elegiste los temas, por ejemplo, para tratar, porque... Bueno, son muchos. Bueno.
1: Vamos a aclarar que ahora también con Gloria está trabajando Luciana Gallas.
2: Está Luciana Gallas que trabaja conmigo también como tallerista y ella tiene una parte y yo le hago el cierre una vez por mes. Pero trabajamos juntas en la planificación. Cuando empezó fuimos humildes y dijimos vamos a preparar 4 clases, 4 instancias. Y ahí yo dije, bueno, 4 cosas potentes del arte, ¿no? Grabado, monocopia, igualación de color, abstracción, acrílico, estampados, o sea, en 4 instancias.
0: Como grandes temas.
2: Grandes temas de grandes desafíos. Quedaron tan copadas, digo copadas porque eras un público femenino, que suele pasar bastante.
0: Suele pasar bastante.
2: Quedaron muy contentas y dijeron, bueno, ahora queremos como ahondar en todo esto, que nos desbordó, o sea, nos encantó conocer los métodos, las técnicas, los materiales, los insumos, pero ahora queremos ahondar en esto. Entonces, el siguiente ciclo fue más una producción pautada en 2 o 3 instancias, ya no una por vez, que era un poco bastante para recién empezar, pero creo que fue una forma de captar el interés de ellas. Y ahora están trabajando en procesos, es un tema y hasta que no lo terminan y están contentas con el producto, nos empieza algo nuevo. De todas formas, cuando yo cierro el ciclo, voy con una propuesta medio bomba, como para también darles vuelta a la cabeza y que vuelvan a sentir que es por ahí.
0: O sea, que no necesariamente trabajan, como decía Carlos, con nombres de artistas o con artistas en concreto.
2: Los artistas son disparadores. O sea, ¿cómo trabajaba fulano? Si yo estoy dando grabado, tengo que explicar cuándo nace el grabado, cuáles son las razones por las cuales el grabado tuvo éxito, cuáles son los materiales, cuáles son las herramientas. Y por ahí les muestro quiénes fueron los grabadores más importantes, siempre universales y siempre un pie en el arte uruguayo, siempre.
0: Y eso, bueno, me llamaba la atención, me parece que suma lo que tú decías, Carlos, de las recorridas, ¿no? Ir después al Museo de Artes Visuales y ver lo que se estuvo trabajando en un lugar, como que eso funciona como complemento de alguna manera.
1: Sí. Y en el caso de encuentros creativos, todos los materiales los proporcionamos nosotros, o sea, las personas no llevan absolutamente nada, ni pincel, ni la tijera, a veces les pedimos una tijera que corte bien, pero todos los materiales, ya sea el barro, el óleo, el acrílico, lo que se use, está a disposición en el colegio.
0: ¿Y han surgido también talleres nuevos a propuesta de los alumnos? Por ejemplo, gente que plantee sus curiosidades, me gustaría hacer tal cosa o trabajar tal tema y que eso se sume a la currícula.
1: Uno que se hizo fue el planteo de temas, tratar temas históricos de la historia uruguaya reciente. Hicimos un taller con el profesor Marco Rey, que es magíster y que es investigador en la Facultad de Humanidades, sobre ecos de la historia reciente, que fue la historia del Uruguay en el siglo XX, que tuvo 2 hombres, aparte de todas las mujeres que habían.
0: Bien, bien.
1: Y que cuando terminó, los asistentes le dijeron, Marcos, aunque sea, repetí lo mismo, pero queremos seguir escuchando porque, claro, uno, cantidad de cosas que personas de una edad de 50 para arriba que vivieron con Marcos se analizaron desde otro lugar, ¿no? Desde otra perspectiva, con una objetividad impresionante, trayendo videos de lo que eran los reclames en la televisión, lo que eran las publicaciones del diario, que uno, las canciones de los partidos políticos,
0: los jingles,
1: fue realmente muy muy interesante. También lo del celular fue a pedido de algunas personas, si no podíamos hacer algo que tuviera que ver con la tecnología, ¿verdad? Porque, claro, muchas veces el celular lo usamos solo para el WhatsApp o...
0: No, y también es algo que va cambiando como muy rápido y a veces uno se queda con las mismas funcionalidades.
1: Ahí siempre. Trabajamos con la que era la coordinadora informática del colegio, Ana Méndez, que sabe muchísimo y fue realmente muy interesante. Y en este momento tenemos algunas actividades que son presenciales y otras que son virtuales.
0: Bueno, eso justamente era lo que les quería preguntar ahora, si la modalidad es mixtas y cada uno puede elegir cómo funciona
1: En este momento tenemos 2 talleres que son virtuales. los lunes a las 6 de la tarde, un club de lectura, que estamos en el segundo periodo del club de lectura. Estuvo a cargo, está a cargo de dos profesoras de literatura, la profesora Victoria Díez y la profesora Viviana Langone, que son virtuales. Son de 18 a 19:30. Viviana o Victoria mandan un texto para leer el jueves o viernes, y el lunes se hace como el intercambio de opiniones, y la docente, por supuesto, aporta también datos del autor, cuáles son las características de ese texto en general. El otro taller que es virtual es Tardes de Ópera, que es los miércoles a las 6:30, que está a cargo de Verónica Moner, que es soprano, estudió 3 años en Florencia, es exalumna del colegio, y ella también, el primer encuentro fue una presentación de la ópera y cómo surge la ópera y qué es la ópera, y en las 3 clases siguientes va a estar trabajando con distintas óperas, La Traviata, Carmen, La Bohème, óperas de esas clásicas, el análisis de ellas. Después tenemos los presenciales, que en este momento es el de Encuentros Creativos, los miércoles a las 14:30, perdón, a las 15.
0: Ahora, en un ratito.
1: A las 15, sí, en un ratito. Después tenemos los jueves el Casual Conversation Club, que está
0: conversaciones de inglés.
1: Ahí está. Eso no son clases de inglés, es a poner en práctica el inglés que hemos aprendido. Funciona bárbaro, la gente.
0: A partir de un tema, se tira un tema y ahí se conversa.
1: Y en general el tema lo traen los participantes, ¿tá? El participante, hay una que dice, bueno, yo para la próxima traigo el tema, y conversan sobre ese tema. Mañana, jueves, empezamos con uno que es una relectura de la historia del arte, y se llama Mujeres Artistas, y es un análisis de las mujeres en el arte desde la Edad Media hasta el siglo XX. Ese empieza mañana a las 5 de la tarde, es presencial también. Y para septiembre estamos planificando, y vamos a sacar la publicidad en estos días, un taller de elaboración de juguetes de madera con un artesano, Jerónimo Mera, que la idea es, él va a proporcionar las herramientas, la madera, todo eso lo vamos a poner nosotros, las personas lo que tienen que hacer es ir, y bueno, cada uno va a construir los juguetes, los va a lijar, armar, a pintar.
0: Y después harán un recorrido por el Museo Torres García.
1: Ahí está, sí. Puede ser. Bueno,
0: inspirarse.
1: A partir de fines de septiembre y octubre, una actividad que también fue un pedido por una encuesta que mandamos, vamos a hacer recorridos turísticos, recorridos por la Ciudad Vieja, recorridos por la ciudad de Montevideo, con un ex docente del colegio que es guía turístico y que es profesor de inglés, que se llama Milton, y que ya está arreglado. Eso los íbamos a empezar en mayo, pero vino este invierno tan feo.
0: Dijimos, hoy porque estamos con sol y estamos optimistas, pero hay que esperar.
1: No es momento, pero van a surgir también esas actividades.
0: Perfecto. ¿Y cómo es? ¿La gente se puede inscribir en cualquier momento? ¿O ahora, si los talleres ya empezaron, hay que esperar el siguiente?
1: Hay talleres que se pueden inscribir en cualquier momento. Por ejemplo, Encuentros Creativos, claro, pueden empezar hoy, si quieren, van a las 3, Juan Ramón Gómez, 2706, casi Garibaldi, y y me dicen, Carlos, hoy te escuché en la radio, queremos empezar, empieza.
0: Tienen un ratito todavía.
1: El de inglés se puede empezar en cualquier momento, los otros no, porque, por ejemplo, el club de lectura también se puede empezar en cualquier momento, porque en cada encuentro se trabaja un autor. Hace poco trabajamos Samantha Schweblin.
0: No quería quemarte al aire, pero sí, gran libro.
1: El otro día fui a comprar un libro para mi nieta y lo vi y digo, yo quiero leer otro cuento de Samantha Schweblin. Entonces también, eso se pueden incorporar en cualquier momento porque es sobre el texto que se está trabajando. La forma de comunicarse, si se puede decir, es...
0: Sí, tienen un Instagram también.
1: Tenemos un Instagram
0: donde tienen toda la información, detalles de los cursos.
1: Hay un correo que es extensión...
0: Contame cómo es el Instagram. La dirección
1: extensión cultural.
0: Crandon Extensión Cultural. Sí. Extensión, así lo encuentro.
1: No tiene la palabra Crandon, solo extensión cultural.
0: Perfecto.
1: El correo también es extensionkultural@crandon.edu.uy. Y tenemos un teléfono, que soy yo el que pasa la información, que es el 098-986-031.
0: Perfecto, ahí pasaste los datos, todos los que quieran consultar, escribir, preguntar, es por ahí. Y para ir cerrando, porque lamentablemente se nos termina el tiempo, es muy nuevo el proyecto, empezó este año, está arrancando el segundo semestre. ¿Cómo proyectan el proyecto? ¿Cómo se lo imaginan de acá al mediano plazo? Capaz que en 2 años, 3 años. ¿O cómo les gustaría imaginarlo?
2: A mí personalmente me parece que ha tenido como aceptación, todavía estamos aspirando más, pero bueno, es una forma de decir, es nuestra innovación, Crandon innova, Crandon busca potencializar lo que tiene y además abrirse. Yo creo que se puede abrir el juego mucho más hacia afuera, inclusive de alguna manera, en algún momento, generar proyectos que donde se puedan sumar gente de fuera de Crandon, de otros proyectos, y poder trabajar con nosotros. Esa es una idea que tengo yo, así a ilusión pura. Y nada, y creo que yo también, para ir cerrando, cuando decía si esto es virtual o es presencial, acá en mi área le ganamos a la IA con lo artesanal, porque hay cosas que si no es con la mano, es muy difícil.
0: Con entonces, la presencialidad, por ahí, a full.
2: La presencialidad es importantísima.
1: En cuanto al año que viene, sin duda, nosotros ahora en noviembre tendremos que reunirnos con la directora general y con la administración para hacer un balance de cómo funcionó y proyectarnos para el año 2027. También, en el colegio, el consejo directivo es el que avala o no estas proposiciones que se hacen. Y bueno, la idea es continuar e ir como marcando mayor presencia. No es, yo a veces me decepciono porque digo, ay, qué horrible, todas las veces que he hablado, que he consultado, que me han preguntado, y después son 9 personas que vienen o 10 personas, sí, pero todos me dicen, bueno, Carlos, pero están empezando, gente tiene que conocerlo,
0: probar y
2: otra de las cosas que me parece que puede ser una punta para el año que viene es seguir apuntando con este formato que no es no es lo académico para dar un examen, sino apuntar al personal docente, a los docentes, maestras y docentes que están siempre como necesitando actualizarse, seguir de largo, pero en un formato cómodo, porque vienen peleando fuerte por la educación.
0: Claro, es para los dos lados, ¿no? Y es retroactivo.
2: Exacto. Yo creo también que eso es una linda beta para tomar en cuenta.
0: Perfecto. Bueno, muchas gracias por haber estado
1: gracias
0: por acá.
1: Gracias a ti, Carlos, por habernos invitado.
0: Un placer. Hoy vengo por acá con algunos detalles de muestras y ciclos que ya he comentado antes, pero que vale la pena repasar para no perdérselos. Para arrancar, les cuento que se extiende por una semana la muestra de Alicia Haber en la sala del Teatro El Galpón. Haber, que tiene una larga trayectoria en el mundo del arte como curadora y como crítica, empezó a incursionar en la fotografía hace algunos años tras jubilarse, y ese pasatiempo se profundizó en la pandemia. Ahora está exponiendo Variaciones de lo Real, con curaduría del fotógrafo Armando Sartorotti, donde explora los límites entre lo real y lo pictórico. La muestra entonces se va a poder ver hasta fines de agosto en la sala del entrepiso del Galpón, de lunes a viernes de 10 a 19 y los fines de semana en la tardecita. La segunda recomendación es la muestra del pedrense Daniel Galo en el Museo Nacional de Artes Visuales. La muestra de Galo, titulada Pensar el tiempo y las cosas, es una de las 3 grandes exposiciones que se inauguraron a comienzos de agosto en el Museo del Parque Rodó. Galo trabaja una paleta de pocos colores, rojo, negro, blanco y gris, y suma objetos cotidianos y de su legado familiar, como esferas de relojes, mangos de serruchos, piezas de cocina, despojándolos de su función habitual y creando obras llenas de detalles visualmente poéticos. La obra de Galo, un artista que ha trabajado numerosas técnicas, se puede visitar hasta febrero, hay varios meses para recorrerla en los horarios habituales del museo. Y para cerrar, quiero recomendar la muestra Esto que nos pasa en el pasado, que está en sus últimos días en el Espacio de Arte Contemporáneo. Es una muestra colectiva con curaduría de Fabiana Puentes, que reúne los trabajos de Federico Arnó, Valentina Cardellino, Tamara Cubas y Fernando Foglino, entre otros artistas. Todos utilizan distintas herramientas y soportes para reflexionar sobre las secuelas de la dictadura en Uruguay, los desafíos de la democracia y las formas en que sostenemos la memoria. Va hasta el 25 de agosto, así que quedan poquitos días, y se suma a otras muestras que hay en el EAC y en el Museo de Historia Natural, así que es un paseo súper completo para hacer. Ahora sí, nos despedimos. La entrevista con Carlos Varela y Gloria Sánchez queda disponible en un ratito nada más en todas las plataformas de la radio y nosotros nos volvemos a encontrar el miércoles que viene para una nueva conversación. Muchas gracias.
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0: El diario de Galgo Mundo. Día de miércoles en la ciudad dormilona, no tanto, de Montevideo. De la casa del Galgo vamos en una ciudad y los perros también. Hay un lobo, Wolf Mandrake, que tiene un plan perfecto. Un plan perfecto puede ser también un plan maestro, como en la Galgo, Lobo Galgo Conversation. Aquí viene otra vez, esto es la Lobo Galgo, Wolf, Wow Wow, en la Galgo Conversation, el disco nuevo de Mandrake y los Druidas. Ahí lo tienen otra vez, viva la radio, saludos cordiales. No se lo pierdan, el Galgo.
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2: ¿Te acordás de la película esa del barco que tenía la radio pirata adentro?
3: Sí,
2: Mandrake.
3: Sí, sí.
2: ¿Le faltaba eso nada más a este?
3: ¿A este
2: barco?
3: Este barco es una historia que me sigue desde adolescente, ¿vos sabés?
2: Ajá. ¿Y estaba esperando hasta ahora para convertirse en canción?
3: Sí, todo fue... ¿Sí quién detonó esta canción?
2: Who.
3: No. Ah, bueno, sí. Tal vez
2: ¿quién? Pete Townshend. Roger Daly. Dale, ¿quién?
3: No, Gordon Lightfoot.
2: ¡Ah, bien!
3: Lo sacás, el canadiense, sí, Gordon,
2: sí,
3: Lightfoot.
2: Sí, sí.
3: En una película que nosotros somos fanáticos, la de Dylan, de Roller Thunder Review.
2: Sí, esa. Sí.
3: Hay un momento que Johnny Mitchell muestra Coyote, se lo muestra a Dylan, y hay un tipo al lado que se está transformando como en hombre lobo, y ese es Gordon Lightfoot. No sé qué había tomado ese día, pero acordate esa parte de la película que es increíble. Pero Gordon Lightfoot tiene una canción que está buenísima, que habla sobre el break of H. Fitzgerald.
2: Wow.
3: Y ahí digo, pa, mira vos, este está hablando sobre un hundimiento de un barco, y yo me puse a pensar, viste, pa, acá en Uruguay no se escribieron muchas canciones así de marinero, de hundimiento. Y ahí me acordé, pero si vos estuviste pescando cuando tenías 14, 15 años, al lado del Carpin Star, al lado de los fierros, pues claro, si vos vas a pescar embarcado y al lado de los barcos hundidos, se pesca mucho porque, viste, hacen madriguera los peces, viste, quedan ahí,
2: sí.
3: y se llena de cangre.

0: lejos de cosas,
1: ¿viste? Se pone ahí, el boliche se pone.
0: Se adhiere ahí los mejillones, sí, a la ¿entendés? Y es un comedero buenísimo de pesca, ¿no? Y ahí me acuerdo que los pescadores que me llevan a pescar, viste, que era una chalana de un vecino, que él era el patrón de la chalana, pero lo usaban los que trabajaban profesionalmente, eran otra persona. Y bueno, y ellos contaban, no, acá pasó tal cosa y tal otra. Y ahí volví a la
1: historia esa.
0: A la historia esa. Y una papa, puse Carpin Star en este...
1: Y te vino otra
0: historia, y ahí me enteré un poco la...
1: ¡Qué bien! Es como cuando se juntan los Traveling Wilburys, eso es casi lo mismo, que tenían que hacer una canción por día. Y hay una canción que hacen, que la hacen con una revista de modelos de autos que tienen ahí enfrente. Entonces inventan una letra con lo que van leyendo de lo que trae un auto. Claro. Dicen, bueno, steel wheel, ¿cuánto? O sea que tú fuiste a ver esa historia y con esa historia hiciste la canción.
0: Y sí, sí.
1: Listo,
0: sí.
1: Y quedó increíblemente buena.
0: Sí, a mí me gusta mucho, yo estoy muy contenta con la canción esta, Carpi Star. Me pone, por ejemplo, me hace como que... mucha gente va a googlear Carpin Star porque, bueno, ¿de qué está hablando este muchacho? ¿Entendés? Y se van a encontrar con una historia extraña, ¿no?
1: Muy bueno. ¿Y promete videoclip? ¿Del barco de Chanquete no nos moverán?
0: Vos sabés que me encantaría hacer un videoclip, pero bueno, a mí me gustaría hacer un videoclip con dibujitos animados, pero bueno, si alguien acá en el
1: sí,
0: gago, tiene ganas de hacer un video del Carpin Star.
1: ¿No quedó un cabo suelto? ¿Hay un rollo película suelto con Hendler?
0: Habría que llamar a Hendler. Tendría que llamar a Hendler. Pero muy buena idea, ¿no?
1: ¿Viste?
0: Che, Dani,
1: vos viste algo astuto, astuto.
0: Qué bien.
1: Yo creo que sí. Hay un asunto ahí. Que un asunto pendiente, en un cabo suelto, no. Un asunto y viene un asunto.
0: Ahí viene un asunto.
1: Está. Ahora, muy muy breve esto. El cine, las películas, eso que recién dijimos de la del trueno, esta, del trueno rodante de Sam Shepard. Jorge Abondanza, crítico de muchísimas películas. Yo no sé cuánto lo has leído tú, pero me encontré acá en la oficina del jefe. Estás en la silla del jefe, te aviso.
0: Sí, sí, sí.
1: Avisale, saludalo, Cotelo, Emiliano. Gracias por prestarme la tertulia. Bueno, ahí va. Está, listo. Pero entonces dice que Jorge Abondanza decía que iban a prohibir a Tom y Jerry porque fumaban cigarros en el dibujito animado. Y dice, pero con ese criterio tienen que prohibir 48 canales más.
0: No, basta.
1: Digo por los dibujitos animados.
0: Sí.
1: Bueno, hacete un videoclip que los dibujitos animados no fumen, no hagan ningún desastre.
0: No, pensaba precisamente eso, que era más fácil hacer que hicieran desastre, ¿no?
1: Imagínate. Sí, hunden el barco, pescan en el barco.
0: Todas las cosas que pueden hacer en el barco.
1: Sí, solo los dibujitos. Esto, no pruebo hacer esto en casa, salvo que sea un dibujito animado. Fumar es porque sea para la salud, listo. Y estaba bueno, dice, bueno, pero después había uno que tenía un bigote muy cortito, que era vegano y todo lo demás, y estaba todo mal. Y después había uno que fumaba habanos y tomaba whisky, que era Churchill, y estaba todo bien. O sea, no hay criterio. O sea, no, que Tom y Jerry estén fumando no quiere decir que sean malos.
0: No.
1: Hay gente malísima que no toma whisky y no fuma.
0: No, por eso Tom y Jerry, qué belleza.
1: Bueno, listo, Mandrake, ahí vamos. Ah, y una más. Como está la canción de La Unión, la más famosa del grupo español,
0: sí,
1: del cuento de Boris Vian.
0: Qué buen tema ese. La luna sobre París.
1: Sí, y ahí es lobo hombre, ¿no? O hombre lobo, no. Lobo hombre.
0: Lobo hombre en París.
1: Porque el lobo se hace. Y ahora cuando venías para acá yo puse galgo lobo.
0: ¿Está bien?
1: Está ahí, tenés. Galgo lobo.
0: Estamos haciendo la simbiosis esa.
1: Dale, va.

0: Hola, miércoles.
1: Me encanta, Mandrake. ¡Wolf! ¡Wolf! ¡Mandrake! ¡Mandrake! ¡Mandrake! ¡Mandrake! ¡Del barco! ¡El barco! ¡Capitán! ¡Capitán! ¡Está ahí!
0: ¿Verdad? Esto que no estamos próximos, viste que...
1: ¿Fuiste a ver la Odisea, no?
0: No, no, todavía no.
1: Ah, gracias. ¿La querés ver en 35 o la ves en IMAX?
0: Ah, no sé.
1: ¿Te da lo mismo?
0: No sé qué me estás hablando.
1: Está listo, no sé qué me estás hablando. Y háblame del invitado, entonces. Aparece un asunto, un invitado.
0: Ahí, el invitado es Walter Neguaedo.
1: ¿No lo conoces?
0: Lo conozco hace mucho tiempo.
1: ¿Te lo presentaron ese día?
0: No, el 84. Ya, grabó en el primer disco que grabamos junto con el Cuarteto de Nos en un tema, Walter. Uh-huh. Y este... Y bueno, siempre he tocado muchas veces con Nego, que es mágico, ¿no? Del tambor, de la música, de... Y un día lo invitamos a una cueva de los druidas, siempre invitamos a algún músico que nos guste, ¿viste? Hacemos un show con él. Y fue tanto la química que se armó con Nego, dijimos, bueno, en estos hay unos temas que precisamos percusión y decimos invitarlo. Y bueno, Nego trajo todo su swing, toda su magia, ¿no? Porque también trae una cosa que es nosotros tocamos distinto cuando tocamos con él, porque él tiene hay un aura ahí con él, ¿viste? Cuando y bueno, y además humor, y la verdad que fue un compañero excelente de grabación.
1: ¿Ya contestó Daniel Hendler si nos hace el video?
0: No estaba en eso.
1: Estaba en otro negocio. ¿En otro negocio? ¿Cuántos negocios tenés abiertos?
0: Viste, pasa que los sábados son días difíciles, viste, para...
1: Bueno, y esa camisa está buena, es que como te la prestó el tío Neil. ¿Te vas a ir al Farm Aid o algo con esa?
0: Se la robé a mi hijo.
1: Ah, bien.
0: Es un canje con él, de verdad.
1: Bien.
0: Esta no te gusta, vos dame sí, esta que te gusta.
1: Bueno, me parece genial. ¿Cuántos años tiene?
0: 24.
1: Ah, ¿y a qué decís que hace música? No.
0: No, zafó. No, zafó.
1: Vio la luz.
0: Dijo no.
1: No hay luz al final del túnel. ¿Qué dijo? No, ¿qué hace?
0: Y bueno, trabaja, tiene un buen trabajo, trabaja en una pinturería, tiene un buen laburo.
1: Bien.
0: Y su hobby preferido, la pesca y Peñarol.
1: Bueno, ¿y ahí vienen los viejos? Cinco.
0: Bueno,
1: ahí... No digo que los viejos sean de Peñarol. ¿Vos sos de Peñarol?
0: Sí.
1: ¿Y vos decís que este viejo galgo, de qué será?
0: No te imagino muy futbolero a vos, ¿o sí?
1: Vas bien, no te imagino muy futbolero. Ya arrancaste bien. Resulta que esa tribuna Delgado...
0: Ah, mirá.
1: Tatarabuelo de no sé quién, es un pariente.
0: Mirá.
1: Es el padre de mi abuela. O sea que todos de ahí, nacional, bolsilludos todos,
0: mirá.
1: No hay escape, sin escape. Ahora, si iba a ver los partidos, la última vez era cuando valía la pena ir el Vasco Tolaza, ¿cómo es el? Vasco Tolaza, Juber Lemo, Rebelé, Tony Gómez, esa época.
0: Bueno, pero algo de fútbol, algo estabas enterado.
1: Pero eso es el 86.
0: Bueno,
1: fue la última vez, refresh, ¿viste cuando hacés refresh? Nunca más actualicé.
0: Y bueno, yo qué sé, si vamos a empezar con eso, la última que salió campeón cuadro uruguayo, 87-88. Estamos hablando de campeones en serio, ¿no?
1: Sí, en serio, sí.
0: Estamos.
1: Y en este momento, ¿vas a ver a Peñarol?
0: Yo miro todos los partidos por la tele. Por la tele, claro, yo iba cerca del estadio, cuando estaba el estadio cerca iba.
1: Ajá.
0: Pero iba a ver, pero de que me hice el cable y bueno, veo todos los partidos de Peñarol en la tele. A lo que a veces voy a ver, pero en estos tiempos no, es a Miramar Misiones, que me gusta mucho también, que es el cuadro de mi barrio, ¿viste?
1: Ajá.
0: A Miramar voy a verlo ahí cuando juega. O hace tiempo que el Méndez Piana está medio destruido, pero lo están arreglando. Y bien, cuando jugaba ahí en el Parque Palermo lo iba a ver.
1: Y hablando de cine, la otra vez me encontré con El Espíritu Inquieto, ¿es? Apareces ahí hablando de las aventuras con el príncipe. ¿Se llama así, no?
0: ¿Cómo sí.
1: ¿Es así, no?
0: Creo que sí.
1: Sí, ahí te vi, querido Mandrake.
0: Sí.
1: ¿Te acordás de haber estado? Sí.
0: Sí, claro que sí. Un personaje, el príncipe. Por favor.
1: Por
0: artista,
1: favor.
0: Un artista tremendo.
1: ¿Te llaman para todos los documentales del rock, Mandrake?
0: Es tremendo, ¿no?
1: ¿Qué problema estar vivo tanto tiempo?
0: se mueren los amigos tuyos, ¿viste?
1: Y te empiezan a llamar.
0: No, sí, parece claro, parece que, ¿viste? Eso que una vez sentía pitucho decir, claro, dice, no, ¿viste? Porque se murió este y se murió el otro a los 27 años, como... Dice, sí, están hablando de mis amigos, la puta que lo parió, no están hablando, son leyendas del rock. Sí. Pero están, bueno.
1: Son los amigos, exactamente.
0: Son los tipos con los que yo charlaba, con los que hablamos de música, con los que tocábamos juntos y de repente se mueren.
1: Qué belleza. Y nombraste a uno con J, ¿viste? Cuando arrancamos esta conversación. Se fue en el mes de la J, Jaques, ¿no?
0: Oye, Jaques.
1: En el mes de la J se fue. ¿En junio fue? ¿Julio? ¿Cuándo fue?
0: Creo que se fue...
1: ¿Por ahí?
0: Sí, no me acuerdo bien.
1: Pero bueno, está.
0: Creo que este mes fue, no me acuerdo bien.
1: Fue por ahí, fue el mes pasado,
0: sí,
1: se fue.
0: Sí, se fue Danielito,
1: bueno.
0: Con el que anduvimos muchos tiempos juntos.
1: ¿Sabés que se escucha acá Galgo Mundo en todas partes? Incluido ahí, a donde le estás mandando el saludo. No sabías eso tampoco.
0: Qué bueno, ¿eh? Qué bueno.
1: Sí, sí.
0: Qué bueno que hubiera...
1: Jim Morrison, Janis Joplin, todo el mundo.
0: Qué lindo hablar con los amigos. Pero yo, vos sabés que con mis amigos que ya no están en este plano, yo hablo con ellos, ¿vos sabés?
1: Bien.
0: Yo me comunico con con Daniel todavía no, ¿viste? Porque todavía muy... Ahora, ¿viste? Falleció, ¿viste? Yo que ya tiempo no nos veíamos, ¿viste? Son cosas que uno medita, cosas, ¿viste? Que...
1: El tiempo que le lleva al alma a irse, ¿viste eso que decían? ¿Cuánto dura? 26 segundos. Por un rato, pero próximamente sabes que te vas a volver a encontrar con él. Vas
0: seguro
1: a hablar...
0: que sí.
1: Sí,
0: ya
1: sí.
0: Yo qué sé, ¿viste? Como que... No
1: lo pensás mucho, no lo organizás mucho, pero sabes que va a ser así.
0: Y bueno, sí. Pero el único que uno quiere es que esté en paz y que esté bien.
1: Sí, y por eso te digo que ahora le vamos a mandar una canción que no escuchó capaz, se llama Viejos. Ahora mismo, en este momento, se la mandamos. ¿Está?
0: Vamos arriba.
1: Gone but not forgotten, no decía Neil. Viva la radio, Mandrake. A ver si suena. No me dejes ahora, Mandrake, suena. Mirá esto. Ahí está. Mirá cómo empezaba la cosa. Mirá qué bien que estuvo.

0: Mandrake, quería decirte una cosa. Me agarrás con la oficina muy atareada, me llegan fotos. Te mandé una foto que te mandó Andrés Fernández. ¿Te llegó?
1: Sí, me llegó, sí. Sí, sé que es una foto de la cueva o algo así.
0: Ahí va. Después me llegan otros saludos y viva la radio y que estoy escuchando y todo lo más. ¿Se inventó algo el WhatsApp? ¿Lo tenés? ¿Te suena?
1: Sí.
0: Si quiero ver la última hora en la que estuviste, ¿te dice el tuyo? Porque viste que hacen como cosas, ¿no? Te pone celeste, te marca leído, todos esos dramas del WhatsApp, ¿los conoces?
1: Vos sabés que no soy muy ducho en eso,
0: Pero hay
1: no.
0: como unas cosas que te conectaste, me clavaste el visto, ¿por qué no me
1: Sí, sí.
0: escribiste?
1: Veo que hasta hay canciones con esas cosas, ¿viste?
0: Ahí
1: Pero
0: va.
1: no sé, yo no. No incursiono mucho en eso.
0: Y no, por suerte, mantenete alejado.
1: Sí.
0: Sí.
1: Es una demencia esto.
0: Sí, totalmente. El pepper es pimienta.
1: Sí,
0: Sí.
1: pero está vinculado a Art Pepper. Entonces,
0: Otra vez, otra vez. Y no Garfunkel.
1: no.
0: Llévame al Art Pimienta que no sé quién es.
1: Art Pepper es un saxofonista impresionante
0: Ajá.
1: que yo lo tenía junado, poco ahí del bop, ¿no? De esa onda.
0: Ajá.
1: Pero no lo tenía mucho, ¿viste? Hasta que un amigo mío, el Diego Sánchez, me presta el libro sobre la vida de él. ¡Pah! Quedé impresionado, ¿no? Que la vida salvaje de Art Pepper, ¿viste? Y mientras leía la canción esa, el libro ese, me salió esta canción, que un poco como me lo imaginaba así tocando. Bueno, nosotros hicimos como pudimos, o sea, entre nosotros cinco, pero yo me lo imagino tocando una cosa de bop así, fuerte, ¿viste? Y
0: Y por ahí es que nos vamos a meter
1: y
0: ahora.
1: sí, hace poco también, en una letra de Dylan lo nombra Art Pepper.
0: Ah, en esa que no para de nombrar y que dura
1: Que,
0: como
1: sí,
0: 16
1: bueno,
0: minutos.
1: entre
0: Sí.
1: ellos está Art Pepper. O
0: Sí,
1: sea.
0: o sea, de ahí puedes sacar el Bootleg Series, haces una colección nada más con todos los que nombran esa canción.
1: Bueno,
0: Sí, así
1: pero
0: cualquiera.
1: por algo está ahí.
0: Por algo está ahí. Sí, ahora que dijiste Pepper, me hizo. No es Pepper, pero me hizo acordar a esta música, mira. O sea, música, canción, donde aparece el nombre. Y no es una adivinanza ni esas cosas de televisión que podemos hacer junto a un programa de televisión. Canciones con nombre de músicos del blues o del jazz o del bebop, no sé cuánto, que usted conozca. Y ahí tenés que decir, bueno, Pepper del Mandrake, ta, ta. Y después tenés que decir esto, mirá. A ver. Ay, qué problema. Los tiempos acá, la encomienda, el galgo, el DAC. Desde que pedí la canción hasta que te llega, tenés que pasar ahí por el. ¿Fuiste a levantar alguna encomienda a Tres Cruces alguna vez?
1: Sí,
0: ¿De dónde te mandan?
1: allá abajo al sótano,
0: Al sótano, sí.
1: es medio
0: ¿Por qué no
1: tinieblas,
0: hacemos un toque ahí? Otra más. Pimba. ¿Qué tanto acá el Ducón? Vamos ahí a las encomiendas, hacemos un
1: No,
0: toque en Abbey Road.
1: está bueno ahí, está bueno, es rarísimo, medio sórdido, medio.
0: Sí, dale. Mientras levantás la encomienda tenemos 13 canciones, 44 minutos. Alguien lo va a escuchar. Mira, me acordé de esto.

0: ¿Qué cosa más bonita o no?
1: ¡Qué sué! ¿Quién es?
0: El que vio pasar a Eric Clapton, Mick Taylor, John Mayer, los Blues Breakers.
1: ¿Y a vos?
0: John Mayer,
1: los Blues Breakers, claro.
0: Sí, y ahí le manda una canción a Sonny Boy Blow. Dice, escuché a Sonny Boy... que habría que conocer mucho el blues, que yo no sé, era una
1: armonía. Claro, Sonny Boy. Sonny Boy Williamson.
0: Sí, entonces acá la canción se llama Sonny Boy Blow, o sea, escuché a Sonny Boy soplarla.
1: Hay otra canción dedicada a Sonny Boy Williamson.
0: ¿De quién?
1: Está buenísimo. Hay una versión de Al Kooper.
0: Ah, míralo, sí, tecla, sí.
1: Carlos Santana.
0: Ah,
1: cuando
0: bien.
1: Tocaba blues, Carlos Santana, antes no era el sonido de Santana, ese era más bluesero.
0: Ajá.
1: Que era una super session, que hay dos álbumes, uno con Mike Bloomfield,
0: sí, claro.
1: Stills, y hay otro que también está Santana.
0: Ahí tenés, andás llevando, los super sessions de sí. Vinilo que supe tener y que no sé dónde quedó, se abría como un portón, tenía una foto muy linda.
1: Está buenísimo, está tu
0: sí. Bueno, tenemos que volver al plan perfecto, ¿no? Discúlpeme que me tomé un atajo.
1: Está bien. Hay que divagar.
0: Ah, bueno, sí, hay que desviarse un poco. Mira, ahí viene uno que nos viene a acompañar. Bueno, hablando de mensajes, acá dice, escuchando al galgo y a un maestro Mandrake Wolf, uno que sigue disponible, mi viejo, 81 tiene.
1: ¡Ah, me he quejado, tu viejo!
0: Que siempre, cada tanto, me dice, ¿cuándo nos juntamos en el salvo? Pero tenemos que ir a tomar agua, Mandrake.
1: Sí, bueno,
0: igual la vista es buena, no joda.
1: Sí, bueno, sí.
0: Sí, nos acomodamos los tiempos modernos.
1: ¿Qué problema?
0: ¿Qué problema?
1: ¿Cómo no?
0: Bueno, Josema, estamos yendo. Ya le avisé, está Mandrake. Y la que viene ahora es... y acá llegó Jero. ¿Lo ves a Jero? No sé cómo está con los reflejos.
1: Lo vi al hombre. Vi
0: al
1: copiloto.
0: Copiloto.
1: El piloto. El único pasajero. Yo me siento...
0: Sí, el único pasajero.
1: Me siento... Es un jet privado, ¿viste?
0: Sí, sí. ¿Vos qué querías viajar? ¿En primera o en turista?
1: No, jet privado.
0: Jet privado, ¿querés? Bueno, listo. No se habla más. ¿Gira por Brasil?
1: ¿Ahora?
0: No, después.
1: Ah, no, sí, claro.
0: Después de la trastienda, Miami, Brasil.
1: Sería hermoso.
0: ¿Y será posible?
1: ¿Y yo qué sé?
0: ¿De qué depende ahora? ¿De la mariposa?
1: No sé.
0: ¿De un galgo? ¿Qué hacemos?
1: Vos sabrás.
0: Bueno, por ahora vamos a ponerle un poco de pimienta, ¿está?
1: Vamos, dale, al pepper.
0: Pero si, para que se me quedó el Johnny Mayall este jorobando por ahí, lo tengo que mutear. John, no te enojes, ahora le toca al Mandrake. Creo que se queda tranquilo John Mayer. También se fue John Mayer.
1: También.
0: Vivió larguísimo.
1: Sí.
0: Como hasta, no sé, 90 y pico.
1: Una escuela musical, ¿no? Fue él, ¿no?
0: Sí.
1: Todos los capos pasaron por ahí.
0: Bueno, ahí vamos, ¿eh?
1: Blues inglés.

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14: ¡Algo mundo! Bueno, Mandrake, en la Galgo Session, que es como la Super Session, quiero decirte que cuando termina esa están medio que hablando, y cuando empezó en la versión de radio, dijiste, blues inglés, y arrancó, ¿cómo es? Pepper.
15: Pepper.
14: Y está increíblemente buena, está buenísima, Pepper, está muy buena Pepper. Está el invitado otra vez.
15: Está el invitado otra vez.
14: Y hay una bola ahí en el medio, no sé qué relajo se armó.
15: Ahora está escuchándolo nuevamente. Hace tiempo no escuchaba el disco, viste, porque cuando uno lo mezcla, está 80 veces escuchándolo. Bueno, estoy escuchándolo nuevamente. Y me quedo, sí, en el con, el último con, no hubiera sido bueno decir, con el tenor, cantarla de vuelta, el tenor y con el tenor o con el alto. Pero bueno, la dejamos así mejor. son cosas que sí, ahora que importa, como te digo.
14: Sí, después no van a empezar a hacer el Mandrake Naked, sos vos desnudo. Mandrake Naked, te agarren este disco y lo empiezan a sacar las cosas, le cambian todo.
15: No.
14: Apareces allá pescando a los 14. Te hace cualquier cosa, Mandrake.
15: Ya está.
14: Esto quedó sellado, ¿no? ¿Qué quedaron las cintas por ahí para cuando en 20 años lo quieran cambiar, le quieren cambiar las cosas, se puede cambiar, ¿no? Ya quedó encriptado este disco. ¿Viste que?
15: Sí, no sé cómo son las cosas. Wow. Yo, la verdad, el que produjo el disco fue Nacho Echeverría, el bajista. Tenés que contarle a él cómo son las cosas.
14: Claro, ¿viste? Sí.
15: Ahora no sé cómo son las cosas, ¿viste? La verdad que no.
14: Pero sí que grabaron todos al mismo tiempo.
15: Sí, los cuatro tocando, los cinco tocando.
14: Cuando eran cinco. Eso. Y ahí está el cuento hablando de Al Kooper, que es cuando pensaba ser guitarrista y terminó tocando el teclado, sí, que la historia la sabés.
15: Claro, fue el tecladista
14: de Like a Rolling Stone.
15: Más famoso del planeta siendo guitarrista.
14: Y parece que el cuento lo hace ahí en No Direction Home. El que estaba en el teclado se va para el piano. Y el loco ve una chance muy loca y se manda para el teclado.
15: Claro, además en la guitarra está Mel Bloomfield. Sí, era como tener era, a Pelé tocando.
14: Sí. Yo ahí no voy a tocar nunca en este disco, no aparezco, salvo que haga esto. Y ahí lo hizo.
15: Lo que yo otra vez la audacia.
14: Ahí la audacia.
15: Otra vez, o sea, ¿viste cómo era el mundo de los audaces?
14: Sí.
15: Al Kooper, después todo lo que hizo, ¿no? Toda su carrera, produciendo una cantidad de bueno, Lynyrd Skynyrd fue producto de Al Kooper, ¿no? Por ejemplo, el primer disco lo produjo él.
14: Buenísimo, no sabía eso. Y lo que parece es que cuando dicen, bueno, no pasa nada, después cuando haya que ir a la mezcla de la canción, Like a Rolling Stone, es muy simple. Ese que se acaba de colar ahí, el astuto ese, el que sacó carnet de astuto, lo muteamos acá y se terminó la joda de que tocaba una nota tarde, porque el cuento es que escuchaba lo que sonaba y siempre caía
15: tarde
14: en una.
15: Sí, sí.
14: Y Bob Dylan dice, está en la mesa, como decís vos, esto no lo hice yo, y dice, bueno, pero pará, subí el teclado. ¿Cómo? Sí, que subas el teclado. Y ahí quedó.
15: Y quedó ese sonido que, chao, o sea, ¿no? Que la canción es eso, o sea, bueno, es todo.
14: Sí.
15: Pero el sonido de ese teclado es...
14: Claro, entonces cuando graban todos juntos, después cuando se mezcla, no, cada cuestión queda en una pista, ¿quién decís que lo mezcló quién, el disco?
15: Ese no sé.
14: No, este, el tuyo.
15: El mío, Nacho Echeverría. Ahí va. Nacho Echeverría.
14: Entra todo junto, se graba todo junto y después de ahí van y mezclan digitalmente, no analógicamente, y las cosas se quedan prontas para
15: ahí
14: que...
15: Va.
14: Una cosa así.
15: Sí, pero capite cuando grabás todo junto, la cosa es bastante...
14: Va como bombazo, así, ¿entendés? Como no, viene, no. Va. Sí, no mucho, ahí capaz desde la mesa ya...
15: No es mucho misterio, ya tiene que sonar bien desde el
14: club. Desde el vamos, bien dicho. ¿Entendés? Sí, bien dicho.
15: O sea, las tomas son lo más importante. Claro, nos hallamos mucho nosotros. Ya te dije, estos muchachos son muy trabajadores. Y bueno.
14: Y cuando toca grabar es bueno, o un día distinto, pero con un estudio de grabación a favor. Y el disco sale.
15: Y es impresionante porque son como son los discos. Para mí es así, ¿viste? La verdad que estos cuatro discos con los Beatles se ganaron los cuatro así. Y para mí es así como tiene que ser la música, ¿viste? Yo grabé discos con los Terapeutas. Primero la batería, después el bajo. Era un embole. Además, queda súper prolijo, ¿viste? Pero menos alma que
14: que el Perico. Mira el Perico, Mandrake.
15: Perico.
14: ¿Y el Perico que sabemos quién es ahora o qué?
15: Es un personaje, Perico.
14: Ah, bueno. Está.

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11: Muy, pero muy buenas tardes para todos. Bienvenidos a Tripulación. Bueno, como cada miércoles los queremos invitar a despegar juntos en una nueva aventura. Estamos en vivo hasta las 15 horas, así que no se pueden despegar de Radio Mundo. Y hay que festejar también que salió el sol después de muchos días. Así que bueno, vale la pena vivirlo juntos. Y bueno, lo vamos a tener, por supuesto, a Marcelo desde Canadá, que ya nos estuvo haciendo justamente algunos comentarios en el embarque el miércoles pasado. Está allí en Canadá y nos va a contar justamente cómo están viviendo este país tan inmenso de costa a costa. Además, bueno, Walter Camacho, justamente un experto, sin dudas, en el tema. Cuando hablamos de gastronomía, nos acerca los sabores del Pacífico con propósito de, bueno, nuestro viaje a Isla de Pascua, que ya lo venimos anunciando, que realmente viene muy, pero muy bien. Y como si todo esto fuera poco, para no dejarme sola hoy en el estudio, les quiero proponer un bloque interactivo. ¿Por qué? Porque, bueno, ya estamos trabajando muchísimo en el 2027, ya estamos pensando, diseñando los grupos, que, bueno, muy pronto ya vamos a tener novedades. Pero por eso hoy justamente les quiero proponer un juego y que, bueno, nos cuenten a través del WhatsApp del programa, que es el 091-525252. ¿Cuál es el viaje que todavía te espera? Yo creo que todos, bueno, tenemos algún viaje que todavía nos espera, que no hicimos, ¿no? Ese destino que muchas veces aparece una y otra vez en nuestra cabeza, guardadito en una lista, ¿por qué no? Que lo fuimos postergando y que, bueno, lo tenemos allí guardado para algún día. Y bueno, hoy justamente queremos que saques esa libreta, ¿verdad? Que nos cuentes esos viajes pendientes, ese viaje que todavía te espera. Así que, bueno, anímate, contanos a través del WhatsApp, lo reiteramos, el teléfono es el 091-525252 y bueno, en el último bloque vamos a estar compartiendo los mensajes y ahora sí, ¿qué les parece si escuchamos a Marcelo? Y lo vamos a hacer de esta manera.

Muy, pero muy buenas tardes, amigos de Tripulación. ¿Cómo están? Espero que bien, disfrutando de un lindo programa. Me imagino que todavía el clima no está ayudando por Sudamérica. Nosotros en este viaje tan maravilloso por el este canadiense, realmente hemos tenido un muy, pero muy bonito clima para poder disfrutar todas estas ciudades que ya casi en el culmino nos queda solamente una para poder conocer y sí volar hacia el oeste. Realmente quiero hacerle un pequeño recuento de lo que planificábamos y tan ansiosos estábamos en Buenos Aires, recuerdan la semana pasada, y le contábamos la planificación de los primeros días que íbamos a tener, nuestras primeras etapas con el vuelo y todo. Bueno, realmente de decirles que el cambio que hicimos en el itinerario de quedarnos una noche en Niágara fue un éxito. Un éxito, realmente la planificación de Walter fue muy, pero muy buena para poder desarrollar desde Niágara un paseo más descansado, no hacerlo por el día, que se hace muy, pero muy tranquilamente, pero realmente vale la pena quedarse en ese punto, en esa frontera donde hemos disfrutado del espectáculo, de esa gran maravilla de la naturaleza que son los saltos del Niágara. Hemos disfrutado, les hago el pequeño recuento, hemos volado tranquilamente, fue un vuelo, la verdad que muy placentero, pensábamos que iba a ser un poquitito más incómodo, fue muy bueno. Llegamos a Toronto en bien temprano en la mañana y ni bien llegamos, nos fuimos hacia el Niágara. Nos separaban 2 horitas y media en un bus limusín que nos tocó para disfrutar de esta empresa de Luxury Bus para llegar al Niágara. Hemos hecho una parada intermedia para descansar también y tomar un café, pero cuando llegamos al Niágara nos hemos encontrado con un espectáculo no solo por los saltos, sino en sí por todo ese diagrama y urbano que tiene y todo ese sistema de ingeniería para aprovechar la gran corriente del agua, de la naturaleza. Hemos conocido unos puntos interesantísimos, grandes obras de ingeniería como la primer represa hidráulica, donde esa misma empresa fue la que desarrolló casi en el mismo tiempo, en el mismo periodo, nuestra represa en Cuñapirú. Así que imagínense que tiene un sistema muy parecido de embalse, tomando agua del río para después aprovecharla y que siga su curso sin ningún impedimento de que el río tenga el transcurso del pasar. La verdad, realmente nos hemos encontrado unos grandes parques, hemos visto los grandes desarrollos, como les digo, de ingeniería, con los diferentes emprendimientos para poder aprovechar esa gran corriente de agua. Pero realmente cuando uno llega allí, se encuentra esa ciudad preparada para el turismo, donde muchos locales, sobre todo los que están en Toronto, lo toman como una gran área de recreación, donde se encuentran en el desarrollo urbano no solo grandes edificios con hoteles, se encuentra una gran torre que ahora fue la sorpresa para nuestros amigos viajeros, ya que hemos almorzado, les vamos a mandar las fotos, son increíbles las vistas desde la torre desde el Niágara, donde disfrutamos de un increíble y muy exquisito almuerzo mientras disfrutábamos de las vistas de los saltos del Niágara en nuestros pies. Como les decía, la ciudad está desarrollada para recibir a turistas de todo el mundo, pero muchos locatarios van y aprovechan, es un gran, con grandes parques de diversiones, con un lindo centro, bueno, ni que hablar casino, imagínense, pero la rambla, el recorrido de las pasarelas, con grandes flores, con muchos clubes campestres, realmente hacen que sea un hermoso paseo y una linda escapada de fin de semana a los locatarios, y ni que hablar a los que quieren desarrollar en este viaje por el este una estancia
corta, porque la verdad con una noche da muy bien para poder disfrutar de todo lo que hicimos. No, como les dije, llegamos, disfrutamos de todo el área de parques, conocimos un poquitito más allá de lo que es Niágara, toda la obra de ingeniería de la primera represa hidráulica que tuvo en la zona. Después recorrimos un poquitito el centro, almorzamos en ese punto panorámico, en esa gran torre que tiene este lado canadiense, disfrutamos de las pasarelas y después de descansar en el hotel, un rato que lo teníamos a 100 metros del comienzo de las pasarelas, con vistas también desde el hotel a los altos, que se ven todo lo que es el puente que une Estados Unidos y Canadá, también los altos del lado de Estados Unidos. Hemos ido caminando hasta lo que es el funicular que nos llevaba hacia, y el ascensor también, porque tiene dos opciones, tomamos una y otra, para llegar al el embarque, para disfrutar de un recorrido. Navegamos para situarnos frente a esa gran inmensidad de lo que son las cataratas, sintiendo esa gran bruma que se ve en el aire, también en nuestros rostros cuando las estaba navegando muy tranquilamente y muy seguramente una embarcación de tres niveles, donde teníamos a los que querían disfrutar de toda esa gran bruma sin mojándose y también sin mojarse en los diferentes sectores. Realmente uno cuando llega ahí siente una gran energía de ese gran caudal de agua cayendo y realmente es una gran experiencia que sin duda recordaremos mucho porque la navegación es uno de los puntos altos que tiene ese recorrido. Después de salir con esa energía de esa navegación, que no son más de 40 ni 45 minutos, entre cuando hace todo el recorrido, todo lo que es la herradura de los altos del lado canadiense y todas las paredes del lado de Estados Unidos, volvimos a desembarcar y nos quedamos disfrutando de un regio atardecer a dos luces. Ya estábamos casi en la noche, donde disfrutamos de ese recorrido de las pasarelas y luego cenamos ahí al lado de lo que es el recorrido de las pasarelas en unos lindos restaurantes que se encuentran allí para esperar uno de los acontecimientos más interesantes y de esos que nos vamos a recordar como el cierre de esa zona de Niágara. Grandes fuegos artificiales haciendo un cierre a la noche donde se disfruta la iluminación de todos los altos con diferentes colores, rememorando las banderas locales, ni que hablar de las de los diferentes países que la tienen. Realmente es un gran espectáculo.

no solo la avenida, sus parques, fuimos hasta el lago, y también disfrutando de lo que es la decoración de las casas, grandes flores, muchos jardines, muchas plantas que estuvimos recorriendo y extasiados en los ojos, disfrutando de un regio y disfrutando de un helado allí, con ese caluroso y soleado día que teníamos mientras íbamos Niagara Grande Lakes. Nuestro recorrido tenía que seguir y nos fuimos, cuando salimos de allí, estuvimos atravesando unas exquisitas bodegas y grandes casas de veraneo, y en una de ellas paramos para conocer ese famoso vino que hacen aquí en esa región, que es el ice wine, que es cuando se hace la vendimia, se deja determinadas racimos de uva que todavía no llegaron al punto y se congelan cuando llega el invierno y se saca en el invierno congeladas. Se dejan procesar con ese hielo que tienen y la verdad que realmente sacan un producto excepcional. Realmente es un lugar que disfrutamos mucho también, no saben la calidad de lo que es el vino, pero también de lo que es la bodega y restaurantes. Seguimos camino y nos fuimos a Toronto. Realmente es un lugar, sin dudas, que nos sorprende esa gran metrópolis cuando llegamos allí. Ni bien ingresamos con esas grandes autopistas, nos fuimos directamente al distrito comercial. La capital de la provincia de Ontario nos ha dado la bienvenida con una linda tarde donde habían grandes espectáculos y nos fuimos directamente a conocer, luego de hacer un breve recorrido panorámico, nos fuimos a la Torre CN, donde subimos y desde allí contemplamos toda el área de la ciudad y entendimos lo grande que es, saliendo del distrito financiero, saliendo de esas grandes torres que tiene allí Toronto. Entendimos lo que es esa ciudad. Disfrutamos mucho de los paisajes. Realmente allí el punto más atractivo es toda la parte de las torres. Nosotros estábamos alojados muy, muy en esa zona de la metrópolis, donde ni bien descendimos, nos fuimos, nos alojamos, descansamos un rato y luego de cenar, nos fuimos todos juntos a recorrer un poquitito a la noche, es el área de Toronto. Disfrutamos toda la zona financiera iluminada y nos fuimos a conocer la ciudad subterránea. Entramos creo que es uno de los puntos más importantes donde se encuentran las tres torres, creo que de lo que se refiere a la economía más importantes, donde se encuentran los bancos, las torres de los grandes bancos de aquí, y entramos por esa ciudad subterránea donde uno de los arquitectos ha hecho una gran obra, Calatrava, con una gran conexión de la ciudad subterránea con estar al aire libre, con una gran catedral, como le llaman, la Catedral del Dinero, ya que está posicionada justo en la zona subterránea de estos grandes edificios financieros. Hemos visto una obra de arte sin precedentes, realmente. Recorrimos un poquitito la zona comercial de esa ciudad subterránea para salir en uno de los puntos, ya casi en lo que se refiere a donde estaba nuestro hotel. Realmente allí no, disfrutamos mucho de Toronto. Nos fuimos a esa plaza donde está también el. La el ay se me fue el nombre la el edificio del ayuntamiento, perdón, donde se encuentra también un poco emplazada la historia, en esa plaza donde también están las letras gigantes y también se encuentra ese punto de inflexión entre lo que es el Toronto viejo y el Toronto moderno. Realmente nos encontramos con una ciudad muy amena, muy

muy cálida y también muy caótica en lo que se refiere con el tránsito. Bueno, seguimos camino y de Toronto nos íbamos hacia Ottawa, pero no antes de conocer lugares tan bonitos como es Kingston, que es el, para mí es este, parte, bueno, es patrimonio de la humanidad esa ciudad ahí de Ontario, donde está el Canal Rideau, que incluye también allí se encuentran las fortificaciones de Fort Henry. Estuvimos conociendo toda la parte del centro, bordeamos el canal, vimos los diferentes cruces con ferry y también con puente. Nosotros hicimos por el puente y nos dirigimos bordeando ese gran río San Lorenzo, y nos fuimos hacia una zona de embarque que se llama Rockport, donde embarcamos en un crucero panorámico para hacer ese gran recorrido de las mil islas y mil islas, perdón. Tuvimos luego de disfrutar de un regio almuerzo sobre la costanera y disfrutar un poquitito de relajadamente la espera del barco, nos fuimos a disfrutar de esa navegación por el río, donde vimos enfrente Alejandría, ese lado estadounidense, y vimos las diferentes islas que nos han dejado extasiados con los grandes jardines y las casas en cada isla que se encuentran, que son hermosas. Algunas casas se ven bien, algunas están tapadas por grandes jardines. Y bueno, ni que hablar cuando vimos ese gran castillo, que no es un castillo, es un palacio, que se encuentra en una de las islas que tiene una gran historia. Nuestro destino era Ottawa. Llegamos a Ottawa en horas de la tarde, no pudimos quedarnos quietos, ni bien nos alojamos en un hotel con unas vistas hermosas hacia el río Quebec. Comenzamos a disfrutar de sus peatonales, caminamos un poquitito hacia lo que eran donde se encuentra la Plaza de las Asambleas, donde se encuentran los diferentes edificios del Parlamento. Caminamos, conocimos el canal, conocimos un gran hotel que se encuentra allí, donde bordeamos y nos fuimos al gran mercado y vimos también la catedral, vimos de frente el museo que nos lo íbamos a disfrutar de historia al otro día. Y bueno, volvimos caminando, recorriendo un poquitito los diferentes puntos de Quebec, y en un determinado momento vimos que había un montón de gente que se iba caminando hacia el río, y no sabíamos que había un gran evento que hacía un casino que quedaba del otro lado de Quebec, del estado, de la provincia de Quebec, que es ahí el límite con el río de Ottawa, y nos encontramos con una gran evento de fuegos artificiales de 45 minutos con una gran calidad de estos, donde disfrutamos nuevamente de fuegos artificiales en el viaje, y esto sin saber, porque era un evento local que no lo teníamos previsto ni nadie, ni siquiera nuestro guía local. Realmente fue un gran espectáculo que fue el cierre de ese día, donde nos daba la bienvenida esta gran e histórica ciudad de Ottawa, donde hemos disfrutado los diferentes puntos. Allí, desde Ottawa, estuvimos disfrutando, bueno, como dije, de la zona del Parlamento. El Parliament Hill para mí, coloquialmente, es una zona de una colina suave donde vamos a encontrar la vista muy, muy bonita tanto de la ciudad como lo que es el río y la zona del frente al río, donde se encuentra parte de una gran urbanización, pero que ya pertenece a la provincia de Quebec. Bueno, el Museo Canadiense de Historia realmente es un museo interesantísimo, donde vamos a encontrar, creo que es el más popular de todos los museos que encontramos allí, porque hay varios, pero creo que es un museo muy moderno donde vamos a encontrar la herencia de los originarios. Vamos a encontrar también
de los originarios del oeste, donde trajeron tótems y todo de las diferentes tribus del oeste. Disfrutamos mucho de lo que era la breve visita que teníamos allí y bueno, por supuesto, disfrutamos de un panorama, de una panorámica muy bonita antes de seguir camino hacia Quebec. Desde Ottawa dejamos esa hermosa ciudad que sin duda dejó sorprendidos a todos y nos fuimos hacia Quebec, donde en el camino estuvimos disfrutando de un almuerzo y estuvimos viendo cómo era la extracción de ese famoso jarabe que tanto disfrutamos y que a no solo después del almuerzo o lo vimos con las diferentes en la gastronomía en diferentes puntos, también disfrutamos con los panqueques. Seguimos camino y llegamos a Quebec, una ciudad con mucha historia. Realmente encontramos en Quebec una ciudad con esa herencia de esa resiliencia francesa aquí, donde nos encontramos con un emplazamiento militar bastante grande en una colina, y de allí nace ese Quebec viejo, con la citadel y, por supuesto, con diferentes edificios emblemáticos que fueron creciendo no solo en el centro histórico, sino también como en el Nuevo Quebec. Nos quedamos como quien dice, en la puerta del Quebec viejo, frente al Parliament Hill de aquí, frente al Parlamento, con unos jardines excepcionales donde se encuentra nuestro hotel. Nuestra avenida nos dejaba a 200 metros de una de las puertas principales, de entrada hacia el Quebec antiguo, donde pudimos disfrutar de diferentes caminatas. Les recuerdo que aquí, en la zona antigua, no podemos ingresar con ningún vehículo y tiene diferentes repechos y bajadas interesantísimas. Las hicimos todos, no, la verdad que no nos cansamos para nada, y eso que estuvimos recorriendo mucho, realmente mucho. De aquí nos encontramos con un hotel antiquísimo que creo que es el emblema de la ciudad. Realmente es un punto donde nos encontramos ya casi al borde del río, en un alto. Ese chateau nos dio la bienvenida y nos mostró la opulencia que existía en un periodo donde la ingeniería inglesa estaba desarrollando las grandes líneas férreas y, por supuesto, empezaban a armar los diferentes hoteles de lujo, donde, por supuesto, quedó uno de ellos aquí emplazados, donde lo disfrutamos mucho. Entramos desde la recepción, vimos los diferentes áreas del hotel, vimos, para mí es un punto más lindo para ver la vista del río desde toda una pasarela que tiene este hotel. Y disfrutamos mucho de una tarde excepcional, con mucha vida. Es una zona que tiene mucha, pero mucha vida. Y allí se nos viene un poquitito ya el día que nos vayamos a Montreal, que es el día de hoy. Y bueno, desde allí seguiremos bordeando San Lorenzo y nuevamente bajaremos para disfrutar de esta ciudad, Montreal, antes de irnos hacia el oeste. Creo que un poquitito fue el recorrido, se los hizo un poco largo, se me fue un poquitito largo, Marianita me lo pidió un poco largo, pero bueno, espero que hayan entendido y que hayan disfrutado como nosotros en este breve relato de lo que es el este, que sin dudas los va a sorprender cuando vengan a Canadá si no lo conocen. Y si lo conocen, por favor, vuelvan porque realmente los va a sorprender con estos grandes cambios y con estas áreas de disfrute y en estas ciudades que sin duda tienen una vida única. Señores, sin más, saludos desde Quebec, últimos minutos antes de salir hacia la hermosa Montreal. Y bueno, ni que nada, saludos para todos allí y que viva la radio.

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1: Muy bien, seguimos con Tripulación y bueno, queremos agradecerle sobre todo a Jolly las fotos que nos está enviando. Jolly realmente está en todo, ¿por qué? Porque bueno, tiene a su amiga justamente compartiendo el viaje allí en Canadá de costa a costa y nos hace llegar unas fotos increíbles. Jolly seguramente también tenga algún destino pendiente, así que por supuesto Jolly nos lo puedes hacer saber a través del WhatsApp del programa que es el 091-525252. Hoy tenemos consigna, justamente como les veníamos adelantando, estamos ya trabajando en el 2027 y por eso queremos preguntarles cuál es el viaje que todavía los espera. Saquen esa libretita justamente, esos viajes que han venido postergando. Bueno, queremos escucharlos, vamos a estar compartiéndolo en el último bloque. También saludamos a Sandra, Ernesto, bueno, ya vamos a leer esos mensajes en un ratito nada más. 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Así que bueno, no duden justamente en acercarse. Nos llegaban algunas consultas con relación a la ciudad subterránea, justamente que bueno, siempre despierta como muchísima curiosidad, ya que Marcelo la mencionó. Así que bueno, realmente Canadá es un destino que sorprende, ¿no? Y que invita a viajar. Y sobre todo que también hoy en día está mucho más accesible para nosotros los uruguayos, ¿verdad? Con el tema de la visa. Está mucho más accesible que años anteriores. Ya que, bueno, si tenemos la visa americana, muchas veces ya no precisamos gestionar la visa de Canadá, que era bastante engorrosa. Así que, sin dudas, es un destino tendencia para nosotros y vale la pena vivirlo. Pero bueno, ahora sí, nos toca cambiar de rumbo justamente y lo vamos a hacer escuchando a Walter de esta manera.

Muy, pero muy buenas tardes, queridos amigos, compañeros de este viaje increíble que ya hace años hemos comenzado, iniciado con el nombre de Tripula Acción. Hoy estoy un poquito alejado porque, como podrán notar con mi voz, estoy con una sinusitis que me agarré con el cambio de clima tan grande que tuve entre el arribo de Europa, después de aquel viaje hermosísimo que hicimos por Escandinavia. La verdad que estoy bastante complicado para hablar, para respirar y con un dolor de cabeza bastante intenso, ya que la sinusitis, como les dije, me estaba pegando bastante fuerte. Pero bueno, no quería dejarlos solos en esta tarde, quiero aburrirlos un poquito más. Y estaba comentando con Mariana la hermosura del viaje que tenemos previsto para la isla de Pascua, Eastern Island, Rapa Nui. Un viaje realmente mitológico, con unas sensaciones muy particulares, muy, muy diferentes a todo lo que puede ser un viaje acompañado. Hay que solo intentar imaginarse por un momento que estamos con un pie en la cima del Ranocau, que es el volcán principal de la isla, donde lo único que nos rodea es el azul infinito del Océano Pacífico, ya que estamos en la que durante muchísimo tiempo fue conocida como la isla del ombligo del mundo. Tepito o Tegenúa es la isla más aislada del planeta, Rapa Nui. Así que, bueno, hay que asociar todo lo que es la mitología de la Polinesia en este territorio chileno tan alejado de sus fronteras, pero que ha marcado mucho de lo que es la historia del país trasandino. El espíritu de Rapa Nui no solo está en las piedras y en sus enormes moáis, sino que también se ha trasladado al continente y se puede vivir en lo que es la costa pacífica chilena en muchos de los lugares. Esa cultura Rapa Nui, que donde comer, por ejemplo, la comida es no es un acto meramente biológico, sino que es todo un ritual y que cada cultivo, cada pez, por supuesto, la base de su culinaria es los frutos de mar, están regidos por ese maná, que es el poder espiritual, o el tapú, que es lo sagrado y lo prohibido, según la cultura Rapa Nui. Entonces, para entender un poco lo que nos vamos a encontrar, ese mito de la colonización que nos cuenta que los polinesios llegaron a la isla en dos grandes embarcaciones, pero que dejaron sus improntas en que trajeron consigo plantas fundacionales como el camote, el ñame y el plátano y la caña de azúcar. El plátano es la parte más importante de la gastronomía de ellos y está presente en todo lo que es los preparados junto con el camote, lo que ellos mencionan como el cumara, que es una especie de tubérculo parecido al aipín brasilero, y que según ellos los bendijo el maná para que en estas nuevas tierras los cultivos estuvieran protegidos y las esas estructuras circulares que las vamos a ver de piedra donde ellos emulan la protección de los dioses les permitió cultivar a pesar del viento salino del océano y tener, como les mencionaba antes, en el plátano, en otros productos, la base alimentaria que en esta isla, rodeada de mar, por supuesto, y océanos profundos, la pesca, que no era tampoco un juego, sino que era un permiso de los dioses para poder alimentarse, crearon una gastronomía muy diferente. Tienen
por supuesto, gran variedad de fauna marina, pero la joya, digamos, de la isla es el tuna, el atún de Rapa Nui, que es un deleite que probamos todos los turistas que vamos, forma parte de lo más exquisito que tienen para ofrecernos, y que ese gran pez durante años era una lucha muy importante entre los isleños y el mar, porque se imaginan ustedes para poder tener esa ofrenda hacia los ancestros en señal de respeto, salir en esas pequeñas embarcaciones era realmente una hazaña en la manera de pescarlo. Pero bueno, el tema de la gastronomía lo hemos reflejado, como les decía yo, en lo que es también el continente chileno, porque ellos tienen un ritual colectivo para cocinar sus productos en esta cocina isleña, que es el humus Rapa Nui, que es un curanto en hoyo que lo hemos visto y lo hemos podido apreciar, como les decía, en el continente chileno. No es una receta rápida, por supuesto, sino que es una ceremonia comunitaria que toma varias horas. Se cava un agujero en la tierra, un hoyo en la tierra, se encienden las maderas, se colocan las piedras volcánicas para que cuando estén al rojo vivo, estas piedras calientes, empezar con la preparación. Sobre esas piedras se colocan las hojas de plátano, que mencionábamos que era parte muy importante de su gastronomía, también en el uso de las hojas, y encima se ponen las carnes, generalmente y tradicionalmente son pescados, y alguna carne roja que ha sido introducida en la isla. Se cubren con los camotes y nuevamente con hojas de plátano para cubrirlo nuevamente con la tierra volcánica del lugar, sellar el calor y dejar que el vapor cocine a fuego muy lento, a fuego no, al calor de las piedras, lentamente esos alimentos, mientras generalmente la comunidad aprovecha la demora en la cocción para deleitarnos con cantos y bailes típicos de la isla. Así que agradeciendo a los espíritus de los ancestros, a los Akuaku, el alimento que queda preparado, el humo ya está bendecido y lo vamos a compartir entre toda la comunidad. Es verdad, Rapa Nui es realmente mucho más que un poe, que es un budín dulce que nos van a dar a degustar, que suele ser de plátano o de zapallo, que se hace con harina y coco. Es mucho más que esa cultura ancestral de la Polinesia, y lo hemos reflejado también en esa gastronomía, que es un mito hecho fruto, hecho fuego, y que es el recordatorio de que todos somos la historia que decidimos contar mientras compartimos una mesa. Así que los invitamos a que nos acompañen a este destino increíble para poder no solo disfrutar de un entorno muy mágico como es la isla de Rapa Nui, sino también como para degustar al ritmo local estas exquisiteces gastronómicas muy autorizadas por todos los ancestros y los dioses. Así que los dejo por el momento, les mando un gran abrazo, hasta el próximo miércoles, espero no fallarle a Marianita de nuevo. Y recordándoles que viajar acompañado es viajar con tranquilidad y de redescubrir destinos que tenemos a lo largo y ancho del mundo, como en este caso Rapa Nui. Un abrazo, hasta el próximo miércoles. ¡Viva la radio!

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11: Muy bien, seguimos con Tripulación y queremos, bueno, recordarles el teléfono también de Jetmar para contactarse con nosotros, que es el 1793, nuestro mail info@jetmar.com.uy y como siempre los invitamos a seguirnos en las redes sociales, Jetmar Viajes en Instagram y en Facebook. Bueno, ahora sí, por supuesto, vamos a empezar a soñar con el 2027, pero vamos a inspirarnos de esta manera.

Bueno, una de las cosas que siempre decimos es que el viaje empieza mucho, pero mucho antes que hacer la valija. Empezamos a soñar, ¿verdad?, destinos, a proponernos justamente determinados viajes. Y bueno, hoy les estamos preguntando cuál es ese viaje que todavía los espera. Y tenemos varios mensajes que nos han llegado en la tarde de hoy. Queremos saludar, por supuesto, a María Luisa, que bueno, también nos manda algunas fotos del pasado viaje que estuvo realizando justamente allí a México. Estuvo por Costa Mujeres, nos manda unas fotos muy lindas. Pero bueno, nos dice que también tiene pendiente Viena, Praga y Budapest, justamente. Croacia también es uno de los destinos que tiene pendiente. Así que bueno, tal vez puede ser que estos destinos estén en lo que es la grilla del 2027. Es un viaje justamente que, bueno, el de Viena, Praga, Budapest lo hemos realizado, así que vale la pena justamente repetirlo. Bueno, Yoli, justamente, que lo veníamos hablando, siempre tiene allí pendientes. Nos habla de, bueno, Corea del Sur, Hong Kong, Taiwán, las Islas Baleares, qué lindo destino, bueno, las Islas Canarias, también Francia, ¿verdad? Toda la zona allí justamente de Alsacia, de Provenza, París, y bueno, más respecto a lo que es regional, nos menciona Bolivia, ¿verdad? Lo que es, bueno, La Paz, el Salar de Uyuni, Santa Cruz de la Sierra, así que bueno, es un muy lindo destino. Tenemos que saludar también a Sandra, que justamente nos contaba que bueno, el destino que ella tiene pendiente, ese viaje que todavía la espera, es Japón. Nos menciona también que bueno, que quiere ir desde hace muchos años, ¿verdad? Y bueno, lo tiene allí pendiente y está intentando visitarlo dentro de 2 años, así que bueno, a seguir entonces por ese sueño. También tenemos a Pablo, justamente, que bueno, nos escribe, nos dice desde el centro y nos manda una foto que es realmente alucinante porque tiene allí justamente una pancarta con fotos de Egipto, ¿verdad? Nos menciona que siempre tuvo mucho interés justamente por este destino desde la adolescencia, así que tiene muchas fotos y es un destino, nos dice por acá que bueno, ya ha viajado a otras partes del mundo y bueno, siempre le queda pendiente y realmente lo va a hacer en algún momento. Egipto, que bueno, atención, está justamente el nuevo museo que bueno, vamos a tenerlo sin dudas en la grilla también del próximo año, es un destino que vale la pena. Tenemos que saludar también a Gabriela, que nos dice, bueno, Italia, justamente, Italia siempre enamora, ¿no? Nos menciona justamente que la trae, bueno, sobre todo el tema de la historia, la comida, ¿verdad? Esos pueblitos y esas ciudades de encanto, así que bueno, lo tiene pendiente allí para bueno, el próximo año. También saludamos a Laura, que nos dice, bueno, el mío es Nueva York, justamente lo tengo pendiente desde siempre. Hemos hecho también en alguna oportunidad algunos itinerarios con destinos más clásicos, ¿verdad? Como Nueva York, que realmente lo tiene todo. Y también es muy lindo visitar Nueva York en distintas estaciones, ¿no? Cómo cambia realmente esa ciudad en distintos momentos del año. Bueno, por acá también tenemos otro mensaje. Florencia, que nos dice, bueno, que quiere conocer el norte argentino. Bueno, estás a tiempo, Florencia, si querés conocer el norte argentino. ¿Por qué? Porque, bueno, ya lo hemos dicho, estamos con una salida ya confirmada justamente para el mes de octubre. Es este año, es del 5 al 18 de octubre, son 14 días de viaje donde vamos a hacer, bueno, Tucumán, el Tafí del Valle, Cafayate, bueno, Las Viñas, ¿verdad? Cachí, Salta, Purmamarca, Jujuy. Pero aparte, bueno, es un viaje que está también, bueno, más allá de esos contrastes, de esos paisajes. Es un viaje que está muy, muy ligado por el tema de las peñas folclóricas, también por la música, que también nos hace muchas veces conectar justamente con lo que es el local y también por la gastronomía, que bueno, ya lo hemos hablado en programas anteriores, es una gastronomía formidable que bueno, en el norte argentino se vive muy, muy bien, así que bueno, te invitamos a que te sumes a este viaje que vamos a estar realizando. Y bueno, también tenemos que saludar justamente a Carolina, que nos dice, bueno, quiero conocer Portugal. Bueno, nunca fui, dice que realmente le ha mencionado que es un destino muy muy lindo. Bueno, ahora se va también el grupo, ese grupo ya está cerrado, ¿verdad? Que se van allí a Cantabria y Portugal dentro de muy poquito, ¿verdad? Bueno, Marruecos, nos decían por acá también, Grecia.
esos contrastes, ¿verdad?, entre la isla y toda la historia que también tiene el país. Así que bueno, realmente hay que soñar, hay que atreverse, ¿verdad?, hay que ponerse metas, porque realmente lo que nos queda son eso, no son las experiencias, es lo vivido. Así que bueno, desde ya los queremos invitar también a que se sumen a las propuestas que todavía nos quedan para el 2026. Ya mencioné lo del norte argentino, pero también tenemos otros viajes. Tenemos este viaje magnífico a la isla de Pascua, que está saliendo el 19 de octubre, que bueno, combina tanta historia, ¿verdad? Tanto misterio y sobre todo una energía muy particular que se vive allí. Así que bueno, los invitamos a sumarse. Es un viaje que comienza justamente allí en Isla de Pascua y termina, finaliza con unas noches en Santiago. Tenemos también, por supuesto, para el mes de noviembre la Vallada Paulista con su costa carioca, empezando por lo que es, bueno, San Pablo para ti también, ¿verdad? Este destino que está tan de moda en este 2026, finalizando lo que es, bueno, Angra y Río para hacer esa costa carioca al final. Así que bueno, vale la pena vivir este destino. Y como broche de oro justamente de este año, volvemos a vivir el Natal Luz allí en Gramado y Canela. Nos vamos juntos el 30 de noviembre para disfrutar justamente de un lugar de ensueño, ¿verdad? Donde realmente la magia de la Navidad envuelve este lugar, ¿verdad? Lo que es la decoración, la música, ¿verdad? También también la alegría justamente de allí de sus locales, ¿verdad? Sus chocolates calientes también. O sea, realmente vale muchísimo la pena vivir este destino, que bueno, nos vamos por vía terrestre y atención, que ya está confirmado. Así que bueno, no se dejen estar porque realmente es un destino que se agotó muy rápidamente el año pasado. Así que bueno, todavía están a tiempo de sumarse y de acompañarnos en esta nueva aventura. De mi parte, bueno, saludarlos, decirles que nos vamos a reencontrar el próximo miércoles para seguir viajando juntos y nos vamos a ir con un gran, pero gran ¡Viva la Radio! Hasta la próxima. Chau, chau.

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0: Para una foto de la literatura uruguaya actual, invitamos a tres escritores ampliamente reconocidos, premiados, apreciados por los lectores. Queremos conversar sobre nuestra literatura a partir de sus experiencias y miradas hoy reunidas aquí. ¿Acaso dejándose afectar, por qué no, las de los unos por las de los otros? Ellos son Lalo Barrubia. Bienvenida, Lalo, gracias por estar acá.
1: No, gracias por la invitación.
0: Mercedes Estramil, lo mismo, gracias por estar acá.
2: Gracias a vos.
0: Damián González Bertolino, un placer volver a verte.
3: Muchas gracias, buenos días.
0: ¿Se conocían?
2: Con Damián, sí.
3: Sí, con Mercedes, sí.
1: No, yo no los conocía personalmente, ninguno de los dos.
3: Igual yo a Lalo, alguna vez que otra... Te fui a escuchar en algunas lecturas.
1: Ah, ok.
3: Era público.
1: Gracias.
0: Bueno, de nombre sí.
1: Sí.
0: ¿Qué onda las relaciones entre los escritores uruguayos, no? Alguien podría pensar, digo alguien para que no piensen que soy yo el que podría pensar esto, ¿no? Que las literaturas, bueno, enfrentan una especie de dilema en ese sentido. La amistad, la buena onda, las colaboraciones pueden ser muy deseables desde el punto de vista humano. Los conflictos. La competencia, las deslealtades incluso, a lo mejor son buenas para el arte. ¿Qué dicen de las relaciones entre los escritores uruguayos desde sus experiencias en general? ¿Hay alguna sonrisa esbozada antes de empezar a expresarse?
1: Yo tengo más vinculación con gente, con poetas, performers, músicos, mucho más que con narradores.
0: Bien.
1: Un poco creo que tiene que ver con que el poeta tiene como un encuentro natural en las lecturas de poesía y en el encuentro con otros artistas también, particularmente cuando haces performance poética. Entonces hay como un espacio más frecuente de boliche, de intercambio, de la parte social. Y también creo que personalmente yo me identifico más con eso, o sea, lo que decís es un estereotipo, no coincide siempre, sí, pero un poco, que los poetas somos más fiesteros, más de la noche, los narradores...
0: Estamos propiciado el vínculo entre los poetas, entonces sí, por la propia naturaleza de su actividad.
1: Yo creo que los narradores en general son un poco más formales, más hablan de cosas serias, todo eso. A mí me aburre un poco hablar de cosas serias.
0: Vos misma sos narradora, Lalo.
1: Sí.
0: A puntualizar,
1: pero también,
0: eso.
1: También,
0: pero
1: todo lo demás.
0: Claro, pero exacto, pero tenés varias facetas, entonces si tenés vínculos es a través de las... ¿Qué dicen, Damián, Mercedes? ¿Cómo es? ¿Cómo son los vínculos entre los escritores acá en nuestra literatura?
2: Yo creo que son como los vínculos con todas las personas, complicados. Sí, no creo que haya una diferencia.
0: Pero si sin agravantes literarios decís.
2: Y depende de dónde coloques la ansiedad. Vos dijiste la palabra competencia, yo qué sé. Claro, pero sí. No sé. En mi caso no creo haber establecido competencia con ningún escritor. También es cierto que no tengo mis amistades, no son mis amistades el núcleo más duro de la amistad, no pasa por escritores. Entonces con los escritores tengo como una relación más de camaradería, de compañerismo, de bueno, los veo cada tanto, como dice Lalo. Es cierto, al no ser poeta capaz que tan fiestera no soy, y entonces no me reúno tanto, tampoco soy muy sociable. Tengo el grupo de los lunéticos que bueno, se fue disgregando y fueron en realidad mis mayores amistades literarias, están ahí. O estuvieron ahí.
0: A partir de una realización, digamos, una actividad, algo que hacían.
2: Sí, básicamente, bueno, fue a partir en realidad de un poeta, que es Álvaro Ojeda, que fue el que me convocó. Y entonces, a partir de esa reunión que nos habíamos impuesto semanal, fue que hablábamos de literatura y todo eso, pero...
0: Ahora, si queda algo, es porque había algo. O sea, más allá de la excusa, del motivo...
2: Y vas conociendo a la gente y sí, es el valor humano el que finalmente prima. Pero claro... No sé, me parece que es sano no confundirse y no llevar eso a un terreno de la competencia, que por otra parte es inútil porque es tanta la vastedad del mundo literario que no tiene sentido, digamos, pensarlo en términos de competencia o de...
0: Y pero y si hay un premio, Damián, hay un premio. A justo, vos, este premio me gustaría ganarlo y lo gana justo uno que no te, ya no te caía muy bien.
3: A mí no me, yo no sé, he tenido, yo me alegro a veces cuando se ganan otros autores los premios, me no tengo ningún problema, ¿no? Además, yo tengo amigos que son escritores y que somos amigos incluso de antes de haber publicado libros, caso Valentín Trujillo, Maldonado, somos amigos de la época del liceo, digamos 14, 15, los dos nos decíamos, ah, yo quiero escribir un libro el día de mañana, yo también, ¿viste? Nos comíamos la cabeza así, hablando el uno con el otro, Leonardo León en Minas, Pedro Peña, cuando estábamos en la época de las revistas, sí, en San José, mi propia pareja, Yaina Vidal, también es escritora, es decir, yo, bueno, convivo y tengo relaciones de amistad y afectivas, con escritores, y claro, yo vivo en Maldonado, entonces no estoy todo el tiempo encontrándome con autores en librerías o en espacios o en presentaciones de libros, etcétera, pero realmente tengo un trato cordial, bueno. Por supuesto, no sos amigo de todo el mundo, porque para eso hay que invertir tiempo, coincidir en lugares, etcétera, claro. Pero tengo un, incluso me pasa con otros autores que no es que yo lo juzgue, no, la expresión decir que es malo me parece desacertada. Escriben cosas que no están dentro del campo de interés de uno y no necesariamente eso es malo, porque a veces de afuera puede haber como una noción equivocada, ¿viste? No te sentís tan afín con la poética, digamos, de otro autor y eso no significa que el trabajo de ese otro autor o autora sea menos, ¿no? En ese sentido. También, yendo un poco a lo que serían las dinámicas del campo literario, yo creo que en Uruguay, de todos modos, no hay situaciones como de repente podemos ver en otros ecosistemas literarios más grandes, llámese, yo que sé, Argentina, por lo que uno escucha, México, donde hay condiciones de beligerancia, por ejemplo, porque hay determinados espacios o recursos que están en disputa, llámense becas muy importantes, ¿verdad?, de parte del Estado. Todo en Uruguay es una escala muy pequeña y de algún modo todos vamos participando tarde o temprano en esos beneficios. Todos hemos recibido, bueno, como la atención de alguna editorial, de algún premio, algún reconocimiento, alguna beca.
0: Luego, ahí ganamos o perdemos, ¿no? A lo mejor se acuerdan, a lo mejor tienen presente una entrevista que le hizo Fabián Muro para El País a Gustavo Espinosa, de 33, ya que hacías esos movimientos, Damián, a propósito de los orígenes de los escritores, y de la que quedó una cierta declaración que hizo Espinosa, el autor de Carlota Podrida, ¿no? Hay una conciencia de que no hay que ponerse las plumas, porque corremos el peligro de ser unos disfrazados sin carnaval. Pero quizás estamos siendo demasiado buenos vecinos. Capaz que le vendría bien a la narrativa uruguaya algún conventillo que alguien salga diciendo fulano es un desastre. Decía, indudablemente bromeando, ¿no?
3: Es que no sacas a veces.
1: Yo no creo que lo haya dicho bromeando.
0: El periodista pone que se ríe, Lalo dice, no lo decía bromeando.
1: No, digo que lo haya piensa. Dicho, no lo sé porque no lo conozco. Sí. Pero digo, en el que lo haya dicho en tono de sarcástico o cómico no quiere decir que sea, que no sea realidad, lo que digo, lo puede estar planteando como, ¿por qué no le hacemos más?
0: ¿Sí?
1: No lo sé si le vendría bien, depende del tono y de la forma. Yo creo que hace falta crítica, se habla poco de la literatura actual, o sea, pero no sé si es entre los escritores por ahí sucede. Creo que no hay espacios públicos o de prensa donde se hable, se haga crítica literaria real.
0: Y eso abarcaría eventualmente que alguien dijera,
1: claro,
0: es
1: no
0: un
1: solo
0: desastre,
1: decir
0: como
1: que algo es malo, también decir que algo es bueno y por qué.
0: Ah, pero elogios hay, ¿o no, Lalo?
1: Pero
0: y sobre todo entre colegas que se dan para adelante.
1: Reseñas, cosas así,
0: no,
1: pero
0: sí.
1: Crítica literaria,
0: no, bueno,
1: poco,
0: claro.
1: Muy poco, la verdad.
0: El reclamo histórico de Roberto Aprato. Sí, lo que perdimos porque perdimos la crítica, por lo menos en buena parte de sus espacios respecto de décadas atrás. Pero ¿y esto del conventillo cuando lo escuchan de Espinosa? ¿Les genera algo? A lo mejor nos vendría bien pelearnos un poco y que hubiera más de nuestro, no sé, decir, como dice él, que fulano es un desastre.
3: Estoy de acuerdo con Lalo, es decir, hay un vaciamiento del campo crítico que es no hay como no verlo, rompe los ojos. Uno mira, por ejemplo, las páginas de prensa escrita 20 años atrás y tenías muchísimas voces y firmas, bueno, Mercedes fue por muchos años para mí una de esas firmas críticas que uno a las que uno se asomaba para ver, y el caso de ella se notaba mucho en el país cultural, qué te gustaba y qué no te gustaba. Yo creo que era entre líneas, de algún modo lo terminábamos viendo, ¿no? Todo eso no está hoy en día.
0: ¿Y es vaciamiento, Damián, o es que cambiaron las condiciones y entonces hay otra cosa ahora?
3: Eso me excede porque tiene que ver con estructuras económicas y, bueno, en fin. Pero, no, a veces dan ganas de escuchar que alguien diga, bueno, esto me pasó a mí personalmente, que en una publicación del Instagram de la editorial que me publica, o nos ha publicado, que es Un Vestuario, no sé qué pusieron de mi último libro, ya hace unos años, El Origen de las Palabras, hace poco pusieron algo, y alguien puso, es insoportable Bertolino, no puedo leer, es que qué pesado. Y dije, ¡buah! Y fui y le puse un corazón, un me gusta, y dije, bueno, por fin alguien dice algo distinto, ¿no? Y me

0: están.
1: Es un esqueleto lo que había.
0: Claro, no sé. O sea, ahora hay una página. Sí. Y bueno, lo cierto es que eso no depende de nosotros. Es decir, hay muy pocas personas que seguimos sí. escribiendo. El País Cultural se sostiene básicamente gracias a su director, que es Laszlo. Uh-huh. Y
1: no sé, saludos.
0: Sí, Ernesto, saludos. Y no, y bueno, y después están las páginas de La Diaria y qué más hay. Es decir, entonces no se puede, porque el aluvión de libros que llega es tanto que no te da el tiempo, y muchas veces lo que tenés que hacer es un pequeño inventario y reseñar, dar 4 o 5 líneas sobre un autor. Pero digo, son las situaciones en las que estamos viviendo. No sé cómo se cambiaría eso con políticas culturales, no lo sé.
1: Bueno, es posible que sea más grande y más pesado que cualquier cosa que alguien pueda hacer, ¿no? Si son épocas. Claro. Hubo evidentemente una época en que la crítica fue muy influyente y estaba muy presente, quedaron grandes nombres, vamos a suponer que lo resumimos en Rama Rodríguez Monegal, o bueno, claro. los grandes nombres que ustedes quieran.
2: Ay, ¿te acordás de esos?
1: ¿Eh?
2: ¿Te acordás de
1: esos? Yo creo que
2: eso es antes de que yo naciera,
1: ¿no? Pasó tiempo, ¿no?
2: Que soy la más vieja. No,
1: y quedó casi referenciado. Marcha y para acá, y ahora la crítica ya no tiene esa función, fue relevada por otra cosa que a lo mejor
0: es que también
1: discutir,
0: la lectura,
1: ¿no?
0: ha cambiado. Es decir, porque todo está relacionado. La lectura también ha cambiado. No se lee de la misma manera. Yo creo que somos demasiados escritores para pocos lectores. En realidad, nos leemos entre nosotros, básicamente.
1: ¿Y muertos Benedetti y Galeano, hay escritores uruguayos famosos?
0: ¿Fuera del país?
1: No sé, escritores Trías. Uruguayos famosos. Fernanda Trías es una escritora,
0: ejemplo,
1: uruguaya
0: bueno,
1: famosa.
0: Puede ser, sí.
2: Diría yo, no sé.
0: Relativamente, ¿famoso? Sí, puede uh-huh. ser, sí, pero...
2: ¿Qué famoso ¿qué también, es,
1: sí.
2: ¿no? O sea, ¿qué nivel?
1: ¿Qué famoso? Elena Ferrante es famosa. Nausgard es famosa. Mariana Enríquez es famosa.
0: Sí, son los tres son muy distintos igual.
1: No, sí, ¿no? Digo, mencioné, pero son todos famosos.
2: No, pero te quiero decir que lo podés relativizar también al medio y al volumen de lo que publicamos acá.
1: Sí.
2: No sé, capaz que hay gente que es famosa en este circuito, ¿no? El gran problema del escritor uruguayo es no salir de Uruguay. O sea, pues decir, es un público muy chico, nos leemos entre nosotros. Bueno, pero hay 30 millones de argentinos que hablan exactamente igual, que tienen las mismas temáticas, las mismas vivencias. Ahí está el mercado. Hasta que no agarremos ese mercado como nuestro, lo concibamos como nuestro. Y las políticas de expansión editorial, te digo, el mundo en general, pero pongo el ejemplo de Argentina porque es como que no hay barrera cultural.
1: Las obras literarias para que eso suceda estarían, decís vos.
2: Sí, yo creo. Sí,
1: de
2: sí.
1: pronto podría.
2: Yo creo. Creo que es una cuestión de políticas editoriales y de.
1: El conocimiento de un cierto escritor.
2: Y de, bueno, de. En fin.
1: Como pasó. Póstumamente con Lebrero, por ejemplo, ¿no? pero
2: sí,
1: fue ciertamente
2: es
1: de manera.
2: Es tu
1: póstuma.
2: Entrada al mundo. Si te agarran los argentinos, ya te salvaste.
0: Ya digamos. Lo supo Quiroga. O sea,
2: claro, sí.
1: Bueno, Quiroga era argentino, ¿no? está bien. Claro, distintos momentos, distintos casos. Un poco para pintar alguna clase de cuadro del presente de la literatura uruguaya a partir de pinceladas sueltas, ¿no? Y a propósito de distintos temas. Estoy seguro de que no di con las verdaderas preocupaciones de ustedes sobre este asunto, más allá de
3: no,
1: haberlo.
3: Probablemente, yo estaba escuchando, decía Lalo, con Argentina. Los argentinos, igual que esos grandes países, Brasil, México, Estados Unidos, siempre en cuanto a en el consumo cultural, siempre van a privilegiar lo propio. Viste que en Argentina, si es argentino, es equivalente a ser bueno. Ellos siempre van a preferir algo argentino antes que algo que venga de afuera o que rompa los ojos, al menos de afuera. Bueno, ahí sí, ¿no? Yo creo que un problema que tenemos es que en Uruguay, en mi opinión, estamos desviándonos un poco de la percepción que tenemos acerca de nuestra tradición literaria, tradición cultural, histórica, y la valoración que en consecuencia le podemos dar al estado actual de nuestras letras. Al haberse vaciado también, o al ser magros los espacios de crítica cultural, Y esos espacios libres para mí quedaron cedidos a los gritos de las marketineros, de las editoriales, de los grandes grupos, etcétera.
1: Que parecen ocupar un poco el espacio que ocupaba la crítica.
3: Por supuesto,
1: ¿no?
3: Entonces ellos están dirigiendo sí. editoriales más grandes, algunas más chicas, etcétera, o grupos económicos, llamémosle grandes,

0: medios, etcétera, están dirigiendo una mirada de la literatura, que está perfecto, porque eso siempre ocurrió, claro,
1: bueno,
0: ¿no?
1: Bueno.
0: Y está impulsada, bueno, por unos determinados intereses que vienen de otro lado, etcétera. Y como no tenés una estructura crítica que amortigüe, que reciba eso y que lo amortigüe, y cada vez y que a la vez ponga en valor una circulación de libros que no esté articulada por eso y que esté articulada por una tradición, entonces ahí tenemos un gran problema. Y lo que nos llega tiene que ver con gritos de casas editoriales, sobre todo multinacionales o de librerías, etcétera, que está perfecto, ¿no? Antes, en Uruguay, en la generación del 45 tuvo muchos proyectos editoriales y atrás estaban críticos, o sea, esas editoriales además venían de revistas, ¿no? En esas revistas escribían críticos. Entonces yo creo que ese es un problema que estamos viviendo, todavía no, en mi opinión, no tiene por qué ser compartida, por supuesto, aún no terminamos de valorar nuestra, para mí, muy rica tradición literaria, cultural, para lanzarnos desde ahí y vernos desde ahí. Ahí se está leyendo, yo creo, me gustaría saber cuánto se lee de los grandes autores.
1: Claro,
0: de
1: eso, muchas nubes.
0: El Lebrero. Al Lebrero empezamos a leer en Uruguay, igual que, por ejemplo, que, en el caso de Armonía Sommer, por ejemplo, por un efecto rebote, cuando se empezó a leer, cuando hubo grupos, no sé, Cuenco de Plata en la Argentina, cuando publica estos autores, entraron de nuevo a Uruguay. ¿Dónde conseguías una edición de Armonía Sommers en Uruguay antes de que se publicara en
1: Los Legitima, ¿no? Los Legitima.
0: Entonces, hasta
1: ese
0: que no,
1: reconocimiento
0: exacto,
1: fuera
0: pero
1: del Uruguay.
0: Hasta que nosotros no cambiemos esa mentalidad, esa forma de ver nuestras propias letras y de valorarlas sin que sea necesario que venga un tercero y lo haga, no decir que siempre ocurra así, pero en mi opinión es algo para mí muy... es un problema.
1: Interesante escucharlos, ¿eh? Me gustaría... Por otra parte, tener una palabra de cada uno, eso, una palabra a propósito de los últimos libros que publicaron. Estamos conversando con Lalo Barrubia, con Mercedes Estramil, con Damián González Bertolino. El orden es alfabético, no es que yo haya decidido nombrar a Lalo Barrubia primero, o sea, seguro que sí, pero además tengo la excusa alfabética. Todos fueron... apreciados por los lectores, a lo mejor no lo sienten así, me gustaría que lo expresen, pero bueno, observo que sí, yo, sobre esta tierra que fue Bartolomé, qué sé yo, ¿qué decís, Lalo Barrubia? ¿Es uno de tus mejores libros?
2: Yo siempre creo que el mejor es el último, y el que viene va a ser mejor, pero es muy subjetivo hablar.
1: Podrías no sentirlo, pero sí lo sentí.
2: Bueno, alguna vez por ahí no lo siento, digo, bueno, esto me salió bien, pero el anterior era mejor.
1: Sobre todo cuando pasa algo de tiempo, se incorpora a todo lo que ya habías escrito y publicado hasta ese momento, y a lo mejor la mirada se aquieta un poco.
2: Sí, lo que pasa es que, bueno, es como el objetivo es escribir mejor, ¿no? Entonces como que uno subjetivamente va viendo eso, y hasta que no siente que ha alcanzado ese lugar, tampoco publica. Entonces, ¿podría decir que es el mejor libro que he escrito? Bueno, sí, pero no sé si lo hubiera leído con 20 años y pensaría lo mismo. Me hubiera gustado más uno que escribí con 20 años, yo qué sé, no lo sé. Lo que sí es cierto es que recibí mucha respuesta de la gente, sí. muchos mensajes por Instagram de lectores desconocidos, o sea, siempre llega alguno, pero bueno, esto fue como un poco mucho.
1: Lo hablamos en entrevista, Lalo, ¿no? ¿Te acordás tu libro Casa, que seguro que inspiró otras casas?
2: Ojalá.
1: No te llegó ese testimonio de ese lector que ahora se quiere hacer su casa también y después contarlo en un libro y hacer ficción consigo mismo.
2: ¿Me estás jodiendo?
1: No, yo.
2: ¿En serio?
1: Yo calculo que sí, que eso de haber pasado.
2: Ojalá.
1: En el caso de Espinos Blancos, Fiestas Privadas, Mercedes, ¿cuentos?
3: Sí. Qué sé yo.
1: No ganaste el Bartolomé con ese,
3: Mercedes. Me lo ganó ella.
2: Ah, porque son del mismo año.
0: Por eso me coloqué en el medio yo.
3: Para que no nos peleemos.
1: Ya tiene dos, Mercedes. No sumó el tercero.
3: No. Yo veo más bien como que el proceso así de escribir como una cosa como de palimpsesto, ¿no? Como que cada obra, no lo pienso en términos de si fue mejor o peor, de lo que escribo, ¿no?
1: Borrás el anterior para escribir el nuevo. Esa es la metáfora que acabas de hacer.
3: Bueno, un poco sí, pero también voy considerando que, bueno, que se van como sumando y que después conversarán entre ellos o no, qué sé yo. Así que no me preocupa mucho. Mientras que siga escribiendo, está todo bien.
1: Mientras que siga escribiendo.
3: Sí,
1: y claro. El origen de las palabras le encantó a María Gaines.
0: Sí, me escribió para decirme, sí. ¿Mm? Es verdad.
1: O sea, te lo legitimaron desde Argentina.
0: Bueno.
1: No sé si lo dijo públicamente, pero luego lo conversamos con ella, que ha pasado por el programa. Sí. Bueno. Te ha dado satisfacciones el origen de las palabras,
0: sí,
1: que sigue siendo, más allá de que ahora parece que quedó un poco lejos, por bueno, está la locura que un poco veníamos discutiendo, ¿no? Porque fue 2021, o sea, no es tanto, y sin embargo, por cómo se publica ahora y por cómo recibimos los libros ahora, parece que es viejo.
0: Sí,
1: el origen de las palabras. Pero bueno, estás. Que te dio satisfacciones, supongo que.
0: Sí, muchas. Probablemente el libro que me dio más humana, sin duda, ¿no? No sé si mejor libro, pero creo que está bien. Y una cosa que me pasó también, como decía Lalo, fue muy satisfactorio encontrarse muchas mañanas con mensajes de gente. Es increíble.
2: Sí, sí,
0: es el libro con el que más me pasó. Gente que ni me conocía, que consiguió mi número de teléfono por ahí, o me escribía un mensaje por Instagram. Fue hermoso, y además yo con ese libro hice algo que inventé, la gira de las palabras. Entonces me fui a muchos lugares, hice como más de 30 y pico de presentaciones del libro. Fui a muchos lugares donde nunca se había presentado un libro en Uruguay, ¿no? No sé, estuve en Quebracho, estuve en Pueblo Esperanza, en Paysandú, estuve en la cárcel varias veces, estuve en el Comcar. Y yo hacía como era como dos partes, ¿no? La primera hablaba del libro, típica presentación, y después hacía el ejercicio con la gente, el ejercicio que yo me proponía en el libro, que es tomar esas palabras inaugurales del lenguaje propio, y la gente empezaba a decir cosas acerca de una especie de mini taller, ¿viste? Y eso fue. Hubo algunas muy conmovedoras. Me acuerdo una noche en Durazno que realmente me quebró emocionalmente lo que un hombre dijo a partir de una palabra de su vida. Y es impagable que te suceda eso en un libro, ¿no?
1: Y además tenés el insoportable Bertolino del chileno, que también lo sumás a esas satisfacciones, según acabas de contar.
0: Pero está bien que suceda eso. Uno cuando publica, es un gran error pensar que uno tiene que llegar a que eso le guste a todo el mundo, ¿no?
2: Es imposible.
0: Las primeras cosas que uno se tiene que sacar de la cabeza es eso, ¿no? Tal cual.
1: ¿Y qué le pueden contar, si algo, a nuestros oyentes, sus lectores, también, una palabra sobre sus próximos libros, ya que estos son los últimos a la fecha? Ah, una palabra. Si no quieren decir nada, digan, no quiero decir nada.
2: Una palabra. Viene pronto.
1: Bien, viene pronto, dice Lalo. Juega. Viene pronto es encender la emoción, ¿de acuerdo?
3: Está
1: viene
3: llegando.
1: Pronto. ¿El tuyo o el de Lalo?
3: El mío.
1: ¿El tuyo también? ¿2026?
3: Ahí. Está llegando, sí.
1: ¿2026? Aumenta la apuesta. Si vos dijiste pronto, puede ser 2026.
2: No tengo claro. 38, claro. ¿Cuándo? Pero 2026, bueno, arriba, vamos arriba.
1: ¿Y una palabra más? ¿Es novela, es cuento?
3: Es novela.
1: Nueva novela de Mercedes Estremel, sí. En 2026.
2: Muy bien.
1: Um.
3: Sí.
1: Ya tenemos
3: fidelidad
1: tres
3: total.
1: Cosas. Bertolino González.
0: Yo hace ya 5 años que no publico, pero no he parado de escribir. He estado escribiendo para cine últimamente. Terminé un guión hace un tiempo, ahora estoy trabajando en otro, que todo tenerlo.
1: ¿Springer?
0: Sí, hice una adaptación de un largometraje del increíble Springer. Para un largometraje animado.
1: Ese es tu mejor libro, porque recién dijiste, no sé si es el mejor, El origen de las
0: palabras. No es el mejor es un libro que
1: lo escribí
0: para un premio. Entonces yo quería ganar un premio y tenía esa historia que era de mi padre. Yo conté muchas veces, aburrí con eso, pero escribiendo el guión me di cuenta que me quedó mejor el guión que el libro, que el relato. E incluso hay escenas que dije, ¿cómo no se me ocurrió escribir esta escena? Y bueno, en fin. Y ahora estoy trabajando en otro que también se tendría que terminar ahora. Es más trabajo esto, digamos.
1: Y ya que no tenemos noticias concretas para el próximo libro, para la película, ¿sí tenemos noticias concretas?
0: Bueno, el Increíble Springer está en etapa de preproducción ya.
1: Bien.
0: Y esto nuevo que estoy haciendo también empezaría en preproducción ahora en verano, por ahí. No, pero he estado escribiendo. Es de cierto conocimiento de algunas personas que estoy escribiendo un libro... de que es una suerte de continuación, digamos, emocional del origen de las palabras.
1: ¿Porque has leído en público, por ejemplo, pasajes?
0: Sí, cuando murió mi madre empecé a escribir una especie de carta íntima y después eso yo lo compartí con algunas personas. Y ahí nació un libro sobre mi vínculo con mi madre, el duelo, la cuestión de la escritura, que entre mi madre y yo y la lectura era algo muy importante desde que yo era niño. Entonces, ese libro se llama La niña sin nombre.
1: ¿Tiene título?
0: Sí, tal cual.
1: Dicho así como lo dijiste, no parece una novela. ¿Es una novela?
0: No.
1: No es una novela.
0: Es un libro, son memorias de mi vínculo con mi madre, sobre la vida de ella. En particular, reconstruyo muchos aspectos de su vida. Yo creo que mi madre fue un... En el sentido literario y personal, fue un personaje interesantísimo. Su vida dio muchos giros, en fin. Y eso quizás esté el año que viene. Sería como una continuación natural para hacernos una idea del tono, del origen de las palabras. Y después estoy escribiendo una larga novela...
1: La niña sin nombre, dijiste.
0: Sí, después estoy escribiendo una larga novela de hace unos 6, 7 años... que eso quizás también esté el año que viene, que está ambientada en el periodo previo al segundo levantamiento de Aparicio Saravia, en 1903. Eso ya espero que el año que viene...
1: O sea que pronto. Tenés tres manuscritos, sí. Y dejás uno y te dedicas al
0: siempre,
1: otro.
0: Siempre estoy así escribiendo... De hecho, mis primeros libros siempre los escribía uno a caballo del otro, prácticamente, ¿no?
1: No se te confunda la escena y aparezca Aparicio en el libro de mamá y así.
0: Ya ni sé qué estoy escribiendo.
1: Y en el Springer. Bueno,
0: pero eso quizás esté también. Después de ya 7-8 años escribiéndolo, quizás esté el año que viene también.
1: Mesa de escritores uruguayos en Oír con los Ojos. ¿Me acompañan un ratito más?
0: ¿Cómo no?
3: Sí.
1: Ya continuamos.
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1: Mesa de escritores uruguayos en Oír con los ojos, Lalo Barrubia, Mercedes Estramela, Damián González Bertolino, leyendo qué los deslumbró últimamente, a ver si me anoto algo.
0: A mí,
1: si lo pregunto así, no tienen que pensar nada, o sea, bueno, descartan todo eso por lo que pasaron indiferentemente y van a ese libro que más o menos se quedó en la memoria y es de un autor uruguayo o es de un autor del mundo y es contemporáneo o es viejo como Gilgamesh.
23: El ganador del premio Ralde, Pablo Moret.
1: Mirá, un contrabando ejemplar.
23: Un contrabando ejemplar.
1: Hablamos de
23: sí,
1: él.
23: Sí, hablaste de él, está muy bueno.
1: Acá porque lo entrevistamos a Pablo, que claro, vino a Montevideo, lo acompañaste.
23: Lo presenté, sí en Feltrinelli. Ahora, claro. La verdad, muy, muy buen libro. Está interesante de leer, tiene una cantidad de recursos narrativos que vos al principio decís, ay, esto es lo que yo en las clases de escritura creativa digo que no hagan, el tipo lo hace, viste, una muestra de autoridad además, pero y además lo hace muy bien, sí, me gustó mucho.
1: González Bertolino, ¿qué vas
0: lo
1: a decir?
0: Lo primero que me viene a la cabeza, no sé, no es de este año, pero Una casa para Mr. Biswas, de Vidya Naipaul. Que es un escritor que a mí me interesa mucho. Sí, premio Nobel de Trinidad y Tobago, ¿no? Este es un escritor que a mí siempre me sentí como muy... Voy a usar una expresión muy de moda ahora, la detesto, pero bueno, siempre me sentí muy interpelado sí, por su narrativa. Como tipo era una plasta, ¿no? Un mal tipo, un desastre, ¿no?
1: Como tantos escritores.
0: Sí, sí, pero un escritor, la verdad, que yo admiro mucho como escritor. Y Una casa para Mr. Biswas, que es una de sus primeras novelas de madurez, la verdad que recuerdo que me conmocionó, me llevó a quebrar emocionalmente en un momento, ¿no?
1: Qué lindo que pasa.
0: O sea, gran novela.
1: Que sí, te destruye, que te deje sin ganas de vivir. Qué lindo.
0: V.S. Naipaul, esa es la firma.
1: Bien, bien.
0: De él, ¿no?
1: Seguro sí, que los oyentes te agradecen que lo digas así. Claro, es para agarrar un volumen. Sí, pensé que era porque no tenías nada para decir, que te habías alejado así del micrófono.
2: Porque a veces pronuncio mal el apellido y no quería decirlo bien. Es Leila Guerriero, que es una...
1: Decís Guerrero a veces.
2: Guerreiro.
1: O Guerreiro, digo, claro, sí, no es, sí, es Guerriero.
2: Es una escritora argentina de mi generación, más o menos.
1: Suficientemente famosa.
2: suficientemente.
1: Creo que de los tres mencionados, más allá de que Naipul es premio Nobel, Leila. ¿Y qué libro en particular?
2: Estoy leyendo Teoría de la Gravedad, que son como relatos cortos. Algunos son simplemente reflexiones o casi poemas en prosa o no sé. Es muy, muy, muy bueno. Cada página te saca un mundo, te lleva a un lugar. La verdad es que lo recomiendo altamente.
1: Yo pensé que los hacedores de ficciones como ustedes no querían a los periodistas que hacen libros literarios, que se mandan la parte. Pero no, no, Lalo está...
2: Es que,
1: no,
2: Leila Guerrero, yo, una de las... es que lo hace muy bien. O sea, no hay que catalogar por grupo de qué es lo que hace, bueno, sino por cómo lo hace.
1: Es periodista, ¿no? Leila Guerrero.
2: Sí,
1: o es novelista,
2: claro.
1: que yo sepa, ¿no?
2: No, es periodismo. O sea, lo que pasa es que como periodismo es fuera de serie. O sea, es literatura, digamos. Sí. Esto, no sé. Creo que, no sé si leí bien, pero creo que sí se publicaron en algún medio... Esto es literatura pura. Maravilloso.
1: Bien, bien.
2: Altamente
1: bien.
2: Recomendado.
0: Y para nombrar un uruguayo, ya que estamos, perdón, porque revisité las páginas de su novela, murió en tres semanas Amílcar Leis Márquez, un escritor uruguayo, que publicó una novela extraordinaria para mí, que es una de las grandes novelas de entre varias que se han publicado sobre la dictadura. La novela se llama Las Ventanas del Silencio, ganó el premio Rulfo a primera novela en los años 80 en México. Murió esta semana Amílcar Leis Márquez, y bueno, me puse a leer varios capítulos de Las Ventanas del Silencio, y también volví a esa sensación que tuve hace 20 años cuando la leí por primera vez, para hablar de un uruguayo también, de
1: sí, mi caso, ¿no? Ahora les voy a proponer de un cierto modo a hablar de letras uruguayas una vez más. Algo sobre los libros de ustedes, el que se viene muy muy pronto por un de Mercedes, Damián, que está en muchos proyectos, habrá, supongo, más o menos pronto, por todo lo que tenés avanzado, escrito, un nuevo libro. ¿Estuario? Cuando sale un nuevo libro, ¿no lo tenés tan confirmado?
0: Sí, ¿por qué no?
1: ¿Estuario?
0: Sí.
1: Está, sí, perfecto. Claro, sí. ¿El de Lalo por criatura? ¿Sí? ¿Cómo fue sobre esta tierra? Otros anteriores también. ¿Siguieron el tema de las librerías? ¿Les interesó esto de la ley del precio único? Librerías independientes que dicen estamos complicadas, si no se impulsa y si no se confirma esa ley, bueno, a lo mejor tenemos que cerrar.
2: Yo tengo dudas, no soy librera.
1: Sos autora y sí, tus libros dependen de las librerías para llegar a los lectores.
2: Aparentemente ha funcionado muy bien en Buenos Aires, los impulsores de justo estuve hace unos meses con Damián Cabezas de La Libre, que fue uno de los que estuvo en la movida
1: para que no la deroguen
2: la ley,
1: en el caso de
2: ellos. Y ahora para que no la deroguen, y están todos como muy conformes, y al mismo tiempo me parece que una ley así habría que escribirla muy bien, porque la idea central está bien, pero al mismo tiempo me quedan dudas si eso, o sea, que eso no llegue a impedir que yo pueda ir a un lugar de otras condiciones económicas y decir hoy los libros salen tanto porque hago una oferta, una situación especial,
1: y a lo mejor es ilegal si la ley está mal escrita.
2: O sea, entonces creo que hay que tener cuidado. La idea parece buena, porque ¿por qué no va a salir el mismo libro lo mismo en todos lados, no? Pero bueno, que hay que tener cuidado también, me parece.
1: Interesante, sí, claro, evidentemente puede haber mucho en juego una vez que se va a los detalles particulares, a la reglamentación, esto de, bueno, no más de un 10% de descuento en ninguna librería con ningún medio de pago, porque es ley. Eso haría que la competencia quedara desplazada hacia otras cosas, ¿no? ¿Qué librería tiene la mejor propuesta cultural, ¿no? Y no el descuento con determinada tarjeta que la de al lado no lo puede tener. Bueno, en eso están, sí, las librerías era uno de los temas.
0: Y además porque es una cuestión democrática, en el sentido, con los libros, ¿sí? Uno, no sé, con el shampoo no me importa, pero ¿qué pasa? Que no todas las personas pueden tener determinadas tarjetas de crédito por sus ingresos. Entonces, si estamos pensando en el libro como un recurso imprescindible en nuestra cultura, las personas que por sus ingresos, ¿no?, que están en determinada franja, incluso pienso de pobreza, ¿no?, deberían acceder a ese precio del libro también, independientemente, ¿no?, si tiene o no tiene la tarjeta, determinada tarjeta.
1: Que un poco hacia ahí vamos, si las librerías a las que mejor les va son las que tienen los mejores acuerdos con los bancos, ¿no?
0: Exacto. Claro,
1: de acuerdo. Sí, sí, sí. Es parte de una de las discusiones que me ha interesado, en tanto que autores, si lo estaban siguiendo. Antes de despedirlos, les quiero pedir un favor a los tres, porque en realidad, no sé si lo conté esto alguna vez acá en el programa, pero vamos a suponer, yo soy japonés, o soy marciano, o soy analfabeto, pero estoy saliendo de esa situación, y me interesa mucho la literatura uruguaya de todos los tiempos. Pero como me interesan otras tantas literaturas, ¿no? Entonces voy a leer literatura uruguaya, pero solo 10 libros o 5 libros, que es lo que voy a poder leer, ¿no? De una biblioteca que me voy a formar y a lo mejor ustedes me dicen este sí, este no. Yo nombro, este sí, este no, para esa biblioteca esencial de la literatura uruguaya.
0: Nos meten un tiro a la salida.
2: No,
0: o sea.
2: No, a mí me encanta.
1: Y en modo tormenta, ¿no? Bueno, en pocos minutos. Y si quieren, agregan libros que yo no mencioné, no los quiero molestar demasiado. Los Cielitos de Bartolomé Hidalgo.
0: Sí.
1: ¿Sí? Sí. Biblioteca esencial de las letras uruguayas. Voy a anotar, porque si son más de 5, más de 10, vamos a suponer. Los poemas de Francisco Acuña Figueroa.
0: Sí.
2: Yo diría que no, si van a ser 10, no es necesario.
1: Hay que empezar a prescindir, claro, de eso se trata una biblioteca esencial. ¿Cuál es el sentido profundo de una biblioteca esencial? Bueno, todo lo que está descartado, todo lo que no hay lugar. ¿La Tierra Purpúrea?
2: ¿Es uruguayo la Tierra Purpúrea?
0: Suponiendo que sea uruguaya, claro. Sí.
2: Yo lo tengo en el estante de Europea,
1: Mercedes, no se pronuncie.
23: No, que es, me voy a pronunciar cuando diga sí.
1: Claro.
23: Decir no queda feo. Perfecto. El no queda feo.
1: Está, así que. Y vos dijiste algo de los Cielitos, no dijiste nada.
23: Sí, de los Cielitos dije
1: que
23: sí.
1: Que sí. Está bien, está bien. Es nuestro Homero, Bartolomé Hidalgo. ¿Los Cantos de Maldoror?
2: Sí.
1: Sí.
2: Tampoco le va a decir Uruguay.
1: Ay, solo.
0: ¿Cómo estoy sufriendo? Porque... porque digo, ¿qué quedará para el final?
23: Claro, porque si agotamos los 5 de entrada después. Claro.
1: El Tabaré, Zorrilla.
0: Para mí sí, ¿no? ¿Ah? Está muy mal nombrarlo hoy en día, pero sí, para mí sí.
1: Campo, Javier de Viana.
0: Sí.
2: Ni siquiera lo leí.
1: Omitidos. O sea, tomo eso como un no. Motivos de Proteo, José Enrique Rodó. Tomo eso como un no. Poemas de Julio Herrera y Rey Sig.
2: Sí.
0: Ay, sí.
1: Ay, sí. Tengo dos sí enérgicos.
0: Ni siquiera llegamos a la mitad del siglo XX, entonces ya me estoy preocupando. Claro.
2: Pero nosotros podemos opinar igual después,
0: sí.
2: O sea,
0: sí.
1: Vamos, si yo también sí. Yo escucho las opiniones y también tomo mis propias decisiones, ¿no? Sí, vamos a suponer que es así. Poemas de María Eugenia Vaz Ferreira.
0: Sí.
1: Cuentos completos de Horacio Quiroga.
23: Sí.
1: Este creo que fue el único sí unánime hasta ahora. Poemas de Delmira. Tomo eso como un de ninguna manera.
2: No,
1: poemas de Fernán Silva Valdés. Sigamos, sigamos adelante. Incluso me voy a saltar un panel que tengo acá. Cuentos de Juan José Morosoli.
23: Sí.
1: Claro, eso lo espera. La carreta de Enrique Amorín. Nada. Cuentos de Francisco Paco Espínola.
23: Sí.
1: Me gusta. La que dijo sí fue Mercedes. Cuentos de Felisberto Hernández.
2: Sí.
1: Los sí que escuchamos de Lalo y de Damián González.
2: Sí.
1: Lo agregó al final ahí por las dudas, Mercedes Estrame. Tacuruses, Serafín J. García.
0: Sí.
1: Tiempo y Tiempo, Oliver Falco. Nada. Las novelas de Santa María de Juan Carlos Onetti.
23: Sí.
1: ¿Sí, Lalo?
2: Sí.
1: Ah, pues contigo hablamos de esto. Y, bueno, pero en este caso sí.
2: No, pero hablamos de alguna cosa en particular.
1: De que no te gusta Onetti, decíla.
2: Nunca dije eso. Es una de mis referentes. O sea, tú me...
1: Sos una lectora crítica, una lectora que tiene sus vaivenes con Onetti, pero lo valoras.
2: Hicimos alguna evaluación sobre cómo se lee desde hoy.
1: Correcto.
2: Que es una cosa distinta.
1: Sí. Pero hay una biblioteca esencial de las letras uruguayas. Onetti va.
2: Me parece que, no sé, ponerle, si tengo lugar para uno, pondría Junta Cadáveres. Pero...
1: Está dentro de él. Yo, si lo aceptamos a Onetti, me llevo todo. Y hasta el pozo, si querés, que es una especie de palio Santa María. Bueno, La mujer desnuda y solo los elefantes se encuentran en Mandrágora. ¿Eso es esencial para las letras uruguayas? Armonía Soma.
2: Yo diría que sí.
0: Sí.
1: Uno sí es tímidamente enérgicos de parte de nuestros invitados. Cuentos de Mario Arregui. Pues sí. Yo voy y vengo entre la ciudad y Montevideo, ¿no? Entre la ciudad y el campo, el interior. La tregua. Bueno. Hace poco le dedicamos en el programa una conversación a Lo que dice el silencio, a propósito de los poemas de Ida Vitale. Y a propósito, ¿los poemas de Ida Vitale?
2: No.
1: No, dice la, no son parte de una biblioteca esencial de las letras uruguayas. La obra crítica de Mir Rodríguez Monegal.
23: Sí.
0: Sí.
1: Sí. ¿Y la de Ángel Rama?
0: También para mí.
1: También para mí, dice solo González Bertolín. ¿Los papeles salvajes?
23: Sí.
2: Sí.
1: Con esta me sorprendieron, ¿eh? Sí. Con estas últimas, digamos. ¿El libro de los abrazos? Nada. ¿La novela luminosa de Mario Lebrero?
2: Sí, la novela luminosa, sí.
1: En este punto, ¿no? ¿Quieren agregar algo? O sea,
23: ¿algún autor?
1: ¿Se dieron cuenta de que omití?
23: Sí.
1: Algo muy grueso, muy
23: Anderson
1: importante.
23: Anderson Machero omitiste, por ejemplo.
2: Pero vas cronológicamente.
1: Sí, mucho. Y ya llegué.
23: Claro.
1: Ya llegué.
0: Bueno, podemos agregar.
1: O sea, tengo un par más, pero como ya atravesé todo el 19 y el 20, omití a Anderson Manchero, dice Merced.
2: Okay.
1: ¿Qué más omití?
0: Wow. El Ciervo Radiante de Orfila Bardesio.
1: Poesía.
0: Impresionante.
23: Sí.
1: No, omití a Juana, omití un montón de nombres,
23: claro,
1: pero me interesaba.
0: Yo agregaría.
1: Omití a Idea.
2: Sí.
1: No debí omitir a Idea, dice Lalo.
2: No.
0: Yo agregaría Nativa de Eduardo Acevedo Díaz.
1: Bien.
0: Agregaría alguna novela de Eliseo Salvador Porta, como por ejemplo Ruta 3.
1: Está, pero ahí, para una biblioteca de 5 o de 10, si seguimos en ese criterio.
0: Pongo otro estante, no sé, pero.
2: Él propone cosas.
0: Bueno, con Las primeras luces de Carlos Martínez Moreno.
1: Ese es un gran olvidado, ¿no?
0: Uf, se lee muy poco ese autor hoy en día. Se lo olvidamos mucho.
1: A lo mejor en un momento asomaba como que iban a ser Onetti, Benedetti, un par más, y él.
0: Hoy hablé de Almíncar Leis Márquez y Las ventanas del silencio, y otra de las grandes novelas sobre la dictadura uruguaya y sus consecuencias es el color que el infierno me escondiera,
1: sí,
0: de
1: sí.
0: Carlos Martínez Moreno. Es una novela.
1: Bueno,
23: a Circe también.
1: Circe Maya, que acaba de
23: ganar.
1: Nuevamente premio. ¿Por qué no te gustan los poemas de Vitale, de Lalo?
2: No me parecen esenciales. O sea, es una poesía que para mí es como muy formal, muy correcta. No, a mí no me, particularmente no me interesa. Eso no le quita valor, pero no me parece esencial.
1: De acuerdo. No, ya que fue una de las pocas veces que claramente dijiste no, ese no va a la biblioteca.
2: No, no aporta nada nuevo para mi idea de la
1: Herodes,
2: poesía.
1: Herodes de Damián González Bertolino.
23: Sí, claro.
2: Por supuesto.
0: Yo no, voto en contra.
1: Arena
0: muy retórico.
1: De Lalo
23: Barrio. Sí.
1: Washed Tombs.
0: Tal cual.
2: Esos van seguro. Y después.
1: Y seguimos. Está. Creo que tengo material suficiente para mi biblioteca esencial de las letras uruguayas, gracias a los aportes de tres muy buenos lectores que conocen vivencialmente las letras uruguayas: Lalo Barrubia, Mercedes Estramila, Damián González Bertolino, para una foto de la literatura uruguaya actual, que a lo mejor de hecho la sacamos. Si ustedes, gracias por la visita a los tres.
0: Muchas gracias.
2: Bueno, gracias por
1: invitarme. Un placer haberlos recibido. No olviden llevarse las sorpresitas. Hay sorpresitas.
2: Ajá. Oh,
1: se llevan. Se llevan sorpresitas. Gracias en serio, a los tres.
0: Bueno,
2: muchas gracias.
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Noticia. Una pequeña noticia que salió en Diario El País dice lo siguiente: ¿por qué una ducha antes de acostarse favorece el descanso? Según un experto en sueño, la temperatura corporal, la exposición a la luz y los hábitos previos a acostarse intervienen en la preparación del organismo para el sueño. Una ducha tibia puede formar parte de ese proceso. Dice puede, dura. Puede convertirse en mucho más que un hábito de higiene. Incorporarla a una rutina nocturna puede ayudar a preparar el organismo para el descanso y el sueño. El especialista en sueño Juan Suárez, no sé de dónde será, explicó que este hábito puede favorecer la relajación muscular y acompañar uno de los procesos naturales que ocurren en el organismo durante las horas previas al descanso, el descenso de la temperatura corporal. Según el especialista, una ducha con agua tibia o caliente puede ayudar a relajar los músculos y favorecer la disipación del calor corporal después del baño. Este mecanismo acompaña el proceso por el cual el organismo comienza a reducir su temperatura interna cuando se aproxima el momento de dormir. Bueno, eso es, digamos, una noticia que salió en el diario El País, y lamentablemente hay otra noticia muy trágica, muy horrible, y es el fallecimiento de Florencia, la hija del cantante Lucas Hugo. A ver, a mí no me gusta el tipo de cosa que hace Lucas Hugo, no lo consumo, no lo conozco a Lucas Hugo personalmente, pero ¿qué se le puede decir a un padre que pierde una hija de muy joven edad, de muy joven edad? ¿Qué se le puede decir? Absolutamente nada. Frases hechas, tal vez, mirá, la vida continúa, qué sé yo. Sí, la vida continúa, pero no creo que continúe nunca igual después de algo como eso. Así que desde acá, un gran abrazo a Lucas Hugo y toda su familia, un abrazo imaginario, aunque sea, después de esta tragedia horripilante. Bueno, vamos a...

Bueno, estamos en las dos horas del día en las que no envejecemos. Bienvenidos todos a un nuevo programa de Se Hace Tarde aquí en Radio Mundo, 11:70 AM. Mi garganta resfriada hace lo que puede. Oscar Romero está con nosotros. Y bueno, esperemos que ustedes nos acompañen hasta las 6 de la tarde. Les cuento que mañana jueves va a estar con nosotros, así, en el primer momento, cuando arranca el programa, va a estar con nosotros mi viejo y querido amigo Gonzalo Moreira, que está por hacer una presentación el 10 de septiembre en la Sala Zita Rosa. Así que va a ser un placer charlar con Gonzalo acá, como siempre fue para mí un placer charlar con Gonzalo desde que nos conocimos hace, qué sé yo, 40 o 50 años, no sé cuánto hace que nos conocemos. Bueno, la semana que viene va a estar con nosotros en otro encuentro interesante, pienso, un gran científico médico, el doctor Ariel Gold, que es un prestigioso psiquiatra infantil y de adolescentes, que creo que puedes dar una charla más que interesante. Va a estar acá con nosotros la semana que viene, el día 26. También se ha comprometido a visitarnos un día de estos nuestra compañera de aquí de la casa, Karina Novarese, así que también la vamos a invitar. Y otra entrevista que tengo allí conversada es con otro gran músico uruguayo, que es el señor Jorge Alastra. ¡Qué musicazo Jorge Alastra! Es un secreto a voces de la música uruguaya, Jorge Alastra. Tremendo músico. Además escribe sobre música en La Diaria. No, en La Diaria no, perdón, en Voces, en el semanario Voces que dirige Alfredo García. Así que bueno, vamos a estar bastante visitados en los próximos días, pero empezamos mañana jueves con Gonzalo Moreira. Entonces, bueno, ahora vamos a contarles que hoy es un programa especial, programa más que especial. ¿Se acuerdan que la semana pasada hicimos un programa todo de rock de los 50? Bueno, hoy tenemos un programa todo, absolutamente todo, con canciones de una energía impresionante, porque es un programa dedicado al soul.

Música soul a mil, empezábamos con Eddie Floyd, tema de septiembre de 1966, Eddie Floyd vive, tiene 89 años, nació en Montgomery, Alabama, sureño absoluto de los Estados Unidos, eso era No con Wood, Golpe en Madera. Y ahora vamos con Sam and Dave, un dúo que se originó en Miami, Florida. Esto también es del 66, pero del mes de marzo del 66, y aquí está, Hold On, I'm Coming.

Bueno, con una potencia bárbara. Empezamos con No Con Wood, Eddie Floyd, seguíamos con Sam and Dave haciendo Hold On, I'm Coming. Dos temas del año 66. Vamos a un tercer tema del año 66. Ahí que está el grupo de la ciudad de Detroit, un centro de la música soul muy importante. Las Supremes, por ejemplo, los Temptations son de Detroit. Y aquí están los Four Tops con Reach Out, I'll Be There.

Ese era entonces Richard Alvider, Four Tops, 1966. Ahora pasamos a 1968, que viene ahora, no es un hit tan importante como No Con Wood, como Hold On I'm Coming o como Richard Alvider, una canción que a mí me mata, de un disco que se llama The Sound of Wilson Pickett. Bueno, Wilson Pickett nació en 1941 en Prattville, Alabama. Falleció en el 2006 en Reston, Virginia. Esto es de 1968. ¡Qué temazo! ¡Qué temazo! Wilson Pickett. Mojo, mama.

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5: Pregunta. Bueno, ya vamos con las preguntas. Hoy tenemos un programa especial todo de Música Soul. Mañana vamos a tener un programa especial porque va a venir Gonzalo Moreira y luego vamos a tener un especial todo de contrapuntos. Como tres o cuatro contrapuntos diferentes es lo que vamos a tener mañana. Cuando hacemos estos programas especiales, algunas de las cosas que están siempre se levantan. Hoy, por ejemplo, las preguntas están, no se levantaron. A ver, como ayer preguntábamos de cines de barrio, hoy vamos a preguntar un poquito más sobre cines de barrio. ¿Por qué no? A ver, ¿en qué calle estaba el cine Florencio Sánchez? 091-525252. ¿Dónde? Me parece que más o menos. O no le entendí porque estoy medio sordo últimamente, pero... Ahora sí, exactamente. Tiene razón el oyente Oscar Romero, ya adivinó. Bueno, mientras la piensan la del cine Florencio Sánchez... seguimos con Soul a Mil. 1934, Billy Paul nace en Filadelfia. 2016, fallece en Blackwood, New Jersey. 1973, uno de sus grandes hits, Thanks for Saving My Life.

A ver, el cine Florencio Sánchez estaba en Grecia y Norteamérica, me dice René por acá. Adrián dice Grecia y Norteamérica también, cine del Cerro. Grecia 3281, si es el que estaba en Teatro Florencio Sánchez en el Cerro, donde yo actué bajo la dirección de Dino Armas, me dice Beatriz. Pero ¿qué me cuentan, Beatriz, actriz? Ricardo dice, no sé si es el mismo que está en el Cerro, calle Grecia, exactamente, a ese me refería. Daniel López dice, en la calle Grecia 3281, en el Cerro, en la Villa del Cerro. Así que bueno, segunda pregunta, ¿dónde estaba? ¿En qué calle? ¿Esquina qué, más o menos? El cine Intermezzo. Intermezzo con doble, yo lo pronuncio a la italiana con doble Z, Intermezzo. Todos los años en el Intermezzo, los 24 de junio daban películas de Gardel cuando yo era chico en el Intermezzo. 091-525252, bueno, música soul, música negra. Esto es maravilloso. 1962, Ray Charles. Richard nació en 1930 en Albany, Georgia, falleció en el 2004 en Los Ángeles, y queda en el recuerdo interpretaciones magistrales como esta de Ray Charles del 62, You Are My Sunshine.

You Are My Sunshine, entonces, en el disco Modern Sounds and Country and Western Music, un disco fundamental en la trayectoria del enorme Ray Charles. Ahí estaba entonces You Are My Sunshine. Vamos al grupo femenino de Martha Reeves and the Vandellas. Martha Reeves vive, 85 años tiene, nació el 18 de julio del 41 en Eufaula, una ciudad de Alabama, también el sur de los Estados Unidos, el mismo lugar donde nació Eddie Floyd, que escuchábamos en Knock on Wood hace un rato. Así que aquí está Martha Reeves y The Vandellas haciendo Nowhere to Run.

Bueno, una energía impresionante. Martha Reeves and the Vandellas haciendo Nowhere to Run, una canción que además estuvo incluida en la banda sonora de la película, aquella de Vietnam, del DJ de Vietnam, la misma película que tenía. ¿Cuál, perdón? Buenos días, Vietnam, claro, donde estaba el DJ que, entre otras cosas, pasaba el tema de Louis Armstrong, What a Wonderful World. Ahí está, buenos días, Vietnam. Bueno, vamos a 1966. Hoy en día Stevie Wonder tiene 76 años, nació el 13 de mayo del 50 en Saginaw, Michigan. Uno de los grandes de la música negra norteamericana, sin ningún lugar a dudas, un cantante increíble, un multiinstrumentista. Así que aquí está, en el 66, Stevie Wonder con Uptight.

0: Bueno, me faltaban las respuestas de la segunda pregunta que yo había hecho. Beatriz dice, sin intermezzo, 8 de octubre, 36-21, exactamente. Ricardo dice, por 8 de octubre, exacto. Jorge dice, 8 de octubre, y Pernas, yo también veía las 3 del Mago, estaban tan cortadas que duraban un ratito, cada tanto se levantaba un veterano y decía, qué estampa el Mago. Y sí, imagínate. El intermezzo en Avenida de 8 de octubre y Comercio, yo tengo que ese en 8 de octubre entre Pernas y Comercio, está bien. 8 de octubre cerca de la calle Comercio, el cine Florencio Sánchez del Cerro, se llamaba originalmente Apolo. René dice, el intermezzo estaba en 8 de octubre y Pernas, muy bien. Adrián dice, en 8 de octubre. Bueno, muy bien. ¿Qué le parece lo del soul? Estamos a mil con el soul. Vamos a una pausa, después venimos con un museo de la memoria que está impresionante, van a ver. Y después seguimos con esta selección de soul hasta que ardan las velas.
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0: Museo de la Memoria.
1: Bueno, en el Museo de la Memoria de hoy tenemos algo muy divertido, que es un retrato de un Montevideo o de un Uruguay más ingenuo. Ese Uruguay en el que daba gusto vivir y donde no pasaban las barbaridades que pasan hoy, ¿verdad? Las barbaridades de violencia, donde los políticos tenían otra estatura y no se pasaban insultando y diciendo, tratando de deslegitimar al otro y tratándolo como un enemigo y no como un adversario circunstancial por la política. Bueno, en ese Uruguay en el que crecimos y en el que nuestros viejos nos enseñaron modales, digamos, de alguna manera, estaba un comercio que se llamaba Radio Splendid. Vendía radios y radiopasadiscos y demás. Van a ver ustedes lo que es la oferta de Radio Splendid en cuotas de 4 pesos. No, es impresionante. Bueno, esto es del archivo de Sondor también, que yo estoy recorriendo desde hace varios días por gentileza de mi amigo Alejandro Aval. Y escuchen este comercial, los tonos de voces de otra época y demás, los productos de otra época, los precios de otra época, la ingenuidad de otra época.
2: Mi radio anda mal.
3: Nosotros le vendemos un receptor espléndido.
2: ¿Qué hago con el mío?
3: Lo tasamos y lo compramos.
2: Sí, pero no dispongo de dinero para pagar la diferencia.
3: No la apuramos. Lo podrá pagar en pequeñas cuotas de 4 pesos mensuales.
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3: 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Radio Splendid, Avenida Uruguay 772, con teléfono 88493.
2: Muchas gracias.
1: Impresionante, a sola firman cuotas de 4 pesos. No sé qué le pareció a usted, Oscar Romero. Para mí la locutora era Lucia Regui, tenía bien parecida a Lucia Regui. Esta es una señora locutora que tanto Oscar como yo, que llevamos una vida en la radio, conocimos mucho, un timbre de voz muy inconfundible. Creo que Lucy era la que decía, mamita, postres del Emporio. Y parece que ella hacía voces de niños. Un poco lo que hacía María del Carmen Núñez también, que te hace lo que sea. Bueno, este bloque de Soul no está dedicado a los grandes nombres como, digamos, Four Tops, Wilson Pickett, Billy Paul, Ray Charles, Stevie Wonder. Este es para algunos grupos que son bastante olvidados, pero que yo quiero justamente recordarlo junto a ustedes. Me encanta este grupo que se llama Grupo Vocal Femenino, en el estilo de Diana Ross y las Supremes, en el estilo de Martha Reeves and the Vandellas. Un grupo que se llama The Emotions, las emociones, The Emotions. Grupo de Chicago, estado de Illinois. Esta es la cara B de un simple, que en la cara tenía una canción que se llamaba My Honey and Me, pero a mí me mata esta canción. Esto me hace acordar cuando yo ponía discos en el boliche Lancelot. Boliche Lancelot tenía unos baffles maravillosos y unos tocadiscos profesionales Garrard con pastilla magnética Shure, que sonaban que en esa época que no te puedo decir. Y escuchar esta canción en el boliche con esos baffles grandes y todo ese equipo era imponente. Aquí están The Emotions, 1972. Miren lo que es esto. Cita a ciegas, Blind Date.

En este bloque de canciones olvidadas que yo ponía en las pistas de Lancelot, esto es un homenaje a mi pasado de DJ de pista, que fue un laburo que me encantó, dicho sea de paso. Y bueno, otra banda, en este caso otra banda de Chicago, igual que las Emotions, el grupo de Chilites es de Chicago también, en 1973. Este tema que también, escuchado en esos bafles de esa discoteca, era impresionante, Chilites, Stone Out of My Mind.

Stoned Out of My Mind, Childlights, 1973. Otro gran grupo olvidado del soul norteamericano y que alguna vez yo utilicé en las pistas. Es el grupo Spinners, también llamado a veces Detroit Spinners. Eran de un lugar cercano a Detroit, en Michigan, llamado Ferndale. Allí arrancaron, y esto es de 1970, un temazo, Spinners, It's a Shame.

It's a Shame, Spinners. Entonces, en 1970, vamos a un viejo tema del soul de 1965, los Isley Brothers. ¿Quiénes son los Isley Brothers? Bueno, son un grupo de formado en 1954 en Cincinnati, Ohio, y son los que hicieron la versión original de Twist and Shout, que luego versionaron los Beatles. Así que bueno, acá están los Isley Brothers en el 65 con This Old Heart of Mine.

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0: Te cuento. Estuvimos hablando ya de dos museos, el Museo d'Orsay de París y luego estuvimos hablando del Museo de Bellas Artes de Buenos Aires y hoy vamos a dar algunos datos y algún recuerdo sobre el MoMA. El MoMA es el Museo de Museum of Modern Art de Nueva York. Qué impresionante que es el MoMA. Impresionante el MoMA. Es un museo de arte situado en el Midtown de Manhattan, es decir, en la zona intermedia de la isla de Manhattan, en la intersección de las calles 11 Oeste y 53, entre la Quinta y la Sexta Avenida. Entre sus obras se destacan piezas de renombre universal como La noche estrellada de Van Gogh, que es una cosa impresionante, Broadway Boogie Boogie de Mondrian, Las señoritas de Aviñón de Picasso, La persistencia de la memoria de Salvador Dalí, y obra de artistas como Jackson Pollock, Andy Warhol, Edward Hopper, Andy Warhol con las latas de sopa Campbell, ¿no? Y todo esto. El museo es como un edificio En general los museos son especies de palacios y todo esto, ¿no? Como es el Louvre, como es el Prado de Madrid y demás. Pero este parece un edificio de apartamentos. Va subiendo los distintos pisos. Además de la colección absolutamente descomunal que hay allí, está buenísimo algo que en el mundo moderno nunca falta, que son las tiendas de souvenirs, las tiendas de merchandising. La tienda de merchandising del MoMA es de las mejores que deben existir en el mundo. Hay cosas realmente impresionantes, recuerdos increíbles, que son auténticas obras de arte. El MoMA se inauguró el 7 de noviembre de 1929, que no son dos días, quiere decir que lleva una vida ilustrando a los ciudadanos neoyorquinos y a los visitantes de todo el mundo que van a la Gran Manzana, pero además enseñando arte, ¿verdad? Eso también. Bueno, yo les decía que entre las colecciones más impresionantes está la colección de obras de Van Gogh que hay, que es impresionante, con La Noche Estrellada. Hay que decir que el MoMA es uno de los museos más grandes de Estados Unidos. En octubre de 2019, el museo, tras unos meses de cierre, abrió de nuevo sus puertas, y en ese año que volvió a abrir, yo estuve visitándolo en el 2018, el año anterior a esta reforma, y cuando volvió a abrir las puertas, atrajo a 1.160.686 visitantes en el año 2021, un aumento del 64% desde el 2020. Ocupó el puesto 15 en la lista de museos de artes más visitados en todo el mundo, en todo el mundo. Así que bueno, no solo está La Noche Estrellada, Las Señoritas de Aviñón de Picasso, que es maravilloso, El Sueño de Henri Rousseau, Yo y la Aldea de Marc Chagall, Reflexiones de Nubes en el Estanque de los Nenúfares de Claude Monet, bueno, hay obras de Joan Miró, qué sé yo, La Persistencia de la Memoria de Salvador Dalí, Autorretrato con Pelo Corto de la mexicana Frida Kahlo. A mí, además de Van Gogh y de Picasso y todo eso que hay por allí, y de Claude Monet y todo esto, me quedó en el recuerdo del MoMA, me quedaron en el recuerdo dos artistas en especial. Uno de ellos es Piet Mondrian. Mondrian tiene unos cuadros que son pinturas geométricas de colores, unos diseños de colores de un equilibrio y de un buen gusto. Un pintor nacido en Países Bajos y que hizo su obra en las primeras décadas del siglo XX. En la tienda de souvenir, por ejemplo, la tienda de merchandising, venden paraguas de mujer, que abrís el paraguas y en el paraguas tenés los diseños geométricos de Mondrian. Es algo impresionante. Y me encanta un artista que hay que se llama Roy Lichtenstein, que hace una pintura emparentada con el cómic. Grandes cuadros, cuadros de 3 o 4 o 5 metros de largo con una técnica de revistas de historietas, ¿no? Impresionante, Roy Lichtenstein también. Bueno, a ver, seguimos con el soul. ¿Qué les parece? Las Supremes, grupo vocal de Detroit, originalmente eran Diana Ross, Florence Ballard y Mary Wilson, y en el 64 sacaron, para el sello Tamla Motown Records, Where Did Our Love Go?

Bueno, el inolvidable Marvin Gaye nació en 1966 en Washington, D.C. Falleció joven, en el año 1984 en Los Ángeles. Y uno de sus grandes temas es este del 66, I Heard It Through the Grapevine.

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Ha sido votada Respect de Aretha Franklin como una de las más grandes canciones de todos los tiempos en una encuesta que hizo, creo que la revista Rolling Stone o la revista Billboard, no sé, últimamente. Subió un montón de puestos porque siempre estuvo en esa lista de las 500 mejores canciones o 200 mejores o 100 mejores canciones. Y esto era entonces Respect, Aretha Franklin, 1967. Vamos a volver con Wilson Pickett, su voz rasgada, impresionante, 1965, In the Midnight Hour.

A ver, mensaje de ustedes. Beatriz dice, muchas gracias por el descuento de hoy. Esta oyente no se encuentra entre los turistas ilustrados por el MoMA porque aún no ha viajado a Nueva York y no sé si le dará tiempo para ir hasta allá. Capaz que sí. Bueno, ojalá que sí. Por supuesto que ojalá que sí. Daniel López dice, no sabes cómo estoy disfrutando este programa. Mis oídos, mi corazón y mi alma agradecidos. Gracias, Daniel. Arriba, Sergio dice, saludos, Eduardo. Gracias, reitero. Le devuelvo los saludos a Sergio, por supuesto. Haciendo un poco de ejercicio mientras te escuchamos, me pone por acá mi amigo de toda la vida y hermano de la vida, Sarkis Garabedian. Está bueno. Estimado Eduardo, al final de la década del 60 y comienzo de la del 70, yo vivía en el interior, época de la secundaria, y esperaba con ansias las vacaciones, pues venía a casa de mi primo en Malvin, quien sí estaba al día en cuanto a música llegaba. Aún hoy me sigo sorprendiendo con tu colección de soul. Muchas gracias, dice Fito por acá. Bueno, muy amable, bienvenido Fito, no te pierdas, arriba. Estamos con los últimos minutos y seguimos con el soul a mil. Estábamos con Aretha Franklin, Respect, luego con In the Midnight Hour, Wilson Pickett. Volvemos con ese dúo de Miami, Sam and Dave, que hoy están un poquito olvidados, al menos acá en Uruguay, pero que en su momento sonaron muy fuertes en las radios que pasaban este tipo de cosas en aquella época, que eran muchas. Bueno, Sam and Dave, 1968, Soul Sister, Brown Sugar.

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10: Bueno, volvemos con los Spinners, ese grupo de Detroit, Michigan, y este es en un plan un poquito más melódico, así que recién ahora sobre el final estamos aflojando un poquito la energía de toda esta música, pero igual sigue siendo música negra divina. Aquí están los Detroit Spinners en el año 1973 con Ghetto Child.

Bueno, y ahora viene un tema que no solo es un clásico de la música soul, sino que fue un clásico de la música de los 60. De esta canción hubo una versión también hecha por el grupo blanco de Mamas and the Papas, pero esta es la versión de la música afroamericana, la original, Martha Reeves and the Vandellas, 1965, Dancing in the Streets.

Bueno, y ahora vamos con el soul melódico de Filadelfia, el grupo Stylistics, producido por los productores y compositores de temas Tom Bell y Linda Creed. Stylistics, con el falsete inconfundible de su cantante solista, 1972, grupo de Filadelfia, ya les dije. Y aquí están con I'm Stunned in Love with You.

Bueno, muchísimas gracias a todos los que han mandado mensajes diciendo que les gustó el especial de Soul. Mañana tenemos un especial de todo, todo de contrapuntos. Esperemos que les guste también. Y bueno, ya sobre el final, vamos a tener un final, les aviso, a todo Ray Charles, por ejemplo, con Unchain My Heart.

Bueno, y nos vamos a ir con otro Ray Charles, con otra de Ray Charles, que es Don't Set Me Free. Muchísimas gracias por habernos acompañado. Gracias a quienes mandaron mensaje diciendo qué lindo el especial de Soul. Bueno, arriba. Gracias a Oscar Romero. Nos reencontramos mañana jueves. Acuérdense que viene Gonzalo Mareira de visita. Nos encontramos mañana jueves, 4 de la tarde y también 4 de la madrugada, con un nuevo programa de Se Hace Tarde. Hasta mañana y mucha música siempre.

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14: El Ministerio de Trabajo está en plena negociación con la empresa Catunasi y el Sindicato de Trabajadores de la Terminal de Contenedores, TCP, que lleva adelante un conflicto con reclamos salariales. En este mes se manejaron una serie de propuestas en busca de un acuerdo, pero todo se complicó cuando se resolvió otro conflicto, el de la construcción. La reducción de la jornada laboral que logró el Zunca motivó al gremio de empleados de TCP a sumar la reivindicación de un beneficio similar. Por este y otros motivos, en lo que va del año, en el puerto de Montevideo ha habido 33 días con interrupción total o parcial, lo que implica un agravamiento con respecto al año pasado, según señaló esta semana la Unión de Exportadores. Esa preocupación fue trasladada ayer por la Confederación de Cámaras Empresariales al presidente Yamandú Orsi, como explicó a la salida del encuentro el presidente de la Confederación, Leonardo Loureiro.
15: A cifras del día de ayer, para que tengan una idea, el puerto ha parado en días una cantidad que duplica el 2024. El 2025 fueron casi más de 36 días que estuvo parado y hoy lleva casi 33 en lo que va del año. O sea, eso afecta a toda la cadena que daba desde el transporte, la logística, los operadores de carga, importación, exportación y transbordo. O sea, afecta a todos los sectores de la actividad económica. O sea, es un costo muy alto que está pagando el país.
14: ¿Cómo está encarando esta situación el Ministerio de Trabajo? Vamos a conversar en los próximos minutos con el doctor Hugo Barreto, subsecretario de Trabajo y Seguridad Social. Doctor Barreto, buen día. Gracias por acompañarnos.
16: Gracias a ustedes. Buenos días.
14: En primer lugar, voy a lo puntual, al caso que está arriba de la mesa. ¿Qué novedades hay hoy? ¿Se está más cerca de un acuerdo en TCP?
16: Yo estimo que sí. Como ustedes sabrán, el conflicto lleva ya un tiempo. Es un conflicto no en el marco de los consejos de salarios, sino que es un conflicto derivado de la posibilidad de pactar un convenio colectivo, o sea, un acuerdo bipartito entre la empresa y el sindicato. Eso le da especiales características porque, bueno, la empresa tiene un rol muy importante, diríamos, derivado del negocio, diríamos, que se efectuó en la administración pasada, y por lo tanto un conflicto puntual en una empresa tiene una dimensión un poco desmesurada, diríamos, por la importancia misma que tiene la empresa en la vida económica.
14: Usted, refiere a la administración pasada, alude al hecho de que la playa de contenedores que opera TCP tiene, de hecho, el monopolio para ese tipo de movimientos.
16: Claro. Entonces eso le da especiales características al conflicto en sí mismo. Tiene un impacto distinto a un conflicto que se pudiera, a nivel de empresa, ¿no? A un conflicto a nivel de empresa que se pudiera desarrollar en otro sector de actividad. Porque no olvidemos, este es un conflicto derivado de una negociación bipartita, del tendiente a alcanzar un acuerdo mediante un convenio colectivo, no en el marco de una negociación de la actividad
14: típica de los consejos de salario. ¿Por qué insiste en esa precisión?
16: No insisto, simplemente quería aclararle las características del conflicto, porque a veces estos marcos más generales ayudan a comprender la situación, pero no es mi intención insistir, simplemente decirles, bueno, se trata de un conflicto en el marco de una negociación bipartita entre el sindicato y la empresa.
14: Sí, y deduzco de sus palabras además de que si este fuera un rubro de actividad en competencia, si en el puerto hubiera otras alternativas para el movimiento de contenedores, las medidas de paro, por ejemplo, no tendrían las consecuencias que estamos viendo en este caso en particular.
16: Sin duda que eso es así. El impacto, como les decía, de una medida de huelga en una circunstancia económica de ese tipo. Por eso es que, sin ánimo de cargar la tinta sobre ese aspecto, lo que quiero subrayar es la relevancia que tienen los elementos del contexto, ¿no? Uh-huh. Para no ir directamente al análisis del conflicto en sí mismo, me parece que el contexto ayuda a comprender la situación.
14: Pero entonces, ¿cuál es la situación al día de hoy? ¿Usted está involucrado en las negociaciones, en las conversaciones con las partes?
16: No directamente. Digamos, tengo un seguimiento porque es parte de mi tarea, de mi deber, pero no estoy en el detalle. Lo que sí puedo decirle es que se viene progresando. Ayer mismo se registró una reunión que yo calificaría de positiva, en la medida que se han dado pasos, y yo tengo la expectativa, la esperanza de que en los próximos días podamos, diríamos, redondear de mejor manera un acuerdo que permita salir del conflicto. Pero básicamente estamos en un proceso yo diría, positivo de avance.
14: De todos modos, la conflictividad ha sido extensa. Ayer la Confederación de Cámaras Empresariales planteó la preocupación al presidente Yamandú Orsi por el impacto que tienen las medidas de lucha en el puerto en una serie de sectores de la actividad nacional. ¿Cómo observó usted ese reclamo, esa inquietud?
16: Nosotros no tenemos una mirada, diríamos así, de tipo catastrofista de la conflictividad. Es más, me parece que en este año hubo una conflictividad similar o algo menor respecto del año pasado. Me parece que hubo un leve repunte en el mes de julio. Creo que esas son las conclusiones a que llega el estudio al que referimos habitualmente, que es el de la Universidad Católica. Lo que sí hay es una... lo que sí ocurre siempre, en realidad, es que cuando hay un conflicto en un sector, diríamos, relevante de la economía, pasó recientemente con el caso de la construcción, bueno, desde luego que todo el mundo pone foco, desde la opinión pública, el sistema político. Hay que pensar que nosotros como ministerio también hemos sido, no en este caso concreto del puerto todavía, pero hemos ido al Parlamento a dar explicaciones y a dar información también. Entonces, los conflictos adquieren una dimensión, bueno, relevante, pero eso no significa que el conjunto de la conflictividad sea mayor.
14: Está bien, pero hay conflictos que tienen impactos negativos, claro, pesados, claro, ¿no? Ejemplo, yo veía una carta que hemos publicado en nuestro sitio web del ingeniero agrónomo Martín Lanfranco, que es asesor agrícola, que se detenía en las consecuencias para ese rubro, ¿no? Y entonces, por ejemplo, señalaba, detrás de cada embarque hay un año entero de trabajo. Hay productores que invirtieron en poda, fertilización, tratamientos sanitarios, riego, cosecha y acondicionamiento. Hay trabajadores rurales que cosechan a mano. Hay empresas de transporte, plantas de empaque, técnicos, proveedores, exportadores, cientos de familias vinculadas directa o indirectamente a la actividad. Cuando una fruta está pronta para cosecharse y exportarse, existe una ventana comercial determinada. No puede almacenarse indefinidamente esperando que se resuelva un conflicto. Cada día de demora puede significar pérdida de firmeza, deterioro de calidad, mayores costos, rechazo de mercadería o incumplimiento frente a clientes internacionales. Y entonces aparece una pregunta que pocas veces tiene respuesta. ¿Quién se hace cargo del perjuicio? ¿Quién responde ante el pequeño o mediano productor que comprometió buena parte de su capital en una cosecha anual? Y sigue planteando preguntas parecidas, ¿no?
16: Sí, hay que decir al momento, importan los momentos también en el conflicto, ¿verdad? Al momento la discusión es un poco artificial, en la medida que no hay medidas de huelga, porque parecería que con ese tipo de comunicación estamos en una huelga permanente.
14: Hoy no es el caso. Pero ha habido varios días de huelga últimamente.
16: No, por supuesto, yo no lo niego eso, pero me refiero que al momento... Y con base en esto que le decía de esta reconducción de la negociación en un sentido positivo, no hay ninguna medida. También es cierto, también tengo que decirle que las medidas de huelga ocasionan dificultades. Eso está bien. Para eso se hacen, además, ¿no? Se hacen para llamar la atención, para presionar, para dar mayor efectividad a los reclamos. Ese tipo de perjuicios que se señalan allí en la nota o en la comunicación que usted lee, muy probablemente tenga que ver con el efecto que haya tenido la movilización de los sindicatos, pero también tengo que decir que está diríamos, señalado de manera absolutamente general. Yo no sé, no hay ningún dato ahí empírico que me diga cuánto que nos diga cuánto se ha perdido efectivamente. Tampoco me consta de que se haya perdido enteramente un embarque. No, me parece que es una cuestión, es un discurso legítimo como cualquier otro, pero que no veo que esté contrastado con algún ejemplo concreto. En fin, de repente lo tiene, yo no lo conozco. Conozco lo que usted me acaba de leer nada más, y bueno, es una esa lectura que usted hace es una enumeración, diríamos, de efectos que puede llegar a tener un conflicto de las dimensiones que puede tener con una empresa monopólica o casi monopólica. No encuentro una una radicación, diríamos, en datos concretos. Sí, como un discurso que conozco, diríamos, que no es en particular, pero sí el discurso relativo a las dificultades que ocasionan las huelgas, ahora, sobre todo en el contexto que acabo de señalar.
14: Sí, ahora, dígame, perdón. hay otras discusiones. También está en juego, sí. Se ha señalado la imagen del puerto de Montevideo. Acá cito concretamente al director de la Administración Nacional de Puertos por la oposición, Jorge Gandini. La semana pasada, cuando lo entrevistábamos acá en Perspectiva, decía en un momento, el puerto de Montevideo empieza a transformarse en un puerto sucio para las navieras. ¿Por qué? Porque no se sabe cuándo opera y cuándo no. Mi consulta es, ¿estas consideraciones, la afectación de este estilo, la afectación a la imagen del puerto, ustedes la tienen en cuenta?
16: Nosotros tenemos en cuenta, diríamos, cualquier tipo de afectación, porque nuestro rol, nuestro papel, nuestra competencia en materia de conflictos, y acá quiero ir a otro señalamiento que me interesa hacerle, es justamente operar en favor de la paz y de la normalidad del trabajo, en materia de conciliación, en materia de mediación. Esto que le digo me parece que es importante en la medida que a veces se le reclama al Ministerio de Trabajo que el Ministerio de Trabajo resuelva o arbitre. Nosotros no somos árbitros, no. El arbitraje en materia de huelga, o sea, la resolución del conflicto por parte de un tercero, el arbitraje tiene que estar acordado en su realización por las partes, y no es práctica en el Uruguay la realización de arbitraje. Quiere decir que no podemos, desde el Ministerio de Trabajo, imponer ningún tipo de solución ni solucionar en sí mismo el conflicto. Tenemos que operar con el equipo muy experimentado de funcionarios que tenemos en esa materia, en la conciliación y en la mediación. Todos los conflictos nos preocupan. Tampoco tengo constancia, le confieso, de esa referencia que hace el director de la ANP. No me consta que exista una referencia de ese tipo, salvo el discurso del director.
14: ¿Qué quiere decir esto? ¿Que ustedes no han recibido, que en el gobierno no se ha recibido esa inquietud, por ejemplo, de parte de compañías navieras?
16: No me consta, pero puede haber pasado, Emiliano. No me consta a mí, pero puede haber pasado. Escuché, sí, ayer a través de los medios, a la salida de la reunión con el presidente de la República, a los representantes de la Confederación Empresarial del Uruguay, eso claro que sí, pero en la referencia última que usted me hacía, de Puerto Sucio y demás, no me consta, pero quizás haya algún reclamo de ese tipo en algún ámbito del gobierno.
14: En definitiva,
16: no me consta en el Ministerio de Trabajo.
14: En estos planteos no está en discusión el derecho de huelga, sino, en todo caso, extremos a los que puede llegarse con las medidas de lucha. Por ejemplo, la cantidad de días en los que se para sin previo aviso y sin guardia gremial, el caso de la operativa de la playa de contenedores. ¿Qué dice usted al respecto? El desborde, digamos, la forma en que termina ejerciéndose el derecho de huelga.
16: Me parece que en cuanto a la forma de ejercicio del derecho de huelga, es la forma tradicional en que se ejerce el derecho de huelga, o sea, la paralización. Hay otras formas que son bastante, que se discuten habitualmente si son o no son huelga, y en el Uruguay tenemos larga experiencia al respecto sobre los desencuentros que hemos tenido sobre la modalidad de ocupaciones o sobre la modalidad de trabajo a reglamento, etcétera. Según entiendo, la medida que han implementado los trabajadores es una medida de lo que llamamos la huelga típica, o sea, la paralización con el retiro de los trabajadores del lugar de trabajo. Es posible, está así previsto en el Comité de Libertad Sindical, es un elemento que todavía no trajimos a la discusión, pero a la conversación, pero es posible que si existiera acuerdo entre trabajadores y empleadores, se pudieran efectivamente generar servicios mínimos o lo que se llaman guardias gremiales. Esa posibilidad está prevista, reitero, en los pronunciamientos del Comité de Libertad Sindical de la OIT, y está prevista también, y esto es otro elemento importante a traer a consideración cuando se analiza un conflicto, está prevista también en...

0: nada implica que en este conflicto o en cualquier otro, o en cualquier otro momento de paz laboral, por decirlo de alguna manera, las partes no puedan acordar, y nosotros del Ministerio de Trabajo eso lo vemos siempre como muy positivo, acordar cláusulas sobre cláusulas de paz, prevención de procedimientos previos a la declaración de un conflicto. Eso es absolutamente positivo y hace a la libertad y a la autonomía de las partes, que es lo que a nosotros nos interesa promover, la autonomía de la negociación colectiva.
1: Sí, justamente. Pero claro, la preocupación está planteada por lo que ha venido ocurriendo hasta ahora, ¿no? Más
0: Claro,
1: allá de
0: claro.
1: lo que se pueda acordar para ahora en adelante, ¿no?
0: Sí, yo le ponía eso como ejemplo general de lo que ocurre en la negociación colectiva. En general, se pactan condiciones bajo las cuales las organizaciones sindicales y las empresas o organizaciones de empresarios pueden, diríamos, implementar cambios, desatar algún conflicto o alguna controversia, etcétera. Y eso, permítame decirle, Emiliano, que ese es un contenido, porque hace a otra discusión que tenemos hoy por hoy en el Ministerio de Trabajo. Eso hace a contenidos de la negociación tripartita, por ejemplo, en los consejos salarios, a los contenidos no salariales, la importancia que revisten los contenidos no salariales en la negociación colectiva tripartita, un elemento que justamente las cámaras empresariales ven de manera extremadamente crítica, al punto que han promovido nuevamente una queja o un replanteo de la queja ante la OIT, como todos ustedes saben, por considerar que los contenidos no vinculados a los salarios mínimos, estrictamente en los consejos de salarios, son ilegítimos. Vean ustedes la importancia que tienen los contenidos no salariales y esa libertad que las partes deben tener para pactar esos contenidos no salariales.
1: Entendido. Pero mi pregunta va por este lado. Usted señalaba, es hasta saludable que los convenios incluyan mecanismos como este, el de las guardias gremiales
0: Sí,
1: o el de los servicios
0: sí,
1: mínimos.
0: sí.
1: Parece bastante claro que en este caso que estamos considerando, el del puerto y terminal Cuenca del Plata, ese mecanismo no está todavía. Mi consulta es, ¿el Ministerio de Trabajo, cuando interviene en un conflicto, en un diferendo entre dos partes, como estas dos, la empresa Catunasi y el sindicato de TSP, no puede sugerir, recomendar, de manera fuerte, de manera insistente, que las medidas se lleven a cabo con guardia gremial, con servicios mínimos asegurados?
0: Ese es, a ver, ahí hay dos posibilidades. Uno, que el conflicto venga al Ministerio de Trabajo en el marco de una actividad donde están previstas las cláusulas de paz o los mecanismos de prevención de conflicto. En ese caso, el Ministerio de Trabajo lo que hace es reclamar a las partes que se ajusten a lo pactado. Eso, desde luego. En el caso que no existan ese tipo de previsiones en la negociación colectiva, en el convenio colectivo o en la resolución del Consejo de Salarios, en el caso que no existan, esa podría ser uno de los instrumentos. No es de ningún modo obligatorio que así fuera, pero puede ser uno de los instrumentos que los negociadores del Ministerio de Trabajo pongan en consideración de las partes. Desde luego que sí, es
1: Sí,
0: uno de
1: pero
0: los
1: yo me refería
0: instrumentos
1: a que los
0: dentro de
1: pusieran
0: otra
1: en
0: panoplia que se
1: consideración,
0: toma, ¿no?
1: lo que los pusieran en consideración para la coyuntura, para lo que está ocurriendo, para que
0: Sí,
1: las medidas que se vayan tomando
0: comprendo.
1: en medio del conflicto, de este conflicto, incluyan esos servicios mínimos, ¿no?
0: Claro, lo que ocurre, reitero, es que si eso se trata de una obligación que las partes tienen a merced en virtud, perdón, de la existencia de un acuerdo previo, de un convenio colectivo, de una resolución de Consejo de Salarios, el Ministerio de Trabajo puede instar a las
1: Sí.
0: partes a que lo
1: Pero
0: cumplan,
1: suponiendo que
0: pero
1: no.
0: luego hay, discúlpame, una cosa, pero en caso que no se cumpla, hay mecanismos legales a las cuales las partes pueden recurrir. Está prevista la posibilidad.

0: posibilidad de recurrir a la justicia. Le puedo decir hasta con precisión el artículo 21 de la Ley de Negociación Colectiva. Ahora, si no hay una previsión en el caso, estamos hablando en términos generales, no referidos a este convenio en particular. Si no hay una previsión, si no existiera una previsión, el Ministerio de Trabajo no puede obligar desde el punto de vista coactivo, desde el punto de vista jurídico, no tiene potestades para eso, pero sí, como le decía, instar, recordar, en fin, conminar a las partes a que cumplan con lo pactado. Eso no es una cuestión, no puede verse eso como una debilidad del ministerio. Nosotros en eso estamos en el marco de las competencias. La acción coactiva, diríamos, para el cumplimiento de los acuerdos queda en manos del Poder
1: Sí,
0: Judicial. Eso
1: entiendo.
0: es
1: Pero en
0: bastante
1: este
0: obvio.
1: caso concreto, en esta situación en concreto, ¿el ministerio lo ha puesto arriba de la mesa?
0: Bueno, como yo le decía, no participo directamente de la negociación, pero estimo que sí, que debería hacerse o que debería haberse hecho. No sé, no le puedo, no estoy en la cotidiana de esa negociación, pero estimo que sí, que es de las cosas que los negociadores nuestros tienen en cuenta. Hay que ver, hay que decir también, y este es otro elemento del contexto, Emiliano, que al estar estructurada la negociación colectiva en el Uruguay por rama de actividad, etcétera, los negociadores, me estoy refiriendo a los del Ministerio de Trabajo, pero también ocurre con los de los actores sociales, se conocen perfectamente, conocen no solamente la actividad en sí misma, porque son los negociadores que se encargan del grupo del sector del transporte, justamente, y por lo tanto, eso es una ventaja desde el ángulo que facilita mucho la negociación, el conocimiento del sector y el conocimiento que tienen entre los negociadores. Lamentablemente, en este caso, todavía eso no ha dado los frutos que todos esperamos, pero reitero que tengo expectativas que se siga avanzando en el actual proceso de negociación.
1: Desde la oposición se insiste en estas horas en que debería apelarse a la declaración de servicios esenciales y también lo han dicho algunas voces dentro del Frente Amplio e incluso de la propia Presidencia de la República. Pienso en Alejandro Sánchez, secretario de la Presidencia. ¿Ustedes en algún momento han manejado esta posibilidad?
0: No. No, porque en realidad cuando hablamos de servicios esenciales en sentido estricto, nosotros, este gobierno y los gobiernos anteriores, nos apegamos siempre a la formulación de entender servicios esenciales como aquellos que pueden poner en peligro la vida, la seguridad o la salud de toda o parte de la población. Esa es la formulación
1: Ese es el
0: que
1: límite,
0: nosotros.
1: desde el punto de vista legal, ese es el límite.
0: Desde el punto de vista de los criterios del Comité de Libertad Sindical, que somos los que hemos tenido cuando hablamos de servicios esenciales, hoy en la conversación con usted se deslizó también la referencia a servicios mínimos, que es una cosa parcialmente distinta,
1: Sí.
0: ¿verdad? Pero si hablamos de servicios esenciales, estrictamente son estos que pueden poner en peligro valores esenciales. También tengo que decir, discúlpeme, también tengo que decir que la posibilidad de evaluar la aplicación de servicios esenciales, diríamos, siempre está en el horizonte. Lo que ocurre es que el Ministerio de Trabajo lo que hace es realizar los mayores esfuerzos por llegar a un acuerdo. Luego, si no se llega a un acuerdo, recién allí viene una. O sea, si damos por cerrada o por fracasada, diríamos, en términos más duros todavía, la negociación, recién ahí podemos ver la posibilidad de pensar en los servicios esenciales. Aunque si se tratara de servicios esenciales propiamente dicho, salta a la vista desde el primer día de huelga. Por ejemplo, si hay una huelga en un CTI de un sanatorio, de un hospital, etcétera, no hay que esperar que fracase la negociación. Eso dispara de manera, yo diría, casi inmediata la preocupación y seguramente la aplicación de servicios esenciales. En otro tipo de conflicto como este que estamos refiriendo, por ejemplo, yo no veo en el horizonte que podamos estar hablando de servicios esenciales propiamente dichos si nos atenemos a esta definición.
1: No está previsto servicios esenciales para casos en los que lo que está en juego es la pérdida de una exportación, que un barco que tiene que cargar no cargue y se vaya, que se deteriore una mercadería que debe venderse fuera del país.
0: No me consta que se haya perdido mercadería con esas características que usted dice. Me parece que hay una especie, si me permite la expresión, una especie de inflación en esta discusión que se están, no digo por parte suya, desde luego, pero me parece que hay una discusión un poco desmesurada, francamente, si nos referimos a la aplicación de los servicios esenciales en este caso. Reitero una vez más que podemos considerar en el curso de la negociación la aplicación de servicios mínimos, pero no hay una urgencia, diríamos, desde el ángulo de los servicios esenciales propiamente dichos. Y reitero esto porque luego puede llegar a tener repercusión lo que digo y de forma parcial. Estamos hablando de servicios esenciales propiamente dichos porque es lo que yo escucho de la opinión de los actores.
1: Decretar servicios esenciales obliga a que ese trabajo, el que está incluido en la declaración, se cumpla, permite incluso contratar personal de reemplazo, etcétera.
0: Sí, allí, si me permite una pequeña corrección, en realidad los servicios esenciales no se decretan, no es un decreto del Poder Ejecutivo. La ley 13.720, una vieja ley, lo que habilita al Ministerio de Trabajo es a resolver, o sea, es una resolución del Ministerio de Trabajo, no es un decreto del Poder Ejecutivo, es una resolución habilitada por una ley. Esto no es momento ahora de discutirlo, ¿verdad? Pero esto, diríamos, ha sido motivo de una larguísima discusión en el Uruguay acerca de si una resolución, desde el punto de vista jurídico me estoy refiriendo, ¿no? Desde el punto de vista de los derechos, hay una larguísima discusión acerca de si una resolución del Ministerio de Trabajo puede limitar un derecho fundamental como es el derecho de huelga. Pero ni por asomo estoy planteando eso como una dificultad hoy por hoy. Diríamos, damos por hecho de que el Ministerio de Trabajo es competente para resolver en materia de servicios esenciales. Pese, le reitero, que es también necesario evocar, diríamos, una vieja discusión de tipo jurídico en el plano de los derechos. Pero le decía entonces, sí, que la posibilidad de declarar, de resolver en materia de servicios esenciales, propiamente dichos, con esta formulación de la Organización Internacional del Trabajo, no la veo por ahora viable, pese a los perjuicios que una medida de este tipo pueda ocasionar y que, bueno, nos podría llevar a otro tipo de consideraciones, como le decía.
1: Bueno, a eso iba.
0: La posibilidad de...
1: Usted dice que no ve aplicable servicios esenciales, sí, en este conflicto en concreto, por lo menos en la situación actual. Pero...
0: conflictos esenciales propiamente dicho, ¿verdad? En sentido estricto, quiero decir eso.
1: Bien.
0: Porque así lo formula la OIT.
1: ¿Sí? Pero si el enfrentamiento se prolonga y con ello, claro, los paros que afectan de manera seria a ciertos sectores de actividad, ¿qué alternativas entonces hay? ¿Qué hay en la caja de herramientas?
0: Sí, exacto. Volviendo a los criterios del Comité de Libertad Sindical, insisto en esto porque todas las resoluciones de cualquiera de los partidos que han ejercido el gobierno En el Uruguay, todas las resoluciones de los ministerios de trabajo a la hora de declarar servicios esenciales siempre hacen en sus considerandos referencias a que esa actividad está contemplada dentro del marco del servicio esencial, según lo viene determinado el Comité de Libertad Sindical, etcétera, etcétera. Bien, dicho esto, lo que tengo para decirle es que eventualmente podría trabajarse en la dirección de acordar servicios mínimos. Esto también está previsto dentro de los criterios del Comité de Libertad Sindical. Y el Comité de Libertad Sindical lo que tiene dicho a este respecto es que los servicios mínimos, en caso de un conflicto, no significarían una prohibición general de la huelga o una suspensión general de las medidas, sino, diríamos, identificar cuáles son aquellos elementos claves, aquellos servicios claves de una cierta actividad para declarar, en ese caso, la existencia de guardias o servicios mínimos. Los servicios mínimos, de acuerdo al Comité de Libertad Sindical, requieren acuerdo entre las partes, ¿verdad?
1: Ese es
0: Entonces, esa.
1: un brete. No, hay una complejidad. Mi pregunta
0: Claro,
1: apuntaba a saber si el
0: claro.
1: ministerio tenía alguna herramienta que podía disponer por sí mismo ante una prolongación de un conflicto con este tipo de características perjudiciales.
0: Es difícil hipotizar, Emiliano, en materia de cómo puede llegar a evolucionar un conflicto. Yo prefiero responder qué es lo que ocurre al día de hoy. Al día de hoy, con una negociación en curso y con perspectivas, según me transmiten los colegas del Ministerio de Trabajo, con perspectivas interesantes de solución, no podríamos estar hablando de servicios esenciales propiamente dichos, que es lo que veo que se está reclamando. Yo estimo, y sin ánimo de corregir a nadie, ¿verdad? Pero estimo que hay una falta de precisión en ese tipo de reclamos, porque el apego, diríamos, que hemos tratado de hacer todos quienes hemos desempeñado posiciones de este tipo de gobierno en el Ministerio de Trabajo es la de vincularnos, diríamos, a esa construcción histórica. Hay que pensar que el Comité de Libertad Sindical es un organismo muy prestigioso y desde el año 1979, mire usted, tiene más o menos elaborado esta especie de doctrina de qué cosa es un servicio esencial y qué cosa es y qué cosas son otros problemas que no son servicios esenciales, derivados de la extensión y la eventual crisis o dificultades mayores que puede generar un conflicto. O incluso qué servicios no son esenciales inicialmente, pero la prolongación de la medida los puede convertir en esenciales. Y acá el ejemplo que se toma a menudo es el caso de la recolección de residuos. Un día de falta de recolección de residuos no es claramente un servicio esencial, pero 15 días de falta de recolección de residuos lo transforma en un servicio esencial, sin duda.
1: Lo que usted dice es que, por ejemplo, el secretario de Presidencia, Alejandro Sánchez, cuando habló de la posibilidad de servicios esenciales, estaba incurriendo en un error, estaba descuidando la parte técnica, jurídica de un instrumento como ese.
0: No, creo que no dijo eso de que debía declararse servicios esenciales. Yo estimo que lo que no quiero ahora entrar en una situación de interpretar, ¿verdad? Pero me parece que lo dicho tiene relación a que si se llega a la conclusión de que hay servicio esencial, hay que aplicarlo. Estimo que esa fue la declaración, pero reitero, no quiero ingresar en este elemento, en este terreno de interpretar las cosas, los dichos. Me parece que lo que estimo que se dijo en esa oportunidad es algo absolutamente lógico. O sea, si el gobierno llega a la conclusión de que son servicios esenciales, hay que aplicarlo. Yo asumo absolutamente cierto lo que se dice de parte del secretario de Presidencia. Eso es efectivamente así, no cabe ninguna duda. Si se llega a la conclusión de que son servicios esenciales, hay que aplicarlos. Lo que ocurre es que no estamos en el momento de que se haya llegado a la conclusión de que una paralización en el puerto sea servicio esencial de acuerdo al desarrollo actual del conflicto.
1: Doctor Hugo Barreto, profesor titular grado 5 de Derecho del Trabajo y Seguridad Social en la Universidad de la República, subsecretario de Trabajo y Seguridad Social desde marzo del año pasado. Le agradezco su participación esta mañana en Perspectiva.
0: No, gracias a ustedes.
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1: Abrimos, señoras y señores, la tertulia en este miércoles 19 de agosto del año 2026. Voy con los saludos para Elena Grauer, buen día.
15: Buen día.
1: En diagonal con ella, Juan Cabito, ¿cómo te va?
16: Bien, un gusto reencontrarnos.
1: Al lado de Juan, Miguel Fernández Galeano, buen día.
17: Buenos días, un gusto estar con él en esta reunión.
1: Más cerca, ahora sí.
17: Ahora sí.
1: Y en diagonal con Miguel, Rodrigo Coniglio, ¿todo bien?
18: Todo bien, buen día, un gusto volver.
1: Aclaro que toda esta vuelta termina que Rodrigo está al lado de Elena, ¿no?
18: Sí.
1: Bueno, bueno, por las dudas, por si no nos están siguiendo en video, les cuento cómo es la distribución en la mesa. Vamos ya, vamos al primero de los temas. El secretario de la Presidencia, Alejandro Sánchez, dijo esta semana que el Poder Ejecutivo no descarta decretar servicios esenciales en el puerto de Montevideo si el conflicto sindical en la playa de contenedores, la que está a cargo de Terminal Cuenca del Plata, TCP, se prolonga con más paralizaciones. Durante una entrevista con Desayunos Informales en Canal 12, Sánchez insistió en que la prioridad es alcanzar un acuerdo mediante el diálogo entre la empresa y el sindicato. Pero agregó que el Poder Ejecutivo recurrirá a la herramienta de la esencialidad si entiende que es necesaria.
19: Si se tiene que recurrir a la herramienta de la esencialidad, el Poder Ejecutivo va a recurrir a ella.
20: Vos sabés que eso implicaría la renuncia de Juan Castillo, ¿no?
19: No lo sé, ¿vos lo sabés?
20: Sí.
19: No sé.
20: Bueno.
19: A mí no me lo dijo.
20: A mí sí. Bueno. En una entrevista hace unos meses le preguntamos cuál sería el límite, su límite como ministro, y dijo tener que declarar una esencialidad.
19: Y bueno, si ese es su límite, si es el límite de Juan, y si hay que declararla, renunciará. Es un tema de Juan, no es un tema de gobierno.
21: El gobierno está dispuesto a hacerlo.
19: Si nosotros, llegado el caso, vemos que la negociación se tranca y llega a una situación de perpetuidad de un conflicto que perjudica al Uruguay del Trabajo, no hay duda. Uh-huh. Y si el ministro de Trabajo entiende que ese no es su camino, presentará la renuncia. Es sencillo. Todos somos fusibles, todos somos responsables de nuestras decisiones. Pero lo que sí te quiero decir una cosa. No está en consideración del Poder Ejecutivo el no emitir un decreto de esencialidad por ese comentario de Juan, que yo ni lo sabía.
1: Consultado después a propósito de esas declaraciones, el ministro Castillo sostuvo que Sánchez lo llamó, ni bien salió del programa de televisión, y agregó: yo estaba en otra actividad, precisamente negociando y discutiendo el conflicto en el puerto.
22: El mismo, el que me llamó, el que me avisó lo que había ocurrido, ni bien salió del programa de televisión, yo estaba en otra actividad, precisamente negociando y discutiendo el conflicto del puerto. O sea que mientras se habla sobre el conflicto del puerto y sobre qué va a pasar si no se encuentra la solución, nosotros lo que estamos procurando es encontrar la salida negociada. En este y en todos los conflictos, el rol del Ministerio de Trabajo, el rol del equipo nuestro en el Ministerio de Trabajo, es dedicarnos a solucionar los conflictos y no a tratar de que ni bien aparezca una situación de esta complicada, lo primero que tenemos que hacer es que estén servicios esenciales.
1: Rodrigo, quería tratar este tema. ¿Por qué lado? ¿Por dónde lo proponías, Rodrigo?
23: No, la verdad que me parece un tema interesante por muchos lados, pero me parece que en esto el gobierno está como una encrucijada, no sé, yo lo veo así. Porque, bueno, en este tema me acordaba allá por el 2015, cuando empezando el segundo gobierno de Vázquez, decretaron la esencialidad en la educación y toda la polémica que se generó. Y comparando con esa situación, creo que el contexto es bien distinto, ¿no? O sea, en ese momento el ministro de Trabajo era Murro, un personaje político muy distinto al que tenemos hoy como ministro. Y en ese sentido creo que el gobierno está en una encrucijada, en el sentido de, bueno, apoyar a los trabajadores en sus luchas sociales y con todo lo que eso implica para el Frente Amplio. Y por otro lado, bueno, este conflicto que está como bastante trancado. Yo sé que ahora Castillo dice que no es que esté paralizado el puerto en su totalidad, pero en definitiva claramente es un problema. Es un problema para el gobierno y es un problema, yo creo que, para el Uruguay. Y bueno, y me pareció interesante esta esta cosa también por el contexto de Castillo, que yo veo como que hay como una pulseada ahí, que creo que se está como repitiendo, ¿no? No es la primera vez que Juan Castillo sale a dar declaraciones o a, en cierta manera, presionar al presidente o al gobierno en ciertas cosas. Y
1: en este caso no salió. No salió espontáneamente a marcar la cancha, como sí lo hizo en otras situaciones. En esta terminó involucrado por esta entrevista en la que Sánchez respondió a una pregunta, claro, sobre lo que, sí, Juan Castillo haría si hubiera servicios esenciales.
23: Pero me pareció interesante el enfoque, en el sentido de que, al menos esta vez, yo veo que Sánchez se paró fuerte en el sentido de decir, bueno, si llegado el caso el gobierno entiende que esta es la alternativa, tendrá que renunciar. O sea, lo dijo directamente, ¿no? Entonces, bueno, me parece que nada, es interesante, es como te digo, una encrucijada en la que veo que el gobierno está metido, y bueno, la verdad que resulta bastante, sí, llamativo cómo se va a desarrollar este tema, ¿no?
1: Es una situación que se prolonga.
23: Sí, sí.
1: A ver, sí. ¿Quién más? ¿Tú, Miguel, ahora?
17: Bueno, no, ¿cómo no?
1: Juan,
0: como quieran.
17: Inverosímil.
1: Juan, dale.
13: Bien, creo que primero habría que dejar una constancia en relación al conflicto en sí mismo, porque creo que no basta con decir que, bueno, que es un derecho gremial o sindical cualquier movilización o cualquier medida, sino que tiene que haber un criterio de razonabilidad y de gradualidad. Y creo que en este caso, paradojalmente, no está en juego la fuente de trabajo, porque el trabajo está asegurado. Creo que tampoco está en juego el salario, más allá de que siempre haya reivindicaciones para mejorarlo o mejorar las condiciones. Y en cambio, el perjuicio que se provoca excede el ámbito de esa relación empresa-trabajadores e involucra a toda la sociedad y a todo el sector productivo e incluso social. Entonces, ese punto, por lo menos para mí, es un punto importante y que es, desde el punto de vista ético, inaceptable. Ahora, la cuestión política, que es la a la que nos veníamos refiriendo, es también bastante paradojal, en el sentido de que, primero, aparece una figura como el secretario de Presidencia a hacer declaraciones muy fuertes, marcándole la cancha a un ministro de Estado. Hasta ahora, los secretarios de Presidencia más bien eran elementos coordinadores, elementos que trataban de aceitar, digamos, las relaciones, y no tanto definir el juego. La definición del juego le corresponde al presidente de la República. Entonces uno se queda con la duda de si Sánchez se adelantó y quiere mandar más que el presidente Orsi, o es el vocero del presidente Orsi, porque el presidente Orsi no se lo quiere decir directo a Castillo. Entonces es fea la situación vista desde afuera, y supongo que debe ser mucho más fea vivida desde adentro. Tengo más cosas para decir, pero espero la segunda ronda.
1: Ahora sí, vamos con Miguel y dejamos a Elena para el final.
17: Yo tengo la impresión de que este tema se está hipertrofiando. Es un tema que, para mi gusto, está zanjado. No digo que no haya que analizarlo, digo que está zanjado desde el momento que el propio Alejandro Pacha Sánchez llama por teléfono a Castillo, le explica el contexto de su respuesta, y esta explicación es suficiente para Castillo. Digo, porque las cosas tienen texto y contexto. Una cosa es que se hubiera dicho se hubiera instalado una confrontación de actitudes, de definiciones, y el proceso siguiera, y otra que el proceso quedara controlado bajo la vía de un diálogo y el contexto de una entrevista. Yo creo que cada vez más, lo hemos hablado aquí en alguna oportunidad, la política es demasiado, cada vez está más expuesta los movimientos políticos. Una respuesta en una entrevista de una buena pregunta, yo no me voy a... Porque hay algunos que se enojan con la pregunta. Una buena pregunta, una repregunta, genera un posicionamiento político inesperado. Bueno, eso tiene que ver también con el hecho de la sobreexposición a la que en general se va aceptando como una realidad que tiene la política. Por lo tanto, personalmente pienso, no me gusta quitarle nunca peso a nada, de que este es un tema, como está planteado hoy, menor. Lo que no es un tema menor es cómo sigue el conflicto del
1: bueno,
17: puerto.
1: Podemos ir ahí, sí, podemos colocar el foco ahí, en el, digo, en no el que, telón
17: no,
1: de fondo.
17: Yo no es que quiera sacar el otro, porque
1: no, decir, es que no hay ninguna obligación de quedarse en interno, el diferendo, ¿no? Pacha Sánchez, Juan Castillo.
17: No, yo quiero decir que hay un problema real, que es el problema de la esencialidad. Yo creo que la esencialidad, voy a decir cuatro generalidades sobre este tema, pero algunas muy repetidas, pero me parece que son válidas. La esencialidad es la última opción. Entre otras cosas, porque por lo que he podido enterarme, la aplicación de la esencialidad en una actividad secuencial y compleja, con mucha especialización, no vuelve tan fácil la idea de aplicar la esencialidad. O sea, la propia actividad en el puerto, la movilización de los contenedores, etcétera, tiene un nivel de especificidad que vuelve difícil la aplicación de la esencialidad. O sea, la esencialidad es...
1: A ver, llevándolo a términos concretos, ¿quién maneja las grúas? Suponiendo que se resuelva la esencialidad, hay que cumplir con las tareas, hay que cumplir con los servicios. Si no los cumplen los propios empleados de TCP, ¿de dónde se saca a otros que vayan y manejen esas máquinas?
17: Genera un punto de complejidad. Al punto, que alguien me desmienta, capaz que estoy equivocado, traté de chequear este tema, de que la propia empresa no ha solicitado la esencialidad. Hay un run de solicitud de la esencialidad desde el sistema político, desde otras cámaras, pero no desde la propia empresa.
13: Juan, iba a hacer alguna pequeña interrupción. Quizá no bajo el formato de esencialidad, pero sí algunas otras medidas, porque el funcionamiento del puerto fue afectado. Por funcionarios que no son de la empresa. Entonces, si se cierra el portón de acceso a los camiones, ahí estamos. Claramente en una cuestión que no es de especialización, es una cuestión de acceso a un servicio público. Lo mismo si te impiden un embarque de ganado por 15 o 20 manifestantes pro palestinos.
17: Lo del embarque de ganado
13: no tuvo nada que ver, pero forma parte de un paquete.
17: No tuvo que ver, Gavito,
13: pero si tú tenés la esencialidad o tenés una cosa clara desde los ámbitos que sí dependen del gobierno, entonces descomprime, porque circunscribe el conflicto a su origen y no a toda la operativa del puerto.
17: Yo no he negado con carácter irrestricto la esencialidad como última opción. Dije, es la última opción, por lo tanto, lo admití. Además, creo que hubo una entrevista muy muy sustanciosa para mí al subsecretario de Trabajo, catedrático además de Derecho Laboral, hace un ratito, aquí en este mismo programa.
1: Estuvimos con el doctor Hugo Barreto tratando estos temas.
17: Hugo Barreto. Entonces, yo tengo la impresión de que acá lo que hay que trabajar, que Barreto lo planteó con mucha claridad, incluso por el Comité de Libertades Sindicales, es la posibilidad de la Guardia Gremial. Si hay actividades estratégicas, como es la actividad del puerto, es imprescindible para el hoy y para el futuro, la construcción de un acuerdo, el tener servicios esenciales.
1: O servicios mínimos, ¿no?
17: Servicios mínimos. Guardia Gremial, son servicios mínimos que quedan acordados. Es decir, aquellas cosas que no se puede dejar de hacer. Muy bien, la presión sindical, el ejercicio de la libertad sindical es común para todas las acciones, pero para algunas no. En la salud tenemos una larga tradición, tanto como trabajador de la salud o como autoridad de la salud, tengo larga experiencia de momentos en los cuales las guardias gremiales eran un elemento central. El sindicato médico las aplicaba, la Federación Uruguaya de la Salud también. Entonces, yo creo que estos servicios mínimos son la herramienta. Lamentablemente, en el Consejo de Salarios anterior no se incluyeron.
1: En este rubro, en este caso, en esta empresa, ¿no?
17: En esta empresa, y creo que hoy se está pagando también consecuencias de no haber tenido la previsión de haber aplicado esto. Esto remite a otra cosa.
1: Sí, el doctor Barreto remarcaba que los servicios mínimos deben surgir del acuerdo de las dos partes. No pueden ser impuestos por el gobierno.
17: Claro,
1: por
17: pero además, esto tiene que ver cómo los acuerdos en los llamados consejos de salario tienen que ser mucho más amplios que lo meramente salarial. Yo estoy absolutamente convencido que cada vez más la complejidad de las relaciones laborales, y cada vez ser más complejo, deben incluir otros elementos que tienen que ver con el funcionamiento productivo, y eso en general hay una gran resistencia. Es más,
4: las cámaras empresariales resisten la posibilidad de que los acuerdos tengan otras medidas, que pueden ser medidas preventivas de los conflictos. En definitiva, de lo que se trata es de prevenir un conflicto. Veo que quiere hablar la compañera, yo la dejo.
1: Intuyo que te quedaron algunos puntos, pero vamos con Elena.
0: Mira, hay dos enfoques acá. Uno es lo que queda en evidencia para mí, que es un conflicto dentro del gobierno en cómo manejar los conflictos en lugares claves como es el puerto o en otros lugares como fue la pesca. O sea, claramente hay discrepancia de cómo maneja. Yo creo que cuando sale Sánchez a decir, bueno, si no vamos a la esencialidad, es una forma de meter un poco de presión y meter orden. Porque hasta ahora, digo, bueno, ahora estamos casi cerca, no sé qué, pero no había orden. La verdad, hace más de un mes que estamos con este lío del puerto. No sé si hay intencionalidad o no. No pueden haber conflictos que duren un mes. Y no puede haber conflictos que duren un mes en uno de los servicios más esenciales como el puerto.
1: Sí, tú acabas de recordar el conflicto en la pesca. Ese fue un gran tema el año pasado. También, entonces, siempre... un diferendo largo con cantidad de alteraciones en la actividad. En el medio estuvo el conflicto en la construcción, ¿no? También diferendo entre difícil. El sindicato, el Zunca y las patronales por la negociación del convenio. Finalmente se logró un acuerdo, ahora ya está. Pero en el medio hubo una cantidad de medidas distorsivas, etcétera.
0: Claro, yo entiendo que más allá de que esto fue una pregunta que se hizo en un ámbito a una periodista, a Sánchez, y bueno, surgió todo este tema, creo que no fue casualidad. Porque las casualidades en política no existen, y menos en Sánchez, que es un hombre político de hace mucho tiempo y sabe las consecuencias de las cosas que dice cuando las dice. Yo creo que fue más allá de que lo haya llamado y todo eso, que aclaró después para bajar los ánimos y los decibeles, fue un mensaje para mí clarísimo.
4: ¿Te parece como persona para mí, con experiencia en la política, ¿te parece un tema menor que lo llame enseguida?
0: No sé si es menor o no. Yo creo que político Sánchez no lo tendría que haber dicho, porque yo no puedo decir a público que si no públicamente que el ministro si no renuncia.
5: No, podría haber elegido decir esto se verá en su momento, después lo hablaremos,
4: Yo no estoy justificando las frases de Sánchez ni los comportamientos. Lo que estoy preguntando
0: es que no me parece
4: de
0: que
4: cara a la coordinación en el gobierno y la estabilidad, la armonía de un gobierno, para decirlo, uso una palabra. Claro. La llamada inmediata está reflejando una idea. Nadie le impone
0: también
4: una idea
0: que
4: a mí me parece importante.
0: También lo que dijo.
5: Pero eso es lo mínimo que uno esperaría en un gabinete, ¿no? Yo, en línea con lo que dice Elena, creo que Sánchez eligió en ese momento responder duro en vez de decir, bueno, esto lo hablaremos en su momento, veremos qué va a pasar.
4: Quedó en una cuestión que yo reivindico de la política, no el haber contestado eso. Lo que reivindico es el Uruguay del trabajo no puede ser quedar de rehén. Con esa idea central.
5: Bueno, pero no dijo eso.
0: Pero no dijo eso. Habló de la renuncia del ministro.
5: Pero dijo
4: eso. Esa respuesta es una respuesta en un contexto. No quiero interrumpir ni. Pero digo, a mí me pareció importante señalar. Para mí la llamada inmediata cambia de calidad el problema.
0: Yo creo que no, y que el hablar de renuncia a un ministro públicamente es muy fuerte. Y que en Sánchez es muy fuerte. Entonces digo, claramente.
5: Y más en el contexto de Juan Castillo, ¿no? Por eso quería como decirlo.
0: Le marcó al Ministerio de Trabajo, el Poder Ejecutivo quiere esto. Y quiere que se solucione este problema ya, porque las pérdidas son enormes. Y porque hay abusos también en el ámbito sindical de los tiempos, de las formas de negociación. Hay muchas cosas que hay que solucionar. Me parece bárbaro lo que dice Barreto del tema de las guardias gremiales, pero las guardias gremiales en temas fundamentales como es la medicina o como puede llegar a ser el puerto, no es una cuestión optativa de las partes, sino que tiene que ser un tema obligatorio porque eleva la vida productiva al país. Y cuando hay derechos inherentes a la persona humana, derechos fundamentales que se ven afectados por intereses particulares de un sector. Y entonces esos derechos también tienen que ser protegidos. No puede ser en este país todos terminemos de rehenes de determinadas situaciones. No puede ser. No puede ser que tengamos 30 días de conflicto. No puede ser. No puede ser ni en la construcción, ni en la salud. Tenemos que ser evolucionar, tenemos que cambiar. Vengo del derecho del trabajo, sé perfectamente cómo es. el tema. Ahora, si el ministro, en vez de tratar de poner límites, habla de poco menos de una protección a una sola de las partes y que la esencialidad es casi un imposible, es un mal mensaje para negociar. El que negocia tiene que ser neutral y tiene que tratar de llevar y poner límites a ambas partes. No es unilateral el camino. Y creo que lo que sale a Sánchez a marcarle es un límite. Y nos guste o no, creo que fue eso.
1: De todos modos, el doctor Barreto hacía dos puntualizaciones hoy, de las varias que incluyó a lo largo de la entrevista. Una, que el término decretar servicios esenciales no es correcto. No es un decreto lo que activa esa herramienta.
4: Es una resolución ministerial.
1: Es una resolución ministerial.
0: Sí.
1: O sea, ni siquiera está involucrado el presidente de la República, el Poder Ejecutivo. Es una resolución ministerial. Y
4: que
1: segundo,
4: tiene bases legales para ser, que tiene requisitos legales para ser aplicada.
1: Y dijo que cuando se declaran servicios esenciales, se siguen los criterios del Comité de Libertad Sindical de la OIT. Según esos criterios, la huelga solo puede limitarse si se afecta la vida, la salud y la seguridad de toda o parte de la población.
5: Igual,
1: vida, salud, seguridad.
5: Aclaremos nomás para la gente
0: también
5: quizás, que es, en la realidad, digamos, en la práctica, no va a haber nunca un decreto de esencialidad o una resolución ministerial sin que el presidente lo sepa, ¿no? O sea, me parece tenemos que aclarar
1: bien.
5: De que
1: está bien.
5: Está bien que en la letra, en la teoría va a ser así, pero en la práctica lo va a elegir el presidente, ¿no?
1: Sí, sí, sí.
5: Me parece que eso es algo importante también.
0: Y aparte hay otros derechos fundamentales que incluyen la vida, la salud y la seguridad, o sea, también la seguridad jurídica, y si yo mando un embarque al puerto y no puedo embarcar o cosas así, también me están afectando la seguridad y la vida de otras empresas. Lo que esto tiene consecuencias
1: es que... Ahí tú estás interpretando el término seguridad.
0: Por eso, digo, muy lindo todo lo que dicen, pero digo, no es solamente la seguridad física. Hay otro tipo de seguridades, Hay seguridades jurídicas que también se ven afectadas en esto. Es realmente, digo, la verdad que uno... Yo estuve un mes de viaje y leía y no podía creer lo que estaba pasando con el puerto y que no se terminara de arreglar, porque nos va la vida. O sea, si mañana a Uruguay lo decretan puerto sucio, ya está de los peores calificados como puerto. Tenemos un montón. El puerto de Montevideo está compitiendo con otros puertos internacionales. No podemos perder de perspectiva eso. No podemos, vamos contra nosotros mismos. Esos trabajadores que hoy están haciendo eso van contra su propio trabajo. Es increíble lo que pasa en Uruguay.
4: Yo creo que hay una parte del análisis que está partiendo del presupuesto de contradicciones insalvables en el gobierno, cosa que no está planteada. No estoy diciendo en el debate de hoy, digo con carácter general. Acá hay una idea de una responsabilidad de la conducción del Ministerio de Trabajo respecto a la evolución de un conflicto. Y yo creo que la cosa es más compleja. La cosa es más compleja. Yo podría incorporar, no quiero abrir otro análisis, el peso con el que ha terminado el Cuenca del Plata en el puerto a partir de una concesión de 70 años. Ahí hay un protagonismo empresarial que es parte del contexto, no es la causa del conflicto, pero es parte del contexto. Y creo que en el caso de las diferencias yo también abogo porque el gobierno se reúna más el Consejo de Ministros y se reúna, si es necesario, con carácter permanente Ministro de Trabajo con el Presidente para ver la evolución de un conflicto. Probablemente eso esté faltando. Ese ejercicio de la vida política en los medios, yo lo veo como un problema. Lejos de verlo como transparencia, lo veo como un problema. Porque si hay que dar, y la idea de Alejandro Pacha Sánchez, una señal de hasta acá llegamos, que yo puedo estar de acuerdo, estoy de acuerdo con darla, no hay por qué ponerla confrontada innecesariamente con la posición de Juan Castillo. No tengo por qué, porque hay un presupuesto en el tema de Juan Castillo que es desde el primer día que es ministro de Trabajo, no es de ahora, que no condice con la actitud general de Juan Castillo en el sentido de negociar, de no ponerse esa idea de que se pone de un lado.
5: Pero él ha salido a desautorizar varias veces a...
4: Yo creo que
5: tampoco es algo que nace del aire, ¿no?
4: O sea, es correcto lo que tú decís, pero acá estamos confundiendo dos temas. Estamos confundiendo respecto a temas de carácter general, internacional, sensibilidades diferentes, cosa que a mí yo no comparto. Yo no creo que en un gobierno yo no creo que en ninguna actividad política las cosas tengan que lavar adentro. En un gobierno sí. En la actividad política, digo, en la partidaria, etcétera, creo que el debate y el espíritu crítico es muy necesario. Creo que adentro de un gobierno la unidad de acción es imprescindible. Y yo creo que hoy Barreto fue muy claro al respecto. Dijo, si hay una decisión de parte del gobierno, y obviamente estaba refiriéndose al presidente de la República, de decretar la esencialidad, hay que cumplirla. O sea, no hay dudas sobre eso, no las tiene tampoco Juan Castillo. Yo creo que acá hay un tema de que Juan Castillo habló del tema de la esencialidad, no en esta, en general, de una manera que yo no lo haría nunca, que es decir, mi límite es la esencialidad, si es que lo dijo, porque me parece que eso es innecesario. Y creo que Pacha Sánchez dijo que Juan Castillo iba a hacer algo que todavía no había dicho que había hecho. Entonces, los dos trabajaron sobre supuestos que no son buenos para hacer política. Ni es bueno decir nunca voy a hacer algo, ni es bueno decir si fulano hace algo tendrá que irse. Son dos maneras de hacer política que yo no comparto.
1: Juan levantaba la mano.
4: Ahora no quedé bien con nadie, pero no hay problema.
13: El amigo Miguel, creo que ha hablado por la suma de nosotros tres. O sea, yo creo que
1: ¿Cómo?
13: Claro, digo, ha ocupado más tiempo que cualquiera de nosotros individualmente y casi el mismo que nosotros tres. Pero digo, me ha levantado
1: a recurrir al VAR.
13: Sí, al reloj de arena. Me ha levantado un centro que me permite incursionar en lo que yo ya otras veces he dicho. Esto no es un tema entre personas, ni siquiera diferencias de personalidades o manera de ser, sino que responde a lo que es el Frente Amplio y la expectativa que generó en gente que opinaba distinto cuando lo votó. Es decir, que el Frente, como hemos dicho muchas veces, que para la Corte Electoral es un partido, para la ciencia política es una coalición, para los actos públicos es una fuerza política, alberga en su seno cuestiones muy diferentes.
4: Esa es su fuerza.
13: Entonces, claro, pero puede estar ahí el germen de su, no diría destrucción, porque no me gusta el término, pero de su disolución. Porque claramente el ministro Castillo encarna una óptica marxista, leninista quizá, pero en la que la mejor empresa es la que no existe. Quizá quisiera que fuéramos todos empleados públicos y solo hubiera empresas estatales y se condujeran las cosas como en Cuba, ¿tá? Y el MPP, que empezó siendo un movimiento guerrillero, revolucionario, ahora es una especie de cachol, dicen que es el centro-izquierda, y según decía el finado Mujica, no hay que espantar a los burgueses. Entonces, ¿cómo resuelven esa contradicción? Y el problema es que esa contradicción se genera porque no son claros en las propuestas y enamoran gente que en el fondo piensa muy distinto. Y eso es lo que reiteradamente estamos encontrando. Es decir, gente que está frustrada porque votó una cosa creyendo que iba a tener soluciones mágicas y no hay soluciones mágicas. Entonces, creo, finalmente, que más allá de que no tengo nada contra la persona... Juan Castillo, que dicho sea de paso, ingresó al Estado en dictadura en el año 78 y en el puerto, no debió ocupar ese cargo porque él ideológicamente ya tiene una concepción sesgada, es decir, hacia un lado del fiel de la balanza. Entonces, decir anticipadamente que él jamás va a recurrir a esa... A ese medio jurídico, más allá de que ahora se diga que no es el necesario, ya presupone darle fortaleza a una parte y no a la otra. Entonces, creo que ahí es donde está el germen de los problemas.
1: Miguel.
4: No, yo ya con la crítica que me
5: con
4: hicieron,
5: el reto.
1: Ya gastaste todos tus minutos.
5: No, yo quería decir, porque bueno, se dijeron muchas cosas, Me gustaría aclarar que a mí la esencialidad no me gusta para nada. Me parece que rara vez soluciona algún conflicto. Me parece que simplemente es una imposición para salir del paso, pero no debería ser la solución a los conflictos. Yo lo que me refería al principio con esto de la encrucijada es que yo siento que el gobierno está en como una posición incómoda en varios conflictos, porque no logra posicionarse, no sabe cómo posicionarse para negociar. Y quizás yo no creo que Juan Castillo, como dijo Juan, realmente tenga esa concepción de digamos del trabajo y del Estado, pero sí creo que le incomoda un poco estar en un poco en el rol de negociador, porque por de dónde viene, ¿no? Y yo me imagino, cuando ya se designó, me acuerdo que dije, es una decisión osada del presidente, porque es incómodo, ¿no? Yo me pongo en su posición y digo, es incómodo pasar de ser dirigente sindical a tener que estar del otro lado del mostrador, ¿no?
1: O sea, sí, tiene una larga trayectoria como dirigente sindical y
3: director de trabajo,
1: ¿no? Y además dirigente del PIT-CNT, ¿no? De la central.
5: Por eso,
1: ¿no?
5: Por eso digo que...
4: Lo era, ¿no?
1: ¿Cómo?
5: Pero en otro contexto, ¿no? Me parece que, no sé, siento que es bastante distinto el contexto.
1: A ver, para agregar un ángulo más, este aparece en varios mensajes de oyentes, elijo uno, dice concretamente, ahora dicen que no podemos ser rehenes de los trabajadores, de acuerdo, pero ¿no somos acaso rehenes de una concesión por 50 años prácticamente regalada y en un régimen casi monopólico? Se refiere al acuerdo en el gobierno pasado con justamente la empresa belga Catunasi por la terminal Cuenca del Plata.
4: Lo hemos mencionado.
1: ¿Cómo pueden discutir este problema sin poner eso en el centro, sin no mencionarlo?
0: Bueno.
1: Estamos saliendo por la tangente, concentrándonos en el enfrentamiento entre Sánchez y el ministro, mientras nada se habla de la decisión estructural que nos dejó en esta situación la entregarle 50 años de concesión a una empresa sin exigir las condiciones que garantizaran la operatividad del puerto.
0: Yo diría...
1: ¿Por qué lo menciono? Lo menciono este mensaje, primero porque, como dije, hay varios que van por ahí. Pero segundo, porque el doctor Barreto, en la entrevista hoy, al comienzo, aludió a este factor, ¿no?
4: Sí,
1: aludió
4: sí.
1: A que este conflicto tenía unas características especiales y una era la de que se desarrollaba específicamente en una empresa, pero en una empresa que a su vez tiene una posición prácticamente monopólica en el rubro en el que opera.
0: Pero
1: sería distinto si en el puerto de Montevideo hubiera otras playas de contenedores, ¿no? El conflicto se desarrollaría de manera distinta.
0: Varios puntos.
1: A ver, Elena.
0: Primero, las historias hay que contarlas enteras.
1: A ver.
0: Había una concesión que la había ganado Catunasi, dejaron durante muchos tiempo, gobierno del Frente Amplio, dejaron actuar a otra empresa sin pagar nada, y eso generó un reclamo de 1.200 millones de dólares internacionales que tenía bastante asidero su reclamo.
1: Estás hablando de la actividad en el puerto de Montecom.
0: De Montecom. Bueno, ahí, bueno, la cuestión está muy discutible, pero la cuestión que todos le dieron la razón. Entonces, ahí se llegó a un acuerdo. Los acuerdos pueden ser malos, regulares. A mí no me gusta lo de los 81 años, los 70 años de que se le dieron a...
4: Una locura.
0: Pero fue un acuerdo de transacción a la cual se arribó para evitar un juicio, un mal mayor. Podemos estar de acuerdo, podemos no estar de acuerdo, pero en definitiva fue un acuerdo transado. Un acuerdo transado que fue denunciado ante la Fiscalía, denunciado ante el Tribunal de lo Contencioso Administrativo y que termina en que en la Fiscalía no hay un delito, no hubo ningún tipo de delito, y en el tema del Tribunal de lo Contencioso Administrativo hubo una nulidad, ¿sí? Que fue que le daba por la transacción el monopolio y no, o sea,
4: Elena,
0: y
4: ¿cómo?
0: Puede, pará, déjame terminar, por favor, te pido, y yo te respeto. Había un monopolio que se daba por la transacción, eso se revocó por el Tribunal de lo Contencioso Administrativo. Hoy, si quiere, el gobierno está abierto a hacer otro llamado para que participe otra empresa en condiciones equivalentes o equitativas con...
1: Esa posibilidad existe.
0: Eso existe.
1: Quedó habilitada
0: hoy.
1: A partir de ese fallo del Tribunal de lo Contencioso.
0: Hicieron uso la administración, todavía, por lo menos que yo sepa, no ha hecho uso. O sea que eso tampoco tiene nada que ver con el tema del conflicto, con el abuso que hace de alguna forma el poder sindical, con la visión un poco oblicua para mí de parte del Ministerio de Trabajo, que no ayuda a que en definitiva se logren transacciones rápidas, porque lo estamos viendo, ese lleva el récord de conflictos largos. Digo, es tan claro lo de la guardia gremial, lo hubieran previsto antes. No podemos ser, reitero, el país no puede ser rehén de este tipo de cosas.
4: Lo que yo le quería decir a Elena, no la quería interrumpir, es que no cabe ninguna duda que ese contexto cuasi monopólico que tiene Catornatí y Cuenca del Plata es parte del contexto en el que se negativo, del ecosistema negativo en el que se produce el conflicto. Y eso hay que ponerlo arriba de la mesa porque
0: no, es parte. No, para mí no.
1: A ver, seguí, Miguel.
4: Porque no se puede negar que esa condición monopólica le da a la empresa

0: nosotros, quiere decir que tan claro no es el panorama.
1: Sí, yo creo que no, que son muchas, se mezclan muchas cosas ahí que no tienen nada que ver. Una cosa es el conflicto sindical, otra cosa es las obras que tiene que hacer, que no sé si todo es responsabilidad de la empresa, sinceramente, o hay otro tipo de problemas de proyecto. Y bueno, pero es otro tema. Y digo, creo que no podemos, lo que yo creo, sinceramente, no podemos seguir admitiendo este tipo de conflictos así, porque nos hacen mucho daño a todo el país.
2: ¿Vamos cerrando? ¿Quedó algo?
3: Yo solo destacar igual, ¿no?, el rol de la lucha de los trabajadores. Creo que es importante y los paros y las huelgas son necesarios para lograr derechos. El problema creo que está en el rol negociador que tiene que asumir el gobierno y poder destrabar ciertos conflictos.
4: Parece que están mejor las cosas, eso es lo que hoy mismo ratificaba Barreto.
1: Ojalá.
0: La última pildorita, no tocamos la intervención de Fernando Pereira, que para mí no debió hablar de este tema porque es un tema de gobierno, no del partido, coalición, fuerza política que él dirige.
2: A ver, aclará, ¿a qué intervención de Fernando Pereira y qué es lo que pensás de El Día?
0: Él intervino dando su opinión sobre qué hacer, sobre no qué hacer y quién renuncia, quién no renuncia. Entonces, digo, yo creo que no fue oportuno, ¿verdad? Porque tantas veces se ha dicho una cosa del gobierno, otra cosa del partido, y no solo en esta administración, en varias más.
4: Yo creo
0: que no aclare porque oscurece.
4: Yo creo que es muy legítima la intervención de la fuerza política. Creo que ayuda a clarificar los tantos. Creo que lo primero que hizo Pereira fue decir, por ejemplo, el asunto terminó. O sea, que yo empecé diciendo hoy, pero estoy de acuerdo, terminó. Se pueden hacer todos los análisis que se quieran. La historia dará o quitará razones.
2: Ya seguimos. Vamos al segundo tema de la tertulia dentro de unos minutos nada más.
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10: Continuamos en esta tertulia de miércoles 19 de agosto de 2026. Estamos con Elena Grauert, Juan Gavito, Miguel Fernández Galeano y Rodrigo Coniglio. Vamos al segundo tema que tenemos para conversar hoy, para discutir hoy. ¿Cómo está manejando el gobierno las inundaciones y la posible llegada del Super Niño? A ver, las fuertes lluvias de los últimos días provocaron inundaciones, evacuaciones y cortes de rutas en varios departamentos del país, especialmente en el norte, el centro y el este del territorio nacional. Cerro Largo y 33 se encuentran entre las zonas más golpeadas, pero también hubo lluvias importantes en Rivera, Tacuarembó, Salto, Rocha, Durazno y La Valleja. La crecida de ríos y arroyos afectó zonas urbanas y rurales. En Melo y Río Branco, decenas de personas fueron asistidas y evacuadas, mientras que en otros puntos del país se registraron calles, caminos y rutas cortadas. También hubo puentes desbordados, dificultades para circular y preocupación entre los productores por el estado de los campos y la situación del ganado. A esta problemática que estamos transitando por estos días se suma la incertidumbre por la posible llegada del fenómeno del Niño, al que se llega a denominar incluso Super Niño por la intensidad que podría alcanzar. Las previsiones oficiales indican que sus efectos podrían comenzar a sentirse en septiembre, con un periodo crítico especialmente entre septiembre y noviembre. Además, existe una probabilidad del 80% de que el fenómeno se extienda hasta abril del año próximo. El gobierno estima que, en un escenario severo, las lluvias podrían alcanzar los 500 milímetros en 30 días, cuando en Uruguay llueve en promedio unos 1.200 milímetros en todo un año. Según las proyecciones manejadas por el Poder Ejecutivo, podría haber unas 25.000 personas desplazadas y alrededor de 5.000 evacuados. Entre las acciones previstas por el Gobierno Nacional en esta nueva etapa que anunció de coordinación con las 19 intendencias a través de los Centros Coordinadores de Emergencias Departamentales, los ECODED, está la limpieza de cañadas, arroyos y cursos de agua, la preparación de centros de evacuación y la distribución anticipada de materiales para atender las emergencias. También se instalará un centro de acopio en Durazno, desde donde se enviarán materiales del Sistema Nacional de Emergencia hacia distintos puntos del norte del país. Para financiar esta respuesta, el gobierno anunció que acordó con el Banco Interamericano de Desarrollo y con la CAF, el Banco de Desarrollo de América Latina, créditos contingentes por 750 millones de dólares para atender eventuales desastres naturales. No se trata de dinero desembolsado de una sola vez, sino son 300 millones de dólares que podrían estar disponibles durante 2026 y los otros 450 millones durante 2027, si la situación requiere activar esos recursos. Bueno, Juan, tú planteabas discutir cómo estamos manejando esta situación de las inundaciones y cómo tiene previsto, ¿no?, el gobierno encarar de ahora en más un poco este tema. A ver.
11: Sí, en realidad en esa reseña que hiciste faltó Rocha, que toda que su también. Zona norte y noreste está bajo agua. Y realmente se dice a partir de septiembre se espera tal cosa. Septiembre faltan 10, 12
10: sí,
11: días.
10: Sí, nada.
11: Pero aparte ya tenemos el anticipo. Uh-huh. Entonces, si bien estas cuestiones son de carácter cíclico, porque no es la primera vez que ocurren, lo que se presume se va a agregar en esta oportunidad realmente es muy, muy, muy crítico. A mí, en lo personal, también me ha llamado la atención, y por eso yo celebro y agradezco que en perspectiva haya tomado este tema, que, por ejemplo, en Cerro Largo, las imágenes que más se difundieron y la noticia que desde la cual se difundieron es que se suspendió un partido de fútbol o se cambió el escenario porque el estadio Villa está bajo agua. Y entonces se veía ahí la cancha, pero también todas las calles de la vuelta. Entonces creo que en Montevideo no se tiene plena conciencia de lo que impacta socialmente este tipo de fenómenos, y claramente está muy bien que el gobierno haya tomado todas estas medidas. A mí me quedan con gusto a poco, me parece, porque si bien se apoyan en las intendencias, que son siempre el primer hombro sobre el que lloran los vecinos y la primera puerta a la que van a tocar, creo que va mucho más allá de juntar colchones y hacer un centro de acopio y lugar donde la gente pueda alojarse transitoriamente, porque esto impacta a la salud, impacta a las necesidades básicas, elementales, a la caminería, ni hablar, y a la producción. Hay decenas de miles de hectáreas que están bajo agua, hay ganado que se va a morir, y entonces ese ganado solo sale por los terraplenes que van quedando de las carreteras. Entonces requiere también de una logística y una normativa especial. En otras épocas ha intervenido hasta la Fuerza Aérea, porque recordemos que hay poca, pero sigue habiendo población rural dispersa, y hay gente que queda en su casa aislada, rodeada de agua. Ha tenido que intervenir, como decía, hasta helicópteros para ir a rescatar gente. Ni que hablar que en la zona costera la Armada. Entonces me parece que requiere de una especie de comando especial que involucre a los ministerios, que en definitiva serían todos, pero se me ocurre fundamentalmente Mides, Salud Pública, Obras Públicas, Defensa, me parece que requeriría de otro nivel de atención y otro nivel de ejecutividad. Por ahora es lo que quería decir.
10: Miguel.
12: Sí, yo en primer lugar quiero destacar el protagonismo que en este tema y la iniciativa que ha tenido el propio presidente Yamandú Orsi, que precisamente creo que en dos oportunidades, no pude registrar si ha ido varias veces al Congreso Nacional de Intendentes, colocó la importancia, es decir, advirtió de la posibilidad de llegar, la certeza de que hay que ver todavía con qué magnitud es que este tema va a llegar, y a su vez tomó contacto con los intendentes respecto al tema. Yo creo que en este tema siempre se puede hacer más, siempre puede ser insuficiente. La primera cosa que yo quiero destacar es que hay una institucionalidad que no siempre tuvo el país, muy interesante, y que se ha mantenido y consolidado a lo largo del tiempo, que es la creación del Sistema Nacional de Emergencia, el SINAE, una ley del 2009 que genera una política de Estado respecto al tema del manejo de las emergencias. Y la existencia de esta institucionalidad la sostiene, por un lado, el gobierno nacional, los gobiernos nacionales que hubieron en todo este periodo, sin ir más lejos, tuvimos toda la pandemia donde operó el SINAE, y los gobiernos departamentales, que son, además, han sido de signo diferente, y de alguna manera ha existido un nivel de coordinación y de articulación importante. Yo creo que además hay que descubrir un poco lo que hay atrás de esta institucionalidad. Por un lado, dejar la respuesta inmediata a las intendencias, eso no se le quita, es obvio, es de sentido común, desconcentrar la respuesta, con dos herramientas, el sistema... Existe el sistema de emergencia, el Comité Departamental de Emergencia, que no es el SECOED, que es un brazo ejecutor, y después un brazo ejecutor en general coordinado por las intendencias con distintos actores institucionales. O sea que lo que planteaba Juan está contemplado por esa institucionalidad y creo que ha funcionado básicamente, y además si ahora se le piensa un presupuesto, con más razón. El otro elemento que yo quiero destacar, aparte de la institucionalidad, es la cabeza preventiva, anticipatoria. El tema de planificar. Y acá hay una palabra clave que son los protocolos. No solo tienen que ver con los aspectos estructurales del tema, sino que hay un tema de los protocolos que tiene que ver con decidir anticipadamente qué cosas se van a hacer. Y acá me parece interesante ver que el tema no solo es pluvial, sino que también es fluvial, o sea que también hay un tema
10: de cómo manejar crecidas de los ríos que
12: cómo manejar, hay que saber manejarlos, claro. Cómo trabajar sobre el manejo de los ríos, cómo manejar de manera preventiva, cómo tener un plan estratégico cada SECOED, o sea que hay mucha cosa para anticipar. Prevenir no es otra cosa que anticipar, y yo creo que hoy los fenómenos climáticos están trayendo la necesidad de hacerlo imperiosamente, porque siempre no estaremos evitando la existencia del fenómeno, pero estaremos limitando el impacto, reduciendo el riesgo y limitando el impacto. Y ese doble juego no surge de la nada ni de encomendarse a ningún dios, sino que surge de planificación.
10: ¿Los demás? A ver, Elena.
13: Estoy absolutamente de acuerdo, y por suerte existen, y en Uruguay tenemos esa cosa institucional de tener muchas instituciones, de tratar de prever y planificar cuando tenemos situaciones de crisis o como son estos fenómenos climáticos. Creo a eso le sumo la importancia, pero que he leído por ahí que también en el tema regional, o sea que no solamente el tratamiento del tema a nivel local, sino que tiene que tener un tratamiento regional, porque todo el tema de las represas y el manejo de las aguas, tanto que Panamá, el río Paraná, el río Uruguay, están hay que abrir las compuertas de todo para que el agua salga, porque si no se inunda todo el problema que tenemos en Rocha, en Cerro Largo, con la zona arrocera, también es súper importante. Entonces tiene que haber regulaciones y estar muy atentos. Y realmente Me parece importante también todo el tema de que el acuerdo que se haya hecho con el BID, porque las consecuencias económicas de estos fenómenos van a ser importantes. Entonces, el tratar de, no sé bien cuáles son los acuerdos con el BID, pero si hay, pero va a haber que tener apertura de cuentas y créditos blandos para facilitar a los productores tapar los daños que todo esto produce, porque los daños productivos de esto van a ser grandes. O sea que las previsiones esas que sigan septiembre, octubre, no, espero que no, pero bueno, si esto es así, realmente un poco asusta. A mí todo lo que se pueda hacer y tratar de atemperar los daños es importante, pero asusta este fenómeno climático así.
10: ¿Vos, Rodrigo, cómo lo ves?
14: Sí, a mí me alegró cuando salió la noticia del tema este de los préstamos al BID y al Banco de Desarrollo de América Latina, por un poco esto de intentar como adelantarnos un poco, ¿no? Porque siento que tenemos una institucionalidad, tenemos por suerte el SINAE, pero como que siempre terminamos respondiendo, ¿no? Ante la...
10: Sí, corriendo la de atrás, ¿no?
14: Siempre, siempre. Con estas cosas siempre terminamos como... Bueno, cuando se dan los problemas, cuando ya fue con la sequía, siempre, ¿no? En todos estos fenómenos climáticos terminamos como respondiendo después. Y la realidad es que una vez que se generan los daños, la inmensa mayoría... No los podés reparar, esa es la realidad, ¿no? Porque ya Juan lo decía, hay muchas afectaciones a los productores, sobre todo en nuestro campo, que realmente es muy complicado. Entonces, por un lado me alegró en ese momento como, bueno, esto de intentar prever un poco más, ¿no? No solo tener la institucionalidad para cuando se dé, sino también adelantarnos un poco a sabiendo que se va a dar, ¿no? Y bueno, y en esta línea quizás es como un buen momento para, a nivel de Estado, empezar a pensar en invertir en serio en infraestructura, teniendo en cuenta que lamentablemente, y esto lo viene diciendo la ciencia hace mucho, y quizás recién ahora nos estamos dando cuenta de cuán así es, el tema del calentamiento global está generando en todo el mundo estragos en ese sentido, ¿no? Y parece que nos estamos ya acostumbrando a esto, que viene una sequía, después vienen inundaciones extremas, ahora el niño pasó a ser el super niño, y después ¿qué vendrá? Y bueno, ya no nos parece noticia cuando sale en los medios internacionales que en Europa se registraron picos de 45 grados, o que en Londres de repente hubo un récord de temperatura que no saben ni qué hacer, y nos parece, bueno, es normal. Y la realidad es que no es normal, es algo que se está dando en los últimos años por estos... fenómenos climáticos, y por lo tanto me parece que es momento de quizás pensar en invertir en serio en infraestructura, porque todo el tema de la caminería rural, ¿no? O sea, la conectividad, los problemas de conectividad que tenemos en el Uruguay, en el interior profundo y no tan profundo, es muy grande, ¿no? Entonces realmente cómo dejamos o cómo normalizamos que cuando se inunda todo hay ciudades que quedan completamente aisladas, ¿no? Es algo que quizás es momento de decir, bueno, no, hay que invertir más en infraestructura para poder generar buenas rutas, buenos... O sea, la mayor parte de la caminería rural es básicamente caminos de tierra que obviamente que quedan totalmente destrozados después de estos fenómenos. Entonces, y no solo por la conectividad de las personas, sino a nivel económico, ¿no? O sea, los camiones que nosotros tenemos en Uruguay para transportar todo tienen que pasar por todas esas caminerías. Entonces... En esto de intentar prevenir y adelantarnos, quizás también como Estado, adelantarnos a que estas cosas van a seguir pasando. Entonces, cuanto más podamos invertir en infraestructura para poder mejorar toda esta situación, yo creo que es adelantarnos realmente.
10: A ver, ¿qué más ven? ¿Qué se podría hacer o dónde entienden que tienen que poner el foco el gobierno o los gobiernos, hablando de los departamentales también, ¿no?
11: Yo quisiera marcar un matiz en relación a la génesis de estos fenómenos. No quisiera que nos fuéramos por ahí. Digo, que ha habido cambios y variabilidad desde siempre. Si no, no tendríamos areneras ni los cerros de Tacuarembó, donde antes hubo un océano. Pero sí es verdad que la incidencia de los factores antropogénicos han acentuado, por lo menos, estos ciclos los han hecho más frecuentes. Y lo mismo,
12: no son la Agenda 2030.
11: Y,
12: ¿no?
11: Y lo mismo el fenómeno del Niño, que como dijo el presidente Orsi, existe no desde que está el hombre, sino que seguramente desde antes de que estuviera el hombre. Pero bueno, lo que sí creo que está muy bien los ECOED, está muy bien la atención de la emergencia, pero yo creo que se requiere de un nivel jerárquico mayor. Es decir que si ustedes se fijan, y esto no va en menosprecio de nadie, las figuras a cargo, salvo los intendentes, son figuras de segundo o tercer orden de llamamiento jerárquico. Y creo que la importancia de este asunto es tal que justifica que los propios ministros o algunos de ellos estén al frente de un comando unificado, que mire todas, así como se debe mirar las regiones desde el punto de vista geográfico, que mire la circunstancia social en general. Entonces ahí sí entran, por supuesto, todo lo de obras públicas y caminería, pero entra salud, quizá entra educación. Pensemos que hay lugares donde ya está afectada la toma de OSE, ¿no? No se crean que esto va a afectar solo a la gente de campaña, va a afectar al medio urbano también en muchos lugares, porque no van a tener agua potable. Entonces, hasta que no pase eso, parece que hay gente a la que no le ha caído la ficha. Entonces, creo que, más allá de lo que se ha hecho, hay que ponerle un poco más de peso político y más ejecutividad a la conducción.
10: Sí, dale, Elena.
13: Estaba pensando con el tema también, de que también hay que pedir y consultar al mundo científico, a las universidades, porque quizás también a través de ellas se pueda prevenir cosas o hacer cosas que no se están mirando o previniendo. Yo qué sé, hoy tenemos o tuvimos seca hace un año, ahora tenemos inundaciones, como también quizás se pueda acumular parte de esa agua, también tomar lo malo como una oportunidad. O sea, yo creo que hay muchas cosas que hay que empezar a ver. Yo creo que en el mundo debe haber, la ciencia debe estar estudiando este tipo de fenómenos, cómo afrontarlos y cómo de alguna forma tratar de atemperar o en algunos casos solucionar o sacar algún tipo de beneficio, lo que fuera. Pero me parece que no solamente la parte política institucional, sino también atender mucho a la ciencia, porque creo que es súper importante en este momento.
10: Mirá los cambios que podríamos tener que estar pensando más adelante. Dice Marcos, dice, la crisis climática nos obligará a ir a una producción de menos riesgo, y en ello la ganadería parece ser la menos expuesta. Para la agricultura será muy complicado. La forestación tampoco tendría problemas. Dice, pero por ejemplo, las viviendas deberían construirse de ahora en más siempre retiradas de los cursos de agua y sin exposición a los vientos, a las descargas eléctricas. Y hay que educar a las personas, que miren el cielo y sean capaces de cuidarse a sí mismos. Me tranquiliza un poco saber que Uruguay tiene un gran pastizal muy resiliente, dice.
12: Interesante. Yo tengo la impresión de que acá hay necesidad de conocimiento científico, de aplicarlo, hay experiencia acumulada en el mundo, hay posibilidad de... hay márgenes para prevenir y anticiparse, y hay posibilidad de proyectar una organización del funcionamiento teniendo en cuenta la existencia y la preeminencia de estos fenómenos. Pero creo, estoy de acuerdo con Juan Gavito en el sentido de que la jerarquización política que se haga de este tema es central. Y yo realmente creo que en ese sentido el presidente Orsi ha dado señales, ha planteado señales muy claras, incluso por su proximidad y su trayectoria de 20 años en el Congreso Intendente, hay conocimiento de que esto, si gobierno nacional se junta a los gobiernos departamentales y establecen planes, yo creo que lo que está faltando un poco es que SECOED y los comités departamentales salen a intervenir cuando aparece el problema. Yo creo que esto llegó a la etapa, y sobre todo teniendo en cuenta lo que la previsión meteorológica está planteando, de tener planes consistentes, sólidos. Incluso yo diría que los préstamos no los utilizaría para ver cómo reparar el daño, sino que los utilizaría bien utilizados para un planteamiento estratégico de desarrollo de un plan de reducción de riesgos y daños. Y ese plan de reducción de riesgos y daños, que está claramente establecido en lo que es la cultura de catástrofes, siniestros y catástrofes que está planteado incluso por los organismos multilaterales, hay que ponerlo todo en marcha. Hay mucha experiencia, mucho desarrollo conceptual, teórico, mucha investigación para poner al servicio de este tema.
14: Sí, yo un poco de acuerdo con lo que dice Miguel. No creo que no se esté jerarquizando como se debe el tema. Creo que el hecho de que salga el presidente mismo a anunciar esto me parece que ya es una jerarquización relevante.
10: Creo que Juan decía, vos lo ves más al el siguiente escalón de las intendencias, ¿no? Pero es cierto, claro, que no es, ahí está.
12: En la planificación, yo estamos de acuerdo, hay que ir, y tú lo estabas diciendo cuando hablabas de infraestructura.
14: Exacto. Claro. Pero sí creo que, bueno, no sé, siento que hay veces que es preferible sectorizar y bueno, si es el SINAI, son los ECOED los más capacitados para hacer frente a eso. Me parece que muchas veces que termine los ministros hablando y hablando, no sé si aporta tanto. Eso es algo más personal. Pero
12: yo lo que creo que Juan apunta y comparto también, porque se llama desconocimiento de la experiencia, es que en general los ECOED son buenos para atender la emergencia una vez constituida.
14: Claro, que por eso yo decía que es preferible adelantar.
12: El darle al SECOED un rol de planificación y tener una planificación central desde el SINAE intergubernamental e interministerial es una necesidad en estos momentos por la magnitud y la frecuencia de estos fenómenos. Porque fíjate que uno de las proyecciones es que el tema vaya hasta abril sin cortarse en el verano. Sí, o sea, puede llegar a ser catástrofe. Tremendo. Y además, bueno, algunos hablan, que lo leí ahora creo que a propósito, de que está el niño, super niño, y la niña del Atlántico,
13: sí, también,
12: que se podría juntar. Entonces, la niña, el super niño, y estamos ya en una cuestión complicada, ¿no?
13: Hay que estar muy atentos, hay que hacer todos los esfuerzos y obviamente el sector político debe estar muy presente y a nivel también ministerial estar atento. O sea, de repente no tanto en la ejecución, pero sí en la prever qué es lo que más se puede hacer, ¿no?
14: Y me debo a mi profesión de decir, bueno, que hay que escuchar a la ciencia, ¿no? Porque en esto de bueno, creer que, bueno, que esto es parte de lo que pasó siempre, me parece que también, en definitiva, es un poco minimizarlo, y creo que es importante entender de que fenómenos así hubo siempre, pero eran esporádicos, claro, y ahora se están dando con una periodicidad tal que, bueno, que nos generan problemas graves, porque una cosa es que se dé uno cada tanto y uno pueda atenderlo de alguna manera, y otra cosa es esta sucesión y sequía, después viene una inundación, después la niña, o sea, es una cosa ya mucho más compleja de tratar, y eso implica intentar encontrar soluciones que hasta ahora claramente no tenemos, porque son cosas a las que no estamos acostumbrados, y por lo tanto tenemos que abrir, me parece, el panorama y como decía Elena, sí, escuchar a la ciencia, ver dónde pueden atender, y sobre todo otros países donde ya tuvieron estos problemas, ¿no? Me parece que esto es clave, o sea, no cerrarnos a decir, bueno, esto es lo que podemos hacer, sino también abrir el panorama.
13: Es un tema internacional, claramente, es un problema internacional y tiene que tener un abordaje también internacional.
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10: Seguimos en la tertulia, último bloque, y nos dio el tiempo como para meter unos telegramas cortitos. A ver, los escucho. ¿Quiénes tienen telegramas? ¿Por dónde van las inquietudes? Rodrigo, arranca vos.
14: Sí. A mí, a partir de un informe que hizo Radio Carve en estos días sobre un artículo de la rendición de cuentas, que surgió a partir de la solicitud de una funcionaria del Ministerio de Economía que está en paz en comisión a Cancillería.
10: ¿Te referís a Fabiana Goyeneche?
14: Correcto. Nada, saliendo un poco del caso personal, me parece que estaría bueno como sistema político discutir el tema de los pases en comisión. Que han usado y usan todos los partidos políticos, que es una herramienta que utilizan. Quizás acoplarlos a estos nuevos tiempos y repensarlos, ¿no? ¿En qué sentido tienen? ¿Cuándo tiene sentido? ¿Cuántos tienen sentido que tengan a disposición? Creo que en los últimos años se han visto como una enorme cantidad de de personas en paz en comisión y creo que la ciudadanía hoy en día está como más crítica con esos temas.
0: Elena. Yo, como vine de un viaje, me tuve tiempo de pensar y justamente el tema de pensar el mundo del trabajo con la actualidad y con la tecnología, creo que es un debe que tiene Uruguay. Uruguay, si quiere ingresar al futuro, necesariamente va a tener que entender que la automatización es una realidad que se viene y la defensa del trabajo como un bien y como un valor es súper importante y uno cuando sale de acá lo ve y lamentablemente creo que los uruguayos no valorizan el trabajo como lo deberíamos valorizar.
1: Yo justamente, Miguel, es una coincidencia, estamos con Elena, había pensado, incluso había propuesto para discutirlo acá, una iniciativa del Ministerio de Trabajo, que no solo de conflictos vive, de el Ministerio de Trabajo de trabajar los impactos de la inteligencia artificial sobre el mundo del trabajo. Me parece que eso es una iniciativa que estaremos siempre tarde, probablemente corramos siempre de atrás, pero hay desafíos que no solo tienen que ver con la organización del trabajo. O sea, quizás uno de los problemas menores, que no quiero que exagerar, que tiene es el tema del número de puestos de trabajo. Hay otros impactos sobre la organización del trabajo, sobre quién controla el trabajo, quién controla a quién, cuáles son los mecanismos de negociación en la relación laboral. O sea, hay
0: las relaciones humanas.
1: Las relaciones. Por eso hay un tema de fondo y yo creo que el Ministerio de Trabajo se está proponiendo hacer un análisis de ese tema y me parece que es muy. Es hora de que lo pongamos en agenda.
10: Juan, ¿por dónde vas vos? No, en tus telegramas.
2: Vinculado con eso, a mí me preocupa más la inteligencia humana, natural, y de qué manera se está formando nuestra gente.
1: ¿Cuánto debate hasta el
2: Me ha preocupado mucho días pasados que mientras el gobierno tenía una campaña de medios para que no se dejara de enviar los chicos a los centros de enseñanza, al mismo tiempo se paralizaba el sistema de educación pública, hasta por cuestiones, no digo nimias, no en absoluto nimias, pero secundarias, como una agresión de un funcionario a otro funcionario en una dependencia administrativa. Y ahora estos días tenemos muchos centros de formación docente ocupados por gente que se opone a una decisión que tengo entendido fue unánime del CODICEM para buscar un mecanismo de reconocimiento de titulación o efectividad a docentes que no han terminado la carrera. Cuestión harto discutible, que yo puedo coincidir con el cuestionamiento, pero el peor mensaje es que no funcione aquello que tú estás reivindicando, es decir, que estén cerrados los centros de magisterio y profesorado. Y ni que hablar la mugre, las pintadas, todo el descuido, que todo tiende a desprestigiar la educación pública cuando más la necesitamos. Eso realmente me tiene mortificado.
10: Juan Gavito, Miguel Fernández Galeano, Rodrigo Coniglio, Elena Grauer, muchas gracias a los cuatro. Un placer como siempre y nos vemos prontito.
0: Nos vemos ¿sí? pronto. Muchas gracias también.
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10: Entre el viernes y el domingo, Montevideo será la sede del tercer Congreso Panamericano, un foro parlamentario que reunirá a legisladores, expresidentes, ministros y dirigentes políticos de distintos países de América vinculados al progresismo. Bajo el lema Solidaridad entre los pueblos, soberanía entre las naciones, el encuentro busca construir una agenda común frente a problemas que atraviesan a todo el continente, como el debilitamiento del orden internacional, las migraciones forzadas, el aumento del costo de vida, el avance del crimen organizado y la aceleración de los cambios tecnológicos. El Congreso Panamericano fue creado en 2024 en Bogotá por iniciativa del presidente colombiano Gustavo Petro. Su segunda edición se realizó en Ciudad de México en 2025. ¿Qué significa ser progresista hoy? ¿Cuáles son sus principales preocupaciones? ¿Por qué son cada vez más frecuentes este tipo de encuentros? Bueno, para profundizar en estos puntos es que estamos recibiendo aquí en el estudio a David Adler, que es economista por la Universidad de Oxford, cofundador de la Internacional Progresista y coordinador general del Congreso Panamericano. También fue asesor de Bernie Sanders, el senador estadounidense y ex candidato a la presidencia. David, ¿qué tal? Buen día, un gusto recibirte por acá.
17: Muchísimas gracias, es un placer estar aquí y ver que el sol ha vuelto a Montevideo para brillar en nuestra entrevista.
10: Hace días que estás por acá y no te habías visto que parecía Londres esto.
17: Me hace entender mejor qué significa esas gotas de sol cada vez más cuando estamos pasando unos días de gris aquí en Montevideo.
10: Yo decía en la presentación, bueno, esta es la tercera edición del Congreso Panamericano que reúne a las fuerzas progresistas, como se llaman. ¿Por qué fue necesario crear el Congreso Panamericano?
18: Bueno, ya que tenemos un poco más tiempo para esa entrevista, puedo contar la historia un poco más larga. Porque esa iniciativa surge de la experiencia que tuvimos en el año 2023, el año antes del nacimiento formal del Congreso Panamericano, cuando yo coordiné una delegación liderada por la representante Alexandria Ocasio-Cortez, una delegación de congresistas progresistas, de la bancada progresistas de Estados Unidos, y fuimos a 3 países en 7 días, una locura. Brasil, a Chile y Colombia, en ese momento gobernado por los 3 como gobiernos progresistas. Y la conclusión de esa delegación fue 2 cosas. Uno, que aprendimos un montón, que los legisladores de Estados Unidos fue su primera vez en la región escuchando a movimientos sociales, a sindicatos, a partidos políticos, escuchando las historias de las dictaduras y cómo las han nutrido esas dictaduras nuestro gobierno de Estados Unidos. Entonces fue algo que muy impactante para nuestra bancada. Pero a la misma vez nos dimos cuenta de que, wow, hay un vacío aquí. ¿Cómo puede ser que no hay ninguna organización, ningún foro permanente para facilitar el diálogo entre el sur y el norte del hemisferio? Nosotros sí tenemos bastante organización regional aquí en América Latina, inclusive del progresismo. Foro Sao Paulo, por ejemplo, la Red Futuro, Grupo de Puebla, bastante. Por lo que no teníamos, y de ahí viene la idea del Congreso Panamericano, del diálogo que concluyó esa delegación liderada por Ocasio-Cortez cuando estuvimos en el Palacio Nariño con el presidente Gustavo Petro, es que es necesario construir otro tipo de diálogo hemisférico, en que no es solo desde órganos como la OEA, que el norte habla y el sur escucha. Que el norte pone condiciones de la integración hemisférica y el sur obedece. Queríamos invertir esos términos. Que el sur habla y el norte escucha. Que podemos conversar como iguales, con un principio de igualdad soberana y entendimiento mutuo. Y ha sido pues muy impactante, yo pienso, para legisladores del sur como para el norte. Por ejemplo, en México como en Colombia, en las 2 versiones anteriores, todos me buscan y me dicen, bueno, David, es la primera vez que nosotros podemos ver la bandera de Estados Unidos no como una amenaza, sino también como una posible amistad. Y llegamos aquí, yo hablando como californiano, pero también como representante de una delegación muy amplia que incluye senadores, congresistas y también personas del nuevo movimiento socialista democrático que está surgiendo en Estados Unidos, que van a llegar aquí en Montevideo para hablar también desde una perspectiva estadounidense, pero no intentando imponer o bulear o amenazar, sino pensar en qué significaría una verdadera cooperación hemisférica ante crisis como es la crisis climática, económica, la gran turbulencia geopolítica, cosas que tenemos que intercambiar buenas prácticas, pero también construir un nuevo hemisferio.
10: Dijimos claramente es un encuentro de fuerzas progresistas, así es como se denominan. ¿Qué quiere decir ser progresista hoy por hoy?
18: Bueno, yo pienso es una gran pregunta, ¿qué significa progresismo?
10: Digo, porque también está fuerzas de izquierda, puede ser, pero acá en este caso utilizan progresismo. A ver.
18: Sí, bueno, nosotros referimos el Congreso Panamericano a un gran arco iris de las fuerzas políticas. Podemos dominarlos como democráticos, ¿no? Gente y fuerzas políticas que comparten una visión y comparten una preocupación por los fundamentos del sistema democrático, que hoy en día están amenazadas, no solo por fuerzas reaccionarias en nuestros propios contextos, que sí es un verdad. No podemos negar que ha avanzado bastante un sector, no de la derecha tradicional, sino la derecha más nefasta, más rancia, más reaccionaria en su determinación de atacar a esos fundamentos. Pero también viene la amenaza a la democracia desde fuera. Hemos visto invasiones, sanciones, bloqueos, amenazas, que vienen en particular de la reivindicación de una doctrina muy vieja, que tiene 200 años, la doctrina Monroe, que pretende darle a Estados Unidos un derecho de interferir, de dominar. y están hablando en este vocabulario muy abiertamente. La semana pasada hemos visto que el Departamento de Estado de Estados Unidos salió con un video declarando su intención de dominar el hemisferio y reivindicar la supremacía de Estados Unidos en las Américas. Eso debe ofender no solo al alma progresista, no solo a las fuerzas tradicionales de la izquierda, sino a cualquier ciudadano, ciudadana, a cualquier persona que ha luchado y que mantiene la memoria de nuestros abuelos y abuelas que también han luchado por nuestra soberanía y por la posibilidad de construir aquí en Uruguay, como en toda América del Sur o América Central o el Caribe, en nuestro propio sistema político-económico.
10: Veía, claro, también tiene la particularidad de esto de fuerzas progresistas. Decías, es un arco muy amplio porque también hay distintos perfiles, ¿no? Hay desde una más socialdemocracia, intuyo, a movimientos de izquierda capaz más radical. Todo eso abarca.
18: Por supuesto, y las puertas siempre abiertas a ese Congreso. No es nada sectario, no tiene una pinta muy partidaria. Siempre incluimos a ese gran arcoíris. En Chile, por ejemplo, que vienen a participar, estamos hablando de Partido Socialista, Partido, como Liberal Democrático, ¿cómo es el Partido Comunista? Que van llegando Jeannette Jara, como Camila Vallejo, Caro Cariola, la senadora. Entonces, siempre estamos hablando intentamos abrir las puertas de ese tipo de congreso a más países. Eso es algo muy importante, que vamos hacia un criterio de inclusión. Estamos muy orgullosos de poder convocar aquí en Montevideo 15 países, desde Canadá, Estados Unidos, Honduras, Guatemala, Jamaica, Barbados, como es la gran mayoría del continente del sur de América.
10: Pero es todo América, concretamente, exclusivamente América.
18: Del hemisferio, sí, podemos decir.
10: Digo porque hubo otros encuentros, por ejemplo, ¿no? Estoy pensando en el Congreso Panamericano del Progresismo, en la reunión de defensa de la democracia, ¿no? Que se hizo en Barcelona en abril de este año, donde ahí se juntaron y había, por ejemplo, había sido una reunión convocada por Pedro Sánchez, ¿no? Uh-huh. La cumbre Nuestra América en Bogotá, la cumbre progresista de Santiago de Chile. O sea, se han dado muchos de estos foros y de estas instancias. ¿Qué particularidad tendría en este caso? Una es esa, es de América.
18: Sí, es la geografía, que me parece no solo algo que nosotros inventamos desde la nada. Si se lee la Estrategia Nacional de Seguridad de Estados Unidos, está ahí en blanco y negro, de diciembre de 2025, en que declaran al hemisferio occidental como la geografía de prioridad para Estados Unidos. Están retirando básicamente sus fuerzas desde Asia, de África, inclusive de Europa, y están declarando su dominio a esa geografía que se llama América. Eso hacia Groenlandia. ¿Cómo se dice en español? Groenlandia.
10: Groenlandia,
18: ¿no? Uh-huh. Greenland. Que están declarando su intención de invadir, de controlar, uh-huh, de monopolizar sus recursos, por ejemplo. Entonces, cada día se convierte en un concepto, sí, un poco antiguo, un hemisferio, ¿no? Pero es una geografía que en la práctica sigue siendo muy relevante y muy crítico que invertimos esos términos. Que mientras ellos avanzan con una idea de vamos a alinear a los gobiernos de la región con un criterio de nuestros intereses, nuestro control, nuestra autoridad, vamos construyendo, como usted ha dicho, en la lema del Congreso, la solidaridad entre los pueblos y la soberanía entre naciones.
10: Pero el hecho de que se hagan cada vez más este tipo de foros y de encuentros tiene que ver con eso también, con que, por otro lado, las denominadas fuerzas que se reivindican o consideran más de derecha también están haciendo este tipo de eventos, también se están juntando más. ¿El progresismo llega tarde de alguna manera a esta coordinación internacional?
18: Absolutamente. No hay duda de que la internacional reaccionaria, podemos dominarlo, está mucho más avanzada en su forma de coordinación. Y no solo entre fuerzas políticas y partidarias. Estamos hablando de fundaciones y think tanks, como es la red de Atlas, por ejemplo. Estamos hablando de empresarios y el sector de la industria. Estamos hablando de plataformas de tecnología. Vamos, sí, retrasados a esa forma de coordinación internacional. Pero igual tenemos que ser muy francos y honestos de que, no sé la palabra en español, cumbreísmo podemos decir, ¿no? Como aplaudiendo como focas, abrazando como amigotes, compartiendo el escenario. Es algo importante. Forjar amistades es un prerequisito a cualquier de acción compartida. Pero lo que intentamos con ese Congreso Panamericano es también cerrar las puertas y facilitar un diálogo entre esos legisladores en que pueden hablar francamente las cosas, pueden desarrollar soluciones compartidas, pueden ir más allá del registro retórico en que queda mucho de esta, no voy a utilizar palabras feas, palabras vacías, ¿no? De la política. Entonces, nuestra idea y propuesta que llevamos a esa tercera edición, cada vez más serio, cada vez más profundo, cada vez más amplio ese congreso, es combinar la parte en el Palacio Legislativo de diálogo a puertas cerradas con los cuatro temas que tenemos, que son paz, multilateralismo, desarrollo económico, integración regional, etcétera, y una parte pública, en que vamos a abrir, estamos a unas cuadras del Teatro Solís, magnífico, es el privilegio de mi vida poder mostrar la fuerza de ese congreso en escenario tan bello e histórico como es el Teatro Solís, que, si no me equivoco, celebra 170
10: sí,
18: años.
10: Exacto.
18: Esta noche voy a estar con la Filarmónica ahí, para un espectáculo que se

0: del progresismo hoy en día en cuanto a que, bueno, también puede ser fácil encontrar respuesta en Donald Trump, ¿no? Como actor importante de la escena internacional. ¿Qué le ha pasado al progresismo para que hoy en día en el continente haya mayoritariamente gobiernos de derecha, por ejemplo?
1: Hay muchos factores y obviamente tendría que venir con mucha autocrítica. Una parte de poder facilitar diálogos con tanta franqueza, puertas cerradas, es poder entrar en una autocrítica de qué ha pasado con el progresismo, por qué hemos perdido tanto terreno a la ultraderecha. Entonces, hay factores tradicionales, cómo hemos manejado el bolsillo, cómo hemos atendido a preguntas como es la seguridad social. Sabemos muy bien que hay cosas que tenemos que mejorar la política. Igual en Estados Unidos estamos con el mismo debate, ¿no? Como Soran Mamdani, el alcalde actual de Nueva York, también nació su proyecto desde esa idea que tenemos que hablar de affordability, tenemos que hablar de las cosas que afectan más a las familias y a las personas en su trabajo, cómo es ir de compras, su renta, cosas que pertenecen a su vida diaria.
0: Ese sería parte del diagnóstico, digamos, el progresismo se alejó de los problemas reales de la gente.
1: Pero no debemos subestimar las cosas nuevas, las novedades en la política, yo diría geopolítica de la región. Yo voy andando en el centro de Montevideo. Veo a un chavo esperando al autobús. Veo que está en su pantalla, como todo el mundo está en la pantalla. No sé cuántas horas usted pasa en la pantalla. Yo estoy enfermo con mi pantalla. Mínimo
0: Todos
1: 5 o 6 horas
0: estamos.
1: al día. Yo no tengo ni la menor idea de su dieta informática. No sé qué ve en su pantalla. No sé cómo está construido un algoritmo que nosotros no ni controlamos ni tenemos suficiente transparencia para saber qué está comiendo ahí. Y ya podemos ver que tiene dos efectos principales, dos patologías principales en nuestra política. Uno es para impulsar cierta propaganda de ciertas fuerzas políticas. No es una gran idea, no es un fantasma que estamos inventando. Sabemos muy bien que Elon Musk y Mark Zuckerberg facilitan la difusión de esos mensajes que nutren a la ultraderecha como fuerza política. Pero hay un cambio cultural muy importante y va directamente en contra de la filosofía de Pepe Mujica en este país, que es vender una idea del buen vivir, que no es tener comunidad, que no es amar a tu madre, que no es cuidar a tus hijos, es tener avión privado, es la vida de la Abelardo Espriella, ¿no? El recién inaugurado presidente de Colombia, es tener un whisky y un traje de Italia y vivir de. Y no es solo que no es accesible esa vida para 99% de las mayorías en nuestros pueblos, es que es algo realmente antisocial. Y la novedad es que ha surgido esa patología con tanta fuerza y tanta velocidad de que sí, hemos estado muy retrasados en eso. Vamos con la misma convocatoria, discurso tras discurso tras discurso. Los jóvenes no están escuchando eso, están
0: Bueno, ahí hay un
1: scrolleando
0: tema,
1: bastante.
0: ¿no? De la militancia en la juventud, hay un cambio, ¿no? Históricamente, o por lo menos acá en Uruguay, siempre pasó, la izquierda captó mucho más a los jóvenes que la derecha. Y hoy se observa, no con números firmes, pero hay una preocupación en la propia izquierda de poder captar a esos jóvenes que hoy se ven más tentados, dicen, por militar en fuerzas de derecha.
1: Hay que como mejorar nuestra oferta, por supuesto, a esos jóvenes. Hay que darle hogar político, hay que darle proyecto, hay que darle una idea otra de qué es el buen vivir. Porque algún día esa gente, esos jóvenes, sí, van a tener, no sé, 30 años y van a darse cuenta de que esa fantasía que tenía implicaría tanta violencia social para llegar ahí. En el caso de Abelardo Espriella, ese hombre fue abogado de los paracos más violentos de Colombia. Y está, como desde el norte, como desde las fuerzas reaccionarias de su país, lo han celebrado. Entonces, no podemos esperar hasta que vuelva el supuesto péndulo político a nuestro uh-huh. lado. Tenemos que ir en esas batallas. Se refiere a esas batallas como batallas culturales, pero no, yo estoy opuesto a esa interpretación, porque es una batalla por la soberanía digital.

0: del país. Para dar otro ejemplo, no solo las plataformas Instagram, TikTok, etcétera, estoy más preocupado por la inteligencia artificial. Desde hace 4 años no teníamos un ChatGPT, un Claude, para nada. Y van rápidamente transformando la arquitectura del Internet. Que antes teníamos un Internet de 2 pasos, yo googleo algo y luego reviso con mis talentos críticos a los resultados buscando algo con más credibilidad. Ahora colapsa el Internet a 1 solo paso. Los jóvenes ahora están entrando y ¿qué debo opinar de En Perspectiva Producciones? Y recibe una respuesta que es la verdad. Entonces, es una crisis y una patología política bastante profundo. Y no es una cuestión de compartir buenas prácticas, que mejorar el sueldo mínimo del país. No es tan, no es una, Abelardo de Espriella no es una respuesta a condiciones materiales en Colombia, donde hemos visto en 4 años de Gustavo Petro, por ejemplo, para darle nada más un ejemplo, muchos han mejorado bastante la calidad de vida, el sueldo, las pensiones en Colombia. Es una respuesta a una idea que se está vendiendo por esas plataformas. No es decir que soy Ludit, no sé la palabra en español, como que quiero como que destrozar esas tecnologías, pero al mínimo tenemos que ser francos de lo que está en juego con esas plataformas y qué significaría la soberanía digital. Por eso tanto énfasis en la soberanía. No es solo una cuestión de orgullo nacional, no es solo una cuestión tradicionalmente izquierda de ser antiimperialista, es literalmente la posibilidad de construir nuestra propia política en vez de sufrir esa forma de injerencia por parte de otros actores en otras partes del mundo con otra idea de qué significaría el buen vivir.
1: Enseguida continuamos la entrevista con David Adler, economista por la Universidad de Oxford, activista de Los Ángeles, California, cofundador del Congreso Panamericano y coordinador general de la Internacional Progresista. Fue asesor de Bernie Sanders y Yanis Varoufakis. Como becario, además, investigó temas de desarrollo y democracia en los 5 continentes. Enseguida volvemos con él a propósito de este tercer Congreso Panamericano, este foro parlamentario que reúne a políticos de América vinculados al progresismo.
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1: Entre el viernes y el domingo, Montevideo será la sede del Tercer Congreso Panamericano, un foro parlamentario que reunirá a legisladores, expresidentes, ministros y dirigentes políticos de distintos países de América vinculados al progresismo. ¿Qué significa ser progresista hoy? ¿Cuáles son sus principales preocupaciones? ¿Por qué son cada vez más frecuentes este tipo de encuentros? Hoy estamos conversando aquí en perspectiva con David Adler, que es economista por la Universidad de Oxford, activista de Los Ángeles, cofundador del Congreso Panamericano y coordinador general de la Internacional Progresista. David, recién decía, como una de las metas u objetivos que tenía que plantearse el progresismo era la soberanía digital, ¿no? Ahora, cabe preguntarse, a esta altura del partido, ¿es posible enfrentarse a un desafío de semejante envergadura? ¿Cómo? ¿Qué implicaría, no? Ir, entre comillas, contra ChatGPT, darle batalla de alguna forma contra Claude, contra las grandes tendencias del mundo.
0: ¿Por qué hablamos de la integración regional en América Latina? No es porque queremos instalar un principio de hermandad o sororidad entre naciones. Es porque reconocemos la gran asimetría en términos de inversiones, de recursos, de la capacidad tecnológica que tiene el norte, en particular Estados Unidos, y toda América Latina. Entonces, mi perspectiva, y pienso que la perspectiva de la gran mayoría de delegados y delegadas en el Congreso Panamericano, es que cuando estamos hablando de la doctrina Monroe, uh-huh, en que pretende Estados Unidos dominar el hemisferio, viene de una lógica de dividir y conquistar. Porque reconoce de que juntos, esos países de América Latina, cuando combinamos el Banco de Desarrollo, el BRDS, por ejemplo, con el Banco de Desarrollo de México, inclusive aquí en Uruguay, podemos invertir en formas de infraestructura, o sea, ferrocarril, pero también un ChatGPT. ¿Por qué no? Entonces, hay que pensar en las cosas de que permite una acción colectiva. Hoy en día, América Latina sufre una fragmentación, no solo una derechización, es verdad, pero sigue paralizado en la comunidad de Estados latinoamericanos y caribeños. Un logro histórico de la lucha por la soberanía de la región. No es en cada país se gana soberanía. Uh-huh. La soberanía es algo que se conquista como región. Pero hoy en día, la CELAC, aunque a pesar de un esfuerzo histórico por, uh-huh, parte de este gobierno, sigue paralizado por su criterio de consenso. Que ¿cómo vas a ganar consenso entre fuerzas tan diversas, podemos decir, en la región? La UNASUR, La UNASUR, ¿qué fue el logro principal de UNASUR en su vida pues pequeña a nivel histórico? Fue la creación de un consejo de seguridad, porque la gran mayoría de los soldados y generales fueron entrenados en las escuelas Américas con una cierta lealtad profunda a esas autoridades del norte, y a través de la UNASUR podíamos pensar en otra forma de pensar sobre el tema de defensa, más en tema de inversión en infraestructura, y podríamos imaginar con ejemplos como la CELAC y UNASUR, nuevas formas de ganar la soberanía digital. No que Uruguay tenga un Instagram uruguayo, pero que podamos pensar en soluciones regionales. Ahora, por ejemplo, Brasil tiene el famoso PIX, uh-huh. un sistema de pago digital sí. que permite ganar más soberanía tecnológica, sí, y financiera. Porque no todos los pagos desde en Brasil, cuando vas a...
1: Ese es un ejemplo a considerar, por ejemplo, lo que hizo Brasil en este sentido.
0: Exactamente, exportar, internacionalizar y latinoamericanizar el PIX para que sea una herramienta soberana de toda la región. Entonces, gran ejemplo, y podemos pensar en otros ejemplos, pero una cosa que conquistó, a pesar de muchas presiones, muchas sanciones, muchas amenazas, el PIX... que algo es patrimonio del país, de la República de Brasil, pero es algo que no solo debemos aprender, uh-huh. sino construir en conjunto soluciones así para garantizar nuevas formas de soberanía que corresponden a nuevas formas de injerencia.
1: Veía entre los oyentes, por ejemplo, hay quien dice, bueno, muy buena la acción. La otra cara de los estadounidenses plantea a partir de escucharlo. Dice, ahora, ¿cómo es posible que Donald Trump pueda haber llegado a ser presidente dos veces? ¿Qué les pasó?
0: Yo provengo de Estados Unidos y también soy militante en el DCA, el partido del socialismo democrático, podemos decir, en Estados Unidos. Y nosotros llegamos como el senador Bernie Sanders o como el alcalde Soran Mamdani en Nueva York, con una crítica muy profunda del comportamiento, posicionamiento y postura en general del Partido Demócrata. Uh-huh. En las elecciones anteriores podíamos ver, exactamente como hemos hablado en el primer segmento, Kamala Harris como candidata hablando en términos muy abstractos. Hay que defender la democracia. Pues eso no llega a la oreja, ni al corazón, ni al alma, al votante. La democracia, ¿para qué sirve la democracia? Entonces, primero, bueno, hay que reconocer que hay una asimetría entre izquierda y derecha. La derecha destruye y la izquierda intenta construir. Es mucho más difícil. Entonces Donald Trump llega con un mensaje que vamos a quemar todo. Y la gente, lleno de rabia por la arrogancia de nuestra clase política, que no escucha, que no atiende a sus problemas, pues es fácil votarlo, a quemarlo, no me importa, porque no me llega el Estado en cualquier caso. Y nosotros pensamos, podemos decir, desde la ala progresista o socialista democrática, las mismas personas que van aterrizando aquí en Montevideo a participar en Congreso Panamericano, que hay que renovar el Partido Demócrata, hay que ocuparlo, hay que transformarlo, hay que movilizar esa herramienta para llegar a la casa, a la puerta y a la alma del votante.
1: ¿Cuáles serían esas banderas que tiene que levantar el progresismo hoy en día? Hablamos de soberanía digital recién, bueno, pero eso también capaz que es abstracto, más en el día a día. ¿Cuáles son los nuevos derechos que tiene que plantear, las nuevas reivindicaciones que tiene que poner arriba de la mesa?
0: Yo como gringo no voy a hablar en esos términos generales, porque mi criterio solo pertenece a mi país. Y yo pienso que la responsabilidad primera de cualquier ciudadano estadounidense es no opinar, es escuchar, es callarse y pensar en cómo frenar y detener nuestra tendencia de interferir y de designar qué es legitimidad, qué es no legitimidad, a quienes secuestramos, a quienes sancionamos y a quienes no. Como hay que parar esa tradición de 200 años de que somos el rey del hemisferio y vamos a decir qué es la prioridad del progresismo. Solo puedo decir que está ganando un mensaje en mi país. Vamos ganando terreno político con un mensaje que vamos a atender al bolsillo, a las cosas que afectan más a las familias. ¿Y cuáles son? La renta. Uh-huh. Esa es una cosa que no solo pertenece a grandes ciudades como Nueva York, es una crisis de la vivienda profunda en Estados Unidos.
1: Lo que para nosotros es el alquiler. Yo lo traduzco porque la renta puede ser ambiguo, pero está perfecto.
0: Yo soy de Los Ángeles. Tenemos 150.000 personas viviendo en las calles. Algo que se cuesta imaginar en otras partes del mundo, mucho menos en el país más desarrollado, supuestamente, entre comillas, del mundo, ¿no? Entonces tenemos que atender a la crisis de vivienda en el país. La educación. Estamos hablando de una deuda de $1 trillón de deuda solo para el pecado, el delito de ir a la universidad. Es como garantizar acceso a la universidad, a la educación, que no se fuese un privilegio de una clase protegida. Y obviamente estamos hablando de sueldos. Hay tanta explotación en nuestras fábricas, en nuestras oficinas. No ha aumentado el sueldo mínimo federal en como 25 años. Sigue siendo 7.50 centavos a nivel federal. Cada estado regula eso, pero es algo que afecta a todos, que el alquiler está incrementando mientras el sueldo se sigue estancado. Entonces, por eso vamos ganando más terreno, porque estamos hablando, estamos escuchando. Y también tiene que ver con las tácticas del progresismo. Por muchas décadas, el consenso ha sido que la capital, que la plata, gana al trabajo, al labor, en la campaña, ¿no? Que si ganamos, si invertimos en como advertisements, en la radio, en la tele, si hacemos llegar a nuestro mensaje a través de pagar por las cosas, pues vamos a ganar las elecciones. Y lo que estamos mostrando en Estados Unidos es que la conexión humana sigue siendo epicentral a la política electoral. Uh-huh. Hay que llegar a la puerta, hay que hablar con la gente, hay que ganar su confianza. No de manera superficial, que puede desaparecer en 2 meses, pero desarrollar una relación o reconstruir un tejido social.
1: ¿Algo más parecido a la campaña de lo que fue Barack Obama, por ejemplo, en su primer mandato?
0: Sí, exactamente, pero eso en Estados Unidos se llama field operations, como que tenemos que movilizarnos. Uh-huh. Y para hacer eso hay que tener un ejército de voluntarios, gente que de verdad cree en el proyecto. No solo que te voy a comprar tu voto. Eso es algo muy superficial que está generando mucho de esos problemas políticos que ha aprovechado Donald Trump para llegar a la presidencia 2 veces. Entonces, hay cosas, sí, que queremos compartir desde Estados Unidos como buenas prácticas, pero igual no debemos pretender que nosotros no tenemos tanto para aprender de experiencias de Frente Amplio aquí en Uruguay, pero de tantos partidos históricos que tienen medio siglo gobernando, transformando sus sociedades como sus democracias. Y eso es una gran oportunidad para los estadounidenses que llegan esta semana a Montevideo a celebrar el Congreso Panamericano. Sentarse y escuchar y aprender de qué ha sido la experiencia del progresismo, a pesar de sus dificultades actuales, en la historia de América Latina.
1: Tengo otro mensaje acá, dice, interesante entrevista. Me gustaría escuchar qué opina el invitado de la libertad y la democracia en los países socialistas como Cuba, Nicaragua y Venezuela, por mencionar algunos en el continente. Ahí está parte capaz del diagnóstico del que hacen desde el progresismo a la hora de, bueno, capaz que la ciudadanía está cobrando el haberse callado más por algunas cuestiones de faltas de libertades y problemas serios en estos países?
0: Pues yo no sé, yo no soy ni cubano, ni venezolano, ni nicaragüense. Yo soy de Estados Unidos. Y yo pienso que mi responsabilidad primera es atender a las partes de esos problemas, de las crisis, de lo que hoy en día esos pueblos sí enfrentan, que es nuestra culpa. En caso de Cuba es algo bastante obvio. Reclamado por cada órgano de las Naciones Unidas, como de la gran mayoría de los gobiernos que componen esa supuesta comunidad internacional. El bloqueo criminal, colonial y violento está sofocando al pueblo cubano, por ejemplo, y está causando apagones en hospitales, en clínicas, como en casas. Es algo abiertamente colonial y está expresando su consenso bipartidario desde Estados Unidos, que es nuestro derecho interferir y hacer sufrir a cubanos y cubanas. Sabemos muy bien que esas sanciones, supuestamente targeted a personas o entidades en particular, no tienen ese efecto. al contrario, muchas veces intensifican cualquier forma de represión doméstica. En el caso de Venezuela, las sanciones primero impuestas por Barack Obama, no es algo necesariamente de Partido Republicano, ha causado una depresión económica en Venezuela, obviamente con otros problemas autóctonas, ¿no?
1: Bueno, a eso iba, porque eso está claro que se discute o se cuestiona desde el progresismo, ¿no?
0: Pero yo no soy ciudadano venezolano. Uh-huh. ¿Y cuál es mi expectativa de cualquier uruguayo o uruguaya? Tampoco me dice con pistola en la cabeza, tú, gringo, vas a gobernar así. Yo voy a interferir con sanciones hasta que tú cambies
1: tu
0: forma de gobierno.
1: No, pero
0: ahí
1: sobre todo, me refería sobre todo a las violaciones a los derechos humanos y las faltas de libertades en esos países que muchas veces sí se señalan desde la derecha, pero no se señalan desde la izquierda.
0: Y yo pienso, honestamente...
1: O no se hace una autocrítica directamente, capaz de lo que fueron procesos que empezaron con una intención y después fueron mutando.
0: Puede ser, pero yo pienso a la misma vez de que la soberanía es un prerequisito a la transformación progresista de cualquier sociedad. Yo no pienso que esa forma de injerencia política, militar o económica genera más oportunidades para esas sociedades a buscar su transformación. No hay ninguna evidencia, no hay un legado positivo de nuestras intervenciones. Yo pienso que el primer paso para buscar mayor o mejor formas de democracia en la región es dejar de interferir desde Estados Unidos, dejar de causar crisis económicas o afectar a la disponibilidad de comida a través de nuestras formas de exclusión en sistemas de comercio internacional o financiero. Y yo pienso que la necesidad en particular viniendo de Estados Unidos, es sensibilizar a nuestro pueblo, que ni sabe lo que está pasando en la región, ni sabe qué estamos haciendo, que ni sabe qué pasa en El Salvador, por ejemplo, donde estamos exportando a migrantes con papeles desde Estados Unidos a unos cárceles que nosotros financiamos de ese sector privado. ¿Por qué no hablamos también de eso? Vamos ahí a donde está nuestra responsabilidad y nuestra plata. Ese es, como para mí, donde empieza la responsabilidad política de cualquier ciudadano estadounidense. Es pensar, ¿a dónde va mi plata? ¿De mis impuestos? ¿A dónde van mis fuerzas militares? ¿Y cómo puedo transformar mi propio sistema democrático para garantizar mayor armonía en la geografía que se llama el hemisferio occidental, que la oposición ahora, nuestra oposición en el Partido Republicano de Donald Trump, pretende dominar?
1: Para ir cerrando, porque ya nos fuimos de hora, ¿qué sería un buen resultado de esta cumbre del Tercer Congreso Panamericano de Fuerzas Progresistas? O sea, ¿en qué debería quedar como algo concreto o materializable en relación a, bueno, lo que puede ser a futuro el cuarto, ¿no? El cuarto encuentro, el cuarto congreso, para poder cotejar, a ver qué es lo que pasó en el medio y si efectivamente tuvo resultados o no.
0: Sí, yo diría tres objetivos en particular. Un objetivo es intercambio. Hay que enseñar, aprender, escuchar y hablar sobre las buenas prácticas. ¿Qué está funcionando para renovar ese progresismo y qué no? Hay que hablar también de los fracasos. El dos es la construcción. Tenemos que construir, dibujar una hoja de ruta de la cooperación hemisférica. ¿Qué vamos a hacer en conjunto, por ejemplo, para ganar la soberanía digital en América Latina? Tenemos que pensar más allá de las fronteras en esas soluciones que solo podemos ganar si cooperamos entre países.
1: El crimen organizado, no lo mencionamos, pero es uno de los temas que tiene la gente.
0: La seguridad es algo elemental, podemos decir, para...
1: ¿Tiene que cambiar la izquierda el paradigma de seguridad o cómo ha concebido la seguridad?
0: Y está en la mesa ese tipo, esa misma cuestión en los debates que tenemos sobre paz y seguridad y multilateralismo. Tercer objetivo es obviamente el legado del Congreso. Tenemos que seguir profundizando. Hablaste de la frecuencia de esos encuentros. Yo diría lo opuesto, que no son suficientemente frecuentes, no a esa escala, sino seguir hablando, seguir coordinando, seguir dialogando entre el sur y el norte del país. No puede ser algo anual en que el gringo aterriza y escucha un par de días y vuelve a Washington. Tiene que ser mucho más frecuente que haya discusiones a esa escala hemisférica, porque sabemos muy bien bien que la derecha sí está haciendo estas cosas, sí está convocando cumbre tras cumbre, pero diálogo tras diálogo, signal chat tras signal chat, para poder dialogar y pensar juntos como un campo coherente. Yo pienso que esos tres objetivos es lo que nos guía en ese Congreso Panamericano, pero sobre todo es el sueño de poder compartir una celebración de qué es América, no una América de bolazos y bombardeos, sino América de abrazos y cooperación aquí en el Teatro Solís el día de viernes. Entonces, abrimos la invitación a toda la gente que nos acompaña esta mañana a venir a celebrar.
1: Para quienes
0: esto
1: quieran participar en el Teatro Solís, ¿es abierta la convocatoria o tienen
0: así
1: que registrarse?
0: Sí, hay, bueno, podemos difundir ese link a través del estudio, pero ahí vamos a estar con una, abriendo las puertas del Congreso, podemos decir, a sus debates, que no queden solamente en las, uh-huh, la parte de puertas cerradas, sino que haya también una interacción con la militancia, con el público, con la ciudadanía uruguaya, de qué se trata ese congreso y por qué estamos hablando a esa escala hemisférica.
1: David Adler, coordinador del Tercer Congreso Panamericano, este foro parlamentario que reunirá a legisladores, expresidentes, ministros, dirigentes políticos de distintos países de América vinculados al progresismo, que se va a llevar a cabo entre el viernes y el domingo acá en Montevideo. David, gracias, ¿eh? Gracias por estos minutos esta mañana aquí en Perspectiva.
0: Muchísimas gracias. Espero que no sea la última vez que nos vemos por acá.
1: ¿Vuelve pronto?
0: Sí, ¿sí? Claro. Bueno, con ese sol, sí.
1: Lo aseguramos. Gracias.
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30: Y mientras recorremos la galería, mientras disfrutamos de esa calma turquesa, el trabajo de Macarena Polvarini, que nos dejó aquí en el estudio, de dos bastidores de 60 por 90 centímetros de este año 2026. También nos damos el tiempo para charlar, para reflexionar sobre artes plásticas y en este caso para invitarlos y convocarlos a un nuevo ciclo que se está llevando a cabo en el Instituto Crandon, que abrió en este mes de agosto, de propuestas de extensión cultural con talleres y cursos abiertos para toda la comunidad. Esta iniciativa busca generar espacios de encuentro, formación y disfrute a través de distintas expresiones artísticas y culturales. Hay propuestas presenciales y también virtuales. No se requiere experiencia previa para participar. La grilla incluye un club de lectura dedicado a los vínculos humanos, con obras de autores como Cortázar o Benedetti, Mariana Enríquez y Borges. También habrá un taller de fotografía que invita a explorar la memoria y los vínculos familiares a través de imágenes propias. Se suman encuentros de experimentación plástica, un ciclo sobre ópera, un espacio de conversación en inglés y un taller de escritura creativa. La propuesta comenzó este año y se presenta bajo el lema Tradición que inspira, innovación que transforma, con la idea de extender la experiencia educativa más allá de las aulas y generar también espacios de intercambio culturales con la comunidad. Para conocer más sobre este nuevo proyecto, sobre este nuevo ciclo de Crandon Extensión Cultural, estarán hoy en la conversación Carlos Varela, director del Instituto Crandon y una de las docentes que forma parte de la propuesta.
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10: Muy, pero muy buenas tardes para todos. Bienvenidos a Tripulación. Bueno, como cada miércoles los queremos invitar a despegar juntos en una nueva aventura. Estamos en vivo hasta las 15 horas, así que no se pueden despegar de Radio Mundo. Y hay que festejar también que salió el sol después de muchos días. Así que bueno, vale la pena vivirlo juntos. Y bueno, lo vamos a tener, por supuesto, a Marcelo desde Canadá, que ya nos estuvo haciendo justamente algunos comentarios en el embarque el miércoles pasado. Está allí en Canadá y nos va a contar justamente cómo están viviendo este país tan inmenso de costa a costa. además, bueno, Walter Camacho, justamente un experto, sin dudas, en el tema. Cuando hablamos de gastronomía, nos acerca a los sabores del Pacífico con propósito de, bueno, nuestro viaje a Isla de Pascua, que ya lo venimos anunciando, que realmente viene muy, pero muy bien. Y como si todo esto fuera poco, para no dejarme sola hoy en el estudio, les quiero proponer un bloque interactivo. ¿Por qué? Porque, bueno, ya estamos trabajando muchísimo en el 2027, ya estamos pensando, diseñando los grupos, que, bueno, muy pronto ya vamos a tener novedades. Pero por eso hoy justamente les quiero proponer un juego y que, bueno, nos cuenten a través del WhatsApp del programa, que es el 091-525252. ¿Cuál es el viaje que todavía te espera? Yo creo que todos, bueno, tenemos algún viaje que todavía nos espera, que